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Ya salimos al aire, ¿eh? Ya salimos al aire en un toquecito nada más, ¿eh? Qué lindo que se lleve la casa la gente de mi pueblo, qué lindo, el auto, la moto.

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0: cariño, de placer, de amor. Es maravilloso. Estamos en Las Heras con el Telebingo especial. Hay hay más de 100 millones de pesos en juego esta noche, del cual la gente que compró el cartón puede ser ganador, ganadora. Y en el final, la vivienda modular. La vivienda modular que sale o sale entre todos los cartones ganadores. Qué lindo. Voy primero, antes que me derrumbe, voy a saludar a mis compañeras de trabajo, sí, que van a acompañarme en la fiscalización. La señorita Loli Giardino, que ya le digo. Carla Ulloa, antes, Carlita. ¿Cómo estás, Carlita? Buenas noches, bienvenida.
1: Hola, Ángel, muy buenas noches para todos. ¿Todo bien, vos?
0: Excelente.
1: Emocionado.
0: ¿Vos también te emocionaste?
1: Sí, me hiciste llorar, Ángel.
0: No, mi amor, ¿por qué?
1: ¿Te emocioné?
0: Qué lindo. Me encanta. Loli Giardino, mi compañera también, que estuvo haciendo la animación igual. Es full. ¿Cómo estás?
2: Bien, Ángel, muy bien. La verdad, muy contenta. Las Heras, divino. Muchas gracias a todos. La verdad, uno sabe todo el esfuerzo, todo el trabajo. Se los dije antes, uno aprende mucho al lado tuyo. Basta, Ángel, porque estamos muy emocionados. Sabemos lo que significa para vos. Espero que los premios salgan en casa por una cuestión de que uno está acá, uno trabaja. No es solamente que venimos y marcamos números, es un trabajo de hace 3 días. Agradecerle a la gente de la localidad que vino a ayudarnos, de la agrupación, que nos dio una mano, que estuvo con nosotros al colegio secundario número 3, que nos brindó, nos abrió las puertas de la casa. Me contaste tu historia en este secundario, así que les pido por favor que esto sea una fiesta, que los premios salgan acá, y sabés que te quiero mucho, es un placer trabajar al lado tuyo, así que cuando quieras, Ángel, le damos comienzo a esta gran fiesta.
0: Ya largamos, pero primero me voy con el Rafa, me voy abajo con el Rafa, que está con el presidente de Lotería. Rafa, buenas noches.
3: Buenas noches a todos, buenas noches Santa Cruz, LU85, TV Canal 9, en directo para toda la provincia de Santa Cruz. Quiero agradecer a autoridades, directivos y toda la gente que está trabajando en la sede central de Canal 9, por supuesto. Y quiero agradecer profundamente a toda la ciudad que ha recibido con un aplauso a Ángel Vargas, hijo de esta tierra. Pero quiero pedirles, para distendernos, para soltarnos, para alegrarnos, démosle fuerte el aplauso a Ángel, que se merece. Claro, el hijo de esta tierra que ha venido acá a acompañarlos, a premiarlos, a entregarles fabulosos premios como lo hace en toda la provincia. ¡Pedrito querido, fuerte el aplauso! Y ahora sí, me toca trabajar un poquito. Pero vengo con una alegría inmensa porque recorro la provincia permanentemente y el país, y cada vez que me dicen hay que ir a acompañar, vengo, porque también esto es parte de mi trabajo. Y antes de preguntarle al presidente de la lotería, quiero que le brinden un aplauso a todo el personal de loterías para obras de acción social que trabaja todo el año para que los santacruceños recibamos esto lindo que es un juego de azar, pero que además el dinero recaudado llega en obras, llega en salud, llega en educación, llega en deporte, llega en cultura y en fabulosos premios, como los premios que ya va a anunciar el querido presidente de la lotería, Claudio Seguel, que es algo fabuloso. Se inaugura algo muy bueno, que es esto de entregar una vivienda, que es esto de entregar una ilusión que muchos tuvimos cuando llegará nuestra primer vivienda. Y hoy puede ser la de ustedes. Claudio, bienvenido a esta noche de fiesta aquí en Las Heras.
4: Bienvenido, buenas noches a todos nuevamente. Un gran cariño de estar presente en esta localidad que nos recibió de una forma espectacular. Bueno, muchos dijeron ya. Yo lo que quiero es saludar a nuestras autoridades que están presentes en la mesa. Fundamentalmente, muchas gracias, señor diputado nacional, por acompañarnos esta noche. Señor José Luis Garrido, al querido amigo Raúl Cárdenas, vocal. Muchas gracias por todo. Colo, querido, Juancito y toda la mesa, y sobre todo a todos los vecinos, un fuerte aplauso para ustedes mismos. El señor gobernador me ha pedido que le envíe un gran abrazo a la distancia, lamentablemente no ha podido estar presente, pero quería hacer llegar de alguna u otra manera un saludo. Así que, muy agradecido por esta posibilidad de estar hoy en Las Heras con una gran cantidad de premios que tenemos, como bien decía Rafa, Angelito. Tenemos una vivienda modular por primera vez y se lanza justamente Las Heras. Además del auto cero kilómetro, la moto y todos los premios en efectivo. Así que tengan la mayor de las suertes. Les deseo que ojalá Lazar lleve un premio o muchos premios, o por qué no, la vivienda modular en esta hermosa localidad. Muchísimas gracias.
3: Gracias,
4: a todos ustedes y a disfrutar. Vamos. Claro que sí.
3: Adelante, Pedrito, vamos, fuerte el aplauso, comienza así la ilusión y a ganar.
0: Vamos todavía, arranca el Telebingo, señoras y señores, en vivo y en directo para toda la provincia de Santa Cruz. Yo acá en mi pueblo soy Pedrito, no me llamo Ángel, Pedrito me llamo acá. Pedrito, por eso es una cosa, me provoca una sensación de mucha alegría, de mucho placer, Señoras y señores, Franco Catalán, Luis Almendares van a operar la sorteadora. En la parte técnica, Samuel Márquez. Vamos a ingresar las bolillas que arranca el Telebingo. Mucha plata, mucho dinero en juego esta noche de domingo. Señoras y señores, la línea de 500 mil pesos, el bingo de 1.000.000 pesos. Vamos a jugar por el Superpozo esta noche de 7.600.000 pesos, casillero número 40, que salga todo, que salga todo. ¿Todo listo? Arrancamos con la primera ronda. A anotar, vamos. Vamos a ir a buscar la primera bolilla. La sorteadora en marcha, ya viene la primera bolilla, señoras y señores, de la primera ronda de la noche en la línea de 500 mil pesos, el premio bingo de 1.000.000 de pesos, el superpozo de 7.600.000 pesos al casillero número 40, Ahí estamos aguardando, un segundito nada más, para ver la imagen de la primera bolilla de la primera ronda. En vivo y en directo para toda la provincia de Santa Cruz, desde la localidad de Las Heras, en el especial Primavera, con más de 100 millones esta noche, más de 100 millones de pesos en premios, Ya arrancamos. En vivo y en directo pueden pasar algunas cosas, algunas situaciones que estamos tratando de solucionar para que todo el mundo vea la primera bolilla que sale y que puedan anotarla en casa, en distintos lugares de la provincia de Santa Cruz. El sorteo del Telebingo, el número 1291 de esta noche, 1291, que significa más de 24 años ininterrumpidos en el aire de la provincia de Santa Cruz. Es uno de los juegos más longevos que permanece vigente, actual, entre generaciones y generaciones que se prenden en toda la provincia. Lejos de un juego compulsivo, cartoncito de 20 mil pesos, posibilidades de ganar. Lejos de un juego compulsivo, obviamente, el Telebingo santacruceño, Bien, allí estamos ajustando los mecanismos entonces para arrancar. Le vamos a brindar un fuerte aplauso para las chicas de Juego Responsable que están con los niños, Por favor, Aplauso para las chicas, nuestras compañeras de Lotería de Santa Cruz. También le mandamos un abrazo grande a nuestro compañero de trabajo, a Pablo Cabrera, que está, se quedó trabajando allí en la central, si se quiere, en Zapiola y Perito Moreno, en la sede de la Lotería de Santa Cruz. Ahora sí estamos. Vamos entonces a ganar, vamos. 39, la lluvia. Primer número, la lluvia. 44, la cárcel. Bolilla número 660. 84. 31. Vamos con la próxima bolilla, damas y caballeros. 15. 72. Las sorpresas. 13. 3. Línea. 1-0. Señoras y señores, un solo ganador. Ahí está la planilla en pantalla. Un solo ganador para el cartón vendido en Puerto San Julián. Aplauso para la gente de Puerto San Julián, que estuvo ahora recientemente cumpliendo 125 años, centésimo, vigésimo, quinto aniversario de la ciudad portuaria con tanta historia, ¿no? Por algo la primera misa, 1520, primera misa, 1520, Hernando de Magallanes, una historia riquísima, colosal. Número de cartón, 4075, lo vendió la agencia número 80, sucesión de Baragaño y María. Y los números ganadores con el 03, 13, 31, 44 y 60. Seguimos buscando ahora el premio bingo más el super pozo. Siguiente bolilla. ...75... Los besos. Me encontré con mi primera novia ahí, acá la veo, mi primera novia. Acá la tengo, enfrente. 16. Ahora él. 49. 42.

27. La que viene, 71, 71. 57. Próxima bolilla, 23, el cocinero. 52. 8. Siguiente bolilla, 73, 73. 81. 53. Vamos a buscar una más con el 24. 33. Y ahora el 59, las plantas. 29, San Pedro. 41. 14. 68, 68. Los sobrinos. 70, 70. Vamos a ver que hay un superpozo colosal esta noche. 19. Ahora el 9. Siguiente bolilla. 79, 79. Y cantamos el 4. 11. 28. 76, 76. Una más, atención, damas y caballeros. 34. Última chance, última posibilidad para que te lleves el superpozo esta noche de 7.600.000 pesos más el premio bingo con esta bolilla. Y es la bolilla número 6767, la mordida. No, no se registran ganadores. El pozo queda vacante por ahora. Vamos por el premio bingo. Vamos por el premio bingo. 50.

El perro. Bolilla 66, las lombrices. 47. Una más. 63, 63, el casamiento. Bolilla número 51.

0: Señoras y señores, hay un solo ganador que se adjudica el premio Bingo. Un solo ganador. Vamos a realizar la verificación para ver si está todo correcto, si está todo bien. Un solo ganador. Pocas bolillas se cantaron, ¿eh? Pocas bolillas, 47 nada más, para que aparezca el premio Bingo de la primera ronda de esta noche. Vamos a ver, a escuchar a nuestra compañera Loli Giardino para ver si está todo correcto. Loli, te escuchamos, te vemos.
1: Ahí estamos, 47 bolillas y el cartón es correcto.
0: Premio que se va para Puerto San Julián. Zona centro de la provincia de Santa Cruz, Puerto San Julián. 47 bolillas nada más, ¿eh? Es el cartón número 4518. Lo vendió la agencia número 81 de Beatriz Vidaurre. Y los números ganadores con el 03 41 66 75 81 13 29 42 51 84 16 31 59 68 y 76, el último numerito para concluir, para finalizar la primera ronda de esta noche de Telebingo Especial, ¿eh? Vamos al regreso de bolillas para buscar la segunda ronda ahora del Telebingo. 600 mil pesos a la línea, premio Bingo, 1,5 millones de pesos. 1,5 millones de pesos en esta segunda ronda de la noche. ¿Estás listo? ¿Estás lista? ¡Vamos! ¡32! ¡El dinero! ¡11! La que viene. 39. 13. Siguiente bolilla. 46.

0: Ahora el 2. 12. El soldado. 25. 77. 77. Pierna de mujer. 49. Ahora viene el 24. 82. Línea. Dos ganadores, premio compartido. Dos ganadores se adjudican el premio a la línea. Ya viene la verificación correspondiente para esos dos cartones. Vamos a ver la mesa de control, vamos a ver las autoridades del sorteo para ver si está todo ok.
1: 14 bolillas cantadas y los cartones son correctos.
0: Los cartones correctos, el primer cartón vendido en Puerto San Julián. Estamos hablando de 300 mil pesos para cada uno, ¿cierto? Cartón 4046, lo vendió la agencia 80, sucesión de Baragaño María. Y los números ganadores con el 1, 11, 24, 46 y 82. El otro cartón se vendió en Las Heras. ¿Estará presente aquí, no? Me parece que puede estar acá, ¿eh? Puede estar acá, ¿eh? Hay que corroborar primero, ¿eh? Cartón. Número. Cartón número. Vamos a mostrarlo, Samuel, ¿sí? Cartoncito, ganador. Ahí está. 12.679. Lo vendió la agencia 132 de Jaime Salas. Y los números ganadores con el 02, 25... 49, 77 y 82, el último numerito. ¿Sí? ¿Lo tiene la señora? Le brindamos un fuerte aplauso a la señora. ¡Vamos! Felicitaciones a la señora que tiene el cartón. Es el ganador, obviamente. 12.679, el ganador de la línea, vendido por la agencia de Jaime Salas. Cuando yo era pibe, la fiesta del pueblo en este lugar, en este hermoso lugar de Santa Cruz, era la fiesta. Y el animador, el locutor, era Jaime Salas, el dueño de la agencia. Lo encontré recién, le digo, qué gusto verte. Era el locutor, el señor locutor de la localidad, Jaime Salas. Podemos dar un aplauso a Jaime. ¡Lo recuerdo! El locutor era, ¿eh? Algo fuimos aprendiendo de él. Y también en la queridísima FM Soberanía, mi casa. La FM Soberanía, 104.1 FM Soberanía, de aquí de la localidad. ¡Qué lindos recuerdos! Vamos a buscar el premio Bingo y el Super Pozo en la segunda ronda. ¡Vamos! Téngame paciencia, estoy inundado de emoción. Téngame paciencia. Siguiente bolilla. 8. 3. 48. El muerto que parla. 72. 72. 7-2. Seguimos sorteando, buscando la próxima bolilla. Se fue el 72, las sorpresas. Aquí viene el 62. 6-2. 66. 6-6. 20. Bolilla con el número 86. El humo. 4. 31. 68. 6-8. Ahora el 29. Siguiente bolilla. 89. 22. 83. 53. 79. 79. 51, el serrucho. Bolilla número 90. 64, 64. 80. 85. 81. Cantamos una más, damas y caballeros, con el 37. 27. Y ahora sí, la última chance, la última posibilidad y un superpozo de 7.600.000 pesos que juega la 40. Y además te llevas el premio bingo, obviamente, con esta bolilla, con la que viene. Y es la bolilla número 63, 63. No se registran ganadores. Pozo vacante. Pozo vacante, no hay ganadores. Pasa para la próxima ronda. Vamos por el bingo. 47. 26. La que viene. 33. Próxima bolilla. 50. El pan. 21. 88. 5. 41. Ahora el 19. Una más. 44. Vamos, que llegue, que llegue. La que vos buscás, dale. 43. 30, Santa Rosa. 36. La manteca. 16, el anillo. 58. ¡Bingo! Y queremos comentarles que hay un solo ganador que se adjudica el premio bingo y que ya vendrá, obviamente, la verificación. Vamos a ver a las chicas en el control para ver si está todo correcto, si está todo bien. Loli.
1: Así es, 55 bolillas y el cartón es correcto.
0: El cartón es correcto. Aquí viene premio vendido en Río Gallegos. Premio vendido en Río Gallegos, capital de la provincia de Santa Cruz. 2.195 el cartón. Lo vendió la agencia número 314 de Humberto Ojeda. Y los números ganadores con el 20, 30, 58, 62, 77, 05, 11, 25, 44, 83. 08, 12, 37, 49 y 88. El último numerito para concluir, para finalizar la segunda ronda de esta noche. La segunda ronda de esta noche. Estamos en vivo y en directo, hora 22, 20 minutos en la República Argentina con la gente de Las Heras. Estamos disfrutando en el colegio secundario número 3, aquí nomás a la vuelta del club de mis amores, del Deportivo Las Heras, del Deportivo Las Heras, captador de tantos talentos. Hablar del Deportivo Las Heras, yo me acuerdo, era niño, había otro club que se llamaba el Deportivo Tehuelche. Y el Tehuelche, el Deportivo Tehuelche y el Deportivo Las Heras era el clásico de aquí de la localidad. Hoy afortunadamente se ha ampliado, se ha diversificado, se ha amplificado la cantidad de clubes deportivos de la localidad de manera tal que es maravilloso porque son los captadores de jóvenes, obviamente de niños y de futuros talentos del deporte, del fútbol particularmente, de la localidad, ¿eh? De la localidad de Las Heras. Vamos al regreso de bolillas ahora para jugar la tercera ronda, ¿sí? Tercera ronda de la noche. Las Heras tenía el Deportivo Las Heras tenía una cancha de frontón, se jugaba la paleta al aire libre. En la época con las paletas que se regulaban, le conté algo a un amigo por ahí. Tercera ronda en marcha, ¡vamos! ...71-71... la primera bolilla de la tercera ronda. 49... 87... 89... 7... 53... Próxima bolilla, 83, 65, 65, una más, 9, ahora el 68, 68. 77, 7, 7, línea. Queremos contarles que hay un solo ganador que se adjudica el premio a la línea. Un solo ganador, pero primero tenemos que realizar la verificación con nuestras compañeras para ver si está todo correcto, si está todo bien. Vamos a verlas. Las chicas de Lotería de Santa Cruz. Loli.
1: Así es, 11 bolillas cantadas y el cartón es correcto.
0: Cartón correcto, señoras y señores. Aquí viene la información. Vendido en Gobernador Gregores. Es el cartón. Lo vemos, cartón 5036. Lo vendió la agencia 80, sucesión de Baragaño María, en Gobernador Gregores, los 700 mil pesos. Y los números ganadores con el 09, 49, 68, 77 y 83, el último numerito. Nos vamos a buscar el premio bingo de la tercera ronda, 2 millones de pesos más el premio bingo. Seguimos jugando en la localidad de Las Heras, aquí en la zona norte de la provincia de Santa Cruz. Nos tocó un fin de semana con mucha lluvia, ¿eh? Aquí en la zona norte, pero la temperatura hermosa. Siguiente bolilla. 3. 66. 6. 6. 5. El gato.

0: 88. Setenta y ocho, siete, ocho. La que viene, 67, 67. Cuarenta. Una más, 79, 79. 81. Próxima bolilla, 10. 18. La sangre, 72, 72. 75, 75. 90, el abuelito. 45. Ahora el 20. Sesenta y nueve, seis, nueve. 84. 46. 16. La que viene, 33. Bolilla número 13. 8. 57. Atención que estamos cerquita, ¿eh? 30. Siguiente bolilla. 58. Una más. 19. Ahora sí, la última chance, la última posibilidad para que te lleves los 2 millones más los 7.600.000 pesos que tiene el Superpozo. Con la bolilla número 6. No. No hay ganadores. El pozo queda vacante. Vamos a buscar el premio bingo. 85. 4. 48. La que viene, 28. 23. Bingo. Un solo ganador se adjudica el premio bingo. Vamos a realizar la verificación correspondiente, ¿sí?
1: Salió rapidito, Ángel.
0: Rápido, ¿no? ¿Cuántas bolillas?
1: 45 bolillas y el cartón es correcto.
0: Nada más que 45 bolillas para que aparezca el premio bingo. Premio bingo vendido en Río Gallegos. Cartón número, lo vemos el cartón, sí, es el 6047, lo vendió la agencia 200 de Vanessa Analía Juncos en Río Gallegos con estos números: 03, 13, 23, 67, 78, 19, 30, 40, 53, 81, 04, 48, 58, 68 y 87, el último numerito para concluir con la tercera ronda de esta noche. Queda mucho más todavía, ¿eh? Queda mucho más todavía para el sorteo de esta noche, de manera tal que no te impacientes, No te pongas nervioso, nerviosa, que falta mucho todavía. Los premios más importantes, es hermoso el auto, 0 kilómetros en el final. La moto más los 3 millones, ni te cuento, ¿sí? Y la vivienda modular, hermosa, espectacular, ¿eh? Pausa cortita, a la vuelta seguimos jugando con las 3 rondas que nos quedan pendientes del Telebingo.

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1: Juan, vos ya sabés qué tema va a cantar.
0: Este domingo en la cera lo vamos a jugar en vivo y en directo,
1: ¿no?,
0: a la hora 21:40.
1: Bueno, César, yo voy a tomar un poquito de aire porque estoy... ¿Te lo dejo? ¿Tenés...? Sí, sí, sí, un solo tema porque es un corte cortito y el pie se llama.
2: Dale, muchas gracias. Buenas noches a toda la gente. Vamos a hacer un cuarteto. Ahí el amigo lo tiene preparado. Vamos a ponerle un poquito de onda. Van a hacer palmas, me van a ayudar, che. Tengo la letra acá. A ver. Dale. ¡Eso!

0: Gracias a todos, che. Suerte para todos. Y nos vemos, gracias a DJ igual, che, que me dejaron cantar. Muchísimas gracias.
1: Un fuerte aplauso para César, que se animó. Vamos a dejar a la vecina para el final, porque no quiso venir ahora. Vamos a esperar a Carlita, que tuvo que salir dos segundos. Y seguimos. Muchas gracias por el encendedor.

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Ya venimos con las tres rondas siguientes, que son las más importantes. Señores y señores, continuamos con el Telebingo santacruceño, el juego solidario. Y ahora se vienen las tres rondas siguientes. Y no te olvides que una vez concluidas las tres rondas siguientes, viene obviamente el sorteo de los 15 cartones por una cifra importante, 200.000 pesos para cada uno de los ganadores. Y posteriormente vendrá la vivienda modular que juega entre los cartones pagos, los cartones vendidos. Juegan todos los cartones vendidos para la vivienda modular en el final del Telebingo. Es un placer para nosotros visitar cada localidad de la provincia de Santa Cruz. Créanmelo, es maravilloso realmente. ¿Vamos a ingresar las bolillas? Vamos a ingresar las bolillas para jugar la cuarta ronda de la noche. Estamos hablando de un premio a la línea de 800.000 pesos, 2.500.000 pesos de premio bingo para el sorteo de la cuarta ronda. ¿Todo listo? ¿Todo ok? ¡Vamos! 63-63. La cuarta ronda de la noche. Ya jugamos, señoras y señores, la cuarta ronda de la noche. Recordamos la línea de 800.000 pesos, el premio bingo de 2.500.000 pesos. Ya viene la cuarta ronda, señoras y señores, en vivo y en directo desde la localidad de Las Heras, aquí de la zona norte de la provincia de Santa Cruz, jugando el Telebingo. Ya habíamos venido hacía muchos años aquí en la localidad y lo habíamos pasado realmente muy bien. Recordamos siempre de todas las localidades que hemos visitado a lo largo de tanta trayectoria, de tantos años de el Telebingo santacruceño. Imagínense, 24 años es mucho tiempo, ¿no? Es mucho tiempo. Y todo ese plazo, todo ese tiempo, hemos visitado distintas localidades. Las Heras siempre ha tenido la cordialidad de recibirnos afectuosamente. Muchos ganadores, mucha gente de aquí de la localidad que ha celebrado con el Telebingo santacruceño. Recordamos entonces, en el final, una vez concluido el Telebingo, vendrá la posibilidad de la vivienda modular, ¿sí? Una posibilidad espectacular para la gente de toda la provincia, porque de hecho existe el compromiso de depositar la vivienda en el lugar que vos quieras, dentro de la provincia de Santa Cruz. Bien, me dicen de producción que tenemos que hacer una pausa cortita. A la vuelta, seguimos.

0: ahora la cuarta ronda, de manera tal que vamos a ingresar las bolillas, ¿sí? Para la cuarta ronda arrancamos nuevamente, obviamente porque la bolilla 63 que habíamos cantado oportunamente estaba cargada del sorteo anterior, de manera tal que ahora arrancamos nuevamente con el sorteo de la cuarta ronda de la noche, ¿sí? Cuarta ronda de la noche, vamos a buscar la primera bolilla, vemos el monitor, señoras y señores, premio a la línea de 800 mil pesos, premio bingo de 2 millones y medio de pesos. ¿Estamos listos? Estamos listos para jugar la cuarta ronda de la noche. La línea de 800 mil pesos, el premio bingo de 2 millones y medio de pesos. Y no se olvide que el premio bingo, mejor dicho, que el superpozo todavía no ha salido, de manera tal que hay 7 millones 600 mil pesos que juegan al casillero número 40. ¡Vamos! Bolilla número 8. Anote la bolilla 8. 67, 6, 7. Y ahora la que viene. 16. 49. Una más. 83. 76, 76. Ahora, el 77, 77. Bolilla número 9. 27. Línea. Y un solo ganador se adjudica el premio a la línea. Un solo ganador. Ya viene la verificación. Vamos a ver a nuestras compañeras de trabajo para ver si está todo ok. Premio línea de la cuarta ronda.
1: Bueno, Angelito, 9 bolillas cantadas y el cartón es correcto.
0: Cartón correcto, entonces. Premio vendido en Caleta Olivia. Premio vendido en Caleta Olivia. Es el cartón. Es el cartón, lo vemos, por favor. Sí, el cartón ganador. Es el 10.858. 10.858. El cartón lo vendió la agencia de Nicolás Alberto Rivas, la agencia 114 de la ciudad de Caleta Olivia. Allí lo vemos. Para los 800 mil pesos. Números ganadores con el 09, 16, 27, 67 y 76. El último numerito, 10.858 cartón vendido en Caleta Olivia. Vamos por el premio bingo y vamos por el superpozo en esta noche de Telebingo desde Las Heras, aquí en la zona norte de la provincia de Santa Cruz. La que viene. 75, 75. 46. Una más. 25. 68, 6, 8. 79, 7, 9. Ahora el 44. 57. 14. Una más. 66. 6, 6. 2. Una más. 18. Ahora el número 5. El gato. 36. Noventa. Seguimos sorteando, señoras y señores. 71. Sesenta y cuatro, 64. Vamos que falta todavía, ¿eh? 88. 1. 30. 29. 54. 3. Una más. 81. Las flores en primavera, vísperas de primavera, ahora, un par de horas nada más. 41. Cantamos el 84. 60. 6. 0. 62. 6. 2. 17. 69. 6. 9. Vamos, vamos, una más. 21. La mujer. Y ahora sí, la última chance, la última posibilidad para que te lleves además el superpozo de 7.600.000 pesos, casillero 40. Lo vamos a buscar. Y es la bolilla número. Es la bolilla número 32. El dinero, no. No hay ganadores. El pozo queda vacante para la próxima ronda. Vamos por el bingo. Vamos a buscar la próxima bolilla.

0: 20, la fiesta. Ahora el 43. 80. Premio de 2,5 millones de pesos, ¿eh? 72, 72. 58. 24. Una más. 28. 87. ¡Bingo! Y queremos contarles que hay un solo ganador que se adjudica el premio Bingo. Un solo ganador, ya viene la verificación. Vamos a ver a nuestras compañeras para ver si está todo correcto, si está todo ok en esta cuarta ronda que acabamos de finalizar. Las chicas nos dirán si está todo ok. Vamos a verificar.
1: A ver, ahí estamos. 51 bolillas y el cartón es correcto.
0: Cartón correcto entonces con 51 bolillas. Aquí viene la planilla. Premio vendido en pico truncado. Aquí nomás, a 86 kilómetros de la localidad de Las Heras, ¿sí? Vamos a ver el cartón, señoras y señores, el ganador. Es el 10.782. Lo vendió la agencia 129 de Mirta Noemí Soria. Es la agencia 129 con los números ganadores 08, 14, 48, 54, 69, 09, 20, 30, 72, 84, 28, 31. 49, 76 y 87. El último numerito para concluir con la cuarta ronda de la noche. Se viene la quinta ronda, la línea de 900.000 pesos y el premio Bingo de 3 millones de pesos, de manera tal que vamos al reingreso de bolillas para jugarla en vivo y en directo, gracias a la gente que está enganchada en el Face, ¿sí?, en redes sociales, que nos sigue a través de redes sociales en toda la provincia. Gracias a la gente que nos escucha por la radio a través de EU14 y por el canal de YouTube, ¿eh? Gracias a todos. Vamos a buscar la quinta ronda. ¡Dale! ¡35! El pajarito. ¡12! Siguiente bolilla, 88, 79, 79, 46, 58, 67, 6, 7. 52. Cantamos el 65, 65. El cazador. 79, 79. ¿Vemos a ver?
2: No veo.
0: Es la bolilla, rectifico, bolilla número 64. 6-4, gracias, rectifico. 64. 22. ¡Línea! Salió la línea, señoras y señores, de la quinta ronda, premio de 900.000 pesos. Vamos a realizar la verificación con nuestras compañeras para ver si está todo correcto, si está todo bien, ¿sí? 900.000 pesos, premio a la línea Loli.
1: Ángel, 11 bolillas y el cartón es correcto.
0: 11 bolillas, cartón correcto. Aquí viene la información, premio vendido en Puerto San Julián. Zona centro de la provincia de Santa Cruz, Puerto San Julián. Vamos a ver el cartón ganador. Vamos a ver el cartón ganador de la línea. 4.517 lo vendió la agencia 81 de Beatriz Vidaurre en Puerto San Julián. Con estos números, 12, 22, 35, 67 y 88, el último numerito. 4.517, cartón que se queda con la línea de la quinta ronda. Ahora se viene el premio bingo, se viene la moto. Quinta ronda, la moto. La moto cero kilómetro, que sale a tu nombre, que trae el casco, ¿cierto? Te la llevas a tu nombre, obviamente. La moto más 3 millones de pesos. Vamos a buscarla, más el superpozo. 24. 73. 73. 82. La quinta ronda, vamos. 30. Bolilla con el número 26. La misa. 29. 75, 75, 42, la moto más 3 millones de pesos, señoras y señores, 49.

0: Y vamos con el 86, el humo. Qué lindo la moto, te llevas la moto más 3 millones. 41. 8. Tantos amigos que hacen delivery y que dicen, quiero, voy por ese premio. 76, 76. 37. La que viene, 34. 7. Cantamos la bolilla, la que viene, 47. Le sigue el 53. 74, 74. 14. Próximo bolilla. 59. 33. 71, 71. Cantamos la bolilla, señoras y señores. 55, la música. Ahora el 38. Una más, una más. 27. Y ahora sí, señoras y señores, la última chance, la última posibilidad para el superpozo de 7.600.000 pesos que juega en la bolilla 40 con esta bolilla. Vamos, con fe, con esperanza. Bolilla número 10. No hay ganadores. Pozo vacante para la última ronda. No hay ganadores. Vamos a buscar el premio bingo. La moto más 3 millones. Dale, llévatela, llévatela. ¿Qué lugar de la provincia de Santa Cruz seguirá? Bolilla con el número 80. Y ahora el 23, el cocinero. 77, 7, 7. Piernas de mujer. 31, la luz. Una más, vamos, vamos, vamos. 25, la gallina. 9. 56, la caída. 78, 78. Ojo que sale en cualquier momento, 15. Bolilla con el número 11. ¡Bingo! Señoras y señores, hay dos ganadores. Dos ganadores, premio compartido. Vamos a realizar la verificación con nuestras compañeras que tienen, obviamente, el dato exacto de la verificación para ver si está todo ok.
1: 50 bolillas cantadas y los cartones son correctos.
0: Cartones correctos, dos ganadores para la moto. ¿Qué tema? ¿Qué se hace con la moto en estos casos? El primer cartón vendido en Río Gallegos. Vamos a verlo. Es el cartón. Es el cartón 2524. Lo vendió la agencia 314 de Humberto Ojeda y los números ganadores con el 10, 25, 31, 42, 88, 11, 27, 55, 64, 71, 02, 37, 58, 65 y 78. El último numerito para el cartón vendido en Río Gallegos, ¿eh? Con el 2524. El otro cartón se va para Puerto Santa Cruz, la capital histórica. Puerto Santa Cruz es el cartón. Lo vemos al cartón ganador, 3710, vendido por la agencia número 60 de Claudio Gustavo Marinkovic. Y los números ganadores de ese cartón, 11, 46, 64, 73, 88, 02, 23, 30, 52, 67, 07, 12, 25, 56 y 78, el último numerito, ¿eh? Premio compartido entre Río Gallegos y Puerto Santa Cruz para la moto y para los 3 millones de pesos de la quinta ronda. Y ahora, señoras y señores, vendrá la sexta ronda, que tiene premios espectaculares. 1 millón de pesos a la línea, nada más ni nada menos. Y el premio bingo, que será el hermoso Renault Kwid 0 kilómetro. El auto, de más está decir, el auto sale a tu nombre. Yo digo esto porque significa un gasto extra ponerlo a tu nombre, gasto de gestoría y demás, inscripción inicial y demás. Y sin embargo, Lotería de Santa Cruz te da la chance de que directamente vaya a tu nombre, ¿eh? Sale a tu nombre, te lo llevas directamente, obviamente, en el transcurso del mes. Nada más ni nada menos. Así que vamos al regreso de bolillas entonces para jugar la sexta ronda. La sexta ronda de la noche, que viene picante. Que viene con la línea del millón de pesos y el Renault Kwid 0 kilómetros, motor 1.0, 66 caballos de fuerza. Ese auto gasta 6 litros los 100 kilómetros, no gasta nada, ideal para estos tiempos, ¿eh? Vamos a buscarlo, primero la línea, dale, larga la primera. Luis, cuando quieras. 46. 63, 6, 3. La que viene ahora es el 36. Una más. 22. 7. 90. 6. 86. Es la última ronda, señoras y señores.

0: 6060. Ahora el 56. Una más. 7676. Línea. Queremos contarles que hay un solo ganador que se adjudica el premio a la línea. Un solo ganador. Ya viene la verificación, sí, premio de $1.000.000 en esta sexta ronda. Vamos a ver a las chicas. A las chicas de Lotería de Santa Cruz realizando la verificación.
1: 13 bolillas cantadas y el cartón es correcto.
0: Cartón correcto, cartón correcto. Premio que se va para Puerto Santa Cruz. Puerto Santa Cruz. Vemos el cartón ganador de Puerto Santa Cruz, señoras y señores. El cartón ganador es el número 3634. Lo vendió la agencia número 60 de Claudio Gustavo Marinkovic para el millón de pesos. Los números ganadores con el 22, 36, 41, 76 y 89. El último numerito. Premio del millón de pesos que se va para Puerto Santa Cruz. Ahora sí, presta atención, ahora sí, vamos a buscar el auto cero kilómetro. El auto cero kilómetro, ¿sí? El Renault Kwid cero kilómetro, que sale a tu nombre en la sexta y última ronda. ¡Vamos! Bolilla número 23. ¡80! ¡69! ¡69! Una más. ¡82!

25. Vas anotando, sí. 21. Bolilla 58. 77, 77. 74, 74. Y cantamos el 47. Setenta y cinco, siete, cinco. 33. Bolilla número 3. Vamos por el 0 kilómetro, por el auto, vamos. 14. 48. 87. La que viene. 71. 44. Se va el auto 0 kilómetro, se va en esta ronda. 43. 83. 61. 61. La escopeta.

para el 88, el Papa. Y ahora sí, la última chance para que te lleves el auto 0 kilómetro, para que te lleves el 0 kilómetro más los 7.600.000 pesos que juegan a la 40 con esta bolilla que viene. Y es la bolilla con el número 7373. No. No hay ganadores, pollo vacante, queda para la semana que viene en 7.900.000 pesos el superpollo del Telebingo. No salió esta noche, pero el auto 0 kilómetro todavía está en juego, de manera tal que vamos a buscarlo. 49.

6464. 4. Vamos, que se va al 0 kilómetro. 2. Una más. 18. 57. El jorobado. 11. El minero. 78, 7, 8. 16. Se va el auto 0 kilómetro, señoras y señores. Aquí el lugar de Santa Cruz. 31. La gente expectante en toda la provincia. 29.

0: tiene dueño o dueña, ¿sí? El auto es para un solo ganador que se adjudica el premio Bingo. Vamos a realizar la verificación con nuestras compañeras para verificar, para observar ese detalle, si es correcto.
1: 52 bolillas cantadas y el cartón es correcto.
0: Cartón correcto, señoras y señores, se va el auto 0 kilómetro, se va el auto 0 kilómetro para Río Gallegos. Se va para Río Gallegos el Renault Kwid, 1.00 kilómetros, ¿sí? Con este cartón, ¿lo vemos? Ahí está el ganador, 6.619. El pescado, mirá, 6.619, lo vendió la agencia 314 de Humberto Ojeda, y los números ganadores con el 29, 31, 48, 54, 60, 14, 57, 69, 71, 86, 09, 34, 49, 76 y 87. Qué felicidad, qué alegría, mirá el monto, mirá el numerito, que habla de 28 millones, gracias, 28 millones 900 mil pesos, el valor del auto cero kilómetro, que ganó un cartón vendido en Río Gallegos. Qué suerte, ¿no? Qué lindo. Señoras y señores, antes de hacer el sorteo, sí, obviamente de lo que viene, el sorteo de los 15 cartones, se fue el auto cero kilómetro para Río Gallegos en esta oportunidad, y preparamos el monitor para hacer el sorteo de los 15 cartones por 200 mil pesos cada uno. Y no te olvides que faltan todavía los 200 mil pesos que se va a llevar la gente que está presente aquí con nosotros en el colegio secundario número 3. Porque esa es una asignatura pendiente que pronto la vamos precisamente a concretar, ¿eh? Vamos con los 15 cartones. Vamos con los 15. Y falta la vivienda modular todavía, claro. 4.350. Cartón vendido en Río Turbio. Uno más. 3.006 vendido en Río Gallegos. 10.345 es un cartón vendido en Puerto Deseado. Cada uno 200 mil pesos, claro. 3.657 de Puerto Santa Cruz. Buscamos uno más. 10.398 de Pico Truncado. Abrazo para los amigos de Pico Truncado que siempre nos siguen, ¿eh? 5.167 de Puerto San Julián. El que viene, 4.907 de Gobernador Gregores, donde el próximo mes vamos a ir. Próximo mes vamos a Gregores, zona centro de la provincia. 10.734 de Caleta Olivia. 3.843 de El Calafate. Ahora el 10.134 de Perito Moreno. 2.695 es un cartón que se vendió en Río Gallegos. 4.296 de Piedra Buena, Comandante Luis Piedra Buena. 10.752 de Los Antiguos. Uno más. 3.807 de 28 de noviembre. 200.000 pesos para cada uno. Cartón 12.188 de Las Heras. 12.188. El último cartoncito entonces. Para concluir obviamente con el Telebingo y las seis rondas más. Los 15 cartones ganadores por 200 mil pesos cada uno, ¿eh? Falta, obviamente, si vos compraste el cartoncito, no tuviste suerte todavía. O si ganaste alguno de los premios, también tenés la chance, porque aquí participan todos los cartones ganadores, e inclusive, cartones vendidos, digo, e inclusive los ganadores. Los vendidos y los ganadores también entran en el sorteo de la vivienda modular hermosa, espectacular, que permitirá que vos tengas tu casa en el lugar de Santa Cruz que quieras, ¿eh? La gente de Lotería de Santa Cruz ha hecho ya, obviamente, las gestiones correspondientes para que te lleven la casa donde vos quieras, ¿eh? Ese sorteo lo vamos a realizar en un segundito nada más, en un segundito nada más. La pausa, a la vuelta se va La vivienda modular. Quédate ahí, no te vayas.

0: Bueno, ahora vamos a invitar al presidente de Lotería de Santa Cruz para sortear los 200.000 pesos con la gente que está acá. ¿Tienen su numerito? A ver, tengan su numerito en mano. Sí, vamos a ver quién se lo lleva. Va a sacar el señor Claudio Seguel. Sin mirar, revolvemos. A ver quién se va a llevar los 200.000 pesos. Acá estoy. Numerito bajo, se ve que llegó muy temprano. Y el número ganador de los 200.000 pesos es el número 69.
1: Los vicios.
0: Un 69. Fuerte aplauso, viene de allá al fondo a la vecina de las Heras. Le damos un fuerte aplauso. A ver, venimos un poquito más acá.

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1: En Pico Truncado, el barrio Invernadero será el primero en conectarse. Ahí también avanza el proyecto del nuevo polideportivo, el colector cloacal, la mejora de estaciones de bombeo, 5 pozos de agua y la obra de la escuela primaria número 48. La escuela número 85 ya es una realidad. En Puerto Deseado, se recuperó el aeropuerto, se amplió el hospital zonal y se sumó la adquisición de una cancha de césped sintético. En la cuenca carbonífera se sigue apostando al trabajo y al crecimiento. En Río Turbio, Distrigas ya descargó los materiales necesarios para la ampliación de la red de gas. También se avanzó con la sala del tomógrafo del hospital y la construcción de una nueva escuela. En Julia Dufour se prevé la construcción de un polideportivo. Y el 28 de noviembre se finalizará la escuela EIPE, el nuevo cuartel de bomberos, la red de gas para 700 lotes, el hospital modular, las refacciones en el aeropuerto y la cancha de césped sintético. En el Calafate, además, se avanzó en la construcción de una escuela, un gimnasio y nueva iluminación. También se reforzó la red de gas y se sumó una cancha de césped sintético para el Club Gendarme Amarilla. 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
2: También conocida como tos convulsa o tos felina, es una enfermedad respiratoria altamente contagiosa provocada por...
3: Ya viene el sorteo de la vivienda modular, Ya viene el sorteo de la vivienda modular. En segunditos nada más. Ya volvemos al aire. Gracias por venir, Gracias por estar con nosotros. Este sorteo de Telebingo no va a ser ni la primera ni la última vez que vendremos y que vamos a compartir momentos lindos con ustedes, Muchas gracias.
2: La vacunación no solo protege a quien se vacuna, también protege a quienes más lo necesitan.

0: Muy bien, señoras y señores, llegó el momento, llegó el momento. Estamos de alguna manera poniendo en vigencia el sorteo de la vivienda modular, que es esta modalidad maravillosa, cierto, que permitirá que una familia de la provincia de Santa Cruz pueda tener su vivienda modular, que la gente de Lotería de Santa Cruz se encargará de instalarla en el lugar donde vivas dentro de la provincia de Santa Cruz. Pero antes de hacer el sorteo, voy con el Rafa. Abajo, Rafa.
1: Brillante oportunidad, brillante lo vivido esta noche. Qué lindo agradecer en nombre de toda la gente que semana a semana, día tras día, participa de estos sorteos que siempre vuelven a la comunidad. Una idea muy linda, un premio hermoso, por primera vez una vivienda modular. Nos visita hoy aquí en la ciudad el diputado nacional Garrido. Queríamos que él salude a su provincia y contarnos cómo está viviendo esto.
2: Bueno, la verdad que

0: llegar a la localidad y encontrar en esta actividad que desarrolla el gobierno de la provincia un clima de familia que se vio reflejado en las palabras de Ángel, en cómo recibieron a un hijo de su tierra y cómo se transforma ese cariño recíproco. Eso habla de la identidad y el cariño que tiene cada uno por su lugar. Eso se transmite también a los que venimos y vivimos en otra localidad y amamos a cada uno de los rincones de Santa Cruz. La verdad que es algo muy bueno que el gobierno junto a los vecinos puedan entablar actividades como estas cerca de la gente y en forma mancomunada. Así que mis felicitaciones, Ángel, por cómo te recibió tu pueblo, tu gente, tus vecinos, y la verdad que espero que esta vivienda llegue a manos de alguien que realmente la necesite, y espero que este sorteo especial que se hace con el tema de las viviendas modulares siga desarrollándose en todas las localidades de Santa Cruz y que le puedan llevar una solución a por lo menos a una familia en cada sorteo.
1: Gracias, diputado nacional. Ahora sí, el momento que esperaban. Nos vemos muy pronto, el gobernador Gregoris. Ángel, todo tuyo.
2: Bien, señoras y señores, ahora sí llegó el momento, la vivienda modular a instalar en el lugar de la provincia de Santa Cruz donde vos vivas. Vamos a ir directamente, señor director, sí, a observar el señor presidente de Lotería de Santa Cruz, que va a estar realizando la fiscalización del presente sorteo. Obviamente, al tratarse de la cantidad de cartones que han sido de alguna manera vendidos, ¿cierto?, en toda la provincia, que participan, tenemos que hablar de los dígitos que transforman obviamente a ese cartón ganador. Lo que ustedes vean en la pantalla será el número de cartón que resultará ganador, ¿sí? El número de cartón. Y al tratarse de 6.655 cartones, 6.655 cartones habilitados para jugar, tenemos que ir a buscar primero con dos bolillas, precisamente la decena de mil. Vamos a observar, todo esto lo están viendo ustedes, ¿eh? El señor presidente de Lotería de Santa Cruz está mostrando la bolilla número 0, la depositamos en la sorteadora, y la bolilla número 1. Y la bolilla número 1 ingresan a la sorteadora. De allí saldrá la decena de mil del cartón que ustedes tienen en su poder, en sus manos. Vamos a sortear, Luis, cuando quieras, y vamos a ir a buscar los primeros dígitos. Los primeros dígitos. 6.655 cartones habilitados para jugar, vendidos en toda la provincia de Santa Cruz, ¿sí? Los 6.655 cartones habilitados. Vamos a ir a buscar el primer número. Atención en casa, ¿eh? Atención a la gente que está con nosotros aquí en el sorteo. El número, lo vemos el número. Lo vemos el número. El número que acaba de salir es el número 0. Arrancamos con el número 0. Bolillas habilitadas para unidad de 1000. Posición número 2. Allí está. La primera es la bolilla número 0. Bolilla número 0. Vamos a extraer el 0 ahora. E ingresan las bolillas. Ingresan las bolillas número 1, 2, 3, 4, 5, 6 y 7. A ver si lo podemos ver. A ver si lo podemos ver. Las bolillas ingresan entonces, bolilla número 2, la bolilla número 3, La que viene ahora es la bolilla número 4. Siguiente bolilla. Número 5. El sistema informático detecta automáticamente el cartón ganador una vez realizado el sorteo, obviamente, de la vivienda modular. Bolilla número 6. Y una más con el número 7. Allí está. El número 7. Quedan afuera el 0, el 8 y el 9. Nos dice nuestro sistema. Y vamos a poner en marcha la sorteadora otra vez. Se va la vivienda modular, señoras y señores. Ponemos en marcha la sorteadora. Se va la vivienda modular. ¿A qué lugar de la provincia se irá? Crece la expectativa de la gente, señoras y señores. Buscamos la próxima bolilla. Y es la bolilla número 7. Bolilla número 7, bolilla habilitada para la centena. La bolilla habilitada para la centena. Seguimos sorteando. Participan del siguiente sorteo, de la modalidad, el 012. 012. Así se va conformando, entiéndame, así se va conformando el número de billete que tiene usted. Se va sacando número por número, para completar el cupón que usted tiene en sus manos. Ingresa la bolilla número 0, allí la vemos, bolilla número 1 y la bolilla número 2. Ahora vamos a la bolilla número 2, que allí ingresa, bolilla 2. En vivo y en directo estamos, ¿eh? Usted está viendo todo el desarrollo, el procedimiento del sorteo en vivo y en directo. No participan en esta oportunidad el 5, 0, 7, 8, 3, 4. Vamos a buscar entonces el próximo dígito. Próximo dígito para conformar ese número ganador. Próximo dígito. Ya tenemos el 07 confirmado. Uno más. Vamos a buscar uno más. Bolilla número 2. Lo cargamos al sistema. Bolilla 2. Allí cargada en el sistema. Bolilla número 2. Bolilla número 2, señoras y señores. Ya sabremos, ¿eh? El sistema automáticamente nos dirá el número de cartón y el lugar donde ha sido vendido, ¿eh? El sistema ha sido diseñado, especificado para arrojar el dato certero, eficaz, real del ganador, ¿eh? Las bolillas que ingresan ahora, 0. Allí la vemos.

0: Y la bolilla número 9 se va a la vivienda modular, señoras y señores. Bolilla número 9 ingresa. Ya tenemos los primeros tres dígitos. Nos faltan dos. Los primeros tres dígitos. Los que no quedan fuera del sorteo, allí lo vemos. Esos son los números que el sistema ha detectado que no participan del sorteo en base a la cantidad de billetes habilitados. Vamos a buscarlo. Próximo dígito. Dale que quedan dos. Dale que quedan dos. Próximo dígito. Próximo dígito. Y la bolilla número cero. Bolilla cero. Bolilla número cero. Bolilla número cero, señoras y señores. Bolilla número cero. Nos queda el último dígito, ¿eh? Atención. Atención. Toda la provincia de Santa Cruz se va a la vivienda modular. Y les vamos a mostrar que las bolillas que ingresan ahora serán, como se ve en el monitor, el 0, 1, 2, 3, 4, 5, 6, 7 y 8. 0, allí la vemos. Allí la vemos, ingresa la sorteadora. El 1. La bolilla con el número 2. Bolilla número 3. La bolilla número 4. Allí está. Le sigue el 5. Bolilla número 6. Ahora el 7. Y por último, la bolilla número 8. A sortear ahora. Se va la vivienda modular, a sortear. Señoras y señores, a sortear, que se viene el último dígito que determinará quién es el ganador. Bolillas en el aire, vamos. Bolillas en el aire. Se viene, se viene, se viene, se viene, se viene. Se viene, y es la bolilla con el número 6. Bolilla número 6. ¿Qué dice el sistema? Tenemos ganador. Premio vendido en Río Gallegos. La vivienda modular se va para Río Gallegos. Vendido por la agencia de Humberto Ojeda, de Río Gallegos, capital de la provincia de Santa Cruz. Y este es el número 07206, 07206, como se ve claramente en el monitor, sí, 07206, ganador, ganador de la vivienda modular. Mirá qué lindo regalo, que te regala Lotería de Santa Cruz, obviamente que te entrega Lotería de Santa Cruz en el sorteo de esta noche. 07206, el ganador. Vendido en Río Gallegos. Señoras y señores, y nosotros hemos llegado al final. Gracias a la gente de Las Heras. Gracias por venir. Un placer, un gusto. Un gusto verlos. Que estén con nosotros, que nos acompañen. 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No pierdan la esperanza, la posibilidad de ganar, Abrazo grande para todos, en nombre de todo el equipo de Lotería de Santa Cruz, y nos reencontramos próximamente, el próximo lunes. Abrazo, abrazo grande. Gracias por venir, gracias por estar con nosotros. Nos vamos contentos nosotros de verlos y que compartan el cariño con nosotros. Gran abrazo, buenas noches. Gracias.
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2: Bienvenidos a esta nueva edición de Mensajes y Servicios para la Mujer y el Hombre del Campo. Les recordamos que para dejar sus mensajes pueden hacerlo a los teléfonos 02966-422-315 o al 02966-423-510 de 8 a 20 horas. Se ha extraviado constancia de sucesión de vehículo a nombre de José Antonio Pérez en el trayecto de las calles Teófilo de Luqui y el centro de la ciudad. Quien lo encuentre, favor comunicarse al número 2966-675132 o acercarlo al círculo policial. Reiteramos el mensaje. Se ha extraviado constancia de sucesión de vehículo a nombre de José Antonio Pérez en el trayecto de las calles Teófilo de Luqui y el centro de la ciudad. Quien lo encuentre, favor comunicarse al número 2966-675132 o acercarlo al círculo policial. Les informamos las vías de comunicación ante emergencias: Hospital Regional, Policía Provincial y Bomberos 911, Protección Civil 103, Comisaría de la Mujer y la Familia 02966-428-685, Subsecretaría de la Mujer, Guardia 02966-464-122 o 2966-644943, Agencia General de Vialidad Provincial 02966-442-367 o 442-368. Servicios Públicos Sociedad del Estado 02966-422-322 o al 0800-222-7773. Bien, punto final para esta nueva edición de Mensajes y Servicios para la Mujer y el Hombre del Campo. Por su atención dispensada, muchísimas gracias.
0: Nos encontramos en la próxima edición de Mensajes y Servicios para la Mujer y el Hombre de Campo.
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Muy buenos días, queridos amigos de Río Gallegos, ciudad capital de la provincia de Santa Cruz, a través de LU14, Radio Provincia. Estamos para toda nuestra audiencia, la más potente de la Patagonia, en los controles técnicos, como todas las mañanas, está Milagro López ahí acompañándonos. Y bueno, le damos los saludos a nuestro compañero que esté en planta transmisora. Un saludo para ellos que están, compañeros que estén planta transmisora de Chivinaique, le decimos que tenga un excelente día. Estamos, como siempre, desde las 6 de la mañana compartiendo junto a usted nuestra propuesta y tratando de llegar con el mensaje tradicionalista, que es el que siempre tenemos para que cuando usted, querido amigo, encienda la radio en la mañana, se encuentre con música tradicional argentina, música nuestra, nuestro folclore, y que a través de nuestra propuesta, que ya lleva 16 años, estamos haciéndole compañía bien tempranito. Antes eran 2 horas a través de LU14, ahora tenemos 1 horita nomás y se nos pasa muy rápido. Por eso le metemos un poco de música en la mañana, que usted prepara el mate, se está acomodando para dar comienzo a su tarea. Nosotros, mientras de eso, le ponemos música bastante seguida, como para que tenga menos charla y más música. No tenemos mucho tiempo para charlar, así que tratamos de hacerlo lo más breve posible y lo más acertado que pueda ser en cuanto a nuestros comentarios. Si cometemos algunos errores, pedimos disculpas. Siempre tratamos de que nuestra propuesta llegue hasta usted, querido amigo, con un mensaje claro, como siempre tratamos de hacerlo, para que cuando encienda la radio, se encuentra con noticias, por lo general, de corte tradicional. Tratamos de no meternos mucho, pero por ahí hacemos algunos comentarios, porque también nos duele, ¿no es cierto?, las cosas que nos pasan en nuestro país. Así que le deseo una excelente jornada a toda nuestra querida audiencia y a todos en general. Día de la primavera hoy, realmente, ojalá que puedan disfrutar de esta primavera que recién viene asomando. Nos escribe Luis Sepúlveda: buen día, payador, acá por Coyhai, que dice, escuchando, feliz inicio de la primavera, un feliz día del estudiante y buen programa, un abrazo. Claro que sí, a todos los estudiantes, aquellos que le ponen las ganas, el esfuerzo, el hombro al país para que, pueda estar fortalecida nuestras esperanzas en quienes están cumpliendo, ¿no es cierto?, ese ciclo tan lindo, el del estudiante. Yo no tuve la oportunidad esa, pero sí he disfrutado de todos los chicos que se han recibido, ¿no es cierto?, de nuestra familia, los que han logrado con su estudio llegar hasta muy lejos. Y entre ellos está Jaima, que está estudiando medicina en estas épocas que es tan difícil, pero ya la lleva bastante bien. Y así que felicidades para todos los estudiantes, así sea la carrera universitaria, terciaria o la carrera que le haya elegido cada uno. Ahí está, y algunos que quedan con el secundario nomás y tiene la obligación de salir a ganarse el pan. Y también es necesario, como dice en su verso Adrián Maggi, el estudio es necesario hasta para ser barrendero, y hay que pelearla de entrada, que si no, se pone feo, dice. Y cuánta razón que tiene, ¿no? En su verso al 2 de abril. Hoy está en planta transmisora de Chivinaique nuestro compañero de turno, Gabriel Milovich, a quien le damos los muy buenos días y el deseo de una feliz primavera. Espero que hayan disfrutado. El sábado a la noche se realizó todo lo que fue el desfile de carrozas, la cantidad de gente que anduvo en la calle, todas esas cosas que le hacen tanta falta a nuestra gente, distraerse un poco también. Y también estuvo el día sábado la marcha de la bronca, que fue
En realidad acá en Gallego no hubo mucha convocatoria, pero sí en todo el país, en Tierra del Fuego ni hablar, ¿eh? Hubo muchísima gente en distintos lugares haciendo la manifestación de la marcha. Y acá quizás también por todos los actos y todas las cosas que estaban desarrollando, porque en muy pocas municipalidades por ahí se desarrollaron algunos actos, en otros no, en otras sí, y bueno. Acá la gente se volcó a las calles porque, bueno, quería ir a disfrutar de los paseos, de todo lo que habían organizado la municipalidad en esta fecha, y bueno, era importante también. Ayer fue 20 de septiembre, 20 de septiembre, ayer fue el Día del Caballo Criollo, en homenaje al viaje que iniciara el sueco Sheffield, ahí con Gato y Mancha, que salió desde Buenos Aires en el mes de septiembre para hacer una travesía hasta Nueva York. Cosas que lo logró con una yunta de caballo que quedaron marcados para siempre en nuestra historia y que no podemos olvidarnos, no podemos dejarlo de lado. Así que aquellos que saben de estas cosas, ayer fue el día del caballo criollo, aquel Gato y Mancha que saliera de los campos de Soranet, pero que fuera llevado hasta allá, desde acá de la provincia del Chubut. Y ahí está, en la historia también hemos tenido, ¿no es cierto?, con esto de esta travesía. Vamos a ir dándole los datos del tiempo, querido amigo, le vamos a dar los datos del tiempo porque es importante también. Un grado tenemos de temperatura, el viento está soplando a 7 kilómetros, la sensación térmica 1 grado bajo cero. Nubes, la nubosidad 12%, muy poca nubosidad hay, humedad 75% y la presión está en 1000 milibares en hectopascal. Así que le damos estos datos a usted, querido amigo, y ya le vamos a dar los datos que tenemos en cuanto a la máxima para hoy, será de 7 grados, la mínima 2 grados bajo cero, que ya la hemos superado, ¿eh? Mañana vamos a tener 8 grados de máxima, 3 grados bajo cero la mínima. El miércoles tendremos 8 grados de máxima y 2 grados centígrados la mínima. Y ahí en esos parámetros vamos a estar entre 10 y 8 grados. En 10 grados, 8 grados el viernes tenemos 10 grados, el sábado también, el domingo también. La máxima, ¿no? Le estoy hablando de la máxima. Así que bueno. El deseo de que tengan un feliz día de la primavera, querida gente, ¿eh? Vamos a escuchar un temita más de nuestro querido compañero Gustavo Guichón, que nos dejó hace un tiempo largo, pero que acá le traemos para usted.

que el casi ciego no despertó en su conciencia, ni vino a darle una mano cuando la vio puerta afuera, enfrentarse con la vida para pelear por su existencia. ¿Dónde iba a pedir trabajo? ¿Quién le iba a abrir una puerta con un inocente en brazo para tomar la de sirvienta? 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

santiguarse en las barrancas frente al altar de las piedras. 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

Gustavo Guichón, en este Mama Gaucha, este verso criollo que le dejábamos para todos ustedes, queridos amigos, con la alegría de llegar a la primavera, nuevamente, una primavera más en el lomo para muchos, saludando a toda nuestra gente gaucha que nos está conectada, como Lucas Álvarez, Víctor Máximo Pitoyé, Iván Barría, también. Fabio Ponce, le mandamos un saludo grande en una feliz primavera. Juan Catalán, allá por la estancia de la Colorada, quién sabe dónde andará don Julio por ahí. Le mando un saludo y un abrazo también. Cristian Cerón, feliz primavera. Cristian, y bueno, viene en la época de la gerenteada. Armando Cofré, que nos está viendo también. Tito Vici, buen día Ovidio, de aquí, desde Yendegaya, ¿Cómo habrás bailado cueca este fin de semana? ¿Anduviste por ahí por venir? Había jineteado por venir, ¿eh?

Buen día, Payador, dice acá por Coyhaique, escuchando. Feliz inicio de primavera, un feliz día del estudiante. Buen programa, un abrazo. Tito, buen día, que lo pasen lindo también, querido amigo. Allá por Puerto Porvenir, había jineteada, había entretenimiento, estuvimos mirando algunas jineteadas también, estuvimos mirando también en Puerto Madryn, que estaba la clasificación para los jinetes con rumbo a Jesús María de la provincia del Chubut, ¿eh? Así que bueno, espero que los muchachos hayan vuelto sanito al rancho, que es el premio más lindo que puede tener uno cuando anda en esto de la jineteada, ¿eh? No hay premio mayor que volver sano al rancho, dice por ahí un verso, y ahí está, seguramente que así es, ¿eh? Vamos, ya son y 41 minutos, ¿eh? Vamos a ir escuchando un temita musical más, para arrimarle, ¿no es cierto?, a usted, querido amigo, nuestra propuesta del día de la fecha, ¿eh? Bueno, sabemos que usted que nos escucha en distintos lugares de nuestra provincia de Santa Cruz, de nuestra querida provincia de Santa Cruz, siempre nos está escribiendo y nos está dejando como es su verso, ¿eh? El pedido de alguna milonga, de algún temita musical, y bueno, y uno ahí con mucho gusto trata de arrimar. Iván Gonchubán es un payador acá de la provincia de Santa Cruz, lo arrimamos a nuestro fogón también.

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11: Ahí estamos, estamos en la despedida ya para decirles que mañana estaremos nuevamente a partir de las 6 de la mañana. Como todos los días, gracias a Milagro López en los controles técnicos, gracias a la gerencia de la radio a cargo de Daniela Mancilla Proveste y también a todos los compañeros que nos hacen el aguante, ¿no es cierto? Como dicen los chicos, allá en planta transmisora de Chimenay, que Milovich, que está Gabriel Milovich, le deseamos que tenga un buen día de la primavera, porque se celebra el Día del Estudiante justo el 21 de septiembre. Lo primero que podemos pensar, porque la primavera da comienzo justamente este día, pero en realidad se debe a que el año, que aquel 21 de septiembre del 1888, 10 días después de haber fallecido en Paraguay, son repatriados los restos de Domingo Faustino Sarmiento desde Paraguay. Luego de este hecho pasarían unos años para que Salvador Santiago Lorenzo de Benedetti, presidente del Centro de Estudiantes de la Facultad de Filosofía Letras de la Universidad de Buenos Aires, quien más tarde sería de los padres de la arqueología en la Argentina proponga celebrar el 21 de septiembre como el Día del Estudiante, y a partir de allí se comenzó a evocar ¿no es cierto?, sus escritos, rememorando este acto para la fecha en dicha universidad, extendiéndose con el tiempo a otras casas de estudio, ¿no es cierto? La celebración de todos los estudiantes reuniéndose en plazas, parques, cualquier espacio libre que le permita compartir un rato el esparcimiento y celebrar de así, desde acá, todo a los que hoy son, que en algún día fueron, feliz día del estudiante. ¿Quién les habla? Ovidio Reynoso le dice muchas gracias por su atención a la gente de EDU 14 Radio Provincia de Santa Cruz. Ya viene el programa de nuestro compañero ahí, de Piturro Méndez, dentro de un ratito, con Amanecer Santacruceño. Yo simplemente le digo, será hasta mañana, si Dios así lo permite. Esto ha sido Transitando Nuestra Geografía, pero no se vaya, porque seguimos con el Facebook a través de streaming para todo el mundo y para todos aquellos que están prendidos a nuestra sintonía. Hasta mañana, muchas gracias.

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3: Amigas, amigos, tengan ustedes muy, pero muy buenos días. Arrancamos la mañana. Gracias por elegirnos. Y al encender la radio, dejar que lo acompañemos en ese mate, en el viaje, en el trabajo. Es la hora 7 minutitos y este es tu espacio, LU14, Radio Provincia de Santa Cruz, la más potente de la Patagonia.
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3: Temperatura actual en Río Gallegos y alrededores, 8 décimas de grado. La sensación térmica, 1 grado 6 décimas bajo cero. El cielo se encuentra cubierto, la visibilidad es buena, 30 kilómetros. El viento sopla del cuadrante sudoeste a 8 kilómetros en la hora, la presión 1017.7 hectopascales y la humedad del 85%. Reitero, 8 décimas de grado, la temperatura actual aquí en Río Gallegos. Y hoy lunes 21 de septiembre, Río Gallegos tendrá una jornada fría, con cielo parcialmente nublado. A la mañana y a la tarde se espera que pase a estar algo más nublado. Según el pronóstico del Servicio Meteorológico Nacional, la probabilidad de precipitaciones será del 0% durante toda la jornada, por lo que el organismo no anticipa lluvias para hoy lunes. Por la mañana el viento va a continuar desde el sudeste y tendrá una intensidad entre 3 y 22 kilómetros horarios. Por la tarde rotará al noroeste, mientras que durante la noche se espera viento del oeste, manteniéndose en los mismos rangos de velocidad. De acuerdo con el pronóstico consultado, no se prevén ráfagas destacadas para la jornada. Y en lo que hace a las efemérides del día de hoy, el contexto de las huelgas patagónicas, podemos hablar en septiembre de 1921, marca el inicio formal de las tensiones y asambleas previas que desencadenaron en las huelgas de los obreros rurales en Santa Cruz, reivindicadas hoy por la provincia como parte fundamental de su memoria histórica y laboral. Y también la fiesta de la primavera en Río Gallegos, tradicionalmente se organiza la gran fiesta de la primavera con su emblemático desfile de carrozas, que fue ayer, junto con las murgas, reuniendo a la comunidad local para recibir la nueva estación. Y en el orden nacional es el Día del Fotógrafo, Día Nacional del Fotógrafo, que conmemora la llegada del daguerrotipo a América Latina. Esto ocurrió en 1839. También en homenaje a la fundación de la obra social de la Asociación de Trabajadores de la Sanidad Argentina, en 1941, hoy se conmemora el Día de la Sanidad. Y también fue instaurado en 1902, esta fue una iniciativa de Salvador de Benedetti, conmemoramos la fecha 1888, en la que llegaron a Buenos Aires los restos repatriados del ilustre y prócer Domingo Faustino Sarmiento desde Asunción, Paraguay. Por lo tanto, se conmemora hoy el Día del Estudiante.
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0: 7:11 y esto tiene que ver con la parte astronómica, porque la primavera no comenzará exactamente el 21 de septiembre en 2026. El equinoccio de septiembre ocurrirá el martes 22, es decir, mañana, a la hora 21:05, hora oficial argentina, y ese instante marcará el inicio astronómico de la primavera en el hemisferio sur, según el Servicio de Hidrografía Naval. El equinoccio es un momento preciso y no una jornada completa. Se produce cuando el sol cruza el ecuador celeste. Por eso, aunque culturalmente el 21 de septiembre está asociado con la llegada de la primavera y con el Día del Estudiante, este año el cambio astronómico de estación será durante la noche del día 22. Y con los pronósticos actualmente disponibles, Puerto San Julián aparece como una de las localidades con mayor temperatura máxima prevista para el 22 de septiembre, con unos 14 grados. Deseado se ubicaría detrás con alrededor de 11 grados. Sin embargo, hay que tener en cuenta que los modelos meteorológicos todavía pueden cambiar y que existen diferencias importantes entre servicios para algunas localidades. Por eso la comparación definitiva se deberá actualizar cerca de mañana 22 de septiembre. Por ahora, el escenario en general es el de una primavera que comenzará con temperaturas todavía propias de la transición entre el invierno y la nueva estación, especialmente en el sur y el oeste santacruceño. La recomendación para quienes tengan actividades al aire libre es consultar nuevamente el pronóstico durante los días previos, especialmente por la evolución del viento y de las temperaturas mínimas. Así conocimos entonces que el 22, mañana martes, a las 21:05, hora oficial argentina, es el inicio astronómico de la primavera en el hemisferio sur. Y tenemos la llegada, ya faltan pocos días, la llegada de su santidad, el Papa León XIV, y hay un proceso que se está llevando a cabo en la provincia de Córdoba. El proceso se lleva adelante en la congregación Hijas de San José, y allí un grupo de monjas está abocada a la producción de las hostias a base de harina y agua nada más, porque el Santo Padre llegará a Córdoba el próximo 10 de noviembre. Las monjas de la congregación Hijas de San José están preparando unas 400.000 hostias para las celebraciones que el Papa León XIV va a encabezar durante su visita a la provincia de Córdoba. La mitad de la producción ya está terminada y almacenada de cara al próximo 10 de noviembre. Para alcanzar la meta, varias integrantes de la congregación dedican entre 8 y 12 horas por día a una tarea que combina trabajo artesanal con máquinas específicas. Esta semana llegaron a las 200.000 hostias chicas, falta la otra mitad, pero dicen que si Dios quiere, van a llegar. Entre todas están ayudándose para hacerlo posible. Los ingredientes, esto lo dio a conocer la hermana Mónica, que está a cargo de la producción del taller, que los ingredientes son nada más que harina y agua, nada más. La mezcla tiene que alcanzar una consistencia cremosa y sin grumos, similar a la de los panqueques, pero sin ninguno de sus otros componentes, antes de pasar a la cocción. El cucharón de masa se vierte sobre planchas especiales con grabados internos que marcan dónde se cortarán las hostias grandes y, por otro lado, las pequeñas. La cocción dura un minuto, tras lo que se forman las láminas delgadas que se ingieren durante la plegaria eucarística. Antes de ser cortadas y envasadas, estas planchas deben atravesar un periodo de estacionamiento de alrededor de 2 semanas, y durante ese tiempo permanecen guardadas en el mismo taller de la congregación. Van a tener que dar a todos, porque decía la hermana Mónica, no sé cómo van a hacer los que distribuyan la comunión. Tengo fe que la verdad a mí eso me mueve mucho y me da mucha alegría. Pero sí, esperemos que nadie se quede con ganas de recibir a Jesús, lo expresaba la hermana Mónica. Así es entonces, ya llevan preparadas 200.000 hostias para la visita del Papa León XIV a la provincia de Córdoba.
1: 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El
0: y esta es una invitación general que sin lugar a duda va a estar colmada por lo que va a suceder. Este es el 10 de octubre de este año, a la hora 20, allí en el Teatro Gran Cabral, que está ubicado en Ángela Zuleda 444. Desde ya que les digo que la entrada es libre y gratuita. Es una muestra fotográfica muy interesante, el 10 de octubre, a la hora 20, Despierta la fuerza del amor. Y lo dijo quien va a estar exponiendo sus trabajos, Lorena Sanguinetti. Mirar a través del lente es mirar con el alma. Los esperamos entonces, allí vamos a estar seguramente el 10 de octubre de este año a la hora 20 en el Teatro Gran Cabral. Despierta la fuerza del amor.

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5: Pasaron 22 minutitos de la hora 7 y estábamos casualmente justo charlando con Lorena Sanguinetti. Va a ser la expositora de Despierta la Fuerza del Amor, como dijimos, el 10 de octubre a la hora 20. Y pusimos acá, lógicamente, Ángela Sureda 444. La avenida doctora Ángela Sureda, conocida también como Costanera, Ángel Sureda, es una importante arteria vial y costanera que está ubicada a la vera de la ría. Se extiende paralela a la ría local, conectando zonas de la costanera y pasando por barrios como El Faro. Ya lo conocemos que es un entorno tradicional para caminar, disfrutar de las vistas de los atardeceres, observar la avifauna y la actividad de los pescadores. Sobre esta avenida, casualmente aquí, en el 444, se encuentra el Teatro Gran Cabral, que es el primer espacio teatral independiente de la ciudad. Fue fundado por el referente cultural Andrés Fernández Cabral. Entonces, el Ángela Sureda 444, en el barrio El Faro. Los esperamos el 10 de octubre.

0: pueden quitar.
1: Y en el orden provincial, la llegada de la primera locomotora de carga, destinada al proyecto de recuperación ferroviaria del norte de Santa Cruz, despertó emoción y renovó las expectativas en la región. La mayor parte estuvo el señor gobernador Claudio Vidal allí en Ramón Santos, después en Caleta Olivia. La presidenta estaba también, la presidenta de la Comisión de Fomento de Jaramillo y Firroy, Ana María Urriselqui, quien destacó la decisión política del gobernador y valoró el avance de una iniciativa vinculada con la historia, la producción y el turismo. Ana María, en sus declaraciones, dijo que nunca pensé que la política me iba a dar la oportunidad de vivir este hecho. Fue lógicamente con motivo de la llegada de la locomotora y el significado que tiene para las comunidades de la zona norte. Estaba muy emocionada, al igual que casi toda la gente, por este nuevo paso en la recuperación del tren. Y destacó el coraje del gobernador, Claudio Vidal, para impulsar un proyecto que requiere tiempo, inversión y también infraestructura. En este sentido, podemos decir que la llegada de la locomotora representa mucho más que la incorporación de una unidad ferroviaria. Significa renovar esperanzas, fortalecer el sentido de pertenencia y, por otro lado, recuperar una parte de la historia santacruceña. Esto es un homenaje, podemos decir así, a la gesta pionera que llegó a las localidades de Jaramillo y Firroy. Pero también todo parte desde Puerto Deseado. Puerto Deseado, Telier, Jaramillo, Firroy, Pico Truncado, Coruel Caique y Las Heras. Habíamos dicho lo que había manifestado Ana María, que nunca había pensado de tener la oportunidad de vivir este hecho. Este hecho es de un joven gobernador que también tiene el coraje para hacerlo. Claro que no va a ser de la noche a la mañana, porque esto lleva dinero, infraestructura y muchas otras cosas que dependen del gobierno nacional, que nos está retaseando un montón de recursos. También hay que tener en cuenta que tener esta máquina que están dando está pensada en futuros proyectos para la producción y el turismo, que esto es no deja de ser un hito importante para la historia de Santa Cruz. Lógicamente, esta posibilidad va a generar nuevas oportunidades para las localidades del norte santacruceño. De esta manera, y es importante recalcar, que se recupera la conectividad y de impulsar una mirada federal que contemple las necesidades de la Patagonia. Está ya llegando, casi ya Jaramillo. Vimos el paso anoche por donde está el Gorosito. A marcha muy lenta, es una unidad muy pesada, pero ya está llegando entonces la locomotora hacia Jaramillo.
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0: 7:27. Retomando lo que va a suceder en el mes de noviembre, la visita del Santo Padre está prevista del 8 al 11 de noviembre, va a incluir Buenos Aires, Córdoba y Luján. Es el primer viaje de un Papa, recordamos, a nuestro país, luego del que realizara oportunamente Juan Pablo II en abril de 1987. Según la agenda difundida por el Vaticano y la CEA, que es la Conferencia Episcopal Argentina, León XIV llegará el domingo 8 por la tarde, hará una ofrenda floral y un homenaje en la Plaza San Martín y se va a reunir con el presidente Javier Milei en la Casa Rosada antes de alojarse en la Nunciatura Apostólica. El cronograma contempla tres misas centrales, el lunes 9 en el Monumento a los Españoles, así en Palermo, el martes 10 en la provincia de Córdoba, tras un recorrido en Papamóvil por la Escuela de Aviación Militar, y el miércoles 11 en Luján, antes de su partida hacia Perú. A eso se suman una vigilia con jóvenes y una celebración de vísperas en la Catedral Metropolitana. La agenda entonces de la visita de su santidad, el Papa León XIV, a la República Argentina.
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El gobernador de la provincia, Claudio Vidal, estuvo recorriendo, antes de viajar a Zona Norte, el Centro de Medicina Nuclear y Radioterapia de la Patagonia Austral y reclamó por la falta de aprobación de la Ley de Financiamiento Estratégico que incluía la puesta en marcha del ciclotrón. Esto permitiría producir radiofármacos en Santa Cruz, reducir la dependencia logística y ampliar el acceso a estudios y tratamientos oncológicos. Por su parte, Claudio Vidal está avanzando en alternativas que permitan consolidar al Centro de Medicina Nuclear como un centro de referencia para la Patagonia Austral y también para el sur de la República de Chile.

0: vengo de allá.
1: ¿Y qué conocemos de el ciclotrón? El ciclotrón viene a ser una inversión estratégica para la salud de Santa Cruz y la región. Poner en marcha el ciclotrón significa mejorar la calidad de vida de los pacientes oncológicos de Santa Cruz y la región. Actualmente, el centro depende del suministro de radiofármacos provenientes de centros de producción ubicados a más de 2.000 kilómetros. Estamos hablando en Buenos Aires. Esta situación genera dificultades logísticas, sobrecostos y riesgos de cancelación de turnos ante contingencias aéreas o climáticas. La producción local permitirá reducir esa dependencia, garantizar una mayor regularidad en la agenda de estudios y finalmente fortalecer la capacidad de respuesta del sistema de salud. De acuerdo con el informe técnico que le fue presentado a Claudio Vidal, durante 2024 se realizaron 613 estudios en condiciones normales de conectividad aérea. En 2025 las atenciones descendieron a 495, con una pérdida del 19,2% aproximadamente de la capacidad operativa vinculada al cierre programado del aeropuerto regional durante 4 meses. En 2026 hasta julio se habían registrado 283 atenciones en un contexto de disponibilidad limitada de vuelos matutinos desde el Aeroparque Metropolitano Jorge Newbery. Con la producción local de radiofármacos, el centro proyecta recuperar su capacidad histórica de más de 600 pacientes anuales y ampliar, lógicamente, progresivamente las prestaciones. También es bueno comentar que la incorporación de nuevos biomarcadores va a permitir avanzar en diagnósticos vinculados con el cáncer de próstata, tumores neuroendocrinos y otras patologías. De igual manera, abrirá posibilidades para desarrollar terapias metabólicas como la teragnosis, que combina diagnóstico por imágenes y tratamiento rígido. De esta manera, se busca atender la demanda actualmente insatisfecha y reducir las derivaciones de pacientes que deben trasladarse fuera de la región. La puesta en marcha del ciclotrón va a permitir proyectar al Centro de Medicina Nuclear como un centro estratégico para la producción, como lo dijimos, y la provisión de fármacos.

En su última sesión, el Senado de la Nación aprobó por unanimidad el proyecto que avala al convenio de creación del Parque Interjurisdiccional Marino Monte León, que fuera suscrito el 11 de octubre de 2023 entre el Estado Nacional y la provincia de Santa Cruz. La iniciativa obtuvo 59 votos afirmativos y deberá continuar su tratamiento en la Cámara de Diputados. El nuevo parque tendrá como finalidad preservar, conservar y, cuando corresponda, recuperar el ecosistema marino junto con las especies marinas y terrestres y sus respectivos hábitats. El área protegida comprenderá una superficie marítima de 1.023 kilómetros cuadrados, incluidos el lecho y el subsuelo, ubicada frente al Parque Nacional Monte León, sobre la costa de Santa Cruz. Entre los objetivos establecidos en el convenio se encuentra la conservación de muestras representativas del ecosistema, la protección del patrimonio cultural, natural y paisajístico, y el impulso a tareas de investigación y monitoreo ambiental. Por otra parte, se contempla el desarrollo de actividades sostenibles compatibles con la conservación, además de acciones de educación ambiental. Uno de los puntos destacados es la protección de los bosques de Cachiyuyo y la biodiversidad asociada. El área presenta una diversidad de especies marinas y costeras, entre ellas centolla, la tonina overa, el delfín austral, lobos marinos, pingüinos y distintas especies de cormoranes. El convenio establece también una serie de prohibiciones orientadas a reducir el impacto sobre el ecosistema. Entre ellas, hemos encontrado que se encuentran los ejercicios militares de superficie o submarinos que produzcan impactos ambientales, así como las actividades pesqueras por fuera de las modalidades que determine el futuro plan de manejo. También quedarán prohibidas las actividades extractivas en el lecho o subsuelo marino y la introducción, trasplante o propagación de elementos químicos o productos biológicos exóticos.

los fondos propios que pueda generar el parque. Con la aprobación del Senado, el proyecto ahora deberá avanzar en la Cámara de Diputados para completar el trámite legislativo. Ya se dio entonces el primer paso para la creación del Parque Interjurisdiccional Marino Monte León. 7:36.

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2: Y algo que tuvo en vilo por varias horas a la localidad costera de Puerto Santa Cruz, porque se buscaban a dos adolescentes y, gracias a Dios, las encontraron, pero tuvieron diferente manera de terminar, porque no terminó de la misma manera para las dos. Una pasó por el hospital y la otra quedó en una dependencia policial. Esto tiene que ver porque la policía de Santa Cruz logró localizar finalmente en Puerto Deseado a las dos adolescentes de 14 y 16 años que eran buscadas desde el domingo. Una de ellas, como lo dije, fue trasladada al hospital para controles médicos y la otra quedó alojada en una dependencia policial. El operativo fue desplegado por efectivos de la División Comisaría de Puerto Deseado, también la División de Investigaciones Local y personal afectado a tareas de vigilancia e investigación. Este procedimiento permitió avanzar sobre distintas líneas investigativas hasta dar con el paradero de ambas. Una de las jóvenes, no vamos a dar nosotros el nombre y apellido por una cuestión legal, son menores de 14, 16 años, por más que lo tengamos, no lo vamos a dar a conocer. Bueno, una de las jóvenes, tras ser encontrada, fue trasladada al nosocomio local para ser evaluada por profesionales y someterse a los estudios correspondientes para determinar su estado de salud. Y hasta el momento no se dieron a conocer mayores detalles sobre su cuadro. Y la otra adolescente, también nos reservamos el nombre, de 14 años, fue localizada y llevada a una dependencia policial. Esto todo de acuerdo a la información oficial difundida y, gracias a Dios, se encontraba en buen estado de salud. Y acá hay que rescatar algo, no solo de la policía, también la colaboración de la comunidad y de los medios de comunicación, cuya difusión del pedido de búsqueda contribuyó al operativo. Con la localización de ambas, entonces, la búsqueda que se había desplegado en Puerto Deseado finalizó, gracias a Dios, de manera favorable.
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2: Y ha estado últimamente muy en los comentarios, en Córdoba, que sancionaron ahí, han hecho una presentación por los perros PPP. Perro potencialmente peligroso. Y este es un hecho que ocurrió en abril de 2024, fue en la calle 25 de Mayo, allí en el Calafate, y la víctima, que en ese entonces tenía 10 años, sufrió la amputación parcial de una falange de la mano derecha y quedó con secuelas permanentes. Esto fue por el ataque casualmente de uno de estos perros. Tras más de 2 años de instrucción, el juzgado penal de Calafate resolvió procesar sin prisión preventiva al propietario del animal por el delito de lesiones graves culposas y también ordenó un embargo por hasta 10 millones de pesos. Uno de los puntos centrales de la investigación fue que el perro se encontraba suelto. La defensa negó que se tratara de su perro y sostuvo que en el barrio había otros animales similares. Sin embargo, el juzgado consideró que en esta etapa esa explicación no alcanzaba para desvirtuar los restantes elementos reunidos. Esta decisión, como lo dije, vuelve a poner en foco un tema recurrente, más que nada también en el Calafate, la tenencia responsable y la obligación de mantener a los animales bajo custodia y control para evitar riesgos a terceros. En Calafate, entonces, procesaron al dueño de un perro por el ataque a un niño que tenía 10 años en el año 2024, ocurrió en el Calafate.
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2: Atención, padres. Atención para todos los afiliados del PAMI. Pasa que el PAMI actualiza los topes de ingresos para acceder a los medicamentos gratuitos en el mes de octubre. El Instituto Nacional de Servicios Sociales para Jubilados y Pensionados, el PAMI, va a modificar en octubre los topes de ingresos mensuales requeridos para tramitar la cobertura del 100% en medicamentos mediante el subsidio social. Esta actualización se instrumenta de manera automática tras el incremento en los haberes previsionales establecido por la Administración Nacional de la Seguridad Social, conocida como ANSES. El criterio general del organismo establece que los afiliados deben percibir haberes inferiores a 1,5 jubilaciones mínimas para calificar al beneficio. En aquellos lugares donde el titular o un conviviente posea el CUD, Certificado Único de Discapacidad, el límite máximo se duplica hasta alcanzar el equivalente a 3 haberes mínimos. El cumplimiento de los requisitos no constituye la única condición obligatoria para la obtención del subsidio. PAMI exige además que el solicitante no mantenga afiliación o medicina prepaga, no posea más de un inmueble, ni sea propietario de aeronaves o embarcaciones de lujo. El reglamento también restringe la titularidad de vehículos con una antigüedad menor a 10 años, a menos que se aplique la excepción prevista para los hogares con CUD. Asimismo, la titularidad de activos societarios que evidencien plena capacidad económica, esto inhabilita el acceso al beneficio. El sistema contempla una vía de reconsideración para aquellos afiliados cuyos ingresos o patrimonios superen los parámetros establecidos. Si el valor de los medicamentos prescriptos representa un porcentaje igual o superior al 15% del ingreso mensual del jubilado, se puede gestionar la excepción por razones socioeconómicas. El esquema contempla la entrega de hasta 6 medicamentos ambulatorios con cobertura total por motivos sociales. Ahora bien, la aprobación de estas solicitudes queda sujeta a la evaluación técnica de la unidad de gestión local correspondiente. La tramitación requiere la presentación del documento nacional de identidad, la credencial de afiliación a la obra social y la receta electrónica confeccionada por un profesional médico habilitado por el sistema. Este procedimiento puede iniciarse de manera digital a través del sitio web oficial o de forma presencial en las agencias de atención. Hasta aquí entonces el comunicado del PAMI, donde actualiza los topes de ingresos para acceder a los medicamentos gratuitos durante el mes de octubre. 7:50, última pausa musical.

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1: Y la última información tiene que ver con la zona cordillerana de nuestra querida provincia. Y con gran expectativa para la comunidad, comenzó a operar la estación modular EPA del Lago Posadas. Una obra largamente esperada que va a permitir mejorar el acceso a combustibles para vecinos, productores y viajeros que transitan la región. El presidente de la Comisión de Fomento, el profesor Rubén Guzmán, participó de las primeras cargas de combustible junto a vecinos que se acercaron a conocer las nuevas instalaciones. A partir de esta puesta en marcha, ahora Lago Posadas cuenta con expendio de nafta super y diésel Infinia de YPF, combustibles que serán abastecidos mediante camiones cisterna de la empresa, una modalidad que además contribuye a reducir riesgo de contaminación asociados a otras formas de transporte y almacenamiento. La habilitación de la estación modular EPA representa, lógicamente, un avance significativo para Lago Posadas, mejorando la conectividad, facilitando la logística local y brindando mayor comodidad tanto a los habitantes como a quienes visitan uno de los destinos turísticos más destacados del oeste santacruceño. Desde la Comisión de Fomento destacaron la importancia de esta obra para el crecimiento de la localidad y el fortalecimiento de los servicios esenciales. De manera provisoria, la estación va a atender de 10 a 12 horas y de 16 a 20. Alegría entonces para Lago Posadas, ya cuenta con su estación de combustible EPA.

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1: Luego, durante el desarrollo de la mañana, nuestros compañeros de tarea se van a encargar de comentar sobre esto que hubo, locales clausurados, 35 menores de edad que fueron retirados del interior de estos locales, hubo clausuras, en fin, eso lo van a ir desarrollando en los programas durante la mañana de hoy. 7:56, muchísimas gracias por habernos acompañado, lógicamente, a quedarse en la sintonía de LU14, Radio Provincia, la más potente de la Patagonia. Tenemos para comentarle finalmente cómo nos encontramos siempre, en qué frecuencias, aquí en Río Gallegos, FM 96.3, y en AM 830. Jaramillo, Firroy, Las Heras y Caleta Olivia, FM 92.9. Puerto Deseado, Telier y El Chaltén, FM 99.3. Río Turbio, 28 de noviembre, FM 97.5. Lago Posadas, FM 96.5. Y Gobernador Gregores retransmite la Escuela Agrotécnica en FM 98.1. Ahora sí, 7:57, nosotros nos despedimos, nos volvemos a encontrar mañana, lógicamente, para quedarse todo el día escuchando el U14, la más potente de la Patagonia, con toda la producción de programas que usted desea tener. Nos vamos a ir al encuentro de las informaciones de servicio, también todo lo que tiene que ver con los mensajes para trabajadores rurales, y como siempre les decimos, tener a mano papel, una birome, para anotar algún dato de interés que Marito Santillán da a conocer. ¿Le sirve de algo? Ahí tiene para anotarlo y no andar a las corridas. Nos encontramos mañana. Muchísimas gracias, Antonella, por tu colaboración, siempre detrás de los controles técnicos y musicalización. Y también, luego de Marito, queda con ustedes Luchito Potel. Amigas, amigos, tengan ustedes una excelente jornada. Nos encontramos mañana, como siempre, minutitos después de la hora 7. Hasta mañana.
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1: Las noticias de las 8 de la mañana. Cielo nublado en Perito Moreno con un grado bajo cero la temperatura.
0: Provinciales.
1: El proyecto de reactivación ferroviaria que impulsa el gobierno de Santa Cruz en la zona norte continúa avanzando con la inminente llegada de una locomotora. La máquina será incorporada a las próximas etapas de trabajo sobre el histórico corredor. La unidad se sumará al proceso iniciado con la recuperación de la traza Jaramillo-Fitzroy y de las acciones técnicas que se vienen desarrollando con el objetivo de avanzar de manera progresiva en la recuperación ferroviaria de la región.
0: Regionales.
1: Santa Cruz ya concentra casi una de cada 6 toneladas de pesca desembarcadas en el país. La actividad pesquera atraviesa un año de fuerte crecimiento y Santa Cruz aparece entre las provincias protagonistas. En tal sentido, Puerto Deseado y Caleta Paula superaron 100.000 toneladas desembarcadas, mientras el langostino tuvo un salto superior al 120% y las ventas externas de productos pesqueros santacruceños crecieron con mucha fuerza.
0: Nacionales.
1: Javier Milei inicia hoy un viaje de 60 horas a Nueva York para participar de la Asamblea General de la ONU. La agenda del primer mandatario incluye una reunión con Marco Rubio, secretario de Estado, argumentar su programa económico ante inversores, banqueros y empresarios y confirmar vínculos personales. Durante su discurso en las Naciones Unidas, el presidente ratificará que las Islas Malvinas pertenecen a la Argentina e instará al Reino Unido a iniciar negociaciones diplomáticas para dirimir una disputa geopolítica que se arrastra desde el siglo XIX.
0: Internacionales.
1: La expresidenta chilena Michelle Bachelet anunció que no va a continuar con su candidatura a la Secretaría General de las Naciones Unidas al no haber logrado los apoyos necesarios. Bachelet informó su decisión luego de no lograr apoyos necesarios en el tercer sondeo informal del Consejo de Seguridad de la ONU realizado el viernes.
0: Deportes.
1: MotoGP, el argentino Marco Morelli, KTM, firmó una actuación memorable en el Gran Premio de Austria de Moto3 al completar una remontada de 15 lugares que lo llevó desde el puesto 23 de salida hasta el octavo lugar final. La otra cara de la moneda para la delegación argentina fue Valentín Perrone, también montada en su KTM, quien cruzó la meta 12º tras un domingo sin mucho ritmo. Cielo nublado sobre Gallegos, humedad 76%, viento del oeste a 11 kilómetros, 1 grado sobre cero la temperatura. 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
2: La Dirección de Atención y Gestión de Emergencias, dependiente de la Subsecretaría de Protección Civil, informa. Para todos aquellos automovilistas que transitan las diferentes rutas de la provincia y portan equipos de radio, las frecuencias de emergencia son en HF 6970.0, en USB y 3857.5 en USB, en VHF 148.9.35, que es la frecuencia directa. También contamos con repetidoras apostadas en la zona Río Chico, el paraje La Esperanza y Tapiaique. Para transmitir en 154.3.35 y para recibir en 149.3.35. En cuanto a todas las frecuencias antes mencionadas, son atendidas durante las 24 horas. Cualquier duda, comunicarse al 420042, 435422 o a la línea 103 de emergencias.
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1: Bienvenidos a esta nueva edición de Mensajes y Servicios para la Mujer y el Hombre del Campo. Recordamos que para dejar sus mensajes pueden hacerlo a los teléfonos 422-315, 423-510. Se ha extraviado una constancia de sucesión de vehículo en el trayecto de las calles Teófilo de Loqui y el centro de la ciudad. El documento está a nombre de José Antonio Pérez. Quien lo encuentre, favor comunicarse al 2966-675132 o acercarlo al círculo policial. Informamos las vías de comunicación ante emergencias: Hospital Regional, Policía Provincial y Bomberos 911, Protección Civil 103, Vialidad Provincial, Rutas 442-367, Servicios Públicos 422-322. Hasta aquí Mensajes y Servicios para la Mujer y el Hombre del Campo. Por su atención, muchas gracias.
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Hola, ¿qué tal? ¿Cómo les va? Muy, pero muy buenos días. Bienvenidos arriba a Santa Cruz. Hoy lunes 21 de septiembre del 2026. Le mandamos, sí, a todos, ¿por qué no? Un saludo muy, pero muy grande. Feliz día de la primavera para todos. Aunque increíblemente 21 de septiembre en Río Gallegos. Escucha esta. 0.8 grados sobre cero la temperatura. Pero en este momento tenemos en la capital de la provincia una sensación de térmica de 4.5 grados bajo cero. Bienvenida primavera. 0.8 grados sobre cero la temperatura y 4.5 grados bajo cero la sensación térmica. La visibilidad de 30 kilómetros, el viento que sopla del sudoeste a 23 kilómetros en la hora, la humedad del 82% y la presión atmosférica 1018 hectopascales.

0: La noticia que vas a encontrar hoy a nivel nacional, la más importante de la jornada, tiene que ver con la confirmación de la agenda papal en la República Argentina. El lunes 9 de octubre a las 11 y media de la mañana será la misa multitudinaria en Palermo. León XIV va a arribar desde Uruguay el 8 de noviembre, y realizará actividades oficiales, celebraciones religiosas y reuniones en Buenos Aires, Claypole, Córdoba y Luján antes de viajar al Perú.
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0: La visita papal comenzará el domingo por la tarde tras una misa en Florida, Uruguay, y una ceremonia de despedida en el aeropuerto de Montevideo, Carrasco. El vuelo tiene previsto aterrizar a las 4:30 de la tarde en el Aeroparque Jorge Newbery, donde se va a realizar el recibimiento oficial. En tanto, el canciller Pablo Quirno, la ministra de Seguridad Nacional, Alejandra Montioliva, el presidente de la Conferencia Episcopal Argentina, Monseñor Marcelo Colombo, y el nuncio apostólico en la Argentina en representación de la Santa Sede, Monseñor Michael Banach, brindarán una conferencia de prensa desde las 10 en Casa Rosada, y allí van a precisar todos los detalles sobre la visita del Papa León XIV.

Hay una sola controversia con respecto al tema de la visita del Papa y tiene que ver con lo siguiente. La visita del Papa a la República Argentina se da justo en el marco, yo no tengo la fecha precisa de cuándo es, de la Marcha del Orgullo Gay en la República Argentina. Específicamente tiene su epicentro en la ciudad de Buenos Aires y lo que está evaluando en este momento el gobierno de la ciudad de Buenos Aires es, por una cuestión simplemente de seguridad, no porque choquen los intereses del Vaticano o del Papa con quienes llevan adelante esta marcha que se hace todos los años en distintas capitales del mundo y obviamente en Buenos Aires también, es la posibilidad de suspenderlo o de que se traslade donde se preveía iba a organizarse, repetimos, la Marcha del Orgullo Gay en Buenos Aires. Así que nada, es en este momento el único motivo por el cual hay cierta rispidez o se ha generado algún tipo de polémica. Pero a ver, no es que el Vaticano o el Papa arman la agenda para poder provocarle un dolor de cabeza a quienes llevan adelante esta marcha todos los años. Hay una agenda armada, se hace con muchísima anticipación y de hecho por este motivo se eligen las fechas que se eligen y justo coincidió que en Buenos Aires estaba prevista la marcha del Orgullo Gay, que ahora habrá que ver cómo se dan las negociaciones entre quienes están al frente de la organización de esta marcha y el gobierno de la ciudad de Buenos Aires para ver si postergan la fecha, posterior lo hacen anterior con antelación a la visita del Papa o posterior a la visita del Papa, o si quedará suspendida para el año que viene. Bueno, es el único punto, si se quiere, en este momento que está generando polémica con la visita de León XIV a la República Argentina.

0: Bueno, y si querés, la noticia más importante de este fin de semana tiene que ver con el arribo de la famosa locomotora que va a ser cabeza del movimiento ferroviario a futuro, en un corto plazo seguramente, y que va a unir nada más y nada menos que la localidad de Puerto Deseado con, es lo que tiene previsto el gobierno de la provincia como resultado final de este proyecto, poder unir la localidad de Las Heras con Puerto Deseado a través de este ramal ferroviario. De principio, lo que se prevé es que este tren circule tocando los puntos turísticos importantes que ya han sido detallados en algún momento por gente del área de turismo, la mismísima comisionada de fomento de Firroy Jaramillo, el intendente de Puerto Deseado. Digo, volver a tener otra vez la presencia del tren en esa parte, en esa zona de la provincia de Santa Cruz, y que tal vez a futuro no solamente tenga que ver con, que ese es el objetivo del gobierno de la provincia, que no solamente tenga que ver con fines turísticos, sino volver a tener el tren como una herramienta de transporte. Poder unir las localidades de Las Heras, Pico Truncado y Puerto Deseado, darle la posibilidad a las localidades del centro de la provincia, de zona norte de la provincia, de contar con un ramal ferroviario que pueda tener como punto final el puerto de Puerto Deseado, nada más y nada menos. Algo que, a ver, muchos, increíblemente, viendo algunos comentarios, igual hay que tomarlos con pinzas los comentarios, los famosos comentarios en las redes sociales, con respecto a que, es muy increíble leer quienes hoy están o despotrican en contra de la decisión del gobierno de la provincia de volver a poner en funcionamiento el servicio ferroviario. La verdad que es una locura. ¿Saben por qué? Porque los grandes países del mundo, las grandes potencias, los países desarrollados del mundo apuestan al servicio ferroviario. Lo mantienen, no solamente lo mantienen, lo fortifican, porque es un método de transporte seguro, es un método de transporte mucho más económico que el terrestre, que el aéreo. Hay que tenerlo en cuenta. Repito, las grandes potencias del mundo ponen fichas al servicio ferroviario, el servicio de transporte ferroviario. No solamente transporte de pasajeros, sino transporte de cargas, y este, en este caso en particular, con fines turísticos. Pero quiero hacer un poco hincapié en estos comentarios, en estas últimas publicaciones que han aparecido despotricando en contra del gobierno, de esta decisión que ha tomado el gobierno de la provincia de volver a poner en funcionamiento el ramal ferroviario que va a unir Puerto Deseado con Las Heras. Y la verdad que, a ver, yo tengo algo simplemente, y con esto voy a arrancar. Primero quiero poner al aire un audio. Este audio tiene como protagonistas a la que era en ese momento presidenta de la Nación, Cristina Fernández de Kirchner, que sentadita en el despacho presidencial, en la sesión de Rivadavia, en Buenos Aires, hacía una teleconferencia con la ciudad de Puerto Deseado, en donde en Puerto Deseado presidía ese acto nada más y nada menos que la entonces gobernadora de la provincia, Alicia Kirchner, su cuñada. Estaba también el flamante secretario de Transportes de la Nación, Florencio Randazzo, que hoy desconoce absolutamente todo. Todo lo hecho por el kirchnerismo es como que él vivió adentro de una burbuja de cristal. Estaba en Narnia. Pero también estaba el doctor Pablo González, en ese momento presidente de YPF. Y si querés te puedo nombrar un montón de funcionarios que hoy fingen demencia. ¿Con respecto a qué? Este acto, en octubre del 2015... era un acto de campaña, era un acto electoral, pero donde se anunciaba la puesta en valor por tercera vez durante la presidencia de los Kirchner, Néstor incluido, por tercera vez se ponía en funcionamiento, se anunciaba la puesta en funcionamiento del ramal ferroviario Puerto Deseado Las Heras, la localidad de Las Heras, con una inversión en ese momento, año 2015, de 92 millones de pesos, que puesto al valor dólar del 2015, un dólar a 8,70, eran nada más y nada menos que el anuncio de una inversión de 12 millones de dólares para poner en valor el servicio ferroviario entre Puerto Deseado y la localidad de Las Heras. Escucha lo que decía la jefa, como les encanta decir a los kirchneristas, la jefa desde Buenos Aires, en una teleconferencia con Puerto Deseado, donde no solamente estaba su cuñada, la gobernadora, sino también estaba su hijo, Estaba el doctor Pablo González, un hijo adoptivo, y estaba su secretario de Transporte de la Nación anunciando lo siguiente.
1: Es una inversión de 92 millones de pesos. Tenemos tres obradores, uno en Deseado, otro en Truncado y otro en Las Heras. Es un tren que dejó de funcionar en 1978. Y por supuesto que no es un hecho aislado la puesta en valor de este ramal de cargas, que va a permitir darle mayor competitividad a la economía en la zona norte de la provincia, a la industria petrolera, a la industria minera, a la industria agropecuaria, en fin, todos los beneficios que sabemos significa el tren. Nosotros estamos llevando adelante con el Belgrano Cargas obras en 18 provincias. Bueno, hoy se agrega esta provincia querida de Santa Cruz. En 90 días... En 90 días va a estar finalizada la obra. Como vos sabés, conecta el puerto de Puerto Deseado con todo el norte de la provincia. Y por supuesto que seguramente fue posible porque recuperamos allá por el año 2013 la empresa Belgrano Cargas, que estaba en manos de empresarios y dirigentes sindicales que la destruyeron. Recuperamos el Belgrano Cargas para el Estado, lo empezamos a administrar y vos le pusiste la mayor voluntad política para conseguir ese préstamo de la República Popular China de 2.470 millones de dólares, que nos está permitiendo ingresar el 50% bienes de capital, 100 locomotoras nuevas. Hace pocos días visitábamos la planta en China, donde veíamos cómo se empiezan a fabricar las primeras locomotoras que van a estar llegando el primer trimestre del año que viene. 2.000 vagones nuevos y repuestos para 3.500 vagones que tenemos desafectados, para que todos los talleres de la Argentina, que alguna vez fueron orgullo ferroviario, vuelvan a tener trabajo. Y el resto...
0: Bueno, te vuelvo a poner en contexto. Esto era parte de una teleconferencia donde en Buenos Aires, al frente de ese acto, estaba nada más y nada menos que la entonces presidenta de la Nación, Cristina Fernández de Kirchner, anunciando, y quiero ser claro con esto, por tercera vez, la puesta en valor del ramal ferroviario entre Puerto Deseado y la localidad de Las Heras. Por tercera vez. En esta vez en particular, quien escuchabas también, respondiéndole a la jefa, era el entonces secretario de Transporte de la Nación, Florencio Randazzo, anunciando la puesta en valor del ramal, el inicio de las obras y dando un inicio y finalización de obras en no más de 90 días, con un costo de 92 millones de pesos, que a valor dólar de ese momento eran nada más y nada menos que 12 millones de dólares. La gran pregunta que te hago, ¿vos lo viste al tren? ¿Vos viste la puesta en valor del servicio ferroviario? ¿Vos viste los obradores en Truncado y en Las Heras? ¿Vos viste todo lo que te prometieron? Bueno, esa es la gran bronca que tienen quienes hoy tratan de defender, lamentablemente, a capa y espada este relato. Este relato que ya está vencido, que tiene fecha de vencimiento, que ya no puede ser actualizado, que no tienen cómo revocarlo. Lo que le provoca enorme, enorme bronca, enorme angustia, es saber que este pibe que vino del sector sindical, que lo único que tiene es gana de gestionar, en menos de 90 días concretó lo que esta gente les llevó años, años y años de promesas, y que en realidad no fue que alguien les puso un palo en la rueda y que por eso no lo pudieron hacer. No, no, lo anunciaron los montos de obra y se afanaron la guita. Entonces, esto es lo que en definitiva les provoca bronca. Que un negrito que viene del sector sindical, que es gobernador de la provincia, que no usa relojes suizos, que no le encanta ponerse trajes franceses, que se baja de una camioneta como si fuera un pibe que acaba de concretar algo hermoso y que lo quiere compartir con toda la comunidad, enfundado en un buzo deportivo, logra lo que toda esta gente, con toda esa parafernalia, con todo ese circo y con todo el afano por detrás, no pudieron hacer en años y en años de gestión. Esa es la gran calentura que tienen. ¿Y saben qué? ¿Qué es lo que más les da bronca? Es que la gente comienza a percibir esto. Que la gente comienza a darse cuenta de lo que está haciendo este tipo, es remar en dulce de leche, pero tratar de sacar las cosas adelante. Que hay un montón de problemas, pero eso no lo podemos negar. Eso no se puede negar. Que falta mucho en el sector educativo, claro que sí. Que faltan un montón de cosas en el sector de salud, claro que sí. Pero que hay un montón de cosas, hay un montón de cosas que se están haciendo, que no se hicieron durante muchísimos años, por una simple razón. Que este tipo vino a gestionar, que este tipo gestiona. Que no mira cuánto se va a llevar al bolsillo. Que no le miente de manera descarada a la gente como le mintió en octubre del 2015, Cristina, Randazzo, etcétera, etcétera, etcétera, anunciándonos que en 90 días íbamos a tener el tren, manga de caraduras, que nos iban a costar a todos los argentinos 12 millones de dólares, que se la afanaron, que se la llevaron, y sentaditos en primera línea, al lado de Alicia, de Florencio Randazzo, de Máximo Kirchner, estaba Kaki González, diputado nacional, estaba Pablo González, presidente de YPF, y toda la runfla que siguen defendiendo ese modelo. Y fueron partícipes de la gran fiesta. Y discúlpenme el término, pero se cagaron en los sueños de un montón de gente. Y sabés que es mucho más amplio que con el tema ferroviario, ¿eh? Se cagaron en los sueños de la gente de Zona Norte con el agua potable, en los sueños que tenía la gente carenciada de poder tener la vivienda propia, y les entregaron ranchos. Y se cagaron, y se cagaron, y se cagaron. Esa es la gran bronca que tienen. De que, repito, un negrito que viene del palo sindical, que se baja en zapatillas de una camioneta a recibir una locomotora, que para muchos es una locomotora de mierda, concretó lo que estos tipos, con todo el circo, con el famoso hilo conductor, municipio, provincia, nación, no lo pudieron hacer, no lo quisieron hacer, porque decidieron llevársela al bolsillo en vez de ejecutar las obras para la gente. Nada, quería compartir esto. Digo, me llamó poderosamente la atención. Sabemos que esto va a pasar. Ante una acción hay una reacción. Pero todos aquellos comentarios negativos que aparecen, obviamente, tienen un motivo. Y la verdad que no deja de producir también un poco de tristeza, porque sabes que muchos de los que están posteando son militantes que seguramente les creyeron a todos estos. Les creyeron e increíblemente les siguen creyendo. Y sabes qué, discúlpame que te lo diga. Ellos, los de la foto, se cagaron en tu futuro. Lo único que te digo es no permitas que le caguen el futuro a tus hijos. Es lo que quieren, vuelven por eso. 27 minutitos, 28 minutitos, casi las pasadas, las 8 de la mañana en la República Argentina, y vamos a hablar de un tema muy, muy especial que tiene que ver con esto, que hay cosas que el gobierno no esconde debajo de la alfombra, que sabe que hay problemas y que sale a pelearlo todos los días, que sale a buscarle soluciones todos los días. Lamentablemente la manta es corta, pero se le tratan de buscar soluciones. Una de ellas es la Caja de Servicios Sociales, la obra social que nuclea la mayor cantidad de trabajadores en la provincia de Santa Cruz. Y está con nosotros su presidente, Gustavo Zapatero, a quien le agradecemos enormemente. Gustavo, buen día, ¿cómo te va?
2: Muchas gracias, buen día, ¿cómo estás? Buen día a la audiencia.
0: Gracias por esperarnos estos minutos, Gustavo. No, por favor. Y decir, bueno, a ver, yo te escuchaba parte de lo que vos comentabas el día que asumían los nuevos vocales de la Caja.
2: Sí.
0: Haciendo un pequeño, digamos, raconto de cuál es la situación, con qué situación te encontraste y cuál es la exponés esa situación. Y digo, no es el objetivo esconder absolutamente nada, sino plantear esta es la situación y estamos tratando de solucionar los problemas.
2: Exactamente. Y quiero aclarar que mis palabras en cuanto a la situación crítica tienen que ver, y lo aclaré, con el sistema de salud del país en general. Sí. O sea, hay un problema estructural en salud, ¿no? Y vos sabés que fueron quizás mal interpretadas o torcidas mis palabras, porque después se habló de una obra social devastada, de una obra social destrozada. No, de ninguna manera dije eso. Lo que dije que vivíamos una situación crítica, sobre todo en el aspecto financiero. Y aclaré que era un tema estructural. ¿Por qué estructural? Porque es el sistema de salud argentino, del país, privado y público, que está en crisis. Mencioné que la COSPRA, que es la entidad que nuclea todas las obras sociales provinciales, acaba de emitir un comunicado diciendo que las obras sociales provinciales están todas iguales o peores que la caja, que nuestra caja. Prepagas de renombre como Swiss Medical, como OSDE, están transitando situaciones muy críticas que se ven reflejadas en cambios en sus planes, achicamiento de personal. En fin, hay una situación, incluso hasta te diría, quizás no es el motivo de esta conversación, pero podemos analizar el tema de la salud a nivel mundial. Por ejemplo, hay un avance de la tecnología, todos lo sabemos, ¿no? Hay un avance de la tecnología enorme que ha producido incluso un aumento de la expectativa de vida y demás. Eso se hizo en función al impacto que tiene la tecnología, los avances tecnológicos en la salud. Eso genera un aumento de costos enorme y eso genera una crisis porque eso alguien lo tiene que pagar. Entonces, bueno, ese tipo de cosas, el problema es multifactorial y es muy complejo. Sí. Yo no soy un experto en eso, pero lo que quiero decir es que ejemplos como este nos llevan a ver de que hay una crisis en salud que tiene que ver con eso. Como hay también muchos avances que recibimos con beneplácito porque hacen de una vida mejor para nosotros, también hay un problema financiero que hay que afrontar. Entonces, ¿cuál es el problema que hoy tiene la caja? Yo hace hoy 2 meses que estoy en la gestión, ¿no? He sido convocado por el gobernador para dar una mano, para poder aportar lo que uno pudo haber aprendido, lo poco o mucho que uno pudo haber aprendido en 30 años, de más de 30 años de trabajo. Entonces, ¿qué es lo que yo digo? Digo, hay un problema financiero que viene de arrastre, o sea, esta situación estaba el 10 de diciembre del 23 también, ¿sí? Entonces, ¿qué es lo que estamos tratando de hacer? Estamos tratando de ordenarla financieramente para poder mejorar el servicio en aspectos básicos que, como vos bien dijiste, no escondemos para nada. Son los problemas que tenemos que afrontar para poder generar un mejor servicio para nuestro afiliado.
0: Gustavo, te voy a pedir nada más que un par de minutitos para poder ir a mensajes y servicios, que es algo que tenemos que cumplir sí o sí. Y retomamos la charla porque seguramente hay temas muy importantes para poder comentar, claro, con la audiencia. Te pido 2 minutitos nada más.
2: Claro.
0: 32 minutos, ya volvemos.
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4: 8:30 a.m, cielo nublado en Perito Moreno, 1 grado bajo cero de temperatura.
3: Provinciales.
4: Atención, automovilistas, difunden un informe sobre el estado de ruta Nacional 3 a la altura del ingreso a Caleta Olivia y recomiendan circular con precaución. Según el reporte emitido ayer, la calzada se encuentra transitable y en condiciones normales, aunque las banquinas presentan barro y se detectaron baches en varios sectores.
3: Regionales.
4: Acerca de esta advertencia, se concentra la principal en el kilómetro 1867, en el tramo comprendido entre Cerro Pan de Azúcar y el desvío de Playa Asinas. En ese sector hay un bache de gran tamaño sobre la cinta asfáltica, por lo que se pide reducir velocidad y extremar los cuidados de circulación.
3: Nacionales.
4: En Wall Street creen que las chances de reelección de Milei siguen intactas. El dato alentador para el presidente es que ninguno de sus posibles adversarios directos lo supera. Ni Axel Kicillof ni Sergio Massa presentan valores superiores. Un extenso informe del Citibank, publicado a última hora del viernes, resaltó que más allá de la caída del salario o un aumento de la morosidad, se ven fundamentos macroeconómicos sólidos a partir del superávit fiscal, reducción de la inflación y una expansión de la actividad en el país. Esperamos, según el Citibank, un incremento del 3,2% del PBI para el año que viene.
3: Internacionales.
4: La situación en Medio Oriente, el régimen de Irán comienza a sentir efectos de la presión financiera de Estados Unidos y confirman que la economía cayó más del 10%. Las restricciones impulsadas por Washington limitaron las exportaciones y recortaron la principal fuente de divisas.
3: Deportes.
4: Fútbol. Thiago Almada será dado de baja para la selección argentina en la convocatoria hecha por Lionel Scaloni de cara a la fecha FIFA. Se confirmó que el futbolista de River, que salió lesionado a los 5 minutos del primer tiempo ante Huracán, padece un desgarro grado 1. Tanto Almada como Tobías Andrade y Santiago Beltrán habían sido llamados por Scaloni para disputar los tres encuentros de fecha FIFA ante Bolivia, Burkina Faso y Benín. Cielo cubierto en Gallegos, humedad 75%, viento del oeste 11 kilómetros, 1 grado sobre cero la temperatura.
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0: Exacto. Y digamos, dentro del sistema de salud, la obra social es importantísima porque, yo lo decía, es la obra social más importante que nuclea la mayor cantidad de trabajadores en la provincia de Santa Cruz.
1: Así es.
0: Entonces digo, debe ser algo de todos los días, tratar de, con esta manta corta, tratar de abarcar la mayor cantidad de afiliados y servicios posible, pero es imposible que te queden gente afuera, que te quede gente fuera del servicio.
1: Exactamente. En relación a la cantidad de afiliados, te acoto que son 127.000 afiliados. Y hay que tomar conciencia de que estamos hablando de un tercio de la población total de la provincia de Santa Cruz, ni más ni menos. Así que la verdad que eso me hace sentir una responsabilidad enorme, ¿no es cierto? Y en relación a la manta corta, no lo pude haber definido mejor, porque exactamente es así, es la manta corta. Pero me quiero retrotraer a lo que dije al principio, los recursos de salud no le están alcanzando a nadie. Entonces, ¿qué es lo que está buscando el sistema? Incluso te agrego algo que acabo de leer mientras esperaba la entrevista, en el diario La Nación. El 66% de las demandas en el fuero civil y comercial federal son amparos en salud. Entonces, a nivel nacional estamos hablando, el fuero federal, ¿no es cierto? O sea que, fíjate vos, la situación no se agota como pretenden algunos en decir que pongan más recursos, que la salud no puede esperar, esas frases trilladas, estúpidas, vacías de sentido, porque el problema es mucho más serio y lo que necesitamos es sumar gente que en vez de criticar, trabaje. ¿Y en qué tenemos que trabajar? Tenemos que trabajar en ser más eficientes. Los recursos tienen que, si son cortos, tienen que alcanzar de cualquier modo, porque es verdad, la salud no puede esperar, es verdad, tenemos problemas que resolver, que hablan de las necesidades de la gente, es verdad. Entonces, estamos trabajando en eso. Llevo 60 días, estamos en una etapa diagnóstica, pero ya tenemos planes de acción concreto. Por ejemplo, uno de los principales problemas que tuvimos que abordar es la entrega de medicamentos, que es muy compleja en una provincia que es tremendamente extensa, la segunda provincia en extensión del país, y tenemos afiliados en toda la provincia. Entonces, la cadena logística es, digamos, compleja. Y empezamos a ver cómo veníamos como teniendo cada vez más necesidades, ¿verdad? O sea, más dificultades para poder hacer de esa cadena logística algo eficiente. El afiliado no recibía la medicación. Entonces, ¿por qué? ¿Es un problema de pago? No es un problema de pago. Te voy a dar un ejemplo concreto. La droguería que nos provee a nosotros como obra social la medicación de la diabetes, ¿no? Se llama Drofar. Drofar recibió este mes de septiembre 670 millones de pesos. Entonces, me dicen de Buenos Aires, 670 millones de pesos es un montón de dinero para cualquier droguería. No es que porque somos chiquitos, porque, no sé, porque somos Santa Cruz, porque... No. Es muy importante, entonces no debería haber faltante. Entonces llamamos a Drofar, ¿qué está pasando? Para entender el problema. Sí. Bueno, el problema es el siguiente. La cadena logística tiene dos etapas. Una etapa va de donde se produce el producto, ¿no es cierto?
0: El medicamento.
1: El laboratorio, el medicamento, exactamente. El laboratorio lo envía a la droguería, que es la que lo distribuye, en este caso Drofar, ¿no es cierto? Bueno, de ahí, ¿no? Drofar lo manda a diferentes centros de distribución donde el afiliado lo percibe, que se llama dispensa. ¿No es cierto? Se produce la dispensa. Bueno, coincidentemente, y por motivos que son ajenos a la obra social, hubo problemas en las dos etapas de la cadena logística. En la primera etapa, por motivos que desconozco, el laboratorio empezó a tener dificultades para la producción y la entrega a la droguería de esa droga. Ahí se produjo la primera demora. La segunda demora, ¿no?, se produce... encuentra la dificultad de la caída de Autofarma, que era una empresa muy importante a la hora de
0: distribuir esto,
1: porque pensemos que tenía muchas bocas de expendio en el interior que se cayeron de un día para el otro. Entonces, la droguería tuvo que rearmar su estructura de distribución, haciendo base, digamos, o valiéndose de

0: otras farmacias, y aquí quiero destacar el rol tan importante de esas farmacias que son pequeñas, que atienden afiliados en localidades pequeñas que tenemos en el interior y que con las cuales hemos venido hablando, porque en esto de la frazada corta, hoy te puedo pagar a vos, pero a otro no le puedo pagar, y ellos reclaman prioridad para poder sostener sus negocios, que son tan importantes a la hora de proveer estos y otros medicamentos a nuestros afiliados en el interior de la provincia, ¿verdad? Entonces, problemas en las dos etapas generaron una situación realmente muy compleja, porque imagínate que no le llegue la insulina a un paciente diabético, es una situación muy grave. Uh-huh. Y lo que me parece completamente injusto es que se aproveche esta situación para hacer política, para decir que jugamos con la salud de la gente, que no nos importa. No, no es así. Está toda la obra social pendiente de este problema. Hay un montón de gente que trabaja en la obra social, que trabajó incesantemente para poder revertir esta situación, que es compleja y que muchas veces no depende de nosotros. Bueno, la buena noticia es que a partir del viernes, Drofar y otras droguerías normalizaron su cadena logística y esperamos que para el día miércoles esté absolutamente resuelto el tema.
1: Está bueno, Gustavo, esta, si se quiere, charla didáctica de cómo se produce toda la cadena desde el inicio del pedido de la medicación hasta que llega a manos del afiliado. Uno a veces desconoce, digamos, cuáles son los procedimientos, y obviamente lo único que quiere como afiliado es ir a golpear la ventanilla de quien lo está atendiendo y decirle, estoy sin medicación, quiero la medicación ahora.
0: Exacto.
1: Entonces, está bueno, bienvenida sea esta explicación. Hay otro tema que también es importante, y son los prestadores de servicio en la provincia de Santa Cruz. Y hay una clínica en particular en Río Gallegos, que es Medisur, que entendemos nosotros son varios accionistas, los propietarios de la clínica, pero que cada dos por tres, digamos, son noticia, y hace algunas horas atrás hay una foto que a mí personalmente, yo reciente lo comentaba fuera de aire, a mí me llamó la atención porque es aparentemente una reunión protocolar, oficial, entre los flamantes vocales de la Caja de Servicios Sociales, que asumieron hace 48 horas, con las autoridades de Medisur, y proponiendo soluciones a algunas problemáticas, y yo te preguntaba qué validez tiene esa reunión, y si hay una orden por parte de quienes llevan adelante los destinos de la obra social, en tu persona en particular, de haber dado el ok para que esa reunión se lleve a cabo y proponer las soluciones que aparentemente propusieron los flamantes vocales de la caja.
0: Bueno, no hubo ninguna directiva, porque no lo puede haber tampoco. O sea, no es función del vocal proveer soluciones. El vocal forma parte de un directorio que tiene cuatro vocales, dos por el ejecutivo, uno por los activos y otro por los pasivos, que son electivos, y que es lo que ocurrió ahora con estas elecciones. Sí. Y que tomaron posesión del cargo los nuevos vocales, ¿no es cierto? Bueno, ese directorio, que además tiene un síndico y tiene un presidente, que soy yo, digamos, es un órgano que tiene por finalidad controlar la gestión de la caja, evaluar la marcha estratégica y demás. La gestión la tiene el equipo de gestión, el presidente con su gerente general y con los gerentes de área, porque esos son las personas que entienden de cómo se maneja una obra social, son los técnicos. El directorio está conformado por personas que son políticos, uh-huh. no son técnicos. Entonces, mal puede, no tiene ni siquiera la potestad un vocal de ir a presentarse y hablar de soluciones o plantear cuestiones que no le corresponden. Como digo, porque no solamente porque no es la función, sino que porque tampoco están debidamente empapados, no tienen el expertise, no tienen la formación como para poder evaluar lo que está ocurriendo.
1: Hace menos de una semana que asumieron.
0: No, pero además yo tenía muy avanzadas las negociaciones con Medisur. Habíamos empezado muy mal, repito, uh-huh. yo hace 60 días que estoy en la gestión, me encuentro con este problema y lo intento gestionar. Al principio había interlocutores de parte de Medisur que no eran los mejores, así que la conversación era bastante poco productiva, y luego apareció otra gente con la cual empezamos a hablar mejor y las conversaciones empezaron a ser más productivas y nos habíamos puesto de acuerdo. La semana pasada estábamos de acuerdo en cómo reanudar la actividad y demás, ¿no es cierto? Bueno, lo del viernes, sinceramente, echa por tierra todo eso y veremos ahora cómo sigue.
1: Ahora, recién vos mencionaste algo, ¿no? Hay cuestiones que lamentablemente se le busca un rédito político, increíblemente con el tema de la salud, que es un tema tan fino. ¿Cuánto tiene esa foto de intencionalidad política por parte, calculo yo, porque no conozco a los directivos de Medisur, pero por parte de los vocales de la Caja de Servicios Sociales, cuánto tienen de búsqueda de impacto político cuando después esos mismos directivos van a tener que ir a golpearle la puerta al presidente de la obra social para buscar alguna solución?
0: Exactamente. O sea, yo creo que hay como una idea de hacer política con la salud. Esto simplemente desprendido de lo que hemos escuchado de las declaraciones que se han hecho en estos últimos días, ¿no? Sí. Voy a pelear, mi ingreso a la caja va a ser conflictivo.
1: Sí, sí, sí,
0: Algo que la verdad que me sorprende porque es lo opuesto a lo que se necesita, o sea, la gente necesita soluciones, y la verdad que una persona que viene a gritar, yo te voy a dar la solución, simplemente porque digamos, quiero ganarme tu atención, es completamente absurdo, porque la solución no va a aparecer. La solución va a aparecer si trabajamos en función a cuestiones técnicas que tienen que ver con la salud. La salud es muy, como decíamos recién, la salud es muy compleja, está atravesando un momento muy complejo. Entonces, lo que tenemos que hacer es sentarnos, los que sabemos de salud, sentarnos y buscar soluciones técnicas que le lleven soluciones a la gente, no hacer política. Ahora,
1: ¿eso incluye también al privado?
0: Exacto.
1: ¿Todo el sistema de salud?
0: Obviamente, uh-huh. obviamente. El sistema de salud necesita del privado y del público, ¿no? O sea que, como imagínate, si no te voy a decir eso yo, que me desempeñé toda la vida en el sector salud, pero privado. Uh-huh. O sea que se descarta cuál es mi mirada al respecto. Necesitamos de todos los actores y ojalá podamos hacer funcionar. Yo pienso en un esquema donde cada uno haga una parte, ¿no? Y se especialice en eso, sin necesidad de competir entre nosotros, sin necesidad de poner a competir el público con el privado, porque ahí nos vamos a perder todos. La idea tendría que ser sentarnos alrededor de una mesa, aprovechar los recursos que tenemos, que en algunos casos son valiosísimos, como por ejemplo el SEMPA, que estuvimos recorriendo con el gobernador el día viernes, el hospital nuestro, que está caído, tiene falencias. Bueno, estamos trabajando para eso y nosotros tenemos una responsabilidad porque somos el financiador más importante de la provincia y el gobierno a través de la caja pone miles y miles de millones de pesos todos los meses en el sistema de salud. Entonces, lo vamos a hacer funcionar mejor y vamos a ir convocando a todo el mundo, a pesar de las diferencias y de los conflictos, vamos a ir convocando a todo el mundo a la mesa para poder tener un sistema de salud eficiente en beneficio de la gente.
1: Gustavo, uno a veces sospecha, y con esto no quiero darlo por cierto y tampoco te quiero poner a vos en un compromiso, tenés toda la libertad del mundo para decir si te parece que es así o no, pero uno sospecha que a veces el sector privado utiliza el tema deuda y el tema de la prestación de servicios como una herramienta de extorsión para poder tener los pagos al día. Y que obviamente cada uno pelea por lo suyo, y ante tal vez la respuesta de decir, mira, a vos ya el mes pasado te pagué, déjame que le tire unos mangos a este sector que no le estoy pagando, no me importa, yo quiero que me pagues la mía, porque si no, te corto el servicio. El gobierno ha decidido, y esto fue una noticia que se conoció el fin de semana pasado, de, por ejemplo, haberse cortado el servicio de endoscopía y traer profesionales de Buenos Aires para que presten este servicio, para decir, bueno, si no lo van a dar los privados y no tenemos profesionales en gallego, salgamos a buscarlo y vamos a darle la atención a la gente que está esperando ser atendida con este tipo de estudios en particular.
0: Sí, efectivamente. Lo que vos decís, yo coincido con vos, hay una mirada errada de cómo tenemos que manejar el tema de la deuda, que es real. La Caja tiene una deuda con Medisur muy importante. Es real que la Caja tiene un atraso en la actualización de valores, ¿no es cierto?, con respecto a las prestaciones que se hacen en la clínica. También es verdad que no hay una sola obra social del país que esté pagando valores mayores, sí, a lo que se pagaba el año pasado. ¿Por qué? Por la crisis que menciono. Entonces, todo eso es verdad, pero lo que también es verdad es que tenemos la frazada corta, que no hay recursos. Ahora, quienes estamos en salud en Santa Cruz hace muchos años, tenemos que apelar a la historia, porque la historia, yo creo que en general, en política también habría que hacer lo mismo. La historia nos enseña mucho, pero hay que ser memorioso. Y acordarse de que este tipo de crisis, que fueron recurrentes a lo largo de la historia, ¿no? Caja Medisur, ¿viste? El afiliado de Caja, otra vez Medisur corta, ¿viste?
1: Sí, es histórico esto.
0: El otro día una persona del interior, hijo de médicos, ¿no?, me decía, yo crecí escuchando, uy, qué frío, cuánto viento, la Caja no paga. Me decía esa persona, ¿no? Y la verdad es que me llamó mucho la atención su comentario porque habla justamente de esto, de la historia. Ahora bien, antes, ¿cómo se resolvían estos conflictos? Cuando el interventor o el presidente de la Caja decía, no tengo recursos, tienen que esperar, vamos a verte. Medisur se enojaba, cortaba y buscaba una solución en otro lado, más arriba. De hecho, se dijo, ¿no? Zapatero no existe, esto lo voy a arreglar a otro nivel.
1: Entonces, directamente con el gobernador.
0: Claro, exacto, o con el ministro de Economía de turno. Y esas personas tenían los recursos, porque si no los tenían, llamaban a Buenos Aires, por el plataducto que había entre Buenos Aires y Santa Cruz, venía dinero que si no había se emitía en la maquinita en Buenos Aires, y entonces siempre había dinero para poder solucionar el problema. Ah, viste, lo arreglé. Bueno, yo lo que les decía es, mira, si el acá lo importante es, no es el ego, sino buscar una solución, ¿no? Entonces, si vos tenés una solución en otro lugar, con otra persona, anda y buscala. Pero te puedo asegurar que los tiempos cambiaron. Cambiaron para Santa Cruz, cambiaron para el país, cambiaron para el mundo incluso. Entonces, no, estás leyendo mal la situación. Bueno, ¿qué pasó? Pasó eso. Pasó que no encontraron respuesta, entonces alguno pensó que los nuevos vocales se la iban a dar y ahí se explica la foto del viernes. Pero no es así. No es que estemos mintiendo o que el gobierno no esté queriendo arreglar esta solución, arreglar este problema, digo, o muchos otros que se plantean a nivel salud. ¿Qué mejor para el gobernador que sacar el dinero y repartirlo por los hospitales para que todo el mundo tenga toda la salud que quiere y que pueda? No es así, ni acá ni en ningún lugar del mundo. Entonces, lo que hay que hacer es asumir la realidad, que es dura, es durísima, ¿no? Porque si te digo que no te puedo, que hace un año que tengo los mismos aranceles y no te los puedo actualizar, es muy duro. Uh-huh. Si te digo, mira, te debo esto y te lo puedo pagar así, porque no es que no pagamos, No, tampoco es como se dijo, de que el viernes yo llamé en el momento que se estaba produciendo la entrevista. No, yo el viernes hablé con uno de los directores de Medisur porque quería chequear que realmente estuviera todo ok para esta semana, de acuerdo a lo que veníamos hablando, y la oferta económica que se le hizo, que es aumentar lo que se le venía pagando 400 millones de pesos por semana, 1.600 millones de pesos por mes, llevarlo a 2.000 millones de pesos por mes, ¿no?, y distribuir ese dinero entre la deuda y lo que se consumía mensualmente.
1: Gustavo, no es que esté poniendo en duda que sea eso lo que está gastando la obra social, pero digo, ¿esos son los montos de pagos que se manejan, por ejemplo, con una clínica en particular?
0: El gobierno pone en el mercado de la salud a través de la obra social más de 20.000 millones de pesos por mes en el sistema. Por eso, bueno, justamente, o sea que, primero, voluntad de de arreglar la salud, de hacerla mejor, no falta. Y la evidencia es esta. Ahora, ¿no alcanza? Sí, no alcanza. Ok, entonces sentémonos a trabajar para que alcance. Ese es el planteo.
1: Lo último cortito, Gustavo. ¿Cuántas endoscopías se hicieron este fin de semana con estos profesionales que la Caja trajo de Buenos Aires?
0: Hicimos 18 endoscopías, vino gente del interior, salió espectacular. Estuve en el hospital, estuve con el doctor Gastón Flores, el director del hospital, trabajando allí este viernes y sábado. La verdad que la gente del hospital es espectacular, nos recibió muy bien a la gente, las instalaciones estuvieron a la altura de lo que debía ser, así que la verdad que salió muy bien y ya hay un turno abierto para el 7 y 8 de octubre donde van a volver y ya tenemos el cupo completo de la gente que necesita esa prestación.
1: Y la última, porque tal vez en otra época esa foto de los vocales, de los flamantes vocales reunidos con los directivos de Medisur en medio de una negociación con los titulares de la caja podría haber generado un malestar y decir, ¿sabes qué? Ahora no te vamos a pagar nada, anda a pedirle a los vocales. ¿Van a cobrar esta semana los de la gente de Medisur?
0: No.
1: ¿Esto es motivo de un enojo?
0: No. Es que justamente...
1: ¿Va a haber alguna reprimenda, entre comillas, por esa foto?
0: No, es que desde que empecé mencioné en todas las reuniones que no pasaba por ahí la cuestión. O sea, yo no me enojo ni planteo esto como una cuestión de pelea, como plantea alguno de los nuevos vocales que lo han manifestado públicamente. Vengo a pelear. No, ¿qué sentido tiene? No, ¿qué sentido tiene enojarse? Lo que hay que hacer es buscar soluciones. No, de ninguna manera. Lo que no sé es cómo van a seguir las negociaciones, pero lo importante sí es que la gente, el afiliado de la caja sepa que ante cualquier necesidad que tenga, venga a la caja y la vamos a subsanar, a como dé lugar, la vamos a subsanar.
1: Gustavo, un gustazo como siempre y agradecerte de vuelta la amabilidad de venir hasta los estudios de la radio.
0: No, el agradecido soy yo. Muchas gracias.
1: Que tengas buen día, ¿eh? Gracias. La charla con Gustavo Zapatero, presidente de la Caja de Servicios Sociales, y me quedo con este último dato que la verdad que es demoledor. 20.000 millones de pesos por mes inyecta el gobierno de la provincia en el sistema de salud. 20.000 millones de pesos por mes y no alcanza. Hacemos una pequeña pausa, 59 minutitos pasadas las 8 de la mañana en la República Argentina.
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2: Las noticias de las 9 de la mañana. El cielo está nublado en Lago Posadas con 4 grados bajo cero de temperatura.
3: Provinciales.
2: Invitan a participar del cierre del ciclo de encuentros 2026 de la Fundación Leer. La propuesta contará con la participación del destacado ilustrador fantástico Gonzalo Kenny y abordará el uso de la imagen y la literatura en las aulas. La actividad se desarrollará de manera virtual el próximo 24. En esta ocasión, la jornada estará dedicada a explorar cómo las palabras de la ciencia ficción y la fantasía se transforman en universos visuales mediante la ilustración. La actividad se llevará a cabo de manera 100% virtual a través de la plataforma Zoom el próximo 24 a las 6:30 de la tarde.
3: Regionales.
2: Las inmobiliarias santacruceñas se incorporan a FIRA. La Asociación Civil Inmobiliaria Santacruceñas, ASIS, anunció su incorporación a la Federación Inmobiliaria de la República Argentina, FIRA, una entidad de representación nacional que reúne cámaras y colegios del sector. Desde la entidad destacaron que la integración fortalece la representación de la institución y de la actividad inmobiliaria de la provincia de Santa Cruz en el país.
3: Nacionales.
2: El juicio por la desaparición de Loan Danilo Peña continuará esta semana en Corrientes, con una nueva ronda de testimonios que volverá sobre las primeras horas del 13 de junio del 2024. Mientras el tribunal intenta reconstruir qué ocurrió después de que el niño de 5 años desapareciera en el paraje El Algarrobal, Alejandro Becchi, abogado de la familia, anticipó al diario Perfil que espera una sentencia parcial y acotada frente a la dimensión del caso. El abogado de la familia de Loan advirtió que el alcance del fallo será limitado por el objeto del proceso. Será una sentencia acotada y redimensionada dentro de lo que significa un crimen como la sustracción, retención u ocultamiento de un menor bajo el artículo 146 del Código Penal.
3: Internacionales.
2: Los líderes mundiales se reúnen en la ONU con la guerra, el avance de la inteligencia artificial y la crisis climática como temas centrales. La reunión anual de alto nivel de la Asamblea General comenzará el martes con la participación prevista de unos 130 jefes de Estado y del Gobierno. El encuentro estará marcado por los principales conflictos internacionales y por el debate sobre la capacidad de los gobiernos para contribuir a su resolución.
3: Deportes.
2: Marcelo Gallardo fue presentado oficialmente como DT de la selección de Ecuador. El ex técnico de River firmó contrato hasta el 2030. Tras su arribo al país, allí junto a Francisco Egas, presidente de la Confederación Ecuatoriana de Fútbol, brindó sus primeras declaraciones para el nuevo desafío que asumirá en su carrera, esta vez como DT. Cielo parcialmente cubierto en Gallegos, humedad 75%, el viento del oeste 11 kilómetros, 1 grado sobre cero la temperatura, aquí y ahora.
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0: 6 minutitos pasadas las 9 de la mañana en la República Argentina. Temperatura en la ciudad de Río Gallegos, 8 décimas de grado sobre cero, con una sensación térmica. ¿Cómo duele esto, eh? 2 grados 6 décimas bajo cero. Dale, 21 de septiembre, afloja un poquito. La humedad del 74%, el viento que sopla del sudoeste a 12 kilómetros en la hora, la visibilidad a 30 kilómetros. Repetimos, la temperatura en la ciudad de Río Gallegos, 8 décimas de grado sobre cero, con una sensación térmica de 2 grados 6 décimas bajo cero. Bueno, te decíamos hoy al principio del programa, es la noticia del fin de semana, es la noticia de la semana, del mes, y seguramente para la gente de Firroy, Jaramillo, de Puerto Deseado, de Las Heras, tal vez sea la noticia del año. Nos vamos a referir al tema de la llegada de la locomotora, que seguramente en las próximas semanas pondrá en marcha el tren que va a poner y que va a unir las localidades de Puerto Deseado, y si Dios quiere, en algún momento va a llegar hasta la ciudad de Las Heras. Vamos a hablar con la presidenta de la Comisión de Fomento de Firroy Jaramillo, que es Ana María Urriselqui, que es una de las grandes impulsoras también de esto que sucedió hace muy pocas horas atrás, que es la llegada de la locomotora a la provincia de Santa Cruz. Ana María, buen día. ¿Cómo le va? Lucho la saluda. ¿Cómo está usted?
1: Buen día, Lucho. El gusto de saludarte a vos, a todo tu equipo de esta Santa Cruceña emisora. Bueno, una mañana muy fría, pero muy fría. Y está, que estamos en invierno.
0: Qué bárbaro esta primavera, Ana María. Bueno, acá tenemos en Gallegos, tenemos casi 3 grados bajo cero de térmica. Así que, sí, es una primavera mentirosa. La vemos solamente en el almanaque, Ana María.
1: Sí, la verdad que sí. Acá estamos con una sensación térmica de 7 bajo cero y un grado. Pampa es bravita.
0: Mamita querida, bueno, lindo para unos buenos mates y unas ricas tortas fritas ahí en esa zona. Bueno, a ver, Ana María, primero que nada, sensaciones al momento de estar paradita ahí al lado de la gente en la entrada de Caleta Olivia, ver llegar el camión y que ese camión trajera en el remolque la famosa y tan ansiada y postergada, y está lleno de adjetivos calificativos, locomotora para el tren de Puerto Deseado, Jaramillo, Firroy, si Dios quiere, va a llegar hasta Las Heras. Cuénteme qué fue lo que le pasó por el cuerpo.
1: Y mirá, como dije en su momento, nunca pensé que, bueno, a través de mi militancia y trayectoria política iba a tener la oportunidad de vivir esto, ¿no? Y bueno, vivimos gracias a la iniciativa del gobernador Claudio Vidal. Nunca lo pensé, la verdad que con mucha emoción. Hay cosas que no se pueden expresar, que se sienten, uh-huh, y no se puede expresar, pero bueno, una gran alegría, emoción y como revivir etapas en mi vida de ver los trenes sobre nuestros ferrocarriles en las vías de Jaramillo y de Firroy. Es como un revivir de sensaciones de tiempos pasados, ¿no? Que pareciera que no pueden ser en este presente.
0: Usted sabe, Ana María, que nada, uno hay veces, y especialmente en las redes sociales, los comentarios, las redes sociales lamentablemente se han convertido en una gran cloaca donde quienes tienen en la mochila de la vida cargada frustraciones, las depositan todas en los comentarios. Pero digo, ¿qué significa para la gente de Firroy y de Jaramillo que, a ver, y esto tal vez muchos de los que postean las estupideces que pusieron, desconocen que, por ejemplo, desde el mismísimo momento en que la dictadura ordenó cerrar y dar de baja el servicio ferroviario para esa zona de la provincia de Santa Cruz, porque esto fue en época de dictadura militar, hubo gente que pertenecía al servicio ferroviario y que no dejó desde su humilde lugar trabajar en pos de algún día ver que el tren volviera a transitar esas vías. Es casi el argumento de una película muy romántica, muy, muy, muy conmovedora, Ana María, que la gente haya hecho esto, que no haya perdido la esperanza, aquellos que tenían el sentido de pertenencia con el ferrocarril, que no hayan perdido nunca la esperanza de que algún día el ferrocarril iba a volver otra vez a esa zona.
1: Mirá, siempre ha pasado eso. Tristemente ya quedan pocos hijos de esos pioneros, que ya son toda gente mayor, cruzados los 70, 75 años, que van a estar presentes y han vivido lo que significaba el ferrocarril como medio de comunicación, como medio de educación, como medio de transporte para toda esta zona ganadera. Como decís vos, algunos no tienen ni noción de lo que hablan. Y esa clausura del ferrocarril ha clausurado el progreso, el crecimiento y el desarrollo, además de estos pueblos que han nacido a la vera del ferrocarril. Porque eso son sentimientos, el ferrocarril argentino tiene una nobleza en su gente, en sus ferroviarios, y quienes han vivido que es de una pura nobleza, te diría, de puro sentimiento,
0: claro,
1: de puro corazón. Nunca lo van a entender los que no lo han vivido, los que no lo ven, y bueno, como decís vos, aquellos que están en las redes matando y diciendo groserías y de todo un poco. Me han llegado varios comentarios, pero siempre digo que aquellos que tienen mucho para decir de los que trabajamos, tendrán un poco para decir de ellos.
0: Uh-huh.
1: No, nosotros nos dedicamos, viste, a trabajar. Y es un sueño, bueno, que varias veces anunciado, varias veces postergado,
0: sí,
1: que no pensé que lo íbamos a vivir. Imagínate que genera emoción. Hoy será con un tema, una idea turística, que digo, si lo tienen otras provincias, ¿por qué no podemos nosotros, con todos los que hicieron nuestros pioneros? Nosotros estamos a días de nuestro 115 aniversario, poner algo así en actividad. Esta locomotora que viene, este arco, va a formar parte del patrimonio histórico-cultural de Jaramillo, y por ende de la provincia de Santa Cruz, y va a ser para otros emprendimientos productivos. Yo creo que voy a luchar para que quede como puesta en valor el rescate histórico, ¿viste?
0: Claro.
1: Este pueblo, una vez algo, no capaz que puede conseguir otra para sus ideas, pero lo que va a venir acá para el tema turístico es un tren dual, nuevo, moderno, para la actividad turística. Yo creo que a veces tenemos que invertir en las grandes cosas para tener los logros. Nada se da de la noche a la mañana.
0: Uh-huh.
1: Y a veces es difícil reparar los daños que han hecho los gobiernos centralistas. Especialmente, vos fijate, yo pensaba hace 130 años de esa ley, en 2026, que Perito Pascasio Moreno, cuando era diputado nacional en 1896, impulsa esta ley en el Congreso de la Nación de los ferrocarriles de los territorios del sur, con el apoyo de Ramos Mejía, que se tuvo que ir del gobierno, justamente por grandes diferencias políticas y partidarias, que uno de los grandes problemas que siempre se le ha achacado y hincharon cara,
0: sí,
1: esto, el tema de los ferrocarriles del sur, por las presiones que tenían los ingleses exteriores, por años, y también el centralismo porteño, que siempre nos ha perjudicado. Entonces yo creo, fíjate, que los países del mundo se mueven contra el daño que se le ha hecho a este país, no tiene nombre. Y quizás a veces piensan que capaz que porque somos, por los chicos, nosotros somos el único pueblo histórico acá de la provincia, uno de los pocos, uh-huh, de la Patagonia, piensan que no merecemos, nuestra zona norte no merece una, porque esto, además de reivindicar la memoria y la historia de ferrocarriles, es una recuperación y una reparación histórica de este tramo, que yo creo que marcará otro hito. Hay cosas que nos van a dar de la noche a la mañana, pero siempre digo que la Torre Eiffel, que es una hermosura,
0: Ana María, igual
1: en Francia, no se hizo de la noche a la mañana con ese millón de luces,
0: pero
1: que tiene. Y bueno, y esto no se va a hacer de la noche a la mañana, pero por algo tenemos que empezar.
0: Pero igual no cree Ana María que hay una gran cuota de ignorancia, increíblemente también, más allá de lo político, de algunos dirigentes políticos, digo, las grandes potencias del mundo, los grandes países en serio desarrollados, apuestan cada vez más al servicio de los ferrocarriles como medio de transporte, como medio de carga, para el traslado de turismo y fomentar el turismo dentro de sus países. Digo, ¿por qué tildar de una decisión trasnochada lo que en muchos países desarrollados del primer mundo potencian y le ponen fichas permanentemente?
1: Mira, a veces, sin faltar el respeto a nadie, no sabemos si quienes piensan así realmente piensan así, o es la mera actitud de descalificar,
0: sí,
1: de ver todo mal, de descalificar lo que hace el otro. Si no lo hago yo, si no lo gobierno, todo va en detrimento del otro. Y creo que es común, quizás, de la provincia y común de este país. Por eso no ha sido teniendo la Argentina rica y hermosa que tenemos, cómo nos está yendo y lo que nos pasa. Algo nos ocurre, siempre se te hablaba de la época de Ramos Mejía, fíjate vos, estamos hablando del año 1900 y pico, y 1906, 1904, ya surgían estos problemas, viste, de controversia, de descalificación, de sacar al que tiene una idea brillante o distinta. Solamente pido a Dios que en algún momento piensan un poco, viste, en su territorio, en las cosas de desarrollo, de crecimiento, en las cosas positivas que nos puede dar la vida, que nos puede dar esta herramienta que es la política, no todo negativo, todo crítica, verlo mal. Y yo creo que mucho pasa porque si lo hace el otro, está mal.
0: La famosa oposición por la oposición misma, no una oposición constructiva. No. Está bien. Ana María, no. Bueno, pero a ver, dejemos también lo negativo de lado. Yo se lo pregunté y me hago responsable, pero digo, vamos a lo bueno. Calculo que debe haber tenido la posibilidad de hablar con el gobernador. ¿Cómo sigue todo? ¿Ya la locomotora llegó? ¿Cuáles son los próximos pasos? ¿Qué es lo que tiene en mente el gobernador? Porque calculo no. Nosotros sabemos que la consulta mucho con respecto a este tema y que hay una excelente relación entre los dos. Así que si nos puede contar hasta donde pueda sin violar ningún tipo de infidencia, bienvenido sea.
1: Mira, yo soy una agradecida de la mirada general de este gobernador que se ha puesto su mirada en esto, en estos pueblos. ¿Quién no lo estaría? Cualquier gobernante, no solamente yo, que te pasa algo así después de años de detrimento, de ilusiones perdidas, esperanzas marchitas, ¿quién no lo va a hacer? Pero la idea era, él consiguió en donación esta máxima a través de Trenes Argentinos, Belgrano Cargas, entre esas cosas anda, y bueno, la trajo para tener en cuenta, para un para otros, emprendimientos desarrollo, pero ya quiso traerla para dejarla acá en custodia en la provincia de Santa Cruz y la quiso dejar acá en Jaramillo, que es donde vos sabés que nosotros hemos trabajado años con la puesta a valor de los patrimonios culturales, nuestras estaciones de ferrocarril, son museos, antigua hotelería, antiguas viviendas de inmigrantes picapederos. Yo soy una enamorada de la memoria, de recuperar las cosas de pioneros. Y bueno, ha seguido dejarla acá hasta que llegó un momento que se utilice para otra actividad. Acá lo que va a venir y va a ser con el fin turístico es el tren dual que se está armando en los talleres de Masterfer.
0: Claro, que es donde estuvo el gobernador con la ministra de la producción, claro, recorriendo.
1: Y nosotros, los intendentes de la zona norte, que claro, acompañó Pari de Truncado, acompañó...
0: Está bueno, Ana María, está bueno que nos clarifique esto, que lo clarifique usted, porque muchos utilizaron la llegada de esta locomotora para decir, pero como no era una nueva, cero kilómetros, ya en el medio, seguramente compraron una usada, se quedaron con el vuelto. Acá son dos cosas totalmente distintas, la que llegó ahora con la que se está fabricando en Córdoba.
1: Son dos cosas totalmente distintas.
0: Genial.
1: Esta locomotora de Alco, que son de la fabricación de los talleres de la época más o menos 1960, 1962, hasta el 70, por ahí, es parte de lo que eran los ferrocarriles argentinos.
0: Sí.
1: Y está en manos de trenes argentinos y había ahí como dos o tres en estas condiciones. Y el gobernador ha gestionado y bueno, ha luchado, viste que es empecinado, hasta que logró quedar traerla acá a la provincia de Santa Cruz para garantizarse tenerla acá, como estaba trabajando sobre el tema de ferrocarriles,
0: sí,
1: para tenerla aquí, que tiene pensado otros proyectos de producción en adelante, que bueno, no sé lo que no tiene que decir, pero tiene esa finalidad, además de ser incorporada al patrimonio histórico-cultural de lo que son esta partecita de los trenes de la patria,
0: sí,
1: para conservarla y mientras tanto tenerla para el turismo, tenerla acá en resguardo. Que la idea mía es, mira, que hubiese sido una incidencia.
0: Se la va a mano.
1: Vamos a tratar de que pueda quedar y que consiga la compañera de esto o la otra.
0: Condiciones. En una charla con unas tortas fritas por medio, se la va a manotear a la locomotora, seguro.
1: Sería lindo que quede acá porque tenemos la estación ferroviaria donde fueron los sucesos.
0: Qué mejor que ahí.
1: Somos pueblo histórico, nosotros somos pueblo histórico, sí, estamos avanzando a tratar de ser pueblo histórico nacional. Sé que vamos a cuidar, tenemos una tarea hecha para mostrar lo que son los rescates de la memoria, de la historia y de nuestro patrimonio. No quedaría mal ubicada, ¿qué te parece?
0: No, pero y habría que empezar de a poquito, pero eso me parece que usted lo convence con un par de mates, lo convence al gobernador y le deja, o además que sea como base de todo el movimiento ferroviario, que sea Jaramillo Firroy, que sea el lugar indicado.
1: Mira, en los subes eso del respeto mutuo, que yo siempre digo, uh-huh. a los que me critican y me ponen epígrafe y que digan lo que quieran, yo estoy haciendo, yo siempre estuve, estoy en el peronismo, no descalifico a nadie, nunca van a escuchar cambios explicando nada. Lo que valoro, lo que está haciendo ahora, es respeto lo que provocó en la provincia, y yo acá, en defensa y gestionando para los pueblos de Jaramillo y Ciroy.
0: Sí.
1: No, nunca me han escuchado a mí decirme groserías ni estar descalificando los demás. Lo que digo que aprovecho esta apertura, nuestras uh-huh. charlas son de trabajo relacionado con esto, con la historia, lo que quiere Santa Cruz y lo que nosotros queremos para seguir creciendo, y eso es lo que nos anima y nos lleva a trabajar en varias cosas. Yo tengo que agradecer a Dios la vida que a esta altura, con mi trayectoria y bueno, que tengo algunos años encima, tenga la base de mi pueblo para seguir gobernando, y Dios me ha dado la salud para poder seguir haciendo cosas, que soy una apasionada de esta. Yo me considero una persona de que no vivo de las políticas, vivo para hacer política, y bueno, miré de este mundo militando y haciendo estas cosas, y siempre vamos por más, nunca nos tenemos que conformar con lo poco.
0: ¿Creen,
1: siempre tenemos que ir por más?
0: Ana María, ¿cree que, porque hay que decirlo, esos mismos que despotricaron en contra de esta acción de gobierno de provincia, el hecho de verla usted acompañando, ha sido también en las últimas horas víctima de algún algún comentario como qué rápido te olvidaste de dónde venías y ahora ya te fuiste para el otro lado? Digo, cuesta mucho hacer entender que lo que un gobernante tiene que hacer es bregar por mejorarle la calidad de vida de quienes, en este caso, en suyo en particular, la han puesto en el lugar donde está, que son los vecinos de Ciroy y de Jaramillo.
1: Más vale, yo nunca me olvido de nada, de dónde vengo ni hacia dónde voy. Y soy una agradecida de las oportunidades que me ha dado la política, que me dio el peronismo, que me ha dado el gobierno de Néstor Kirchner, de Cristina. Soy una agradecida de todo eso. A mí no me van a escuchar descalificando ni diciendo barbaridades. Lo que dije ahora, que este gobernador tuvo el coraje de haber traído tenis, de meterse en este emprendimiento que sabemos que es muy valioso, que son tiempos difíciles, con un gobierno nacional muy complicado y que no le hace nada fácil a las provincias. Entonces lo que he hecho es eso, pero no tengo ingratitud para nadie, al contrario, tengo gratitud, que no se malentienda. Entonces pienso que no me quieren descalificar, sí, sé que me han hecho hacer una canción, bueno, que lo hagan, digo, estarán aburridos, si eso los divierte, les hace bien, les da placer, bueno, no me ofende, yo me siento totalmente alegre, tendrá muy poco para decir de ellos. Siempre digo, mirá, aprendí, viste, de hacerlas a veces con mi amado esposo, que pienso que hoy su mirada nos está iluminando desde arriba, que aquel, viste, que pueda demostrar que hizo por su barrio, por el lugar donde nació, por su club, bueno, pues uh-huh. hay discusiones de discutir, hay gente que no puede demostrar nada. Yo digo, aquel que ha hecho el 0,00001% de lo que yo hice en la transformación de mis pueblos con mucho amor, con mucho trabajo, porque tengo mis hijos, bueno, ahí tenemos discusiones en condiciones de sentarnos en una mesa a discutir y a debatir.
0: Igual, Ana María, permítame decirle algo, no creo que se animen a decírselo personalmente.
1: Y vos viste que los cobardes siempre se esconden detrás de un papel.
0: Bueno, no, ¿sabe? Hay una frase, Ana María, la voy a compartir con usted. Usted es dirigente política de muchísimos años. Hubo un ex gobernador que siempre, a mí en lo personal, me decía: nunca, nunca le tengas miedo al que te está tirando piedras en la vereda de enfrente mostrándote la cara. Tenele miedo al que está al lado tuyo o al que está detrás tuyo.
1: Algo similar decía Evita, ¿no? Cuando le tenía temor y preocupación más que al alma negra de los que están en la vereda de frente, a veces los que están en los entornos.
0: Claro.
1: Y bueno, como decís vos, los que han compartido, yo tengo mi conciencia tranquila porque nunca desconocí compañeros y compañeras, siempre en mis recesiones acá fui el mismo trato para todos, tanto militantes como autoridades, y siempre acompañé y respeté.
0: Perfecto.
1: Y cuando tuve que decir las cosas, o luchar o pelear, lo hice puertas adentro. Que los trapos sucios se arreglan en casa.
0: Ana María,
1: que no se tira para afuera.
0: No, le voy a decir una cosa antes de despedirla. Nos vamos a ofender muchísimo si la próxima vez que esté acá en Río Gallegos no pase por la radio a tomarse unos mates y a charlar acá en el estudio.
1: Bueno, en alguna oportunidad voy a pasar.
0: Pero caiga, no necesita, sí, mire, no. Que de esa manera también podemos hacer lo mismo nosotros en Jaramillo. Le caemos como peludo regalo sin aviso previo. Pero véngase a tomar unos mates, Ana María, va a ser un placer.
1: Va a ser muy grato, lo que no lograría esperar entonces, si no me avisan, nos van a traer las ricas tortas fritas que hacen en estos pagos y que son muy conocidas, viste, con ese acento criollo.
0: Vamos a ir el día que se ponga en marcha esa locomotora, ahí vamos a estar transmitiendo. Ahí vamos a estar.
1: Ahí los espero. El tren dual.
0: Cuando se ponga el tren dual. Ahí está.
1: Ese va a ser para el turismo.
0: Seguro que sí.
1: Voy a luchar un poquito para que sea parte de nuestro patrimonio histórico y para otros emprendimientos también.
0: Ya lo debe estar, ya lo debe estar sabiendo el gobernador. Ana María, un cariño enorme como siempre. Un gran abrazo desde Río Gallegos.
1: Gracias, Luchito. Gracias, el gusto de saludar.
0: Cuídese mucho.
1: En cualquier momento nos encontramos.
0: Hasta luego. Chau, chau. Bueno, así pasó la charla con Ana María Urriselqui, es presidenta de la Comisión de Fomento de Jaramillo y Ferroy, es una dirigente de muchísimos años, vinculada durante mucho tiempo al kirchnerismo, y como decía ella, no desconoce de dónde viene, le sigue teniendo muchísimo respeto a la figura de Néstor y de Cristina, y hoy pareciera ser que ese sector la ha condenado por haber, simplemente festejado la decisión política, ella le dijo, de este pibe. Porque cuando hablas con Ana María Urriselqui, que estás hablando con una mujer de campo, con una mujer que deja de lado lo diplomático, que habla sin pelos en la lengua, y ella lo ve así, al gobernador, como ese pibe que vino del palo sindical y que un día le pusieron el traje, se puso el traje de gobernador, dejando de lado, como decía yo al principio del programa, dejando de lado los relojes suizos o los trajes franceses, no, para nada. Sigue usando el jean, sigue usando las camperitas deportivas. Y un día decidió hacer lo que muchos durante nada más y nada menos que 30 años nos prometieron a todos los santacruceños. Y más allá de no hacerlo, de incumplir esas promesas, se metieron la guita en el bolsillo. 29 minutitos pasadas las 9 de la mañana en la República Argentina.
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3: Las 9:30 de la mañana, el cielo permanece nublado en Tres Cerros con 0 grados de temperatura.
2: Provinciales.
3: Las dos mujeres buscadas en Puerto Deseado fueron localizadas tras el operativo desplegado por efectivos policiales de la ciudad y personal de investigación y vigilancia. Molina Antonella Giulana, luego de ser encontrada, fue trasladada al hospital local para ser evaluada por profesionales, mientras que Valeria Soledad Ávila, de 14 años, fue derivada a una dependencia policial y, según la información, se encontraba en buen estado de salud.
2: Regionales.
3: Se confirmó la agenda del Papa en Argentina. El lunes 9 a las 11 y media de... El 9 de noviembre a las 11 y media de la mañana será la misa en Palermo. León XIV arribará desde Uruguay el 8 de noviembre y realizará actividades oficiales, celebraciones religiosas y reuniones en Buenos Aires, Claypole, Córdoba y Luján antes de viajar a Perú. El Papa cumplirá una agenda de 4 días que incluirá misas, encuentros con autoridades, trabajadores, jóvenes y hasta referentes religiosos. El itinerario prevé que el pontífice arriba desde Montevideo y parta hacia Lima el miércoles 11 de noviembre, según confirmó el Vaticano.
2: Nacionales.
3: Javier Milei viaja a París acompañado por 12 gobernadores para participar de la Argentina Week, un encuentro destinado a promocionar oportunidades de inversión en el país. El evento será entre el 30 de septiembre y el 2 del mes que viene en la capital francesa. El gobierno buscará mostrar ante empresarios y potenciales inversores europeos que su programa económico cuenta con respaldo político y aliados provinciales con peso propio.
4: internacionales.
3: El partido de Vladimir Putin, Rusia Unida, logró 355 de las 450 bancas de la Duma, la Cámara Baja del Parlamento ruso, según los resultados preliminares difundidos este lunes por la jefa de la Comisión Electoral. De acuerdo a estos guarismos, la mayor supermayoría en la historia del partido fue logrado entonces con estas cifras, por encima del récord anterior de 340 escaños logrados en 2016. Esta cifra le permite a Rusia Unida sostener por sí sola una mayoría constitucional.
4: Deportes.
3: Automovilismo. El presidente del Automóvil Club Argentino aseveró que el país volverá a tener nuevamente la Fórmula 1. César Karmann anticipó que están dadas las condiciones para que la máxima retorne al país, aunque aún falta definir el año. Sí le puso fecha al retorno del Mundial de Rally, además el fuerte apoyo del presidente de la FIA para ambas competencias. El cielo está parcialmente cubierto sobre Gallegos, humedad 72%, viento del oeste a 11 kilómetros, 1 grado sobre cero la temperatura.
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0: 37 minutitos pasadas las 9 de la mañana en la República Argentina. La temperatura en estos momentos en la ciudad de Río Gallegos es de 8 décimas de grado sobre cero y la sensación térmica 2 grados 6 décimas bajo cero. Esa es la térmica para este 21 de septiembre del 2026. Estamos comunicados telefónicamente con el administrador de ICRT, con Pablo Gordillo. Pablo, ¿cómo te va? Buen día. ¿Cómo estás? Lucho te saluda.
1: Lucho, ¿qué tal? Buen día para vos, para toda la audiencia y bueno, feliz día para todos los estudiantes de nuestra provincia.
0: Bueno, gracias. ¿Qué me enganché yo? Te tiré gracias como si yo fuera estudiante. Sí.
1: Y no, uno nunca deja de estudiar, ¿no?
0: Sí, hay que aprender todos los días. Pablo, vos sabés que, a ver, no sé si es malintención de algunos medios o simplemente un error, si fuera un error estaría bueno que lo corrijan, pero muchos dieron la llegada de esta locomotora que ingresó hace muy pocas horas a la provincia de Santa Cruz y que fue recibida por el gobernador de la provincia como la locomotora de lo que iba a ser lo anunciado por el gobierno de la provincia como el tren turístico y que tenía que ver con el resultado de ese famoso viaje que hizo el gobernador junto a la ministra de la producción a la provincia de Córdoba, y la locomotora que llegó no tiene nada que ver con eso.
1: Lucho, mirá, si vos me das un ratito yo cuento mi parecer, pero también con registro histórico y dato.
0: Genial.
1: Tenemos un gobernador que piensa en el mediano y largo plazo, gracias a Dios, y la llegada de esta locomotora a nosotros nos da varios beneficios. Primero, probar la vía,
0: sí.
1: Hasta que no venga ese tren turístico que cerró el gobernador en conjunto con producción, que está en fabricación, no podemos probar, mejorar y activar muchas cuestiones que tenemos a lo largo de los 280 kilómetros que tiene la vía, las eras deseado. El proyecto que presentó en su momento el gobernador implica todo el ramal, pero empezamos por los lugares donde nosotros creemos que hay posibilidad de activar tareas o activar unidades productivas turísticas, le decimos nosotros, como lo que desarrolló la Rusita Ruiselki entre Jaramillo y Ferrol, que es majestuoso, es maravilloso lo que está armado ya,
0: sí,
1: para poder visitar y desarrollar. Esa fue la primera etapa que diseñamos en conjunto con la ministra Nadia Ricci y es lo que estamos trabajando para lo que va a ser la llegada de esa locomotora. Esta locomotora es una locomotora de carga que a nosotros nos podría servir para transportar cereza, para transportar material ferroviario, para transportar insumos que vienen de la minería. Es el primer proceso que a nosotros nos sirve, pues la locomotora está preparada para ir por la vía de trocha ancha de los 1.656 centímetros que tiene. Y notamos que el gobernador ya está mirando para adelante, más allá de lo turístico de los 21 kilómetros. Pero bueno, vos mencionaste detractores que yo te los puedo bajar de esta siguiente manera.
0: Sí.
1: En el año 2008, el ramal abandonado desde el 78 recibió dinero para su reactivación. ¿Vos viste que alguien haya movido algún parque ferroviario, algún vagón, algo? La empresa Gerso, creo que se llama, que hoy reactiva ramales o trabaja en la línea Roca, ya tuvo una licitación en el año 2008 para hacer tareas dentro del ramal Colonia Las Heras deseado. ¿Vos viste algún tipo de inversión?
0: Sí.
1: ¿Viste algún tipo de activación?
0: Bueno, cero.
1: En el año 2014-2015 está el anuncio de inversión hasta con partida presupuestaria de creo que entre 90 y 160 millones de pesos, para esa época era un montón, para reactivar el ramal Colonia Las Heras Puerto Deseado. ¿Qué ocurrió? ¿Qué desarrollo hubo? Es difícil a veces entender cuando hay por ahí que tapar bajo la alfombra algunas cosas, Lucho, y por supuesto van a aparecer detractores de todos lados. Yo felicito al gobernador y a su equipo, que primero que hayan confiado en ICRT, que nosotros podíamos acondicionar vías, que es lo que hacemos todos los días en la nuestra. Que se haya también activado muchas tareas y unidades de trabajo en la zona,
0: sí.
1: Llámese Jaramillo, Ferrol, nosotros estamos con una dotación de 25 personas.

0: cuatro meses trabajando.
1: Entonces, eso te iba a decir, Pavel, ¿cuánto tuvo que ver la parte del sector de la empresa ICRT en el asesoramiento y en los trabajos que se hicieron? Hubieron laburantes de ICRT que tienen mucho que ver con esto que estamos viviendo ahora.
0: El equipo nuestro de Vía y Obra es el que acondiciona constantemente la vía nuestra para operar en nuestro emprendimiento de lo que es Loyola Río Turbio, y de vuelta todo el tiempo. Entonces, bueno, cuando se empezó a armar el proyecto, nos convocaron, nos pidieron colaboración, asesoramiento. Hoy, en este momento, yo estoy ahora en Caleta, pero estoy yendo para Jaramillo en más o menos media hora. Uh-huh. Ya está el equipo nuestro con la gente de Trenes Argentinos viendo cómo va a bajar la rampa de acceso a la vía para la locomotora. Pero bueno, Lucho, yo la verdad que nosotros quedarnos a explicar qué hicimos, cómo hacemos, me parece que uno tiene que aportar realidades. La vía está acondicionada. El vagón está remodelado para usarlo de manera turística, que era también nuestro compromiso, y estamos para probar vías y para poder ir abriendo caminos en las distintas localidades en base al proyecto que siga el Ministerio de Producción y el Fondo Unirse, que es el que, por ejemplo, con mínimamente 400 millones de pesos pudimos lograr esto. Así que, de parte nuestra, vuelvo a repetirte, orgulloso de que nos hayan convocado, orgulloso también de que hayamos cumplido, porque a veces uno también tiene que hacer rendiciones. Nosotros, acordate que somos una empresa pública, el hecho de haber entrado en un convenio con la provincia fue un desafío muy grande, pues es la primera vez que ICRT presta un servicio fuera.
1: Sí.
0: Dato no menor, que yo creo que en un momento te lo comenté a esto. Pero bueno, no nos quedamos nosotros, me parece, esperando o escuchando cuáles son las... que se podría invertir en otra cosa. Bueno, miren, a mí me parece que hay un esquema de incipiente desarrollo turístico y productivo importante con la reactivación del ramal, y uso un término contrario a lo que se hizo en los 90. Ramal que cierra, desaparece un pueblo, decían,
1: claro.
0: O desaparecía una comunidad. Bueno, para mí es al revés. Ramal que abre, veremos qué expectativas podemos generar.
1: Seguro que sí. Pavel, hay una información que es muy importante, porque tiene que ver también con, a ver, no solamente la cabeza de la empresa tratando de mantener el equilibrio económico, tratando de demostrarle al gobierno nacional de que vale la pena invertir en ICRT, saliendo a buscar además inversores o compradores en el mercado internacional, compradores del carbón, sino que, a ver, y esta es una información que nos pasa nuestra amiga y colaboradora, Yanina Ramos. Hace muy pocos días se firmó un acuerdo tripartito entre la Municipalidad de Río Turbio, propietarios privados e ICRT para poder urbanizar el loteo Los Retoños, que es un loteo privado, y que esto le daría la posibilidad de asignación de lotes a 50 trabajadores en una primera etapa de la empresa carbonífera. O sea, también se está trabajando en lo que es, si se me permite, y no sé si encuadra dentro de lo que es la parte social.
0: Bueno, mira, te cuento la historia también corta sobre esto, Lucho. Nosotros notamos, cuando llegamos a la administración de ICRT, la necesidad de lotes, de terrenos, de vivienda, del personal nuestro. Hicimos en su momento una consulta al intendente y nos dijo que él, desde el punto de vista de la tierra pública, no tenía, sino que en los alrededores los loteos ya se habían mensurado y se habían loteado de manera privada.
1: Sí.
0: Entonces lo que había que hacer era vincularse quizás con los privados para colaborar por ahí en algunas tareas que no podía desarrollar el municipio por falta de fondos, llámese acceso a calles, preparación de suelo, llegada de servicios.
1: Bueno, claro.
0: ¿Qué hicimos como empresa? Hicimos una reunión con nuestro equipo técnico de obras, de servicios, para ver si nosotros podíamos colaborar, principalmente para que, con lo que vos mencionás, nuestros trabajadores puedan acceder a terrenos, primero, a menor costo, porque nosotros estamos dando una colaboración y una asistencia para que ese loteo se pueda concretar, y segundo, para preparar no solamente 50, hubo ya 148 pedidos.
1: De trabajadores de la empresa que no tienen la posibilidad.
0: De la empresa. Ajá. Exactamente, o sea que hemos superado ampliamente los 50 lotes que habíamos previsto. Y fuimos un poco más adelante. Le ofrecimos al desarrollador inmobiliario una idea distinta de la posibilidad de que los lotes tengan un poco más de tamaño, que tengan un poco más de metros cuadrados para que la familia minera pueda tener su patio, pueda por ahí desarrollar hasta alguna actividad propia, uh-huh. que generalmente lo hacen. Entonces aceptaron y hoy estamos haciendo un rediseño en el loteo para lo que es ICRT. No obstante esto, también se ha abierto un canal de lotes públicos para la municipalidad y yo me he contactado con Federico Adi de IDU para ver si en algún momento podemos vincularnos, porque una vez que estén los lotes adjudicados o en inicio de pago, ver qué gestión se puede hacer con la provincia. Me parece que hasta podría ser esto que vos dijiste, tripartito, cuatripartito, porque la provincia a través de su programa Habitar, a través del programa Construir Santa Cruz,
1: la podría posibilidad de construir también viviendas.
0: Exacto, exactamente. Entonces, de parte nuestra, Lucho, es fácil. Yo le hablo fácil, digo este verbo, facilitar.
1: Ahora,
0: tratar de...
1: Mirá, lo primero que se me viene a la cabeza es cómo, más allá de la, por ahí, de cualquier tipo de diferencia política, es esto, es que prime el objetivo que sea mejorarle la calidad de vida, en este caso vos, como titular de la empresa, a los trabajadores de ICRT, pero digo, bienvenido sea esta charla donde en esa mesa de trabajo esté involucrado el intendente de Río Turbio, que tal vez no piense como piensa el gobernador, o por ahí tiene, no sé si las tiene, pero por ahí tiene diferencias políticas con vos, pero digo, dejemos todo esto de lado y vamos por la, mejorarle la calidad de vida a quienes viven en Turbio y 28.
0: Total y absolutamente, y aparte teniendo presente de que la cuenca sufre de una crisis habitacional importante.
1: ¡Qué locura!
0: Entonces, hay los datos que nosotros manejamos de que hay pedidos de terrenos de más de 800 personas, de viviendas de más de 400, o sea, hay inconvenientes, y también, confieso, esto no, también una cuestión, vos lo mencionaste por ahí, que trasciende lo político.
1: Claro.
0: Uno valora cuando también el municipio te dice, yo no tengo los medios para poder hacer el acceso a calles o hacer las gestiones.
1: O entregarlo con servicios.
0: Exacto, que muchas veces pasa, ¿no? Que se entregan de lote, nos sacamos la foto y no están ni los servicios. Bueno, nosotros nos hemos comprometido con la empresa a trabajar en esto, más allá de que es algo privado, lo que sí le solicitamos al desarrollador, que hayan cuotas cómodas, que hayan canales de
1: claro.
0: pago claros y que la persona pueda adquirir un terreno en 24, en 48 cuotas cómodas, para que también a la par de eso pueda desarrollar su vivienda, porque en muchos casos, como vos decís, queda solamente el lote, no hacen nada, y después tardan años en construir su vivienda. Bueno, en ese proceso estamos trabajando. Encontramos también la posibilidad con el desarrollador de la entrega o la adjudicación de un camping para que ICRT y la municipalidad puedan desarrollar también actividades recreativas, deportivas, en la zona de Primavera. Eso está firmado en el convenio. Vamos a iniciar también nosotros el análisis de cómo podemos desarrollar a través de la empresa un camping lindero a donde están también los de los gremios, y por ahí también de fácil accesibilidad a toda la comunidad. La idea nuestra era también, esa zona es tan linda que en muchos casos, si uno no es afiliado o algún gremio o algo, por ahí no podía acceder, o es socio de algún organismo. Bueno, la idea nuestra es por ahí armar un camping público, controlado, por supuesto, y administrado por la empresa.
1: Pablo, te agradecemos muchísimo, como siempre, la posibilidad de haber charlado con nosotros, y te comprometo, te vamos a estar molestando en el transcurso de la semana para hablar pura y exclusivamente de la inclusión de ICRT dentro del Presupuesto Nacional 2027, que ya ha sido girado al Congreso de la Nación, para ver cuál es tu punto de vista y explicarnos un poquito acerca de lo que tiene pensado el Gobierno Nacional para ICRT durante el año 2027. ¿Te parece?
0: Con todo gusto, Lucho, a disposición, y un abrazo grande a toda la audiencia.
1: Abrazo enorme y gracias por atendernos. La charla con Pablo Gordillo Arriagada, que es el administrador de ICRT, acerca de la llegada de esta locomotora, cuáles van a ser los objetivos de esta locomotora en particular, y además este convenio que se ha firmado con la Municipalidad de Río Turbio y un emprendedor privado, un acuerdo tripartito, donde se van a ver beneficiados todos los habitantes de la cuenca, pero especialmente, en una primera etapa, 50 familias de la empresa ICRT que van a poder recibir o ser adjudicados con uno de estos terrenos cuando salgan a la venta por parte del municipio. 52 minutitos pasadas las 9 de la mañana en la República Argentina.
2: 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En VHF 148.9.35, que es la frecuencia directa. También contamos con repetidoras apostadas en la zona Río Chico, el paraje La Esperanza y Tapiaique. Para transmitir en 154.3.35 y para recibir en 149.3.35. En cuanto a todas las frecuencias antes mencionadas, son atendidas durante las 24 horas. Cualquier duda, comunicarse al 420042, 435422 o a la línea 103 de emergencias.
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4: 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Recordamos que para dejar sus mensajes pueden hacerlo a los teléfonos 422-315, 423-510 de 8 a 20. Se ha extraviado constancia de sucesión de vehículo en el trayecto de las calles Teófilo de Loqui y el centro de la ciudad. El documento está a nombre de José Antonio Pérez. Quien lo encuentre, favor comunicarse al 2966-675132 o acercarlo al círculo policial. Reiteramos, se ha extraviado constancia de sucesión de vehículo en el trayecto de las calles Teófilo de Loqui y el centro de la ciudad. El documento está a nombre de José Antonio Pérez. Quien lo encuentre, favor comunicarse al 2966-675132 o acercarlo al círculo policial. Informamos las vías de comunicación ante emergencias: Hospital Regional, Policía Provincial y Bomberos 911, Protección Civil 103, Comisaría de la Mujer y la Familia 428-685. Vialidad Provincial 442-367, Servicios Públicos 422-322. Hasta aquí Mensajes y Servicios para la Mujer y el Hombre del Campo. Por su atención, muchas gracias.
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0: 57 minutitos, pasadas las 9 de la mañana en la República Argentina, 8 décimas de grado, sobre cero la temperatura, 2 grados 6 décimas bajo cero, la sensación térmica, 21 de septiembre, día de la primavera, ¡ja! Contate otra. Y además, día del fotógrafo, así que le deseamos un feliz día a la fotógrafa de la radio, a la señora Lorena Sanguinetti, que vino media pálida hoy, ¿eh? Me parece que arrancó con los festejos a hacer, pero bueno, a todos los fotógrafos les mandamos un saludo muy especial hoy en su día, que tienen nada más y nada menos que la magia de captar el momento. El momento. ¿Cuántas veces te enojaste con el fotógrafo y dijiste, ¿en serio no te diste cuenta que me la sacaste fuera de foco? ¿Viste que le decís, me sacás una foto y tenés a un famoso al lado? Y después cuando te manda la foto le decís, me sacaste cortado, boludo. ¿Para qué? Bueno, pero los queremos igual, un montón. Feliz día para ellos. Bueno, tuvimos la posibilidad a lo largo del programa, no hay filtro. Bueno, tuvimos la posibilidad de hablar hoy en vivo acá en el estudio con el presidente de la Caja de Servicios Sociales, con Gustavo Zapatero. 20 mil millones por mes es lo que pone la obra social en el sistema de salud todos los meses. Me parece que es la cifra del día, 20 mil millones de pesos por mes. Pudimos hablar también con Ana María Urriselqui, la presidenta de la Comisión de Fomento de Fitzroy Jaramillo, acerca de la llegada de esta locomotora, la puesta en valor del servicio ferroviario para esta zona de la provincia de Santa Cruz. Y por último, con el interventor y administrador de ICRT, Pablo Gordillo Arriagada. Le agradecemos muchísimo a nuestra compañera que nos escucha todas las mañanas desde la cuenca carbonífera, Yanina Ramos. Esa fue la que nos pasó la data de este convenio por los lotes, la posibilidad de que puedan tener terrenos empleados de la empresa. Señores, esto ha sido todo. Cariño grande para todos y nos encontramos mañana como todos los días a partir de las 8 de la mañana. Buena jornada para todos. Chau, chau.
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1: Las noticias de las 10 de la mañana. El cielo permanece nublado en Tres Cerros con un grado sobre cero de temperatura.
0: Provinciales.
1: Llega la primavera sesión, el volumen quinto renueva la creatividad del Museo Menichelli. En una nueva edición del ciclo, el Museo de Arte Eduardo Menichelli invita a sumarse al taller del libro de artista textil abierto a la comunidad. Creación colectiva y experiencias artísticas estarán en esas hojas allí en el MAEM. La actividad está destinada al público en general. Comienza este lunes 21 de septiembre de 16 a 20 en la sede del MAEM.
0: Regionales.
1: Exportaciones mineras argentinas 2026, Santa Cruz encabeza el ranking con el 39% del total nacional. Un informe de la Secretaría de Minería de la Nación reveló que la provincia generó $2.120.000 en los primeros 7 meses del 2026, ubicándose firme en el primer lugar del país. El oro lidera los envíos con más del 84% de las ventas en todo el país.
0: Nacionales.
1: La legendaria conductora Mirtha Legrand atraviesa su segunda internación en un mes a los 99 años en el sanatorio Mater Dei. En medio de la preocupación por su salud, se conoció que padece un cuadro de neumonía. El último parte médico y primero de esta nueva hospitalización se conoció la semana pasada y se informó que Mirtha Legrand presenta un cuadro compatible con una neumopatía, una enfermedad, trastorno o alteración que puede afectar los pulmones. Al mismo tiempo, el comunicado señala que la próxima difusión se realizará a la media mañana de este lunes.
0: Internacionales.
1: En España, el juez Peinado envía a Begoña Gómez a juicio ante un jurado popular en la Audiencia Provincial de Madrid por malversación y tráfico de influencias. El instructor acuerda averiguar la capacidad económica de la mujer del presidente de España, Pedro Sánchez, ante las posibles responsabilidades económicas del caso y pidió al Ministerio de Hacienda sus 5 últimas declaraciones de la renta.
0: Deportes.
1: Fútbol argentino. La jornada de este lunes tendrá 3 encuentros correspondientes a la fecha 10 del torneo clausura. El primero será Aldo Civi frente a Atlético Tucumán desde las 14:30, seguido por Barraca Central contra Independiente Rivadavia a las 7 de la tarde y Lanús ante Estudiantes de La Plata desde las 9:15 de la noche. Cielo parcialmente cubierto sobre Gallegos, viento del oeste 11 kilómetros, humedad 67%, 2 grados la temperatura, aquí y ahora.
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0: 11 minutos de las 10 de la mañana en todo el país. ¿Cómo les va? Muy buenos días, tengan todos ustedes bienvenidos. Aquí estamos comenzando un nuevo hoja de ruta a través de la más potente de la Patagonia, a través de LU14 Radio Provincia de Santa Cruz. Bueno, el equipo casi completo ya de la radio desde muy tempranito informándolos con todo lo que sucede a nivel provincial, a nivel local y también a nivel nacional e internacional con los boletines informativos. Marito Santillán en los boletines informativos, está también Antomili López en los controles técnicos y en la musicalización. La vemos a Cotita, que está haciéndonos de telefonista. También está Lore Sanguinetti y Carolita Chiramberro en las redes sociales. Bueno, Jess Romero también ya preparando todo lo que va a ser Costumbres Argentinas. Y obviamente el barco comandado por Dani Mancilla Proboste, quien, bueno, está con nosotros acompañándonos en esta jornada, como en todas las jornadas aquí a través de la radio. Nosotros les comentamos que estamos en el 2966-700384, nuestra línea de comunicación. También nos pueden escuchar a través de, obviamente, AM830 y por supuesto en FM96.3. Y a través de la web en todo el mundo en lu14.santacruz.gov.ar. Bueno, actualizamos el estado del tiempo a esta hora de la mañana con una linda temperatura, con, bueno, pronóstico que veremos cómo se nos viene para esta jornada, para este comienzo de semana, para este día de la primavera, para este día del estudiante. Muchos chicos que han tenido clases en el día del estudiante, bueno, cosa que no ha pasado para el día del maestro, pero lo cierto es que muchos chicos que la gran mayoría han tenido actividad escolar en esta jornada, en este 21 de septiembre, en este día del estudiante. 1 grado 2 décimas la temperatura, la humedad del 73% y el viento del sector sudoeste a 10 kilómetros en la hora con una térmica de 1 grado 7 décimas bajo cero. Vamos a estar viendo cómo se nos viene, vamos a estar averiguando cómo se nos viene este estado del tiempo para el resto de la jornada en cada una de las localidades de la provincia de Santa Cruz. Por lo menos para la ciudad de Río Gallegos, para la capital, el cielo parcialmente nublado durante todo el transcurso de la jornada y cercanito a la noche el cielo algo nublado, pero eso va a ser ya más tirando para la nochecita, con una poca probabilidad de lluvia luego de este fin de semana, donde también la lluviecita y la llovizna, bueno, se han hecho presentes en nuestra ciudad capital. ¿Nos vamos a Turbio? Nos vamos, porque allí está nuestra querida Yani Ramos, a quien estamos saludando en esta mañana. ¿Cómo estás, Yani? Buen día.
1: Buen día, feliz primavera. ¿Cómo
0: feliz
1: están?
0: Feliz primavera, mi vida. ¿Cómo va eso?
1: Muy bien, arrancamos, te cuento, 8 de la mañana con 8 grados bajo cero, así que no se nota mucho nuestra primavera, pero bueno, ahora salió el sol con Tuti, la verdad que está hermoso, muy lindo.
0: Qué bueno, Yani, qué bueno esto que veníamos con este invierno que no se quería ir allí en las localidades de la precordillera y que bueno, que hoy está sorprendiendo con este solazo.
1: Sí, hermoso, la verdad que bueno, vamos a tener una, este es el sur y nuestra máxima va a ser de 5 grados para el día de la fecha. Ya te decía que arrancó con sol, ya se está despejando, arrancó una mañana muy fresca, que te decía, con 8 grados bajo cero, con todos los vidrios de los vehículos escarchadísimos, pero bueno, es el sur, todavía ahí estamos tímidamente arrancando esta primavera, Ale, con información también, ¿no? Desde este fin de semana y bueno, arrancando la semana también acompañando a la audiencia.
0: Seguro. Bueno, Yani, ¿cómo anduvo el fin de? ¿Cómo estuvo la actividad allí en Turbio?
1: Bien, linda, hermosa, la verdad que te decía, bueno, es un comienzo o una fecha de la semana pasada que estuvo de aniversario, ya empezamos con los aniversarios de las localidades de Santa Cruz. A nosotros nos toca recién en diciembre, fue esta semana que pasó Puerto San Julián, pero también hay aniversarios de instituciones que celebran. Este fin de semana estuvimos acompañando a través de, por supuesto, LU14 Radio Provincia, el día sábado, el aniversario de la Orquesta Latinoamericana Pucará, que siempre le decimos infanto juvenil, pero ahora ha crecido tanto la demanda en cuanto a aprender no un nuevo instrumento de estas orquestas que dependen del Consejo Provincial de Educación, se extendió con su matrícula hacia la localidad vecina 28 de noviembre. La ciudad de 28 cuenta también ya con un coro estable de coreutas, pero también, además de esto, el avance de 18 años de trayectoria para esta orquesta Pucará, que te decía, una inversión del Consejo Provincial de Educación, o más que inversión, acompañamiento, porque hay que sostener este tipo de orquestas que son alejadas quizás a un par de kilómetros nada más de la ciudad capital, pero que se sostiene a través de sus profesores, obviamente los profesionales y los músicos que acompañan hace tantos años, y además la matrícula de los chicos que asisten año a año. Y te decía que ahora se sumó una nueva posibilidad de que gente de 28 de noviembre también ya cuente con una extensión de lo que es esta sede de la Orquesta Pucará, que cumplió 18 años. Si bien cumplió el 4 de septiembre, hicieron su festejo recién este fin de semana, a todo lo que da, por supuesto. Tiraron la casa por la ventana, realizaron una peña en donde invitaron a otros colegas, otros músicos, a que participen, de otras escuelas también de música, aquellos que también, músicos solistas, dúos que querían participar, bailarines, lo pudieron hacer en una peña que se estuvo realizando el día, te decía, sábado. Este fin de semana estuvimos con el EU14 acompañando el aniversario de esta orquesta, que tiene preparado un viaje en breve, nada más, en pocos días. Y este anhelo que tiene la escuela, porque hace poco vino la presidenta del Consejo Provincial de Educación, Iris Rasguido, uh-huh, y se llevó, por supuesto, como una lista de pedidos. Esto ocurre, imagino, que cada vez que visita Rasguido las localidades y recorre con su agenda de trabajo las localidades de Santa Cruz, siempre hay, ¿no?, un pedido de un poco más. Y está bien eso, que siga, porque imagínate, 18 años, ya cumplieron la mayoría de edad, y bueno, tienen otros anhelos, otros sueños, ¿no?, por cumplir.
0: Además, me imagino la renovación de chicos y de chicas en el coro, ¿no?, con el pasar de los años, con el pasar del tiempo, ¿no?, que siempre está en constante movimiento, y lo lindo que deja esto, ¿no?, porque, a ver, uno cuando pasa por un coro o por alguna orquesta, no se olvida más cuando es chico, ¿viste? Cuando uno ya después crece y ve cómo va evolucionando también, no se olvida más. Yo fui parte de eso, dice uno después a la distancia.
1: Sí, totalmente. Además del coro, Ale, la cantidad de instrumentos que fueron adquiriendo, claro, en estos 18 años. Imagínate que los chicos han aprendido. Esto es impensado para nosotros, que cuando éramos niños, ¿no? Y que, bueno, en mi caso, yo nacida, criada acá en Río Turbio, nunca vi tantos chicos formando parte de una orquesta y que aprendieran desde tan temprana edad un instrumento. Por lo general, a veces, o si no tenías tu familia que se dedicaba a la música, bueno, uno va heredando algunas cosas, olvídate de aprender, no sé, instrumentos de viento, ¿no? Un violín, contrabajo. La verdad que es impresionante, porque me decía María Moraga, que es la coordinadora en la actualidad, la profesora María Moraga de esta orquesta, me dice, imagínate que nosotros soñamos y anhelamos ahora el pedido que, y nos contaban el pedido que ha sido ahora para la presidenta del Consejo Provincial de Educación, Iris Rasguido, ha sido un lugar propio, porque en la actualidad los chicos están funcionando en la EPP número 54 de acá de Río Turbio. Ellos, por lo general, en la semana y los fines de semana, los chicos tienen la posibilidad de ensayar ahí, de hacer este ensamble, ¿no?, de cada uno de los instrumentos que van aprendiendo con sus profesores. Y me decía, esta es una necesidad y un anhelo, un sueño de tener la casa propia también, ¿no?, seguro, de parte de la escuela. Así que, no, interesante lo que charlamos, pero la verdad, una fiesta, y para mí que no tengo muchas peñas encima, me encantó disfrutar, porque vi a otros músicos también acá muy talentosos de la cuenca, de Río Turbio, de 28 de noviembre, de Julia Dufour, que, bueno, la verdad que la rompieron en el escenario de esta peña que pudimos participar.
0: Yani, la pregunta que tiene que ver con los instrumentos, que si bien, bueno, todo en este contexto económico complicado es caro, es inaccesible casi, ¿los instrumentos se los provee la orquesta? ¿Ellos, los alumnos tienen que comprarlos? ¿Cómo es?
1: En la actualidad, a través de estos 18 años, también es el propio gobierno de Santa Cruz el que ha ido donando algunas demandas que tienen, ¿no? De algunos instrumentos, porque imagínate que hay tantos instrumentos que los chicos, bueno, de acuerdo a los profesores, ¿no? Que hay, que quieren aprender, entonces, de acuerdo a eso, va gestionando con el gobierno, ¿no? Claro. Estos 18 años. Pero además, también, como toda institución, la Orquesta Pucará de Río Turbio tiene una cooperadora de papás, uh-huh. Obviamente que está conformada una comisión de padres, que en la actualidad ellos también, ¿no? Van viendo también la gestión de buscar o comprar. Entonces, se realizan como toda institución, sus rifas, se tienen, la verdad que el apoyo familiar es impresionante acá en Río Turbio, yo lo he visto en todos estos años, que los propios padres, bueno, acompañan y está bien eso, ¿no? A sus hijos, que se han organizado en el transcurso de estos años y han gestionado rifas y, bueno, quizás también para poder recaudar fondos y comprar los instrumentos, porque te decía que en la actualidad funcionan en la EPP 54 hace muchos años. Creo que toda su vida ha transitado ahí en esta institución educativa. Por eso que ellos sueñan ahora con el espacio propio, y este ha sido el pedido en esta última visita, que hace menos de un mes vino justo la presidenta del Consejo Provincial de Educación, y eso ha sido la charla, porque Rajido se tomó también este tiempo, además que vino a hacer otras gestiones, sobre todo puntualmente el 28 de noviembre, que estuvimos allí también con la cobertura con el EU14, también visitó esta escuela, la Escuela de Orquesta Pucará de Música, ¿no? Y no, se autogestionan, digamos, ¿no? Claro. Compran también sus instrumentos, porque imagínate que en toda la provincia también cuentan con estas orquestas, y a veces la demanda es mucha por parte de, imagínate, de tantos instrumentos. Lo que me contaba la profesora María Moraga es que lo que hacen por una cuestión de espacio, como dato, ¿no? Con los padres, entonces firman de que, no sé, Alejandra se lleva el saxofón a su casa y claro, practica de paso y se hace cargo de ese instrumento que ella ensaya y toca y aprende, ¿no? Sobre todo en esta orquesta. Y así están, digamos, manejándose, pero ellos necesitan ahora comprar grandes otros instrumentos, que me decía, imagínate, no contamos todavía con el espacio de guardado, que es lo que en realidad queremos, y el sueño este de tener no solamente la casa propia para poder, nosotros entendemos un poco ahí de sonido por los paneles acústicos, claro, bueno, todo para ensayar y que, ¿por qué no?, en un corto o mediano plazo, ellos también puedan hasta grabar sus propias producciones, ¿no?
0: Exacto, exactamente. Me imagino la carita de los chicos, la alegría de los chicos al tener un instrumento que, bueno, que siempre son muy costosos, y más en este contexto económico, por ejemplo, nada, de tener, como decís vos, un saxofón, o de tener un contrabajo, o tener instrumentos que bueno, que son muy difíciles de conseguir, de comprar de unas a primeras.
1: Totalmente, aparte del tema de lo socioeconómico que vos decías, el contexto hoy está muy difícil. Yo conozco familias, viste que sigue siendo a veces un pueblo porque nos conocemos casi todos en la cuenca, y conozco muchas familias que asisten todos sus hijos, la totalidad. Claro. Si tienen dos, tres integrantes, los tres integran justamente la escuela. Entonces, comprarle tres instrumentos a tres de tus hijos es un montón hoy, y bueno, los padres hacen este esfuerzo y la colaboración siempre de toda la comunidad, de las autoridades electas, que vimos algunos de ellos también participando de esta peña, porque así lo festejaron. Esta es la cuarta peña que realizan en estos 18 cumpleaños que vienen cumpliendo. Nos contaban que, bueno, también, ¿no? Mira, fíjate que había un buffet, donde vendían comida, porque la peña arrancó a la Ale a las 5 de la tarde, pero finalizó pasada las medianoche. O sea, fue una peña de así, se subía un artista y contaba dos, tres temas y volvía otro artista, era impresionante. Los chicos arrancaron, obvio, los anfitriones, la orquesta Pucará arrancó y después hubo una seguidilla de artistas de toda la cuenca que estuvieron presentes durante toda la jornada, así que fue, bueno, y en el buffet que te decía, aprovecharon también a seguir recaudando fondos. Exacto. Porque tienen ellos viajes, otros encuentros con otros colegas, otras orquestas, obviamente.
0: Qué bueno esto, qué bueno. Una peña de tiro largo.
1: Sí. Por eso te decía, nos quedamos. Nosotros fui de noche yo, bastante ya pasada las 21 horas para, de paso, a probar unas ricas empanadas ahí y colaborar un poco. Así que no, la verdad que disfrutamos mucho de lo que fue la música y también aquellos, viste, artistas que son solistas también, de baile quizás folclórico, malambo, pudimos verlos ahí desplegados, que estuvo buenísimo, además de la música, ¿no? También seguro. Otros artistas que con su danza... los disfrutamos y mucho.
0: Bueno, ¿te parece que compartamos el audio de la entrevista, que de la charleta que mantuviste con la profesora María Moraja de la Orquesta Latinoamericana Pucará? Y bueno, para que nos comente, bueno, para escuchar un poquito cómo han festejado y cuáles son los planes que tienen para estos 18 años que recién comienzan y que bueno, que seguro que van a seguir durante todo el transcurso del 2027 también con toda esta actividad musical. ¿Te parece, Yani?
1: Sí, adelante, Ale, y bueno, te mando un fuerte abrazo. Ahí escuchamos a la profesora y coordinadora de María Moraga de la Orquesta de Infanto Juvenil Pucará.
2: Está cumpliendo un nuevo aniversario, depende del Consejo Provincial de Educación, y bueno, está con nosotros la coordinadora María Moraga. ¿Cómo te va, María? Contanos un poco, bueno, ¿cómo se vive esta jornada?
3: Bueno, muy bien, muy feliz, con mucha alegría. Estamos festejando nuestros 18 aniversarios con esta cuarta edición de Peña, ¿no? En este formato.
2: María, contanos, bueno, estos años, ¿no?, que vienen ya transitando en Río Turbio, con una extensión también a 28 de noviembre, pero también, además de esta extensión, ahora con más edades que pueden participar, digo, más personas con adultos mayores que pueden participar.
3: Sí, tal cual, o sea, la propuesta ha crecido en cuanto a la cátedra, digamos, hoy por hoy contamos con un coro que empezó siendo un coro infantil y hoy por hoy tenemos un coro de jóvenes y adultos, ya un coro bastante establecido, con una trayectoria de 3 años, así que bueno, esto va creciendo en cuanto a la cantidad de participantes y la edad, tal cual.
2: Bien, contanos un poco sobre todo dentro de lo que es esta orquesta, además del coro, ¿cuántos instrumentos los chicos, los jóvenes, los adultos aprenden año tras año?
3: Y contamos con 6, 7 instrumentos. Los chicos también van como... en la orquesta van rotando. Hoy pasaba en el concierto y mostraban que hay chicos que tocan percusión, pero también aprenden a tocar sikus, también aprenden a tocar charango. Es como que tienen la oportunidad de aprender 2 o 3 instrumentos al mismo tiempo.
2: Y María, y además del aprendizaje, ¿no?, de todos estos instrumentos, está la parte también del ensamblado, que imagino que debe ser un trabajo bastante, ¿no?, sobre todo por los ensayos y estas presentaciones que están dando en este cumpleaños.
3: Y bueno, esa es la parte más importante, el formato de orquesta infanto-juvenil es la idea de poder hacer música en conjunto, de trabajar en equipo, de poder adquirir valores a través de ahí, responsabilidad, compromiso, o sea, eso es la idea de Orquesta Escuela. Hoy lo mencionaba el profesor Roberto Gómez, esto es un espacio colectivo que cada una de sus partes es muy importante.
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6: Las 10:30 de la mañana, el cielo está mayormente nublado en Puerto San Julián con 2 grados de temperatura.
5: provinciales.
6: Reiteramos que las dos mujeres buscadas en Puerto Deseado fueron localizadas tras un operativo desplegado por efectivos policiales de la ciudad y personal de investigaciones y vigilancia de Puerto Deseado. Molina Antonella Giuliana, luego de ser hallada, fue trasladada al hospital local para ser evaluado por profesionales, mientras que Valeria Soledad Ávila, de 14 años, fue derivada a una dependencia policial.
5: Regionales.
6: Se confirmó la agenda del Papa en Argentina. El lunes 9 de noviembre a las 11:30 será la misa en Palermo. León XIV arribará desde Uruguay el 8 de noviembre y va a realizar actividades oficiales, celebraciones religiosas y reuniones en Buenos Aires, Claypole, Córdoba y Luján antes de viajar a Perú. El Papa cumplirá una agenda de 4 días que incluirá misas, encuentros con autoridades, trabajadores, jóvenes y también referentes religiosos, además de actividades en esas ciudades, Córdoba y también Luján.
5: Nacionales.
6: Javier Milei viajará a París acompañado por 12 gobernadores para participar de la Argentina Week, un encuentro destinado a promocionar oportunidades de inversión en el país. El evento se desarrollará entre el 30 de septiembre y el 2 de octubre en la capital francesa. El gobierno buscará mostrar ante empresarios y potenciales inversores europeos que su programa económico cuenta con respaldo político y aliados provinciales con peso propio.
5: Internacionales.
6: El partido de Vladimir Putin, Rusia Unida, logró 355 de las 450 bancas de la Duma, la Cámara Baja del Parlamento Ruso, de acuerdo a los resultados preliminares. Esta cifra le permite a Rusia Unida, el partido de Putin, sostener por sí sola una mayoría constitucional.
5: Deportes.
6: Automovilismo. El presidente del Automóvil Club Argentino aseveró que el país va a tener nuevamente la Fórmula 1. César Karmann anticipó que están dadas las condiciones para que la máxima retorne al país, aunque falta definir el año. Sí le puso fecha al retorno del Mundial de Rally, que será en los primeros meses del año que viene. El tiempo en Gallegos, el cielo está mayormente soleado, viento del oeste 11 kilómetros, humedad 64%, la temperatura 2 grados sobre cero.
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0: 45 minutos de las 10 de la mañana en todo el país. Continuamos aquí a través de la 8:30, continuamos a través de este hoja de ruta que nos lleva a las distintas localidades de la provincia de Santa Cruz. Estuvimos en Turbio, 28 de noviembre, y ahora nos vamos al norte de la provincia. ¿Por qué? Porque hoy comienza la Semana del Turismo en esta hermosa localidad, con una gran cantidad de actividades que, bueno, ya nos va a estar comentando Brenda Maimo, a quien estamos saludando en esta jornada. Brenda, ¿cómo estás? Buen día. Alejandra Levil te saluda. ¿Cómo va?
1: Buen día. ¿Cómo están? ¿Todo bien?
0: Bueno, muchas gracias por estos minutitos, Brenda. Bueno, ¿cómo comienzan esta primavera y cómo conmemoran este Día del Estudiante, no teniendo en cuenta esta fecha? Y qué linda forma de comenzar esta fecha, esta Semana del Turismo.
1: Sí, estamos programando el encendido de luces en el Monumento del Gorosito para darle inicio a la Semana de Turismo en alusión al Día Internacional del Turismo, que es el 27 de septiembre, el próximo domingo.
0: Qué bueno.
1: Así que la idea es arrancar esta semana con el encendido de luces y a partir de ahí actividades todos los días.
0: Vamos a tener actividades todos los días en esta localidad, bueno, teniendo en cuenta que es la puerta de entrada a la provincia de Santa Cruz y que muchísimas veces hace de localidad anfitriona, ¿no?, para todos aquellos turistas que vienen a visitarnos.
1: Sí, exactamente. La idea es que no solo sea una ciudad de paso, sino que nos puedan visitar y enamorarse de nuestro patrimonio.
0: Bueno, ¿cuáles son algunas de las actividades más importantes en el comienzo de esta Semana del Turismo? Seguramente que ya el cronograma se va a ir dando durante todo el transcurso de la semana también.
1: Sí, a lo largo, con el correr de los días vamos a ir largando actividades para toda la semana e incluso para hacer el cierre el mismo Día del Turismo, que es el 27, el domingo. Hoy arrancamos con el encendido de luces, pero antes, a las 15 horas, a partir de las 15 horas, pueden visitarnos en la oficina que está ubicada en el centro, justo frente al Gorosito, donde tenemos preparado una galería de imágenes. La actividad se llama Caleta en Circuitos. Tenemos una exposición de imágenes sobre todos los circuitos que ofrecemos. Vamos a estar proyectando imágenes también. Tenemos los cascos de realidad virtual a disposición de la comunidad para poder ofrecer también distintos videos.
0: ¡Qué bueno!
1: Todo eso va a ser a partir de las 15 horas. Tenemos también unos cuadros de una expositora local, todo dentro de la oficina. Está bastante fresco hoy acá, pero bueno, por suerte paró la lluvia, así que creemos que nos van a poder acompañar.
0: Seguro.
1: Todo lo que es el acto de apertura y es a las 19 horas. Ya para el encendido de luces.
0: ¿El encendido de luces que se va a realizar cuándo? ¿A qué hora, digo?
1: Hoy a las 20 horas.
0: A las 20 horas el encendido de luces, porque, bueno, es un ícono, el Monumento al Gorosito, y creo que es una de las mejores maneras de identificarse, ¿no?, con esta estatua, con este monumento que tanto significa para la zona norte de la provincia, ¿no?
1: Sí, por supuesto, es el que registra todos los momentos más importantes de cada uno, ¿viste? Cuando uno se recibe, cuando se ganan partidos, todo se celebra en el Gorosito, así que
0: qué bueno.
1: Creemos que es la mejor manera de darle inicio a la Semana del Turismo.
0: Bueno, ¿y qué tenemos durante todo el transcurso de la semana, por ejemplo? ¿Algunas actividades más allá del comienzo del día de la fecha?
1: Sí, vamos a estar con una actividad semanal que es a través de videos, es por ahí más de redes, invitando a la comunidad a que nos dejen sus videitos, sus saluditos. Ya estuvimos grabando algunos en la Feria del Libro que estuvimos este fin de semana que pasó. Pasaron docentes, directivos, alumnos que nos dejaron sus saluditos. Todo eso lo vamos a estar proyectando durante la semana y también invitamos a una actividad que se llama Guía por un Día. Y la idea es que nos puedan contar cuál es su circuito favorito o cuál es el atractivo que más les gusta de la localidad y que inviten también a la gente.
0: Claro, porque no solamente tiene la costanera, ¿no? Hay otros lugares más lindos también que vienen a potenciar lo que es el recorrido por la ciudad.
1: Exactamente, tenemos el circuito de flora, el intermarial, la vista guiada al puerto, tenemos la vista Gedades en los humedales. Ahí hay muchos atractivos.
0: Seguro, seguramente. Bueno, todos invitados entonces para este inicio de esta semana del turismo, donde van a haber muchísimas actividades y bueno, me imagino que también los colegios, las escuelas con los niños y niñas van a ser también protagonistas, ¿no?, de estas actividades durante la semana del turismo.
1: Sí, por supuesto, las escuelas nos acompañan muchísimo, nos visitan un montón en la oficina, solicitan guiadas, por ahí vamos a dar también charlas. Así que estamos en permanente contacto con el sector educativo.
0: Seguro, seguramente. Brenda, ¿algo que haya que destacar en esta jornada, en este comienzo, para todos los vecinos y vecinas que, bueno, que todavía no conozcan bien que se está llevando adelante esta actividad?
1: Vamos a estar con la presencia de unos artistas, una escuela de danzas urbanas, una escuela de danzas folclóricas, el coro del Codeco, y el cierre del acto va a ser con la cantante Julieta Maldonado, que es una artista local. Uh-huh. Así que está buenísimo también poner en valor a nuestros artistas locales, que nos acompañen, que vengan, que se acerquen a conocer y que nos acompañen en el encendido de luces.
0: Seguro, seguramente que sí. Vamos a estar, ¿esto lo podemos vivir a través de las redes de turismo de Caleta?
1: Sí, seguramente vamos a estar transmitiendo en las redes.
0: Qué bueno.
1: Tenemos esto. El Instagram, el Facebook, tenemos un canal de YouTube y tenemos también el canal de WhatsApp para que nos puedan seguir. Ahí vamos a estar también compartiendo todo el tiempo las actividades que estamos programando. Y también tenemos nuestra página web que incluye la agenda turística. Se largó hace poquito, tiene inteligencia artificial y ahí pueden ver lugares, les digo por ahí si vienen de paso a Caleta. También es importante esta información, tienen dónde alojarse, dónde comer, dónde tomar algo. Claro. Y en la agenda vamos actualizando permanentemente las actividades que hay para todos los días o más para los fines de semana a veces.
0: Claro.
1: No solo las actividades de turismo, sino de otras áreas y también de los comercios. Y a veces algún comercio hace algún show y bueno, nos comparten esa información. Claro. Y nosotros la ponemos a disposición en nuestra agenda.
0: Qué importante esto, ¿no? El tener el contacto este con las redes, porque muchos por ahí turistas que no saben si hay alojamiento, cuáles son los alojamientos más cercanos, cuáles son los más económicos por ahí.
1: Claro, la idea es esa, es poder brindar la información en un solo lugar y que sea mucho más fácil para el turista.
0: Seguro, seguramente. Brenda, algo más que haya que destacar en esta jornada, seguramente nosotros vamos a volver a llamarte durante el transcurso de la semana para que nos cuentes cómo está yendo esta semana del turismo allí en Caleta, Olivia.
1: Durante la semana vamos a ir largando más actividades. Sí, anticiparte que el día 27 vamos a estar haciendo un evento en la costanera que es en alusión al Día Internacional del Turismo.
0: Perfecto.
1: Como entonces, para darle cierre a la semana.
0: Exactamente. Brenda, te agradecemos muchísimo y que sea con todo el éxito.
1: Bueno, muchísimas gracias. Gracias por la comunicación.
0: Un abrazo grande. Estábamos hablando con Brenda Maimo, quien pertenece al equipo de la Dirección de Turismo de la localidad de Caleta, Olivia, porque hoy comienza con el encendido de luces allí en el Gorosito, la conmemoración de la Semana del Turismo, con esta implicancia que tiene con el día 27 de septiembre, que es el Día Mundial del Turismo. Bueno, Caleta lo conmemora así.

0: Bueno, le mandamos un abrazo grande, grande a Silvia, que nos ha escrito al 2966-700384 y que nos manda saludos desde la localidad de Puerto San Julián para Silvita y para su mamá, que están tomando unos mates ricos. Así que, bueno, besos para ella también en esta jornada y saludos y que tengas una linda semana, Silvita. Bueno, vamos a recordarles que también durante todo el transcurso de la semana vamos a estar compartiendo todas las actividades de cada una de las localidades aquí en este Hoja de Ruta, en este kiosquito que le estamos cuidando a nuestra querida Martita Agesta. Nosotros hasta aquí estuvimos con este Hoja de Ruta de comienzo de semana. Nos encontramos mañana, como todos los días, a las 10 de la mañana. Gracias por estar.
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0: Nuestro destino de hoy, Puerto San Julián, una ciudad que combina historia, paisajes y cultura en la costa de la Patagonia santacruceña. 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

0: 11 horas en la República Argentina, temperatura en Río Gallegos 2 grados 6 décimas. Humedad a 61%, viento del oeste a 13 kilómetros por hora, cielo mayormente nublado.
1: Provinciales.
0: Santa Cruz ya tiene sus representantes de tenis de mesa para la Araucanía 2026. El CEPAR fue escenario del selectivo provincial de tenis de mesa, donde Sabrina Mosca, Diego Esparza, Ámbar Aragón y Lucas Aguilar lograron su lugar para representar a Santa Cruz en los Juegos Binacionales de la Araucanía 2026. El sonido de la pelota contra la mesa, la concentración en cada jugada y la atención propia de una instancia definitoria marcaron la jornada de este viernes en el Centro Provincial de Alto Rendimiento Deportivo CEPAR.
1: Regionales.
0: Jóvenes preparan proyectos ambientales para Ushuaia. La convocatoria municipal busca transformar ideas de jóvenes entre 15 y 24 años en iniciativas concretas frente al cambio climático. Los talleres previos trabajan sobre la formulación, presupuestos y planificación, mientras el reciclaje aparece entre los principales ejes de las propuestas que comenzarán a acercarse. La Municipalidad de Ushuaia mantiene abierta hasta el 12 de octubre la presentación de proyectos para el Fondo Juventud y Acción Climática, una iniciativa respaldada por el Blooming Pila Porvin de la entrega de la ciudad de Red Global de más de 300 ciudades participantes durante 2026 y 2027.
1: Nacionales.
0: León XIV en Argentina. El Vaticano confirmó el cronograma de la visita del León XIV, que se desarrolla del 8 al 11 de noviembre. El Papa tendrá actividades en Buenos Aires, Córdoba y Luján, además de encuentros con autoridades, jóvenes y representantes religiosos. El Vaticano confirmó este lunes el programa oficial de la visita del Papa León XIV a la Argentina, que incluye actividades en Buenos Aires, Córdoba y Luján. La agenda contempla encuentros con autoridades de misa, una vigilia con jóvenes y una visita a un complejo penitenciario federal.
1: Internacionales.
0: Lula pronunciará el discurso de apertura en la Asamblea General de la ONU. Procederá a Donald Trump, quien al margen de la actividad recibirá a Delcy Rodríguez, presidenta encargada de Venezuela. El presidente de Brasil, Lula Ignacio da Silva, pronunciará este martes el discurso de apertura en el inicio del periodo de la sesión 81 de la Asamblea General de Organizaciones de las Naciones Unidas, como históricamente corresponde a esa nación sudamericana. La reforma de la ONU y en particular en su Consejo de Seguridad está también entre los temas a ser abordados en el encuentro multilateral, según informó un acceso que accedió a Noticias Argentina.
1: Deportes.
0: Se confirmó la lesión de un jugador de River y será baja para Scaloni en la selección argentina. El futbolista del Millonario se hizo estudios médicos para saber la gravedad de su dolencia. Thiago Almada será la baja para la selección argentina en la convocatoria hecha por Lionel Scaloni en cara de la fecha FIFA. Se confirmó que el futbolista de River, que salió lesionado a los 5 minutos del primer tiempo ante Huracán, padece un desgarro grado 1. El ex Vélez sintió una molestia a los 5 minutos por el primer tiempo en el encuentro ante el Globo, luego de que el Millonario perdió 2-1 en el Estadio Monumental. Cielo mayormente nublado en Río Gallegos, humedad 61%. Viento del oeste a 13 kilómetros por hora, buena es la visibilidad. Sensación térmica 0 grados 8 décimas, temperatura actual 2 grados 6 décimas.
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0: Pero ¿a dónde vas, Pituca, contoneando tus curvas en este primero de septiembre, día de la primavera? Caramba, Antonella, hay que ponerse también a tono con el día de la primavera. Picaflor, Piquillín, la novia de antaño. Bueno, bienvenidos a la diaria dosis de música rioplatense. Gracias por compartir con nosotros el tango nuestro de cada día. Temas clásicos para estos primeros 15 minutos. ¿Cómo no van a ser clásicos con estos nombres? Confidencias, Gólgota y La noche que te fuiste. Ahí van.
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0: La brisa del lago argentino nos lleva hasta nuestra próxima parada, El Calafate. 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
6: Segundo bloque antes de las noticias, con temas clásicos también. Estamos a full aquí en Esquina Tango. Vamos a escuchar a la Junta Trío junto con Gabriela Morgare, Niebla del Riachuelo, para luego Contrabando Tango, haciendo Desencuentro. Y para terminar este bloque antes de las noticias, Armando Pontier, la orquesta, canta Alberto Podestá, Pecado.

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7: 11 horas 30 minutos en la República Argentina. Temperatura en Río Gallegos, 3 grados 8 décimas. Humedad, 46%. Viento del oeste a 15 kilómetros por hora. Cielo mayormente nublado.
0: Provinciales.
7: Impulsan jornadas pedagógicas y experiencias de articulación en Gobernador Gregores. La cartera educativa organiza experiencias en entornos naturales, como la visita de estudiantes y docentes de cuarto grado de la Escuela Rural número 2, Héroes de Malvinas, a la Escuela Agropecuaria en Gregores. El Consejo Provincial de Educación, a través de la Dirección General de Educación Rural, promueve diversas propuestas pedagógicas interinstitucionales articuladas en el propósito de acompañar y fortalecer las trayectorias educativas.
0: Regionales.
7: Torres recorrió los barrios afectados por las intensas lluvias en Comodoro Rivadavia. El gobernador de Chubut, Ignacio Nacho Torres, recorrió este domingo distintos barrios de Comodoro Rivadavia afectados por las intensas lluvias registradas durante la jornada en el marco de la alerta naranja emitida por el Servicio Meteorológico Nacional. Entre los sectores visitados, el mandatario estuvo en el barrio Máximo Abásolo, donde recorrió distintos puntos junto a vecinalistas y dialogó con vecinos para conocer la primera mano de su situación y las consecuencias generadas por las fuertes precipitaciones.
0: Nacionales.
7: El gobierno celebró la confirmación de la visita del Papa León XIV a la Argentina. Así lo expresó el canciller Quirno en la conferencia de prensa que ofreció esta mañana en la Casa de Gobierno, acompañado de autoridades. El canciller de Pablo Quirno afirmó este lunes que el gobierno recibió una enorme alegría con la noticia de la visita del Papa León XIV, quien arribará a Buenos Aires el 8 de noviembre próximo, y enfatizó: Santo Padre, la Argentina lo espera. Quirno lo expresó en la conferencia de prensa que ofreció esta mañana en la Casa de Gobierno, acompañado por la ministra de Seguridad, Alejandra Monteoliva, y el anuncio apostólico, Monseñor Michael Banach, el presidente de la conferencia episcopal, Monseñor Marcelo Colombo, y el vocero presidencial, Adrián Ravier.
0: Internacionales.
7: Xi Jinping realizará una visita a los Estados Unidos, invitación de Trump. La misma será del 23 al 25 de septiembre. Previamente, equipos de China y del país anfitrión avanzaron en acuerdos. El presidente de China realizará una visita a los Estados Unidos en septiembre por la invitación del presidente de los Estados Unidos, Donald Trump. Anunciará este lunes por el Ministerio de Relaciones Exteriores en Pekín. Durante la visita, Xi Jinping y Trump sostendrán un intercambio de opiniones en profundidad sobre los principales temas relacionados con los nexos entre China y Estados Unidos. El desarrollo de la paz mundial, declaró el portavoz del ministerio.
0: Deportes.
7: Se confirmó la elección del jugador de River, y la baja para Scaloni de la selección argentina. El futbolista del Millonario se hizo estudios médicos para saber la gravedad de su dolencia. Thiago Almada se baja para la selección argentina en la convocatoria hecha por Lionel Scaloni de cara a la fecha FIFA. Se confirmó que el futbolista de River, que salió lesionado a los 5 minutos del primer tiempo ante Huracán, parece un desgarro grado 1. Cielo mayormente nublado en Río Gallegos, humedad 46%, viento del sudoeste a 15 kilómetros por hora, sensación térmica 0 grado 3 décima, temperatura actual 3 grados.
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12: Gracias a Antonella López en los controles y en la selección musical. Vamos a saludar a nuestra informativista que le encanta los tangos, sobre todo Niebla del Riachuelo, que es uno de sus favoritos. La propuesta ahora, seguimos con Julia Senco haciendo Chiquilín de Bachín, luego Javier Leda con Emanuel González como Dos Extraños, el clásico de Lawrence y Constursi, y para terminar este bloque, Lito Nevia y Ana Sofía Stamponi hacen Flor de Lino.

0: Sí, vos
1: yo lo hacía como una llamada para no hacer tanto piano, pero lo hago, mirá, si querés. Vale.
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5: Nos vamos, será el último bloque de este lunes, día de la primavera, gracias a la florcita que tenemos aquí, Antonella López, en la mesa de controles. Nos vamos con tres clásicos: La Contra Tango hará Pedacito de Cielo, así es Antonella López, como un pedacito de cielo. La Contra Tango hará Fumando Espero también. Y Hugo Díaz, el armoniquista de Santiago del Estero, famoso e internacional, mano a mano. Chau, hasta mañana.

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8: 12 horas, 1 minuto en la República Argentina. Temperatura en Río Gallegos, 3 grados 8 décimas. Humedad, 46%. Viento del sudoeste a 15 kilómetros por hora. Cielo mayormente nublado.
0: Provinciales.
8: Las Heras vivió una noche especial con premios, emoción y el primer Sale o Sale. El gobierno de Santa Cruz realizó una nueva edición presencial del Telebingo Especial Primavera. La jornada reunió a vecinos en Escuela Secundaria número 3, que tuvo como gran novedad el sorteo de una vivienda modular.
0: Regionales.
8: Chubut recibe la primavera con nieve y granizo. El inicio de la primavera llegó con nieve y granizo a distintas localidades de Chubut. Paso de los Indios y otros pueblos del Valle del Genoa amanecieron cubiertos de blanco, mientras que Comodoro Rivadavia registró nieve y granizo durante las primeras horas del 21 de septiembre.
0: Nacionales.
8: En Corrientes buscan a dos primos de 16 años que desaparecieron en el río Paraná. Fueron vistos por última vez el jueves en la zona de la cabaña Puesta al Sol, en la localidad de Ituizangó. Hay un gran operativo en el lugar. El hecho ocurrió cuando ambos adolescentes jugaban a la pelota cerca de la orilla de la zona de la cabaña Puesta del Sol y luego desaparecieron, dejando sus pertenencias en el lugar.
0: Internacionales.
8: En España, un juez dictó apertura de juicio con jurado popular contra Begoña Gómez, la esposa del presidente del gobierno español, Pedro Sánchez. Acusada de presuntos delitos de malversación y tráfico de influencias. Begoña Gómez, esposa del presidente de gobierno, está acusada de los presuntos delitos de tráfico de influencias y malversación y contra su asesora, Cristina Álvarez.
0: Deportes.
8: Varios jugadores de Racing tomaron una importante decisión en el Día del Estudiante. Valentín Carboni, Alejandro Tello, Santiago Aguirre, Carolina Seiler y Rocío Vázquez, quienes se desempeñan en el fútbol masculino y femenino, entre otros que integran el plantel masculino y femenino de fútbol del Club de Avellaneda, tomaron la decisión en el Día del Estudiante de terminar el secundario. Cielo mayormente nublado en Río Gallegos, humedad 46%, viento del oeste a 15 kilómetros por hora. Buena es la visibilidad. Sensación térmica 3 grados 3 décimas. Temperatura actual 3 grados 8 décimas.
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0: Buenas tardes a todos, bienvenidos a Costumbres Argentinas, bienvenidos a este mediodía en el EU14, nueva semana, día lunes, y te vamos a estar haciendo compañía hasta las 14 horas. Mi nombre es Jessica Romero, pero hay un gran equipo, al frente nomás veo a Rodri Durán, operador de este espacio. Bienvenido, Rodri, ¿cómo estás? ¿Festejaste el 18 de septiembre? Qué bien, ¿comiste rico? ¿Nada? Ah, bien. A mí me gusta el milcao, pero no tuve la posibilidad de comerlo. Ya voy a ver si me consigo un milcao. Es de mis comidas chilenas favoritas. Bueno, a su lado veo a Eugenia Guanuco, productora de este espacio. Atrás, Lore Sanguinetti, fotógrafa de EU14. Feliz día, Lore, porque hoy es el día del fotógrafo. Así que bueno, ustedes siempre pueden ver las fotos de la Lore en las redes sociales de EU14. Y al aire estoy con mis compañeros Sandro Díaz, Sofía Maldonado. Bienvenidos, ¿cómo les va?
1: Bien, muy bien. Bienvenidos a toda la audiencia de EU14 y un feliz día de la primavera para todos.
0: Claro, arrancó finalmente la primavera.
1: Sí,
0: qué lindo.
1: Sí. Hoy justo, el día de la primavera. ¿Te gusta, Sandrito?
2: Sí. Feliz día de la primavera para todos. Y me olvido que se dice feliz día, así que feliz día por eso. Y feliz día a Lore, nuestra fotógrafa.
1: Sí, también.
2: Y a todos los colegas que nos escuchan, capaz que seguramente van a ver fotógrafos. Así que un saludo grande y buen momento porque ya se empieza, hoy se ve más luz, amanece más temprano, así que se pone todo muy lindo a partir de la primavera.
1: Sí, totalmente. Creo que es de mis estaciones preferidas.
0: Sí, es una linda estación.
1: Es linda estación, así que
0: ¿qué
1: nada.
0: Te gusta? ¿Las flores? ¿El clima? ¿Qué es lo que más te
1: sí,
0: gusta?
1: Sí, no sé, como la vibra de la gente empieza a cambiar, ¿viste? Después del invierno, que está toda la oscuridad, que oscurece muy temprano, que hay ahí como cierto desgaste energético por la altura del año. Claro. Es como que la primavera te levanta un poco, ¿viste? Te reaviva los ánimos, así que me gusta. Tiene una energía linda.
0: Un empujoncito te da.
1: Sí. Ya dice, bueno, ya falta menos, pues, último trecho, ¿viste? Antes de las fiestas, de todo, así que bien. A celebrarlo.
0: Y hoy también es el día del estudiante, es el día de la sanidad, es el día de la concientización del Alzheimer. Hay como mucha fecha hoy. ¿Tienen buenos recuerdos de 21 de septiembre que hayan pasado? Sobre todo en el colegio, ¿no? Que por ahí está más marcado.
2: Sí, yo lo pasaba re bien con los interbandos, después festejos. También hay como un momento de reconocimiento del estudiante, básicamente. Sí. Y se pone todo más lindo. Igual como que socializás más, ¿no? Hay como espacios para compartir, ¿no?
1: Sí, totalmente. Yo recuerdo que en la universidad te daban el día por ser el estudiante. Y bueno, en muchos comercios también, si sos estudiante y llevas tu certificado de alumno regular, te hacían algún descuento o algún mimo o algo especial.
0: Qué bien.
1: Y no sé, eso me hacía sentir como, ay, bueno, soy estudiante, estoy haciendo algo, no sé, viste, que socialmente tiene una importancia, es como que se celebra. Sí, y eso me cayó la ficha más que en el secundario con los interbandos en la universidad. Viste, claro. Como que dije, ay, soy estudiante. Viste que uno piensa que mientras está estudiando es como, no hace nada, viste.
0: Claro.
1: O la vida está pasando y pobre, en el mientras tanto no nada me define mucho, viste. Bueno, y no sé, me recuerdo eso y me gusta. Ahora como que extraño, tengo que ponerme a estudiar algo.
0: Bueno, pero uno siempre aprende, toda la vida se puede aprender, así que sí, podés seguir siendo una eterna estudiante.
1: Totalmente.
0: Y bueno, qué sé yo. Yo creo que es una etapa muy linda la de pasar por esos procesos formativos. Yo sí, lo recuerdo sí. Lindo. Bueno, así que con el día de la primavera, el día de absolutamente todo, y nosotros vamos a hacer rapidito algún repaso de actualidad, de noticias, porque vamos a tener pronto nuestra primera entrevista, porque estuvimos viendo una nota que vale la pena mencionar, que es de los colegas de la Opinión Austral, escrita por Belén Manquepi, respecto a que esparcieron las cenizas del veterano de guerra Fernando Alturria en las Islas Malvinas. Era uno de sus deseos, él quería que sus cenizas fueran esparcidas en las islas y en la cancha de Racing Club. Parece ser que ambos deseos fueron cumplidos, así que posiblemente en un ratito podamos hablar con una de las hijas.
2: Tenemos noticias porque esta semana en la Casa Santa Cruz en la ciudad de Buenos Aires, se inaugura una semana muy especial, que es la Semana de la Identidad Cultural Santacruceña. Esto es a raíz de una fecha muy importante, que este 27 de septiembre es el Día de la Identidad Santacruceña. Creo que tenemos que tenerlo más presente.
1: Total.
2: Es como claro. Muy, muy importante, y aparte viste que siempre se habla de esa especie de que pareciera que no tenemos, pero que sí tenemos, ¿no? Es como, somos una provincia relativamente joven, por eso las identidades se van construyendo. Por eso es muy importante este tipo de fechas, y tiene que ver con en conmemoración con Hugo Jiménez Agüero, y también el Día del Folclore Santacruceño, que es este 27 de septiembre, y en esta semana en la Casa Santa Cruz, en Capital Federal, se festeja con distintas actividades que muestran la identidad santacruceña. Así que esta semana también vamos a tener mucha música santacruceña en Costumbres de Argentina.
0: Perfecto, y ojalá podamos conversar con alguno de los actores que estén participando en Casa Santa Cruz de estas jornadas. Así que bueno, vamos a estar atentos a cómo se venga ese festejo de nuestra identidad.
1: Sí, totalmente. ¿Y qué más forma nuestra identidad que nuestra tierra, nuestros cielos, nuestros suelos, todo junto? Y por esto tengo una noticia que tiene que ver con el Parque Interjurisdiccional Marino Monte León, que nos encanta, lo hemos recorrido desde el kilómetro cero. Y ayer, tuvimos una muy buena noticia, porque la semana pasada se presentó el proyecto para crear este Parque Interjurisdiccional Marino Mequenque, que va a dar un nuevo paso, digamos, dentro de, ya está creado, pero habían pedido en el Senado la aprobación por unanimidad de la iniciativa que ratifica el convenio firmado entre el Estado Nacional y la provincia de Santa Cruz para incorporar una superficie marina al actual Parque Nacional. El proyecto deberá ser tratado por la Cámara de Diputados para completar su recorrido legislativo. Así que, bueno, Mariela Gauna, quien es la que está al frente de este parque, dijo que por fin Monte León va a tener su todo, ¿no? La tierra, la costa y también el mar va a ser parte de todo este Parque Nacional, que es hermoso de visitar, así que estamos muy contentos por esta noticia que tiene que ver con la conservación.
0: Buenísimo, entonces. ¿Lo recorrimos en el desde el kilómetro cero? No me acuerdo.
1: Sí, fue el primer destino al que fuimos.
0: Ah, fue el primero.
1: Sí, el primer destino al que fuimos fue Monte León.
0: Bueno, no, ya miento, saben entonces.
1: El primero fue Cabo Vírgenes, el segundo está. Fue Monte León.
0: Ya saben entonces en Spotify, lo buscan y lo pueden recorrer. Bueno, ya tenemos del otro lado nuestra entrevista. Estamos con, a ver que me cambiaron el nombre, Carolina, porque como les decíamos al principio, esparcieron las cenizas del veterano de guerra Fernando Alturri en las Islas Malvinas, que era uno de sus deseos, así que vamos a conversar con una de las hijas. Buenas tardes, Caro, ¿cómo estás?
3: Hola, buen día, ¿cómo están?
0: Bien, contentos de este tiempo que te tomaste para conversar con nosotros. Nos anoticiamos de esto que pasó a través de los colegas de La Opinión Austral y queríamos conocer un poco de esta historia, conocer un poco de la persona que llevó las cenizas de Fernando y cómo se dio todo eso.
3: Sí, la verdad es que, bueno, este es un deseo que papá tenía desde siempre. Vieron esas conversaciones que uno tenía en familia de el día que yo no esté, me gustaría que hagan esto, que hagan aquello. Y bueno, uno de sus deseos era que sus restos estén en la cancha de Racing, donde él amaba, tenía esa pasión por el fútbol y su academia. Y también en Malvinas, que él siempre decía que parte de su corazón estaba ahí. Así que en febrero de este año, con mi hermana Janina, viajamos a Buenos Aires y llevamos una parte a su hermano mayor, a mi tío. Le encomendamos a él esa parte, que sabíamos que igual iba a ser muy importante, iba a ser parte de su proceso, de su duelo, de despedirse de su hermano. Y él el 26 de febrero fue a la cancha y lo hizo. Y bien, como decían, la semana pasada llegaron los restos de papi a las islas, que en realidad esa parte fue sin planearla.
0: Ajá.
3: Justo había venido un contingente desde La Matanza, donde estaba Ramón Robles, que es parte, era parte de la Confederación Nacional, como el de mi papá, y ahí se conocieron y eran amigos. Y nada, y nos enteramos cuando lo vimos acá. Yo no lo conocía en persona, mi hermana Silvina sí, pero sí lo teníamos de, obviamente, de fotos, de nombres, y nada, y cuando lo vimos, hablamos entre los hermanos y creímos que era la mejor oportunidad para preguntarle si nos hacía este gran favor, porque en realidad queríamos ir los 5, los 9 con sus nietos en realidad, pero es toda una organización importante y queríamos que papi ya descanse en paz, que ya se merecía ese descanso y cumplirle su deseo.
0: Bien.
3: Así que el sábado pasado, cuando lo vimos a Ramón en el Ágape, que se hizo por el aniversario del Centro Veteranos de Guerra, nos tomamos el atrevimiento de preguntarle si se animaba a aceptar la misión.
0: Claro. ¿Y qué les dijo? ¿Inmediatamente que sí? ¿Les daba algún tipo de inseguridad? ¿Cómo fue?
3: No, fue instantáneo. Sí, chicas, despreocúpense. Fue como que eso se va a hacer. No dudó ni un segundo. Fue increíble cómo no dudó, no titubeó de nada. Fue como, sí, lo llevo. Y le pedimos igual antes de que eso fue el sábado, y el 13, que fue domingo, fueron al cementerio y ahí esparcieron las cenizas. Antes de que eso pase, llamamos a Sonia, la mamá de José Noy Ortega, y le pedimos permiso, le contamos obviamente esto, era que iba a ser, que era tan importante, y le pedimos permiso para que papi quede ahí junto con la tumba de José, que ya está reconocido.
0: ¿Y qué dijo ella? ¿Qué opinó Sonia?
3: Sí, dijo que sí, estaba muy emocionada, y para ella era su hijo, igual mi papá, que están sus dos hijos ahí, y creo que no hay mejor lugar ahí para papi que ese, porque la siempre tenía ahí a Sonia y a José como máximas autoridades, como sus papás adoptivos, así que, y siempre manteniendo a José Noro en la memoria, sí creo que es el lugar ideal para que él descanse con sus camaradas.
0: Qué bueno que se pudo hacer. Leía por ahí que Robles tenía miedo de que le saquen las cenizas en los controles.
3: Claro, sí. Era todo un riesgo en realidad que lo lleven, pero nada, lo hicimos con toda la fe del mundo, encomendándonos a Dios, a papá, a mamá, a todos nuestros ángeles, para que esto pase y que él esté donde tiene que estar, que estaba ahí su corazón. Era todo un riesgo.
2: Sí, ahora poniendo uno, escuchando esta historia, es todo una situación, teniendo en cuenta de que no es fácil llegar a Malvinas ya, y me imagino que hacer todo este proceso, llevar los restos de un veterano de Malvinas, es muy complicado, y se te escucha a vos muy contenta. Me imagino que era algo que querías para tu papá.
3: Sí, bueno, estuvimos llorando toda la semana, chicos, pero pero sí, o sea, es parte del proceso, y es como que tenemos esa paz de que pudimos cumplir los deseos de él. Creo que como hijos lo menos que podíamos hacer después de todo lo que él nos dio en vida era cumplir sus deseos, es eso. Y creo que el escucharnos por ahí contentos es la paz que nos hace sentir esta situación, porque se dio sin planear y creo que fue la mejor decisión. Y creo que eso es lo más lindo, que cuando pasan cosas así, sin que uno lo prevea, y salgan bien, salgan lindas y que sean hechas del corazón, creo que es lo mejor.
1: Totalmente. Y sabés que ahora estaba leyendo también la noticia, justamente de que Ramón Robles, en esta misma visita, llevó a las islas esta bandera tan famosa que se hizo en el Mundial, ¿no? De esta sábana con las letras que dicen las Malvinas son argentinas.
3: Estaba el famoso trapo.
1: Sí, totalmente. Y estaba viendo acá la bandera de esta casera, ¿no? Hecha, pero que tanto revuelo generó a nivel mundial, un mensaje muy potente con algo muy simple, ¿no? Pensando, ¿no?, en esta época, digamos, que nos rebuscamos quizás para llegar al otro, para inventar un mensaje, con algo tan simple se transmitió mucho. Y él también pudo llevar esta bandera y desplegarla justamente en el cementerio de Darwin. ¿Te comentó algo de cómo fue esta experiencia también? ¿Cómo fue llevar la bandera? ¿Justo todo en este mismo hecho?
3: Es que en realidad la bandera pasa como un trapo más, como así decirlo, pero el cementerio de Darwin es considerado territorio argentino. Es el único lugar en todas las islas donde se puede desplegar la bandera argentina. Uh-huh. Así que estábamos en nuestra tierra. Claro. Esa bandera que fue tan icónica, tan revolucionaria, creo que nos representa a todos los argentinos, porque es así, hecha con un trapo y con lo que tenemos a mano nos unimos todos para una misma causa. Y creo que la causa Malvinas, estoy convencida de que la causa Malvinas nos une a todos los argentinos, porque estamos seguros de lo que es nuestra soberanía.
1: Totalmente. ¿Y qué sienten ustedes como familia en este momento de la actualidad, digamos, en que está, como siempre es un tema de agenda Malvinas, pero últimamente se estuvo hablando mucho de eso, a partir de lo que sucedió en el Mundial? Bueno, hace poco también vi que el fin de semana Lali fue un evento internacional muy importante y también llevó la remera con las letras. ¿Qué sienten ustedes como familia en este momento, digamos, que todavía está puesto más en agenda? ¿Cómo lo viven?
3: La verdad es que lo vimos con mucho mucho orgullo. Estaríamos encantados nosotros, nos hubiera encantado que mi papá esté para ver estos momentos. Ese partido con la bandera ahí hubiera sido, la verdad, que una experiencia hermosa vivirla como familia. Pero nosotros lo vivimos con mucho orgullo, con la cabeza bien en alto, y creo que esto nos toca desde la parte donde mi papá decía que cada uno puede malvinizar desde su lugar, sin ponerse bandera política, sin ponerse desde ninguna otra posición más que la de ser argentino. Y creo que cada uno, como en este caso en el Mundial, desde su equipo de fútbol, o Lali siendo una artista tan reconocida, que encima yo la amo, pero de cada uno desde su lugar, desde lo que aporta a la sociedad, sea político, cultural, lo que sea, lo despliega la bandera y dice que las banderas son argentinas. Y creo que eso es lo importante, que cada uno desde su granito de arena lo ratifica y todo el tiempo lo hacemos saber.
2: ¿Ya tuviste la oportunidad de ir a Malvinas?
3: Sí, en 2015 yo viajé con mi papá y con mi hermano más chico, Emanuel. Yo me egresaba del secundario y él del primario, y justo mi papá iba a acompañar a la Escuela 78 con el proyecto La Vida de un Héroe. Y a mí me dijo: mira, me voy a Malvinas, puedes ir de viaje de egresados o a Malvinas conmigo. Y no hay mucho que pensar ahí en realidad. Así que mi viaje de egreso fue ir a Malvinas con mi papá, y fue el viaje más importante que hice en mi vida, y cuanto más pasa el tiempo, más dimensión le doy. Y la verdad que fue un privilegio enorme, y ahora que él no está, el doble. Es increíble lo que hemos pasado esos días con él, lo que hemos aprendido, ver a él tan vulnerable y fuerte al mismo tiempo en ese lugar, y ver esas fotos que siempre vimos acá en casa, verlo en vivo y en directo fue muy impactante. Pero fue un viaje precioso. Es un paisaje súper patagónico, con casas inglesas, es rarísimo, pero el paisaje patagónico puro.
0: Bien. Caro, pensaba que tu papá hizo mucho por malvinizar, no solo por ser parte del centro acá, sino que también por ser parte de la Confederación, y viajó mucho por el país hablando de Malvinas. ¿Ustedes sienten ahora un poco ese legado de seguir trabajando en seguir poniendo en agenda, hablando de Malvinas?
3: Sí, obvio, sabemos que papá estuvo en muchas provincias, nos han escrito de muchos lados del país, haciéndonos llegar su cariño, hay anécdotas de papi, y la verdad que eso nos llena el corazón. Y nosotros tratamos siempre de donde podemos estar aunque sea ahí acompañando, levantando una bandera, llevando una remera de Malvinas en nuestro lugar. Tanto él como mi mamá han malvinizado hasta el último momento. Y todo el año, porque se moviliza todo el año, así que nosotros vamos a hacer lo que podamos dentro de nuestro alcance, pero nunca con la entrega de ellos, porque fue impresionante lo que ellos entregaron a la causa. Bien. Pero sí, obviamente, sentimos ese legado, lo sentimos a flor de piel.
0: Bueno, Caro, muchas gracias por este tiempo que nos brindaste, y te enviamos un abrazo grande. Se te escucha con el alivio de quienes pudieron cumplir el deseo, ¿no?, de su padre, así que me imagino que están siendo unos días un poco reconfortantes, y nos alegramos que así sea.
3: Muchas gracias, sí, la verdad que gracias eternas a todos los que hicieron posible que podamos cumplir esos deseos de papi, porque nos llena el corazón. Y bueno, gracias a ustedes por esta entrevista.
0: Bueno, abrazo grande, Caro. Cuando quieras, están abiertos gracias. Los micrófonos de la LU para conversar.
3: Muchas gracias, siempre estamos a disposición.
0: Ahí estábamos entonces conversando con Carolina Alturria al respecto de la novedad de los restos de Fernando, que ahora yacen en las islas y en la cancha de Racing, como fue su deseo.

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8: 12 horas 32 minutos en la República Argentina, temperatura en Río Gallegos 4 grados 2 décimas, humedad 44%, viento del sudoeste a 19 kilómetros por hora, cielo mayormente nublado.
7: Provinciales.
8: Santa Cruz ya tiene sus representantes de tenis de mesa 2026. El CEPAR fue escenario del selectivo provincial de tenis de mesa, donde Sabrina Mosca, Diego Esparza, Ámbar Aragón y Lucas Aguilar lograron su lugar para representar a Santa Cruz en los Juegos Binacionales de la Araucanía 2026. Allí se desarrolló el selectivo provincial de tenis de mesa, femenino y masculino, con la participación de deportistas provenientes de distintos puntos de Santa Cruz que llegaron a un mismo objetivo, conseguir un lugar para el equipo provincial que viajará a Chile.
7: Regionales.
8: Continúan las actividades por el mes del turismo. El domingo 27 habrá una nueva edición del paseo Naufragios de Puerto Madryn. A las 14:30 horas tendrá una duración aproximada de 3 horas. Además, este fin de semana se realizó una salida gratuita a El Doradillo para residentes. La Municipalidad de Puerto Madryn, a través de la Secretaría de Turismo con el acompañamiento de Aluar, y el Ente Mixto de Promoción Turística de Puerto Madryn, invita a residentes y turistas a participar de una nueva edición del paseo Naufragios de Puerto Madryn, una propuesta que permitirá conocer parte de la historia marítima y del patrimonio subacuático de la ciudad.
7: Nacionales.
8: En Corrientes, buscan a dos primos de 16 años que desaparecieron en el río Paraná. Fueron vistos por última vez el jueves en la zona de Cabaña Puesta al Sol, en la localidad de Ituizangó. Hay un gran operativo en el lugar. El hecho ocurrió cuando ambos adolescentes jugaban a la pelota cerca de la orilla de la zona de la Cabaña Puesta al Sol y desaparecieron dejando sus pertenencias en el lugar.
7: Internacionales.
8: Lula pronunciará el discurso de apertura en la Asamblea General de la ONU. Procederá Donald Trump, quien al margen de la actividad recibirá a Delcy Rodríguez, presidenta encargada de Venezuela. La reforma de la ONU y particular de su Consejo de Seguridad estará también entre los temas de ser abordados en el encuentro multilateral.
7: Deportes.
8: Independiente Rivadavia de Mendoza podría tomar una ventaja clave para este lunes. La fecha 10 del torneo clausura finalizará este lunes por la noche y podrá ser clave en lo que respecta a la pelea en la tabla anual por el título campeón de la liga. Los dos equipos que lideraron son Independiente y Rivadavia y Vélez, con 48 puntos cada uno, aunque el equipo de Mendoza podría quedar puntero en soledad si esa noche sale airoso en su visita ante Barraca Central. Cielo mayormente nublado en Río Gallegos, humedad 44%, buena es la visibilidad, sensación térmica 0 grado 3 décimas, viento del sudoeste a 19 kilómetros por hora, cielo mayormente nublado, temperatura actual 4 grados 2 décimas.
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0: 12 horas 41 minutos, estamos de vuelta en Costumbres Argentinas, haciéndote compañía hasta las 14 horas.
1: Estamos escuchando a Barajame en la bañina de los Idria Kuriaki and the Valderrama en vivo. Así que estamos con música de primavera. Para ponerle onda, antes escuchamos Siete Venas, haciendo Sin Querer, música santacruceña, por la semana de la identidad santacruceña.
2: Me encantan los temas de Sandro, que los tiene remeditados, eso me re gusta, re planificados.
0: Premeditados.
2: Sí, sí. Bueno, y los que estamos ansiosos somos nosotros por saber cuándo va a ser la despedida de Messi, ¿no? ¿Ansioso sí. o no? Sí. Porque también es como, no sé si quiero que llegue ese día.
1: Una lloradita y decidir, sí.
2: Total. Hacer eso. Pero bueno, sí estamos todos pendientes, alertas, a ver de cuándo salen las entradas, cuánto van a costar. Y tenemos un poquito más de información sobre esto. Todo lo que tenés que saber sobre el último partido de Messi con la selección argentina. ¿Cuándo salen las entradas a la venta para este partido que va a ser entre Argentina y Benín? Si bien la fecha exacta aún no fue anunciada por la AFA, se estima que saldrán a la venta entre 6 y 10 días antes del partido. Entre 7 y 10 días, una semana antes o 10 días antes del partido. Ahí nomás, poquito tiempo. Así que, bueno, hay que ir, ¿viste? Porque nosotros estamos muy lejos, entonces hay que gestionar todo, no solamente la compra de la entrada, sino vuelos aéreos, un montón de vuelos aéreos, la redundancia, ¿no? Vuelos, así que es un poco más complicado para los que somos del interior del país. De ser así, la venta comenzará entre el 27 y el 30 de septiembre, o sea, ya, en breve.
0: No queda nada, 6 días.
2: Sí, sí, sí. Si no tenés tus ahorros al día, se te va a complicar. Vas a tener que tarjetear.
0: ¿Al Perín cuánto me dará? Si le pido.
2: ¿Cuánto podrían costar las entradas para ver a Messi? Los precios oficiales todavía no fueron informados. Como referencia, los últimos partidos de la escaloneta en el Monumental costaron entre 90.000 pesos y 480.000. Sin embargo, estos montos corresponden a partidos anteriores y no representan los precios definitivos para la despedida de Messi, pero más o menos esos son los valores que se manejan para ver un partido de la selección. Suponemos que al ser el último de Messi va a ser muy concurrido, ¿no? Y bueno, quizás los precios puedan elevarse un poco más de lo normal, ¿no? ¿Dónde comprar las entradas? La plataforma confirmada para la adquisición de los tickets será Deportes Ticket.

0: tickets. Para comprarlas, los usuarios deberán tener una cuenta previamente creada. El registro requiere completar datos personales como DNI, nombre completo y correo electrónico. Es importante verificar que la página sea la correcta antes de ingresar cualquier tipo de dato personal, ya que bueno, hay muchas páginas, digamos, truchas, piratas, que se usan justamente para estafar a la gente. Así que hay que corroborar muy bien el usuario. Y cuando salgan a la venta las entradas, será necesario ingresar a la plataforma con anticipación para ingresar a la fila virtual. Lo mismo que en los conciertos.
1: Claro.
0: El itinerario de la escaloneta, bueno, el 30 de septiembre será el partido Argentina versus Bolivia en el estadio Mario Alberto Kempes de Córdoba. El 3 de octubre, Argentina versus Burkina Faso en el estadio Monumental. Y el 6 de octubre, Argentina versus Benín en el estadio Monumental también. Así que, bueno, chicos, a prepararse y si alguien tiene la suerte de poder acceder a ver a Messi en vivo y en directo con sus propios ojos en su último partido con la escaloneta.
1: ¿Cuánto pagarían por ir a ver a Messi?
2: ¿Cuánto pagaría?
1: Claro, esa entrada.
0: Y no sé si el tema es cuánto pagaría. Yo creo que uno si tuviese la puede, plata, ¿no?, lo pagaría. El tema es claro, tenerla. ¿No?
1: Claro, y aparte ese condimento que vos resaltaste de que a nosotros nos queda un trecho para llegar hasta Buenos Aires o hasta Córdoba, en caso de que fuera allá. Entonces eso hace que se eleve el costo, ¿no?
0: Sí,
1: no totalmente. No es solo la entrada en nuestro caso.
0: Sí, sí.
2: Sí, sí, sí, es el costo y después también está, yo creo que si tenés la posibilidad de comprar la entrada, vos le buscas la vuelta, tipo laboralmente, te buscas pedís días, ¿no? Como que, me imagino que...
1: A dedo.
2: Sí, sí, te vas como sea.
1: Depende, ¿no?, de las condiciones y también del fanatismo, ¿viste? Capaz que a veces el fanatismo te da como un plus más para esos sacrificios, sí, que uno dice, ¿en serio?
2: Sí, sí, sí, sí, le busca la vuelta, no sé, vendés pizzas.
1: Claro,
0: lo eso. Que yo creo es que sí, si bien es enorme el Monumental y hay que llenarlo, va a haber mucha, digamos, la gente va a ver mucha concurrencia. Van, sí, a querer ir, sí, mucho, sí, porque es la última oportunidad de ver a Messi con la selección argentina. Y bueno, viste que esas cosas uno a veces las patea, ¿viste? Dice, ah, bueno, ya lo voy a hacer, o algún día, o me gustaría en algún momento, en algún futuro. Y la verdad es que lo tuvimos muchos años a Messi con nosotros, pero también pasó rápido y... Esta, al ser la última oportunidad, yo creo que hay mucha gente que va a romper el chanchito para ir.
1: Sí, yo creo lo mismo. Sí. Creo lo mismo. Y también pienso que va a ser muy emotivo. Seguramente se prevé, escuché algún que otro homenaje, se están preparando cosas y para mí va a ser muy emotivo. Va a ser de llanto esa jornada. No va, sí, a pasar desapercibida bajo ningún punto, me parece. Pero bueno, veremos cómo se da. Como que estamos un poco resistidos, no queremos que se vaya la selección, ¿no? Como que nos genera ahí un algo.
2: Sí, sí, sí, sí, genera un poquito de angustia y tiene que ver con que etapas que se van concluyendo de los jugadores. Y también está en todos el pensamiento de qué va a pasar con Lionel Scaloni y su equipo técnico. Y en un medio de una plataforma china, que se llama Mihu, esta plataforma tuvo una entrevista con Lionel Scaloni y le preguntaron sobre su continuidad y dijo, lo intentaremos, nosotros estamos mirá, viendo la continuación y no, pero también dejó entrever que va a haber cambios en el plantel, renovación, gente nueva. Ya se estuvieron viendo que hay jugadores de Boca y River, que era algo que por ahí estaba faltando. Si bien las estrellas de los clubes estaban, Paredes estaba jugador de Boca, es parte de la selección, pero no son jugadores que vengan de ahí, digamos. Es como que Paredes ya estaba en la selección y jugaba en otros equipos, jugaba en la Roma, después fue a Boca. Pero va a haber una renovación, dijo, y que por ahora lo intentaremos, ¿no? Continuar la selección argentina. El que habló después de esas declaraciones fue McAllister, que le preguntaron sobre la continuación de Scaloni, y escuchemos lo que dijo.
3: Scaloni como entrenador?
4: No, obviamente que, a ver, sabemos todo lo que está pasando, ¿no? Pero para nosotros, Lionel, es, al menos para mí en lo personal, es una persona muy importante porque afuera del fútbol, ¿no? Yo lo valoro mucho como persona, siempre fue sincero conmigo, siempre fue respetuoso y yo esas cosas las valoro mucho. Entonces, ojalá que sea con él, ojalá. No tengo ninguna duda de que este grupo lo quiere, lo admira muchísimo. Y como dije antes, es un proceso nuevo que hay que encarar con mucha positividad y trabajar. Todos más o menos los que estuvimos adentro sabemos la forma en la que a él le gusta trabajar. Y bueno, los chicos que se sumen deberán trabajar de la misma forma para que al final hagamos lo que todos queremos, ¿no? Que es ganar y que el pueblo argentino esté feliz.
3: ¿Qué significaría para ustedes como...
2: Escuchábamos a McAllister diciendo que esté en este nuevo proceso de la selección argentina. Imagínense que la era Lionel Scaloni y Leo Messi va a ser recordada en el fútbol en general o en el deporte como una de las mejores selecciones. Y por ahora no sabemos qué va a pasar con Scaloni, pero disfrutémoslo mientras tanto.
1: Qué difícil que va a ser superar esa etapa, ¿no?
2: Y es que la vara está altísima.
1: Y también qué desafío si no siguiera Scaloni el que venga después, porque va a estar con el fantasma de Scaloni encima todo el tiempo. Y algo que nos encanta hacer a los argentinos es comparar.
2: Sí,
1: las comparaciones.
0: Sí, igual yo creo que tiene que ser un ejemplo a seguir, ¿no? Un modelo a seguir, sí. Sobre todo desde la parte humana, cómo lo logró hacer el equipo. Cual.
2: Los dos, ¿no? Sí, como sí, esa sí. Ganaron todo y siempre públicamente se mostraron muy solemnes, no sé cómo decirlo, pero muy respetuosos también.
0: Totalmente, sí. Eso, tiene que ser un ejemplo a seguir y bueno, ver si eso se puede mantener y transmitir, ¿no? A los que vengan. Creo que eso es lindo, el sentimiento de unidad que los hizo fuertes en muchos momentos al equipo, ¿no?
1: Tengo un chisme sobre la ex de McAllister, ahora que lo mencionaste.
0: ¿Sobre la Cami Mayán?
1: Sí, va a pelear en el párense de manos, la ex de McAllister.
2: Sí.
1: Se está preparando. Yo no, jamás me lo imaginé porque ella viene del mundo girly, tiene una marca de cosmética, hace portadas, digamos, con su cara y ahora va a tener que entrenar, eso te deja la carita que no das más. Yo he visto a los que se pelean para las peleas y moretones, todo.
2: Es que sí.
1: Así que bueno, no sé cómo le irá a Cami Mayán. Jamás me imaginé que iba a pelear, me sorprendió. ¿Se acuerdan de ese escándalo que le reclamaba la Dyson, que es para el pelo, a McAllister?
0: Sí. Que había dejado todas sus cosas en Inglaterra.
1: Claro.
0: Sí.
1: ¿Vos decís? Igual me parece que desde que se separó está trabajando mucho, me parece, qué sé yo. Todos necesitamos trabajar. Así que bueno, a mí me gusta ese evento, siempre lo digo, me gusta el evento de boxeo amateur, pero es medio performático, entretenimiento, no sé cómo se le llama.
2: Sí.
0: Jessy quiere uno acá en gallego ya.
1: Sí, quiere uno acá. De hecho, sí.
2: La veo a Jessy haciendo de corresponsal.
1: También me veo. Sí.
0: De presentadora.
1: Les digo que estuve viendo las entradas para el evento y estaban bastante accesibles, de hecho, las entradas, lo que sí es muy cerca de las fiestas.
2: Así,
1: eso tiene. Y hoy 21 de septiembre, muchachos, hablábamos al principio y surgió acá un debate fuera del aire respecto a las flores. ¿Les gusta que les regalen flores? ¿Es lo mismo regalar flores a un hombre que a una mujer? ¿Se lo toma de la misma manera? ¿Qué opinan? Comenten.
0: Comenten. No, es muy personal, ¿no? El tema este de las flores, pero viste que hay mucha gente que dice, no, las flores son para los muertos, ¿viste?
1: Ah, claro.
0: ¿Viste? Sí, a mí me gustan las flores, qué sé yo. Soy media romántica y me gusta recibirlas, me parece un lindo gesto, no sé, me parece algo lindo. También me gusta tenerlas ahí, como llegar a casa y ver que están ahí, en la mesa, claro. En el florero.
2: Coloridos.
0: Sí. Me gustan y son un detalle re lindo, qué sé yo.
1: Bueno, y otra de las críticas que hay parecida a la que dijo Sofi recién, es que algunas dicen como, no regalé flores muertas, regalá de última un plantín con flores, dicen algunos, ¿viste?
0: Claro.
1: Algunos no quieren dar el ramo, sino con tierrita para que la cuides y la tengas.
2: Sí, sí.
1: Pero bueno, son visiones, qué sé
0: pero
1: yo.
0: Pero se mueren igual las flores, chicos. Sí, mi mamá en su jardín tiene un montón de flores que, bueno, florecen un tiempo y después se marchitan. Entonces, qué mejor que la cortás, la pones en un florero, pero no es matar el árbol o matar la planta.
1: Claro.
0: Si eso va, se va a marchitar igual, ¿o no?
2: Sí, o sea, queda la planta y después... Sí.
0: El año siguiente vuelve a crecer. Y claro. Sí, pero uno las disfruta, hay que disfrutarlas también un poco.
1: Sí, sí.
0: Depende, hay plantas y plantas, ¿no? Flores y flores, pero creo que las que conseguimos convencionalmente todas son así.
1: Bien. Sandro, ¿regalaste? ¿Te gusta que regalen?
2: Sí lo he hecho, pero...
0: ¿Sos romántico de regalar flores? ¿O?
2: No sé, no me... Sí, va con toda sinceridad. No me nace, pero excepto que la otra persona es lo que desea y está bueno cumplir algo que le gusta al otro, ¿no? Por más que a uno no le parezca tan importante, pero no, me va por otro lado. Prefiero una otra cosita por ahí un poco más... que más real, que le guste personalmente a la persona, que algo más general, ¿no?
0: Claro.
2: Pero sí, si a la otra persona sí le interesa, sí, lo hago. Un poquito de vergüenza me da cuando tenés que ir ahí a pagar con el mercado pago y ir una cuadrita. Y
1: ese caminar. Trecho, ¿no? Es bravo.
2: Ay, Dios, cómo transpirás. Pero,
0: no. Sí. ¿Pero por qué, che?
2: Sí, ahí siempre.
0: No, a mí me da una ternura cuando veo a un hombre con el ramo porque significa que lo acaba de comprar y que está yendo a... ¡Qué machote!
2: Y después siempre pasa el auto, ¿viste? ¿Qué sé?
0: Claro, claro, transpira Sandro y esos cuadros. No, y después el otro debate era, ¿se le regala flores a los hombres o no?
1: Uy, complicado. No sé, ¿a Rodri, a vos te gustaría flores? No.
2: Una camiseta de Boca. Rodri dice, no, una camiseta de Boca. ¿Viste eso? Que por ahí preferiría algo más personalizado. Pero a mí solamente me pasó una vez. Es como lindo. Creo que cualquier regalo uno está contento. Pero es medio raro. Y por ahí capaz que, no sé... Una merienda, un café.
0: Claro, como que los pone incómodos a los chicos también recibir flores, me parece.
2: Es fuera de lo común. Sí. ¿Ustedes lo hicieron?
0: Yo sí, yo le regalo flores a Antonio.
1: Qué bien.
0: Sí. No tan seguido como él. Él sí me regala bastante seguido, yo debo admitir que bastante menos, pero de vez en cuando sí.
2: ¿No te agarra de galina al comprar? Así como me pasa, le puede pasar un hombre.
0: Y me siento el macho, pero bueno. Pero bueno, la conquista digo ahora. No. Claro, pero digo no, ¿viste? Me pongo, qué sé yo. Igual para momentos muy puntuales, ¿viste? Ocasiones muy puntuales, ¿viste?
1: Claro. Yo he visto ponerle graduaciones que le llevan tanto al chico como a la chica flores.
0: Claro.
1: Bueno, qué sé yo.
0: Sí, es lindo, qué sé yo, es un gesto, ¿viste?
2: ¿Vos lo has hecho?
1: No, nunca. Bueno, jamás se me ocurrió. Y también tengo como, bueno, en este caso estoy en pareja, tengo como muy en la mente las cosas que le gustan. Y ponele, yo sé que es súper cafetero, entonces disfruta más una variedad de cafés. Eso, ¿viste?
2: Sí, entonces
1: yo sé que lo hace más feliz. El chocolate y el café son como sus cosas que les gustan.
0: Claro.
1: Entonces como que digo, bueno, nada, le voy a comprar un café bueno.
0: Claro, es verdad. Sí, la hemos visto acá enviar comida.
1: Le he enviado café también,
0: el desayuno, te envía el almuerzo.
1: Yo mando.
0: Tiene esas atenciones.
1: Y acá he visto llegar las flores también, porque me manda flores al trabajo.
0: Claro, sí, totalmente.
1: Un último romántico, de Mattioli.
0: Pero, por ejemplo, un día como hoy, 21 de septiembre, flor amarilla, ¿va o no va? ¿Le llevas o no le llevas?
1: No, yo no, pero recibí, ya me regalaron mis flores amarillas.
0: Pero yo como que no sé, me siento en deuda, ¿viste? Entonces digo, le tengo que llevar algo. No sé. Pero sí, por ejemplo, anoche le compré un chocolate amarillo.
1: Ah.
0: Un paquete amarillo.
2: Ah, viene ahí.
0: Claro. ¿Y saben cuál es, no? El del paquete amarillo.
2: Ahí va.
1: Sí, el de la ardillita.
0: No, el blog. Ese no lo consigo. El del otro lado se consigue.
1: Sí.
0: Entonces, bueno, qué sé yo.
1: Ahora siento que estoy en deuda, pues aparte del día del fotógrafo, todo, ahora que lo decís, digo,
0: vas a tener que ponerte con el café, Jess.
1: No lo había pensado.
2: Buen debate, sí.
1: Bueno, de última, la gente, si alguien tiene ganas de contarnos si regala flores o recibió flores. Ah, ¿sí?
2: Está para robar.
1: Mira, ahí Rodri nos aporta que están caras las flores.
2: Flores de algún jardín, algo así.
0: No, y días como hoy. Claro. Redoblan la apuesta. Sí, mirá, sí.
2: Cierto.
0: Pero bueno, chicos, pasen por un patio y la cortan nomás.
2: 2966-70-03-84.
1: Me gusta.
0: Sí, ahí opinar. Cuéntenos.
1: Cuéntenos entonces, nosotros nos vamos al boletín informativo con nuestra floricienta de los boletines informativos, la Mendu, y enseguida regresamos.

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8: 13 horas, un minuto en la República Argentina, temperatura en Río Gallegos, 4 grados, 2 décimas, humedad 44%, viento del sudoeste a 19 kilómetros por hora, cielo mayormente nublado.
7: Provinciales.
8: La Caja de Servicios Sociales garantiza estudios de alta complejidad y avanza en la distribución de medicamentos para diabetes. El presidente de la Caja de Servicios Sociales, Gustavo Zapatero, destacó la realización de 18 endoscopías en Río Gallegos. Además, habló de las prioridades de la obra social. Zapatero brindó este lunes una entrevista a LU14 Radio Provincia, en la que detalló distintas acciones que lleva adelante la obra social provincial para garantizar prestaciones y dar respuestas a las necesidades de sus más de 127.000 afiliados.
7: Regionales.
8: Jóvenes preparan proyectos ambientales para Ushuaia. La Municipalidad de Ushuaia mantiene abierta hasta el 2 de octubre la presentación de proyectos para el Fondo Juventud y Acción Climática, una iniciativa respaldada por Bloomberg Filipinas, que integra a la ciudad de una red global con más de 300 participaciones durante 2026 y 2027.
7: Nacionales.
8: Milei viajará a Estados Unidos, donde participará de una nueva Asamblea de Naciones Unidas. El presidente Javier Milei viaja este lunes a Estados Unidos en el marco de la 81ª Asamblea General de Naciones Unidas y viajará a las 23 horas rumbo a Buenos Aires y de ahí a Nueva York, acompañado por el canciller Pablo Quirno y el ministro de Economía Luis Caputo.
7: Internacionales.
8: Lula pronunciará el discurso de apertura en la Asamblea General de la ONU. Procederá a Donald Trump, quien al margen de la actividad recibirá a Delcy Rodríguez, presidenta encargada de Venezuela. La reforma de la ONU, en particular del Consejo de Seguridad, estará también entre los temas al ser abordados en el encuentro multilateral. Brasil defiende desde hace años una actualización de la composición y el funcionamiento del organismo internacional al cuestionar sus dificultades para responder de manera eficaz a los conflictos internacionales.
7: Deportes.
8: Argentina llegó a 160 medallas en los Juegos Sudamericanos Santa Fe 2026. La delegación de Argentina sumó 20 medallas durante el octavo día de competencia de los Juegos Sudamericanos Santa Fe 2026, tras cosechar 6 oros, 3 platas y 12 bronces en las redes de Santa Fe, Rosario y Rafaela. Con estos resultados del equipo nacional, alcanzó un acumulado general de 160 preseas y sostuvo el segundo lugar de la tabla de posiciones por detrás de Brasil. Cielo mayormente nublado en Río Gallegos, humedad 44%, sensación térmica 3 grados 3 décimas, viento del sudoeste a 19 kilómetros por hora. Buena es la visibilidad. Cielo mayormente nublado, temperatura actual 4 grados 2 décimas.

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3: Bienvenidos y bienvenidas a una nueva edición de Servicios Laborales de LU14 Radio Provincia. Se ofrece hombre para trabajos en el campo, tareas en general, comunicarse con Rubén por WhatsApp al 2966-2249-22 o llamar al 2966-5072-68. Se ofrece para trabajar en el campo como cuidador u ovejero con experiencia. Comunicarse con Roberto al 2966-525012. Se ofrece oficial especializado para estancia en Santa Cruz, amplia experiencia comprobada en herrería, molinos, reparación de bomba, sumergible, alambres y esquila. Cuento con perro de arreo, recado y carné de conducir profesional C2. Disponibilidad inmediata. Comunicarse al 2966-4582-74 con Alfredo. Se ofrece cocinero para cuadrilla de esquila. Comunicarse con Roberto al 2966-525012, zona Calafate. Estos fueron los servicios laborales de LU14 Radio Provincia. Nos volveremos a encontrar en la próxima edición. Muchas gracias.
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7: Bienvenidos a esta nueva edición de Mensajes y Servicios para la Mujer y el Hombre del Campo. Les recordamos que para dejar sus mensajes pueden hacerlo a los teléfonos 2966-422-315 o al 2966-423-510 de 8 a 20 horas. Comunicado, se ha extraviado constancia de sucesión de vehículo en el trayecto de las calles Teófilo de Loqui y en el centro de la ciudad. El documento está a nombre de José Antonio Pérez. Quien lo encuentre, por favor comunicarse al número 2966-675132 o acercarlo al círculo policial. Reiteramos, se ha extraviado constancia de sucesión de vehículo en el trayecto de las calles Teófilo de Loqui y en el centro de la ciudad. El documento está a nombre de José Antonio Pérez. Quien lo encuentre, por favor, comunicarse al número 2966-675132 o acercarlo al círculo policial. Comunicado para Estancia El Monte, La Pedrera y Las Negras, Departamento Deseado. La Secretaría de Estado de Minería de la provincia de Santa Cruz comunica que en los lotes 5-6, fracción D, sección 5, la empresa Andrian Metal S.A.U. ha realizado una solicitud de permiso de cateo dentro de los límites de los mencionados establecimientos. El presente comunicado tiene carácter de formar notificación. Se le otorga un plazo de 15 días hábiles para manifestarse al respecto y deducir sus derechos ante esta secretaría, cito en Avenida Presidente Dr. Néstor Carlos Kirchner, número 1551 Río Gallegos, código postal 9400. En el horario de 10 a 14 horas, teléfono de contacto 2966-420-543. Les informamos las vías de comunicación ante emergencias. Hospital Regional, Policía Provincial y Bomberos, 911. Protección Civil, 103. Comisaría de la Mujer y la Familia, 2966-428-685. Subsecretaría de la Mujer, Sección Guardia, 2966-464-122 o al 2966-644943. Agencia General de Vialidad Provincial, 2966-442-367 o al 442-368. Servicios Públicos, Sociedad del Estado, 2966-422-322 o al 0800-222-7773. Hasta aquí Mensajes y Servicios para la Mujer y el Hombre del Campo. Por su atención, muchas gracias.
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0: 13:13, estamos de vuelta en Costumbres Argentinas, haciéndote compañía. Y ya tenemos de manera telefónica a Juan Martín Capellini, él es responsable de Uber Eats en Argentina. Por estos días está lanzando en Río Gallegos, así que queremos conversar con él para que nos cuente un poco más. Bienvenido, ¿cómo estás, Martín?
1: Buenos días a todos, ¿cómo están? Muchas gracias por recibirme.
0: ¿Cómo preferís que te digamos, Juan o Martín?
1: Juan está perfecto.
0: Juan está perfecto. Bueno, Juan, nos anoticiamos que llega a Río Gallegos, ya tiene un par de meses en Argentina, luego de retomar después de una pausa en nuestro país, Uber Eats, y queremos conocer un poco más. Por ahí Uber estamos más familiarizados, pero no tanto así con Uber Eats.
1: Perfecto, buenísimo. Así tal cual lo comentabas, estamos hace una semana aproximadamente, ya abrimos operaciones en Río Gallegos. Esto forma parte de un plan de expansión de nuestra plataforma de delivery en Argentina, que como bien comentabas, estuvo en 2018 y 2020 en Argentina, y ahora a principio de año, más o menos en mayo, hicimos un relanzamiento a nivel global. Fue el primero de todos los que van a suceder a nivel global de Uber Eats, y para eso decidimos en su momento ir expandiendo por todo el país, así que Río Gallegos hace una semana, estamos orgullosos de que sea una plataforma para los siguientes pasos de esta estrategia federal, ¿no?
0: Bien, ¿adhirieron muchos comercios de Río Gallegos? ¿Cómo va a ser ese proceso? ¿Cualquier comerciante se puede sumar? ¿Cómo es?
1: Sí, mira, nosotros fuimos a Río Gallegos a vender y ofrecer un poco el servicio de la plataforma. De la misma manera, hoy en día, si googlean y ponen básicamente quiero adherirme a Uber Eats como plataforma, pueden cargar sus datos y nosotros los vamos a estar contactando. Pero, gracias a Dios, después de nuestra visita en Río Gallegos y también varias llamadas telefónicas que estuvimos haciendo, hubo bastante adherencia de los comercios de Río Gallegos que están contentos con esta propuesta, ¿no? Parte de lo que veíamos nosotros es que hay mucho interés en seguir abriendo y desarrollando el canal de delivery. Uber Eats a nivel global es el jugador más grande de plataformas de delivery afuera de China, y la verdad que eso lo podemos llevar a Río Gallegos.
2: Sí, totalmente. Recién estuvimos chusmeando un poco la sección de Eats que hay en la app y vimos varios comercios conocidos acá. Bueno, en Santa Cruz nuestro clima es muy volátil, entonces la gente pide muchísimo delivery a la casa. Ahora, bueno, ya estamos encarando más la primavera, el verano, pero en invierno la gente prefiere no salir porque realmente es un riesgo con la nevada, las calles escarchadas y demás. Así que es algo que consumimos mucho. Y yo quería preguntarles, porque bueno, hay un boom de las plataformas, hay un montón de plataformas, hay otras conocidas también, y quería preguntarte un poco y que nos vendas también qué va a tener de diferente Uber Eats o por qué la podemos elegir frente a otras tantas que también hay, en qué se diferencia y bueno, cuál es ese plus que nos ofrecen.
1: Perfecto. No, antes que nada, primero me alegro que se hayan chusmeado y hayan visto ahí comercios conocidos. Es gran parte de la estrategia que llevamos adelante, la idea de llevar un poco la tecnología a los comercios locales, ¿no? Así que probablemente, y esperemos hayan identificado bastante de esos comercios que ustedes deben conocer ahí de cercanía, y la idea de que ellos puedan sumarse y desarrollar el canal de venta desde digital, digamos, y que puedan trabajar a través del delivery, para nosotros la verdad que es uno de los principales objetivos. Y segundo, creo que también pensando un poco en Uber, que es más conocido para todos por su servicio de movilidad, es importante que en esta pregunta de los usuarios, ¿qué van a encontrar? Que sepan que pueden encontrarlo a través de la misma aplicación. O sea, hoy en día cualquier usuario que ya tenga descargada la aplicación de Uber, a la que llamamos como la app negra, ¿no? Donde ya la gente utiliza para moverse del punto A a punto B, en el mismo lugar hay una pestaña de Uber Eats o de comida que puede utilizar para pedir en sus restaurantes favoritos. A su vez, también estamos agregando todo lo que es lo que llamamos como retail, o sea, desde supermercados, tiendas de conveniencia, farmacias, veterinarias, un poco poder encontrar cualquier comercio que hoy en día quiera desarrollar este canal de delivery que, como bien decías, ayuda mucho a llegar a usuarios nuevos, no solo por el tema del delivery, sino porque básicamente mucha gente usa la aplicación para descubrir nuevos lugares o para facilitar un poco su vida, así que poder acercarles a esos usuarios todos los comercios de Río Gallegos. En términos de qué qué vemos como positivo y qué nos podría diferenciar. A ver, nosotros hoy en día estamos ofreciendo a todos los usuarios de Uber una membresía a la cual llamamos Uber One. Esa hoy en día por tan solo 5.399 pesos al mes, lo que te permite es acceder a descuentos exclusivos del lado de movilidad, que van del 10% al 15% dependiendo del tipo de vehículo, pero a su vez del lado de delivery tenés la tarifa de entrega completamente bonificada, una tarifa de servicio que está reducida a la mitad, y además con los comercios trabajamos para ofrecer descuentos exclusivos a los miembros. Por ende, cuando una vez cuando haces la cuenta, digamos, tener la membresía para nosotros es como un... O sea, no tiene sentido no tenerla, si querés, en términos de utilizar Uber para moverte y para pedir comida. Así que creemos que esa es una propuesta de valor súper fuerte para Río Gallegos, ¿no?
3: ¿Esto sería como una suscripción, se puede decir así, a la aplicación en donde uno está pagando estos servicios?
1: Exactamente. Desde la misma aplicación... dentro del perfil de cada uno de los usuarios o a veces inclusive por los espacios que están dentro de la aplicación, uno puede suscribirse a este programa que se llama Uber One.
3: ¿Qué, ¿hay posibilidad que tal vez un comercio pequeño que recién está comenzando en algún barrio de la ciudad de Río Gallegos tenga la posibilidad de estar en la oferta que tienen ustedes?
1: Sí, no solo es posible, sino que lo alentamos fuertemente. Ahí, como decía antes, de la misma página de internet, googleando, pueden poner como quiero adherirme como comercio a Uber Eats, y ahí van a poder cargar la información, incluida la ciudad de la cual sean parte. Y la verdad que gran parte de la propuesta de valor que traemos como del lado a los comercios es el tipo de tecnología que pueden acceder. Nosotros vemos un montón de valor en las conversaciones que hemos tenido con los comercios en las ciudades donde ya hemos prendido, de la capacidad de poder ver orden a orden en qué momento se ejecutó, qué productos se están pidiendo, cuáles son los productos más elegidos, cuando se hace una promoción, qué tipo de retorno tuvieron sobre ese descuento, cuando hace algún tipo de publicidad en la aplicación, también entender qué tipo de descuento y beneficio de visibilidad están obteniendo. Y a su vez, nosotros en general mandamos como un reporte que les va a permitir tener información de cómo está operando la ciudad, ¿no? Creo que es importante también para cuando uno está viendo su propio negocio, también entender el contexto en el que se mueve, y es un tipo de información que solemos compartir con los comercios para que también puedan poner en perspectiva su negocio y poder tomar mejores decisiones hacia adelante. Así que súper bienvenidos.
0: Te cuento que esta radio es Radio Provincia, se escucha en toda la provincia de Santa Cruz, y mi consulta tiene que ver con que si Uber Eats va a operar solo en Río Gallegos o está previsto que en algún momento se expanda a las demás localidades de la provincia.
1: Perfecto. Como visión, la verdad que Uber Eats hoy en día apunta a llegar a todas las ciudades donde Uber está. Hoy Uber en el negocio de movilidad está en más de 70 ciudades a nivel nacional, y la verdad que vemos, como decía antes, como una propuesta complementaria súper valiosa para los usuarios que puedan dentro de una misma aplicación poder moverse de un lado a otro, pero también poder pedir comida o cualquier necesidad que quieran resolver. Hoy en día, yendo a la pregunta concreta, sí estamos prendiendo en Río Gallegos por ahora, pero en un futuro la idea es expandirnos al resto de la provincia y al resto del país también.
2: Bien. Perfecto. Y acá sabes que estamos en la app, estamos mirando la app, y nos surgió una duda con los chicos antes de dar el aire. Hay una pestaña que, bueno, tiene envíos, que entiendo que es para enviar paquetes personales, pero después hay otra pestaña que dice tiendas. ¿Tiene relación la pestaña de tiendas con Uber Eats o cómo es?
1: Sí, gracias por la pregunta. Ahí justo como hablaba antes, toda la parte de comidas, de la pestaña de comida se refleja exclusivamente todo lo que es restaurantes, pero que incluye panaderías, heladerías y similes. En sí. La parte de tiendas es donde entrarían todos los comercios de supermercado, veterinarias, farmacias, tiendas de conveniencia cercana, como cualquier kiosco. Ajá. Así que esa es una propuesta que estamos robusteciendo en las próximas semanas, pero que definitivamente va a estar presente en esa pestaña.
2: Ah, bien, genial. Sí, porque estábamos viendo, todavía no aparece como lista de comercios o lista de tiendas, entonces se va a reactivar en las próximas semanas.
1: Exactamente. A medida que tengamos ahí los comercios de esa, como llamamos, como toda esa vertical de retail, sí, estarán sumando en esa misma pestaña.
2: Genial. Entonces, ¿cómo pueden hacer los comercios que estén escuchando, quizás si quieran adherirse, simplemente a través de la página web o buscan por Google, o cómo pueden contactarse con ustedes para adherirse?
1: Sí, entonces lo más fácil les diría que es buscar como Uber Eats restaurant o Uber Eats me quiero sumar como restaurant. son las palabras más fáciles que por las cuales va a aparecer una página de internet en la cual pueden subir un formulario y en menos de 24 horas los vamos a estar contactando para pedirle toda la información necesaria que requerimos para que se den de alta. Así que más que bienvenidos todos los comercios de Río Gallegos para esta etapa.
0: Bien. Te consulto, vos también administrás lo que tiene que ver con la parte de movilidad de Uber.
1: No, trabajamos muy de cerca con el equipo de movilidad, que está liderado por Elisa Frías, pero somos como dos verticales separadas.
0: Bien, sí, porque estaba pensando de si la decisión de venir a Río Gallegos tenía que ver con que, por ejemplo, haya subido la cantidad de personas que usa la movilidad de Uber o si había algún indicador.
1: Mira, no, la decisión de lanzar Uber Eats en realidad tiene un foco mucho más del lado del usuario. Volviendo un poco a lo que comentaban antes, en su momento cuando se frenó el lanzamiento de Uber Eats en Argentina, no teníamos todo consolidado en una aplicación. En estos 5 años que pasaron de ese momento a hoy, el desarrollo de una aplicación donde uno pueda tener todos los servicios en un mismo lugar, donde una membresía pueda ofrecer servicios y descuentos exclusivos para ambos tipos de servicios, creemos que lleva un nivel de simplicidad al usuario, de facilitarle la vida, que antes no existía. Así que principalmente toda esta ola, no solo argentina, sino a nivel global de relanzamientos de Uber Eats, responde más que nada a ese desarrollo de producto que creemos que es una propuesta de valor superadora para los usuarios, ¿no? Igualmente, sobre ese punto, algo importante es, y volviendo un poco al tema del clima, algo que traemos y que creo que está muy bueno destacar, es nuestra conexión con el negocio de movilidad. ¿En qué sentido lo digo? Para cualquier socio repartidor, cualquier conductor que hoy en día trabaje a través de la aplicación para transporte de pasajeros, puede adherirse al servicio de entrega de comida o de supermercados o de comercios, como hablábamos antes, dentro de una misma aplicación también. Entonces, lo que vemos en esos casos es gente que complementa durante el mismo día, puede con mayor flexibilidad elegir cuándo se conecta y siempre tener disponible algún tipo de servicio. Al mediodía y a la noche, generalmente que hay un pico de demanda del lado de comida, es donde puede hacer reparto de comida. Durante la mañana o la tarde, donde en general suele haber mayor demanda de transporte, ahí es donde puede complementar durante todo el día, conseguir oportunidades de ingreso. Y además aprovechamos a los autos que muchas veces para ya sea pedidos grandes o cuando el clima está un poco más complicado, la posibilidad de siempre ofrecer una buena calidad de servicio a todos los usuarios.
3: Tengo una consulta. ¿Tienen usaron algún tipo de inteligencia artificial para el desarrollo de esta vuelta de Uber Eats?
1: Sí, mira, de hecho a nivel global todo lo que es inteligencia artificial está básicamente metido dentro del producto. Un poco volviendo a lo que hablaba antes de el tipo de información que van a tener los comercios cuando operen con nosotros. Todo eso está alimentado y personalizado para cada uno de ellos a partir de inteligencia artificial que se desarrolla principalmente en Estados Unidos, pero eso le permite una calidad y una personificación de la información que creemos que agrega muchísimo valor a su día a día, ¿no?
0: Bien. Bueno, Juan, muchas gracias por todo lo que nos estás comentando. Éxitos para este desembarco en Río Gallegos y, bueno, vos nos contarás si hay nuevas novedades.
1: Perfecto, Jessica, Sofía y Sandro, muchísimas gracias por recibirme. Así que esperamos a todos los riogalleguenses que se sumen a la aplicación y puedan probarnos. Esperemos que sea de la calidad esperada, como siempre Uber ha prometido, y por mucho más.
0: Bueno, un gran abrazo.
2: Muchas gracias.
1: Muchísimas gracias.
0: Bueno, ahí estábamos hablando entonces con un referente de Uber Eats para que nos comente un poco del desembarco en Río Gallegos, que ya tiene varios comercios adheridos y, bueno, nos comentaba un poco igual cómo va a ser la posibilidad de que se puedan sumar.
3: Escuchamos un poco de música en este día de la primavera. Vamos con Lunes por la Madrugada de Los Abuelos de la Noche.

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5: 13 horas 31 minutos en la República Argentina. Temperatura en Río Gallegos 5 grados. Humedad 43%. Viento del oeste a 23 kilómetros por hora. Cielo algo nublado.
4: Provinciales.
5: Lotería y Educación realizan trabajo conjunto para acompañar a las cooperadoras escolares. El Gobierno de Santa Cruz gestiona políticas públicas para acompañar y asesorar a las cooperadoras escolares en la organización de actividades como Tebingos y Matebingo. En este marco, el presidente de Loterías para Obras de Acción Social LOAS, Claudio Seguel, y la presidenta del Consejo Provincial de Educación, Iris Rasguido, firmaron un convenio marco con la cooperación que establece una nueva instancia de trabajo conjunto entre ambas instituciones.
4: Regionales.
5: El Chaltén registró grandes desprendimientos en 6 sectores del macizo durante la última temporada. En relevamiento anual sobre la actividad de montaña en uno de los lugares más emblemáticos de Santa Cruz, volvió a poner en el foco sobre las transformaciones que atraviesa el macizo. Los especialistas vinculan episodios con cambios en el permafrost y el retroceso de los glaciares.
4: Nacionales.
5: Milei viaja a Estados Unidos, donde participará de una nueva asamblea de las Naciones Unidas. El presidente Javier Milei viaja este lunes a Estados Unidos en el marco de la 81ª Asamblea General de las Naciones Unidas y partirá a las 23 horas desde Buenos Aires rumbo a Nueva York, acompañado por el canciller Pablo Quirno y el ministro de Economía Luis Caputo.
4: Internacionales.
5: Un terremoto sacudió a Andalucía y se sintió en más de 200 municipios de España. Un terremoto de magnitud 0,5 sacudió durante la madrugada de este domingo una buena parte de Andalucía y se sintió también en otras regiones de España. El epicentro se ubicó en la provincia de Granada y el movimiento fue percibido en más de 200 municipios de 5 comunidades autónomas. No se registraron víctimas ni heridos.
4: Deportes.
5: Argentina llegó a 160 medallas en los Juegos Sudamericanos Santa Fe 2026. La delegación argentina sumó 20 medallas durante el octavo día de competencia de los Juegos Sudamericanos Santa Fe 2026, tras cosechar 6 oros, 3 platas y 12 bronces en las sedes de Santa Fe, Rosario y Rafaela. Con estos resultados, el equipo nacional alcanzó un acumulado general de 160 preseas y sostuvo el segundo lugar de la tabla de posiciones por detrás de Brasil. Cielo algo nublado en Río Gallegos, humedad 43%, viento del oeste a 23 kilómetros por hora, sensación térmica 1 grado 1 décima, buena es la visibilidad, temperatura actual 5 grados 2 décimas.
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13:29, estamos de vuelta en Costumbres Argentinas haciéndote compañía. En este día lunes, que lo estamos haciendo ameno, esperamos que vos del otro lado piense lo mismo, claramente. Y nosotros, como ustedes saben, tenemos segmentos, siempre les cuento, y los días lunes tenemos

0: atención el apodo.
1: Porque tiene, hay como un fanatismo, sí, es como hay un fanatismo muy particular actualmente con ella, porque ella en el 80 ya estaba haciendo lo que se llama hoy indie. Lo que hace él, mató a un policía motorizado, sí, sí. Y no sé, hoy en día Dylan en su nueva etapa un poco más rockera también, esa música tan popular que hoy vemos, ella lo hacía ya en el 80, y estamos escuchando ahora en este momento de hecho una de sus tantas facetas, y es Suárez. Que es una banda que hacía también con su compañero de vida, su novio, con el que también tuvo una hija, y Fabio Suárez. Ellos armaron la banda Suárez, y donde es cantante, escuchamos un poquito, ¿les parece?
2: Dale.

0: Estamos escuchando excursiones. Tiene que ver un poquito. ¿Excursiones? ¿Hicieron excursiones alguna vez? Esto entre paréntesis.
1: Sí,
0: ¿eh?
1: En vacaciones. ¿Sí? ¿Sí? ¿En vacaciones? Sí, sí.
0: ¿No?
1: Primo... Líder de excursión.
0: Primavera se presta para eso.
1: Sí.
0: Y esta artista que tiene muchos... hay muchos fanáticos como de su obra en general. Sus discos están siendo muy buscados por distintos lugares. Esta banda, la primera que tuvo, que se llama Suárez, editó varios discos y que son considerados como los primeros de los de las bandas en Latinoamérica que hicieron indie. Vos los ves actualmente a los videos y te parece muy innovador, muy actual, y yo digo, wow, estas personas estaban haciendo esto en el 90 cuando ahora esto está muy en auge, ¿no? Como
1: total.
0: Muy adelantados. Esta idea también de la independencia, de hacer las cosas porque tenés ganas de hacerla, más allá de que haya o no público para eso, hacerlo si te nace. Y ella principalmente se considera una escritora que fue mutando hacia distintas maneras de llevar las cosas que se le venían a la mente, ¿no? Escribía y después decía, esto para una canción, esto para un poema, esto para un guión, para un libro. Y le sucedió que para ya su etapa solista, cuando termina la banda en el 2001, y también le había pasado antes, que creaba libros de poesía y los llevaba a las editoriales. Las editoriales no se los publicaban, y agarraba y hacía canciones con esos poemas que no fueron publicados, que tiempo después sí fueron publicados de distinta manera, de manera independiente. Y tenemos el audio número uno, si te parece, Rodri, en donde ella habla sobre el concepto de edición, de edición, que puede ser de edición de un video hasta la edición propia de un disco o de un libro.
2: Sí, me interesa mucho todo lo que es la edición como concepto. Me interesa la edición tanto en la letra, me interesa la edición de la imagen. No sé, he hecho, por ejemplo, de un tema mío, Lobo, hice un videito que lo hice yo y lo edité, y esa fue la primera vez que edité libremente, o sea, que estaba yo sola y que pude acceder. O sea, porque antes, con otros videos que habíamos hecho con Suárez, por ejemplo, sabía que ir a un estudio y uno dependía de decirle al técnico, bueno, esto, quiero lo otro. No, así no conviene, siempre, ¿no? La opinión del técnico, que por ahí te dice, no podés enganchar esto con esto, porque era como siempre, ay, si yo lo pudiera hacer como yo quisiera, como yo me lo imagino que fuera. Y bueno, este video lo hice yo y lo con un sencillo programa de edición no pude como editarlo, y me encanta. Y, ¿por qué eso? Porque me gusta la edición, entiendo la edición como una herramienta fundamental así del artista en general.
0: Ahí hablaba Rosario, ella es como todo el tiempo como muy tierna, muy sencilla, cuando
1: sí.
0: Y por ahí hace música muy solemne, pero todo el tiempo se ríe.
3: Se la notaba muy apasionada el concepto de edición, nunca había escuchado a alguien hablar tan de forma apasionada sobre editar, ¿no?
0: Sí,
3: como
0: sí.
3: Concepto.
0: Total, y hoy, y ella también de esa manera habla de la

0: autogestión, ¿no? Como decir, lo voy a hacer yo, ¿no? Total. Si no tengo alguien, o por ahí no me gusta que editen la manera que están editando lo que yo hago, lo hago yo.
1: Sí, o esto de lo muy armado, ¿no? Ella decía esto, tener que ir a una producción y demás, y en cambio la sencillez de las cosas y poner solamente en juego su creatividad, porque hay algo de la creatividad que se pone ahí en la edición, de cómo contar esa historia, ¿no? Y los elementos que uno usa, pone, saca para esa narrativa. Entonces, me pareció re lindo, porque hay algo de lo lúdico ahí también,
0: que se pone
1: en juego, y ella se ve que lo tiene como muy vivo a eso.
0: Me gustó esto de la sencillez, que dijiste que es una característica igual que tiene su música y el resto de las artes que realiza. Y escuchamos ahora, y que vamos a ver, la sencillez está siempre por lo general en relacionada al indie también, ¿no? Como esa cosa simple, la estética simple. Escuchamos ahora Viento Helado, de su etapa solista, después de Suárez.

Somos Viento Helado de su etapa solista. Con Suárez, esta banda que tenía con otros integrantes y con su pareja, publicó 4 discos. Esto en los 90, haciendo este sonido que hoy en día también a veces cuesta aceptar, aunque ya estaban un poco en el mainstream, o sea, en los festivales más importantes, está en la tele, está en distintos lugares la música indie rock. Pero en el 90, imagínate, no estaba en ningún lugar, no era vendible, no se le daba mucho espacio, pero ellos hacían. Y publicaron 4 discos con Suárez. Ella solista publicó 8 discos de estudio. Y también es actriz. Yo cuando vi una película que se llama Silvia Prieto, que ella actúa como actriz principal. Me terminó de entrar en su mundo, porque tiene como un concepto muy particular de la música y del arte. Una película del 95, y ella participó en 28 películas argentinas. Wow. Y ni siquiera es por lo que se la reconoce principalmente, ¿no? 28 películas, en dos de estas actúa como actriz principal, Silvia Prieto, y Rapado, que es otra de Martín Reichman. Y en esta, ahí te das cuenta cómo siempre está de alguna manera relacionado con lo independiente, convirtiéndole. El cine argentino tiene mucho de eso, de hagamos con lo que tengamos. Ella se suma a esto. Y también tiene publicaciones de libros, de textos. O sea que acá tenemos a la Rosario Blefari, la música, la escritora, la actriz, y también la que escribía libros, poesía y guiones para películas, totalmente multifacética, y siempre desde decir, no me apoyan, yo lo hago, no me interesa, ¿no? Como me emprendo con la gente, con mis amigos, con mi pareja en su momento, y continuando. Yo ahora tengo que contarles que ella en el 6 de julio del 2020 falleció. Con 54 años, y bastante joven, y una carrera totalmente prolífica, ¿no? Como mejor dicho, muy creativa, que dejó mucha obra. Yo la conocí de una manera bastante particular por su hija, que se llama Nina Suárez. Vamos a escuchar una canción de Nina Suárez, que es la hija de ella. Que canta bastante, tiene una similitud por el estilo y demás. Ella, Nina Suárez, tiene una banda que se llama como su nombre, y de alguna manera es como casi un homenaje a la primera banda de su mamá, ¿no? Suárez, de su mamá y su papá. Escuchamos Nina Suárez haciendo La Salvación.

0: Ahí escuchamos a Nina, que es la hija de Rosario Blefari y de Fabio Suárez. Ella, la mamá de Nina, Rosario Blefari, falleció a causa de un cáncer, y ella estuvo en La Pampa, vivían en Capital Federal, y estuvo en La Pampa cuidando a su abuelo en la época del COVID, y lamentablemente no... Fue muy difícil la despedida y demás. Recuerdan que era difícil la situación de acercarte a un familiar fallecido y demás.
1: Sí.
0: Ella fue a cuidar a su papá y después sucede que le descubren este cáncer y empeora su salud y fallece. Nina, la hija de ella, siempre se la relaciona con su madre de alguna manera, porque hace música, tiene una música similar. Y...
2: No podía ser de otra manera. Los dos padres artistas, ella claro. Tenía que ir medianamente por el mismo camino.
0: Total. Y vos sabés que a mí me gustó cómo yo la encontré a Rosario como a partir de su hija, porque la verdad que me gustaba la música de ella y me dijeron, pero no escuchaste nunca a la mamá. No.
2: Yo te iba a preguntar eso, ¿cómo la conociste o de dónde?
0: La conocí porque fui a un festival donde tocaba Santiago Motorizado.
2: Sí.
0: La invitó era Santiago Motorizado y amigos. Y dijo, le voy a presentar a una amiga, Nina, y me acuerdo que me gustó mucho ese show. Ella se la veía muy chiquita, aparte físicamente es muy chiquitita. Y ahí empecé a escuchar su música y después alguien me dijo, ¿no escuchaste nunca a la mamá? Como diciendo que es más conocida la mamá, y me pasó que no, y ahí entré un poco al mundo de Rosario Blefari a partir de su hija, y escuchamos el audio número 2, el archivo número 2 que vamos a compartir, en donde ella habla de su mamá y cómo, si bien pasó esta situación de su fallecimiento, pero... que hay como una cosa de que tenía mucho contacto al estar a distancia. Ella también, Nina, estaba atravesando por la adolescencia, y vieron que siempre hay problemas con la adolescencia y los padres, y siempre se tenía como una relación media tensa, hasta que por esa causalidad de que la mamá se tiene que ir a cuidar a su abuelo, y esa relación a distancia empieza a mejorar ese vínculo, y ella lo cuenta así. Escuchamos el audio número 2.
3: Sí. Entonces hablábamos.
4: ¿Cómo funcionaba eso? ¿Funcionaba? ¿Hablaban entre los tres?
3: Y era gracioso porque ella y yo hablábamos mucho, más que con mi viejo, porque decíamos que estábamos en la misma situación, que era que estábamos encerrados con nuestros padres.
4: Total.
3: Porque ella estaba en La Pampa con su papá y me decía, yo no lo amo, es un abuelito re lindo, pero no quiero estar con mi viejo encerrado todo el día. Y yo decía, yo tampoco. O sea, no soporto más, es como si tuviera 10 años otra vez, ¿viste? Eso era divertido. De hecho, fueron de las mejores conversaciones que hemos tenido hacia distancia. Como que... yo me da mucha paz eso, porque me ha llegado a decir como, veo que ya saliste de la adolescencia oficialmente y que sos de nuevo vos, qué bueno, no sé qué.
4: Genial.
3: Que me digan eso, tipo, menos mal, loco, porque esa como sí. Mini culpa de ser un adolescente irreverente. Como de
4: sí, todo el tiempo, ¿no?
3: Como... sí, y así que te digan como, oficialmente te veo bien, como una buena persona, joya, listo. Que me acuerdo de eso siempre que puedo.
0: Y ahí escuchábamos a Nina, la hija de Rosario, que decía que ya sentía esa complicidad, que estaba todo bien, y esa relación con su madre. Estamos escuchando ahora de fondo, ya lo último de este archivo musical es en el Quilmes Rock 2025, le hicieron un homenaje, un tributo a Nina Suárez, en donde estuvo Santiago Motorizado y justamente la hija de Rosario. Tocaron algunas canciones de Suárez y todo su repertorio, así que bueno, les recomiendo cualquiera de la faceta de Rosario Blefari, esta artista que hizo mucho y que de alguna manera está muy presente.
5: Dale, nos despedimos con eso, ¿no?
0: Sí.
5: Nos vamos escuchando eso.
2: No, yo quería saber cuántos años tiene Nina.
0: Ah, Nina tiene unos 26 años. Eso vi la última publicación de cumpleaños que hizo. Y nada, síganla, toca en todos lados y tiene muy buena música.
2: Nos encantó, Sandrito, gracias.
5: Gracias.

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11: 14 horas, un minuto en la República Argentina. Tomamos contacto con el acto oficial que se está realizando en la localidad de Jaramillo, ya que avanza el proyecto de reactivación ferroviaria. La llegada de la locomotora representa un nuevo paso dentro del proyecto de recuperación ferroviaria que impulsa el gobernador Claudio Vidal. Escuchamos a la comisionada de Fomento, Ana María Urriselqui.
12: Memoria. ¿Este anda? ¿Este? Bueno, buenas tardes a todos, a todas. Yo creo que saludé a la mayoría. Bienvenidos, bienvenidos, gobernador de la provincia, colaboradores, ministros, diputado nacional, presidente ICRT, pobladores, vecinas, vecinos, medios de prensa. Bueno, salió el sol al principio para iluminarnos y hoy viene demostrando que estamos en Patagonia, pura Patagonia, y no vamos a arrugar en eso. La lluvia es bendición. Así decían los de antes, la lluvia es bendición, gobernador, por eso nos va a ir muy bien con este proyecto y de acá en más. Decían nuestros abuelos, está bien informado, decían nuestros abuelos. Hoy es un día de reivindicaciones. Reivindicaciones que estamos viviendo junto al gobernador de la provincia, autoridades y pueblo. Reivindicar la historia, reivindicar la memoria, que no es una cuestión menor. Como mujer nacida en esta tierra santacruceña, la verdad que me embarga mucho la emoción de lo acontecido y de tener de fondo esta máquina, algo que formó parte de la historia ferrocarrilera de los argentinos. Yo sé que hay una maquinita melliza, gobernador, por ahí, que también anda, y como sé que es tan hábil para las gestiones, le diría que nos encantaría, en nombre del pueblo, que quede como reliquia y patrimonio histórico de la localidad de Jaramillo y Firroy. Sé que tiene proyectos productivos en mente y que esta es la máquina que va a servir para futuros proyectos, emprendimientos. Pero como habían dos hermanitas, y sé de su astucia, de su desafío, vamos a pedir a ver si hay posibilidad de que pueda quedar para nosotros. Va a quedar maravilloso colocado sobre esta vía, en esta estepa patagónica con tanta historia y nuestros pueblos históricos. Y hoy un día que nuestro gobernador con su actitud reivindica a hombres valiosos de nuestra República, hombres con ideas brillantes, como han sido el perito Pascasio Moreno, que cuando fuera diputado nacional allá por 1836, presentara este proyecto de impulsar los ferrocarriles de los territorios del sur. Azar de la vida, hoy, en este 2026, hace exactamente 130 años de esa historia. acompañado de quien fuera en el gobierno, yo diría un ilustre ministro de Agricultura y Obras Públicas, Ezequiel Ramos Mejía, que por apoyar esta iniciativa de desarrollo y de progreso en esta Patagonia, por problemas políticos y partidarios, tuvo que dejar su cargo. Otra vez quedamos esperando. Retorna con el apoyo de la presidencia Figueroa Alcorta, siendo ministro de Obras Públicas, impulsa nuevamente varios proyectos en el sur de la patria, impulsa este ramal de Puerto Deseado que irá hasta Bariloche. Pero también los enconos internos, el interés de los ingleses y siempre la manipulación del centralismo porteño ha impedido que este llegue a bien puerto. Nos quedamos con estos 283 kilómetros de vía aquí en nuestras localidades, que hoy, en esta nueva impronta, en esta nueva iniciativa, se viene a recuperar este ramal funcionario para la primera etapa, ofreciendo al turismo y que va a ser de reactivación para esta zona norte santacruceña. Y azar de la vida también, pasando esto como si fuera poco, hace casi 50 años se decidió el cierre de este querido ramal y encima ordenar un desguace por los gobiernos de facto. Recuerdo las palabras de Tito, que lo veo aquí presente, cuando decía: yo acompañé la última partida del tren junto con Gran, un ferroviario de Puerto Deseado, que era el jefe. Y sé también de los lagrimones que cayeron sobre esas mejillas. Pero creo que hoy tenemos otro renacer de ilusiones y de esperanzas ante este desafío del gobernador de la provincia y de quienes lo acompañamos en esta ardua tarea. El poner en marcha este ramal tiene que ver también, yo lo diría, con la reactivación en la zona norte santacruceña, pero con una reparación histórica a nuestra provincia, a nuestra zona, gobernador, con la diferencia que no hacemos solos. Lo hace usted con su trabajo, con sus fondos, incentivando, golpeando puertas, teniendo empresas que puedan ayudar, porque cuando hablamos de la reparación histórica del conurbano, sí, se ha hecho con fondos del gobierno nacional. Cuando hablamos de reparación histórica de otro lado, se hace con aportes del gobierno nacional. Pero aquí estamos solos. Estamos solos, pero decidimos acompañarlos, a poner el hombro y a trabajar arduamente para que esto siga adelante. De eso que no quede la menor duda. Y quiero terminar mis palabras diciendo que en este grupo que nos acompaña y asiento en este 115 aniversario, a poquitos días, rendir un homenaje a esos pioneros que fueron fundacionales de Jaramillo de Filroy. Nosotros nacimos a la vera del ferrocarril, somos hijos de los rieles, y el daño que han hecho, que no solamente cortaron una vía, sino también que bloquearon desarrollo, bloquearon crecimiento, nos bloquearon los corazones y nos marchitaron esperanzas. Hoy rendimos homenaje a esos pioneros que ya no están, pero hay hijos, y el homenaje a los de Celestino Fernández, Ángel Díaz, Belarmino González, los caramillos que han hecho su impronta también para haber acompañado y que hoy seamos lo que somos. En nombre de ellos, gobernador de la provincia, representantes del gobierno de la provincia que acompañan, y en nombre de los pueblos de Jaramillo y de Filroy, queremos decirles que los vamos a acompañar, que aquí estamos, y muchísimas, muchísimas gracias de corazón.
5: Muchas gracias, Ana. Ahora vamos a escuchar las palabras de la ministra de la Producción, Nadia Ricci.
13: Señor gobernador, Ana María, diputado nacional, presidente Izarreté, ministros, a todas las autoridades de la provincia, autoridades nacionales, a los vecinos, a las vecinas que nos acompañan hoy, del pueblo de Jaramillo y también de localidades vecinas. Muchísimas gracias por acompañarnos en este día tan importante para el gobierno de la provincia de Santa Cruz. Hoy, realmente, cuando llegué en un momento, Ana María se emocionó hasta las lágrimas y en ese momento pensaba que, al margen de lo que uno hace cotidianamente desde cada una de las instituciones, que es nuestra obligación, para eso nos eligió el gobernador en cada una de estas instituciones, el poder acompañar los sueños de una comunidad a través de la visión de un gobernador, de la decisión política de un gobernador y de la concreción de todo un grupo de trabajo al que quiero agradecer enormemente. Gracias a todo el equipo del Ministerio en la Subsecretaría de Transporte, gracias ICRT, a todos los trabajadores, no sé por dónde están ahora, atrás. Gracias muchachos, el trabajo que han hecho de recuperación de las vías, del vagón, que después pueden ir a verlo, a la gente de Canario por el transporte de esto, que es un hito. Queremos aclarar esto. De lo que estamos hablando es de esta visión del gobernador, que es la de recuperación del ramal ferroviario de la provincia de Santa Cruz, que, como dijo Ana María, incluye alrededor de 280 kilómetros entre Puerto Deseado y Las Heras, que va a atravesar todas las localidades que están en este ramal. Puerto Deseado pasa por Telier, Jaramillo, Fitzroy, Pico Truncado, Coloelcaique, Las Heras. En cada uno de estos lugares se está trabajando con un proyecto que inicia turísticamente, y por eso la decisión política de buscar un lugar que fuera no solamente logísticamente el centro, sino que además Ana María tiene una trayectoria con todo su equipo de trabajo, al que también le agradecemos mucho. Tienen una trayectoria de trabajo histórico y cultural respecto de la historia que tiene el ferrocarril en la provincia de Santa Cruz, y eso había que ponerlo en valor. Por eso el gobernador decidió que se comenzara por este lugar. Pero este es solo el inicio. Así como esta locomotora es un hito en este proyecto que va a permitir el desarrollo de proyectos productivos, y que comencemos con una oportunidad turística para la zona norte de la provincia de Santa Cruz, esto forma parte. Y esto quiere decir que, como decimos desde el gobierno, cuando se dice algo, se cumple; cuando se anuncia, se trabaja para ese fin y se concreta. Nos queda un montón por delante, estamos trabajando muchísimo para que este proyecto, que es muy complejo, sépanlo, es un proyecto complejo que implica no solamente la limpieza y la recuperación del ramal ferroviario, sino una cantidad enorme de trámites y de capacitaciones que tienen que ver con todo lo que nos indica hoy la legislación nacional, con CNRT. Estamos trabajando con la Subsecretaría de Transporte Ferroviario de la Nación. En fin, hay un montón de trabajo detrás de esto, que hoy simplemente ustedes ven una locomotora. Hay un montón de trabajo detrás de esto, guiado por la visión del gobernador. Gracias, gobernador, por esta visión, por la visión de sacar esta provincia adelante con los tres ejes de trabajo: producción, educación y trabajo, que creo que es lo que todos los santacruceños necesitamos, soñamos y nos merecemos. Hoy este hito es parte de lo que el gobernador es capaz de cumplir para todos nosotros. Y esto no es palabras, esto es hechos concretos. Vamos por más. Santa Cruz tiene una capacidad enorme, pero el que tiene la visión de darle cumplimiento a todas esas oportunidades y capacidades de la provincia es el gobernador Claudio Vidal. Así que vuelvo a reiterar, hoy estamos felices por recibir esta locomotora que forma parte de este proyecto, pero es un proyecto de que este hito es un puntito, con lo cual nos resta mucho trabajo. Los invitamos a sumarse y les volvemos a agradecer a todos los que formaron parte de este ecosistema, que para nosotros es tan pero tan importante. Muchísimas gracias a todos por acompañarnos, y otra vez gracias, gobernador, por esta gran visión.
5: Muchas gracias, ministra. A continuación vamos a escuchar las palabras del señor gobernador de la provincia, señor Claudio Vidal.
14: Muy buenos días, señora presidenta de esta comuna, a la ministra de Producción, al presidente de ICRT, a la presidenta del Consejo Provincial de Educación que nos está acompañando, al diputado nacional compañero y amigo Garrido, al intendente de Pico Truncado, Pablo Anabalón, a los medios presentes. Creo que hoy es el día del fotógrafo, ¿no? Bueno, felicidades porque ustedes son parte de la historia en su registro, a los vecinos, a las vecinas. La verdad que tiene mucho peso poder estar hoy acá. Yo voy a ser confidente. Les quiero comentar que cuando tomamos la decisión política de avanzar en esto, los comentarios de parte del equipo fueron los siguientes. Gobernador, ¿usted está seguro de esto? Gobernador, usted sabe que a este proyecto lo anunciaron muchas veces. Sí, claro que estoy seguro. Estoy más que seguro. Estoy totalmente convencido que también el camino es por acá. Y en esto lo vuelvo a afirmar y creo que lo demostramos con hechos concretos. Nosotros llegamos para cambiar la historia. Cueste lo que cueste. Es cierto que muchas veces nos toca estar solos. Es cierto que son momentos difíciles en nuestro país, pero ¿saben qué? Cuando estamos todos juntos, eso no interfiere, eso no importa. Pablito Carrizo, nuestro querido intendente de Caleta Olivia, que también está acá. Cuando estamos todos juntos, eso no importa. Si estamos todos juntos, es señal que podemos seguir adelante. Que todo lo que se prometió años atrás y no se cumplió, nosotros lo podemos cumplir. ¿Saben qué emocionante es hoy poder estar acá y ver que todo un equipo de trabajo funcionó? Desde que tomamos la idea, la decisión política, hasta llegar acá y todo lo que nos falta recorrer. Hoy todos somos parte de la historia, esos trabajadores que recorrieron medio país. Esta locomotora salió de Córdoba, Bahía Blanca, en Bahía Blanca la empiezan a transportar en este carretón. Gracias a esos trabajadores que recorrieron medio país para que esto pueda suceder. Gracias a todos. Realmente es importante. Miren, cuando tomamos la decisión política fue difícil de creer. Claro, tiene que ver con nuestra historia también. Comenzamos a avanzar. Convenio marco, acuerdo con ICRT, recuperación de las vías. Listo, se avanzó en los 20 kilómetros. Ahora viene toda la otra etapa. Llegada del Vivial, se siguió avanzando. Se cierra este acuerdo y logramos comenzar el transporte de esta locomotora. Antes de eso, la visita al tren sistema dual que se está construyendo en Córdoba. Bueno, es cierto que es difícil volver a creer, pero estamos avanzando. Y en la comparativa con los años anteriores, estamos avanzando muy rápido. Y eso es porque estamos trabajando en equipo, porque realmente creemos que es posible cambiar la historia de nuestra provincia, porque estamos convencidos de que hay que apostar a la diversidad productiva de Santa Cruz, y el turismo también es parte de eso. Este es un proyecto muy completo en donde todos pasan a ser protagonistas. Todos, absolutamente todos. Tomás Cabral en Caique, con la puesta en valor de ese museo ferroviario tan importante. Con la construcción del Museo del Gaucho, Anabalón, que con Pali, con nuestro querido Pali, ya pusimos en marcha en Fomicruz Yacimiento Las Lajas. Quizá alguno de ustedes conoce ese yacimiento. Después de tantos años, volvimos a cortar piedra, piedra que va a ser utilizado como material de construcción para levantar los edificios que acompañan este proyecto. Es un conjunto de cosas que se suman para poder apostar o para poder seguir apostando a la producción y al trabajo. Gracias a todos ustedes. Yo la miro a la ministra de producción. Ellos saben cómo soy, saben que a veces soy insistidor, hasta un poco cansador, ¿no? Porque todo el día escribiendo, insistiendo, che, avancen, vamos, que se puede, sigamos adelante, a no bajar los brazos. Bueno, pero y esto, bueno, sí, la vida a veces no es fácil. Nosotros nos complicamos a veces, pero hay que seguir trabajando de esta manera. Y quiero dejarle un mensaje a la comunidad. ¿Por qué la decisión de comenzar acá? Acá se mantuvo muy, muy presente la historia de nuestro ferrocarril. Porque la mirada política, la conducción política, los vecinos de esta comunidad son protectores de nuestra historia sobre las vías del tren de Zona Norte. Nadie mejor que esta comunidad, nadie mejor que todos ustedes para resguardar este patrimonio cultural que es parte de nuestra historia, pero va a ser parte de nuestro presente con un gran futuro. Estas cosas solamente suceden cuando hay amor, por lo nuestro, cuando estamos realmente convencidos de que las cosas se podían hacer de otra manera. Yo los invito a seguir confiando, a seguir trabajando y por sobre todas las cosas, en estos momentos tan difíciles de país, acá los santacruceños, juntos, juntos, con esfuerzo, con dedicación, con coraje, pero todos juntos para poder salir adelante. Muchísimas, pero muchísimas gracias por darnos esta enorme oportunidad que vamos a saber agradecer con trabajo y con gestos que van a permitir hacer grande nuevamente a nuestra provincia. Muchísimas gracias, de todo corazón. Gracias, los quiero a todos.
11: Muy bien, así pasaba este acto oficial en la localidad de Jaramillo, donde la primera locomotora de carga finalmente llegó para impulsar la recuperación ferroviaria del norte de santacruceño. Escuchamos la palabra de la comisionada de Fomento, Ana María Urriselqui, luego la palabra de la ministra de la Producción, Nadia Ricci, y del gobernador de Santa Cruz, Claudio Vidal.

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0: 14:25 de este lunes 21 de septiembre. Feliz primavera para todos nuestros oyentes. ¿Cómo están por ahí? Bienvenida, Cota Ryan. ¿Cómo le va?
1: Hola, Fernanda Melo. Feliz, sin repetir y sin soplar. Día de la primavera, día del estudiante, día de la sanidad, día del fotógrafo y
0: alguna día del estudiante.
1: Ya lo dije,
0: día
1: de la primavera, de las flores amarillas y de los chihuahuas. Total, ¿quién lo va a chequear? ¿Cómo estamos, Fer? Feliz lunes. ¿Cómo arranca esta nueva etapa para vos?
0: Muy bien. La verdad que espectacular. ¿Qué decir?
1: ¿Cómo estuvo tu finde?
0: Ay, mi finde estuvo re bien. Le quiero mandar un abrazo grande a mi mejor amiga Maru Campos y a Clau Fernández, la Nutri. Porque fuimos a ver las Rococó, la pasamos espectacular.
1: Qué divertido, sí, la Rococó.
0: Lo que me reí hace años. Años que no me reía. ¿Sabes a quién tenía enfrente? Al papá de Julián Quirós.
1: Ah, al Pela. Le mandamos un saludo grande.
0: Exacto. Jorge.
1: Qué tipo resolutivo, Jorge Quirós. Lo queremos mucho.
0: Queremos, Jorge. Así que bueno, nada, la pasé espectacular. Después de
1: Teatro Cabral.
0: En el Gran Cabral, espectacular.
1: Le mandamos un beso a Andrés Fernández Cabral.
0: Un beso a Andrés Fernández Cabral, a todas las Rococó, para que no se las pongan celosas las chicas. Bueno, me están diciendo algo. En fin, bueno, cuestión que, perdón, que la gente me escribe, bueno.
1: La primavera nos dispersa un poquito.
0: Exacto, sí. Bueno, en fin, quería eso, después me fui al Británico. Fuimos con Maru y Clau al Británico un rato a tomar algo, qué sé yo. La pasamos muy lindo todo y el sábado fui a Las Carrozas. Nos morimos de frío.
1: Como en todas las carrozas, cada primavera.
0: Cada primavera, como no puede ser de otra manera, tiene que ser frío. Así que nada, pero quiero hacer una denuncia pública antes de que nos vayamos rápidamente al boletín y todo lo que tenemos que hacer. Es que me encontré con unas empanadas el otro día.
1: Fuertes declaraciones de Fernanda.
0: Fuertes declaraciones. Acá en la radio quiero decir, no es que me encontré empanada y no sé, la en calle. Mi casa. Ya se da vuelta y le entrega el mate a Jess Romero, el culpable, Rodrigo, nuestro querido operador, que le trajo empanadas a Chama. No. Empanadas de pino. Chilenas.
1: Sí, bueno. Es que él estuvo, Rodrigo, dándolo todo en el centro chileno. ¿Cómo pasaste el 18, Rodri? Tranqui, dice. Laburando. No te creo el tranqui.
0: No, sí, Rodrigo es una persona muy responsable. ¿Cómo lo creo?
1: Bueno, pero en un punto la responsabilidad termina, uno cierra la puerta y se va por un terremoto al Canelo.
0: No es el DJ responsable. Pero bueno, en boletines informativos la tenemos a Mendu, Andrea Rizzo y a Silvina Ojitos de Cielo Cárdenas. ¿Cómo estuvieron los eventos de Casa Salesiana? ¿Ganamos?
1: 10.
0: ¿Ganó el equipo verde?
1: ¿Bando verde? No.
0: Nosotros
1: ¿el
0: estamos...
1: azul ganó? Y siempre,
0: yo estaba
1: siempre,
0: en el bando azul. Verde, porque Julito está en el bando verde. Así que bueno, eso. Jess Romero se está tomando unos ricos mates ahí, con yerba de yuyo. Traje hoy yo la cumbrecita. Muy buena, ¿no? Sí. El hombre que resuelve, que odio Russo Quirós, que no sé dónde anda, no nos ha traído el mate todavía.
1: Y en redes sociales, Sofi Maldonado, ahí updateando todo, actualizando todo lo que tiene que ver con nuestro Instagram, Facebook. Nos siguen en todos lados como Radio Provincia.
0: Por supuesto.
1: Abre una grieta que trajo Euge Huanuco.
0: Perdón. Paréntesis, le mandamos un fuerte abrazo a Lorena Sanguinetti, que es nuestra fotógrafa, así que este besito es para vos.
1: Y para todos los que trabajan con nosotros, Joaquín Sportelli, sí. Abajo Nico Avendaño,
0: Román,
1: Avendaño
0: Román.
1: También, los dos Nico, Román, ¿cómo era el apellido de Román?
0: Me olvidé el apellido de Román.
1: Morando. Román Morando y todos los fotógrafos que lo dan todo día
0: Córdoba.
1: A día.
0: Córdoba.
1: Horacio Córdoba y demás.
0: Exactamente.
1: Estábamos
0: Fede
1: hablando...
0: González Bravo, mi amigo Fede González Bravo.
1: Fede
0: el
1: González
0: número
1: Bravo.
0: Uno en tu vida y en tu corazón. El último romántico. Me levanto hoy temprano, abro Instagram y digo mensajes. Bueno, voy a mirar historias mejor. Miro las stories.
1: Ya vi una story de Flor Amarilla.
0: De Flor Amarilla para Jess acá, Romeo.
1: Obvio, qué lindo. Aguante el romance. Yo estoy a favor de las flores en general. Y la grieta justo tiene que ver con esto,
0: no
1: porque
0: diga.
1: Estábamos
0: a ver,
1: hablando.
0: A ver.
1: Aquí desde las ventanas de los estudios centrales se ve personas en la calle vendiendo flores. Flor de plástico.
0: A mí la flor amarilla me da flor desde cuando te enfermas que te llevan flores amarillas. No me caiga con... Primero, nunca me caen con flores. Primero,
1: bueno,
0: vamos
1: por eso. Pero suponiendo, suponiendo en el hipotético caso.
0: No me caen con un cono de papa.
1: Le abre la puerta a la imaginación la radio. Flores. ¿De plástico?
0: No.
1: Queda bien, le gusta.
0: Vayan a arroba Patagonia Ramos de mi amiga y profesora Alejandra Broglia, que tiene los mejores ramos de toda la provincia.
1: Nos cuentan a cuánto la consiguieron, si regalaron flores, si recibieron, si quieren mandar un mensaje de primavera o del estudiante. Todavía no, pero el día es largo.
0: En pañales. Tremendo palo, Rodrigo Poloni.
1: 700384, a partir de ahí, de ese WhatsApp, nos cuentan, nuestras líneas están abiertas. También si quieren dedicar alguna canción de primavera, si quieren que vuelva a sonar amor, Floricienta.
0: Porque dice que como que florece el amor en la primavera.
1: Tal cual.
0: El amor.
1: Nos vamos a seguir metiendo en esto y en los ojos que están puestos en Jaramillo tras la llegada de la locomotora y la información de la provincia, pero después del boletín informativo.

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9: 14 horas 31 minutos en la República Argentina. Temperatura en Río Gallegos, 5 grados. Humedad, 44%. Viento del sudoeste a 19 kilómetros por hora. Cielo cubierto.
8: Provinciales.
9: La recuperación del ramal Las Heras Puerto Deseado abre nuevas oportunidades productivas y turísticas para Santa Cruz. La llegada de una locomotora de carga permitirá comenzar a probar y acondicionar los 280 kilómetros de vías del ramal mientras avanza la fabricación de la unidad destinada al proyecto turístico. El administrador general de Yacimientos Carboníferos Río Turbio, Pablo Gordillo, destacó el trabajo articulado con el gobierno de Santa Cruz para avanzar en la recuperación del ramal ferroviario Las Heras Puerto Deseado, una iniciativa que apunta a poner nuevamente en valor infraestructura existente y proyectar nuevas alternativas vinculadas con la producción y el turismo.
8: Regionales.
9: El Chaltén registró grandes desprendimientos en 6 sectores del macizo durante la última temporada. El relevamiento anual sobre la actividad de montaña en uno de los lugares más emblemáticos de Santa Cruz volvió a poner en foco sobre la transformación que atraviesa el macizo. Los especialistas vinculan los episodios con cambios en permafrost y el retroceso de los glaciares.
8: Nacionales.
9: El gobierno celebró la confirmación de la visita del Papa León XIV. Así lo expresó el canciller Quirno en conferencia de prensa. El gobierno estima que unos 7 millones de fieles asistirán a las actividades. Quirno afirmó este lunes que el gobierno recibió con enorme alegría la noticia de la visita del Papa León XIV, quien arribará a Buenos Aires el 8 de noviembre próximo, y enfatizó: Santo Padre, la Argentina lo espera.
8: Internacionales.
9: Xi Jinping realizará una visita a Estados Unidos por invitación de Donald Trump. La misma será del 23 al 25 de septiembre. Previamente, equipos de China y del país anfitrión avanzaron en acuerdos. Durante la visita, Xi Jinping y Trump sostendrán un intercambio de opiniones en profundidad sobre los principales temas relacionados con nexos entre China y Estados Unidos y el desarrollo y la paz mundial.
8: Deportes.
9: Operativos en la ciudad de Buenos Aires. El Ministerio de Seguridad de la ciudad de Buenos Aires desplegó este fin de semana operativos durante los partidos River, Huracán, San Lorenzo, Boca y Vélez Tigre, en los que hubo como resultado 3 personas detenidas, 18 procesadas y el labrado de 365 actas contravencionales. Cielo cubierto en Río Gallegos, humedad 44%, buena la visibilidad, viento del sudoeste a 19 kilómetros por hora, sensación térmica 1 grado 3 décimas, temperatura actual 5 grados.

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0: Estreno 2026, estamos escuchando en Radio Provincia, porque ¿quién no esperaba la primavera? ¡Qué lindo!
1: Palito con todos, los pomos y platillos, así se llevó Evangelina, ¿vieron?
0: Qué Palito bárbaro. Ortega suena en este 21 de septiembre, como tiene que ser, cada 21 de septiembre tiene que sonar este día.
1: ¿Cuántos años harán que están emparejados, casados, Evangelina Salazar y el señor Ortega? Seguro que se llama Juan Raúl, no sé, una cosa así.
0: Se conocieron durante la filmación de la película Mi Primera Novia en la década de 60.
1: Un muchacho como yo.
0: El 2 de marzo del 67 en la Abadía San Benito de Palermo.
1: ¡Ay, en la Abadía de San Benito se casaron!
0: Y tuvieron 6 pibes.
1: Escuchá esta, Darma.
0: Martín, Julieta, Luis, Sebastián, Rosario y Emanuel. Los conocerán, me imagino.
1: Sí.
0: Los Ortega.
1: Sí, la más linda es Julieta Ortega para mí.
0: Me gusta mucho Julieta, me gusta mucho Rosario.
1: Qué mujer.
0: Y estos temas han quedado instaurados ya, ¿sí? Son parte de nosotros.
1: Sí, por supuesto.
0: Hoy estábamos
1: igual,
0: viendo...
1: no sé, en tu familia capaz sí. En mi familia no eran mucho de escuchar Palito Ortega. Era más folclórico el asunto.
0: Sí, pero yo creo más que esto iba más allá de la familia. Vos ibas a un local o escuchabas la radio.
1: A esos bailes que se hacían antes.
0: Un asalto.
1: Ay,
0: un asalto en una casa. Con chaperones, todo.
1: Con chaperones. Bueno, no estaremos muy modernas, ¿no?
0: ¿Ustedes ocasión. Cómo viven la primavera? Yo te cuento que este fin de estuve bastante en casita y haciendo de niñera de niñas ajenas también.
1: Ah, y fui te a
0: ver,
1: tocó.
0: Me tocó. Y fui a ver Pepita la Pistolera al cine. No sé si saben que el cine Río Gallegos está con el ciclo que se llama algo como Salgamos al Cine. Y están baratas las entradas. Pero después nos vamos a meter en ese
1: sí,
0: punto,
1: porque ¿verdad? Ahora tenemos lo tenemos en línea al secretario general de la Fraternidad. Estamos hablando del señor Walter Tajes, porque hubieron noticias respecto justamente a el sistema, a la llegada de la locomotora ferroviaria a Jaramillo. Bienvenido, Walter. ¿Cómo estás? Constanza y Fernanda, te damos las buenas tardes.
2: ¿Qué tal, Fernanda? ¿Cómo te va? Hola, Constanza. Muy buenas tardes para todos.
0: Bueno, muchas gracias a vos. Hemos estado haciendo el seguimiento de esta noticia con las distintas reuniones que has tenido con Nadia Ricci, el diálogo con ICRT. ¿Qué se siente después de todo ese camino trazado en conjunto, lo que significa hoy que llegue a Jaramillo esta locomotora?
2: Sí, bueno, para nosotros es muy importante que se vaya culminando esta etapa donde llegue el arribo de la donación de una locomotora, si bien es usada, va a servir para empezar a realizar algunos trabajos en la vía y poder finalizar el principio de estos 20 kilómetros, ¿no?
0: Claro, que es la primera etapa que busca proyectar un tramo final de casi 300, ¿es así?
2: Sí, son 200, pues, aproximadamente 280 kilómetros, un trabajo muy grande, y eso traería también mucho trabajo, espero, a lo que es las pymes y el turismo, ¿no?
0: Y si hablamos hacia adentro de la fraternidad, el hecho de que cuente con sus años este tipo de locomotoras, ¿hace que aquí tengamos el personal capacitado o cómo se proyecta en eso y en el mismo sentido? Y te hago dos preguntas en una respecto al próximo que va a llegar.
2: Sí, bueno, en principio nosotros como maquinistas y ayudantes en la fraternidad tenemos que capacitarnos para esto. Uh-huh. Por ahí los tiempos de la política no son los mismos tiempos que tenemos nosotros. Ya tenemos todo preparado para empezar a capacitarnos. Uh-huh. Y para poder operar esta locomotora.

0: Una pregunta respecto al trabajo con ICRT y la posibilidad de exportar carbón por Chile. ¿Qué tan importante es para el gobierno provincial mantener esta bandera de la soberanía logística, ¿no? Para proteger los puestos de trabajo locales?
1: Sí, bueno, yo estoy, bueno, estamos todos, creo que en la ICRT, en contra de esta iniciativa de tener que usar otro puerto que no sea el nuestro, que es de bandera, el cual tenemos acá a pocos kilómetros en Punta Loyola, ¿no? Tenemos una vía férrea, tenemos un puerto, es necesario tener que tener que pasar por otro país para poder venderlo, ¿no? Ahora estamos complicados con el tema de poner en marcha nuestra locomotora que tenemos acá en el ferrocarril de ICRT. Ahora se están haciendo pruebas en un convertidor, que es un componente grande de nuestra locomotora. Esperemos que se pueda poner en marcha, empezar a transportar el carbón hacia el puerto nuestro, ¿no?
2: Claro. Estamos hablando con Walter Tajes, referente de la Fraternidad, respecto a lo que se viene en materia ferroviaria para Santa Cruz, todos estos avances. Recién te referías a toda la infraestructura y todo el laburo que hay detrás de que llegue una locomotora como de estas características que estamos celebrando aquí en Santa Cruz. Profundicemos un poquito más ahí. Contanos, para quienes no sabemos o no vivimos cerca de las vías, ¿qué implica toda esta dinámica y todos estos puestos y todo este laburo complementario a que la máquina esté andando, digamos?
1: Sí, bueno, que haya una locomotora prácticamente es un pueblo que tiene que estar alrededor, por eso se han creado tantos pueblos alrededor de todo el país, a lo largo de todo el país. Cuando se creaba, cuando pasaba el ferrocarril por alguna localidad o algún pueblo, en este caso va a ser lo mismo. La actividad se reactiva cuando se pone en marcha una locomotora, ¿no? Así como te decía. De crear galpones, de crear pymes, lo que sería regionales para el tema del turismo. El turismo va a tener que tener, hablo de los funcionarios, ¿no? Mucho trabajo en reactivar lo que es la parte del turismo para poder vender la pasada del tren por las localidades. Ya si hablas futuro, hablan de 300, casi 300 kilómetros hasta llegar a Las Heras. Es un hito muy importante para nuestra provincia. La verdad que, como lo digo, es ambicioso, pero también es algo que nos vendría muy muy bien, ¿no? Con lo que es materia laboral.
2: Claro, sin dudas. Para ir cerrando y no robarte mucho más tiempo, también se está trabajando en la locomotora de ICRT o en los talleres. Por favor, corregime vos, aquí en Gallegos, ¿cómo viene ese laburo?
1: Sí, bueno, las pasadas se hicieron pruebas. Hay un taller acá en la ciudad de Río Gallegos que está reparando uno de los grandes componentes, que es el convertidor. No salieron de la mejor manera. Esta semana iban a realizar otro tipo de pruebas en el mismo taller para ver si pues, se pueden solucionar. Y bueno, empezar a realizar otra vez las pruebas para ver si ya puede funcionar la locomotora. Una vez que se ponga en marcha esa locomotora, poder mandar la otra unidad que tenemos a hacer la misma reparación, ¿no? Todos esperamos con ansias que el taller donde se mandó a reparar pueda solucionarlo.
0: Muy bien. Walter, para ir cerrando, te quería preguntar si le puedes dejar algún mensaje de expectativa para los trabajadores de la fraternidad.
1: Sí, bueno, es como nosotros decíamos y hablábamos con los compañeros, que esto es una iniciativa política que se ha hecho en varias oportunidades y bueno, por diferentes cuestiones no nunca pudo prosperar. Hoy firmó un convenio con ICRT, podemos estar involucrados varios actores por parte de la escuela ferroviaria han estado involucrados. Y hoy se está dando su fruto, para nosotros es muy importante. Siempre hablamos de que nosotros vamos hablando sobre lo que va a ser la capacitación para poder conducir este tipo de locomotora, ¿no? Así que bueno, para nosotros es, como digo, muy importante para capacitarse

0: lo antes posible.
1: Walter, celebramos este avance, esperemos que sea positivo para todos los que integran la fraternidad, y desde aquí, desde Radio Provincia, quedamos a disposición para más adelante, para hacer el seguimiento de este proceso que no termina acá.
0: No, es un trabajo, son los compañeros todavía de lo que es la parte de vía y obra, que son de ICRT, siguen trabajando para poder mantener en óptimas condiciones, y ahora con esta locomotora, una vez que se ponga en las vías, empezar a hacer otro tipo de pruebas, y bueno, ahí vendrán ingenieros a poner la puesta a punto, ¿no? Así que bueno, muchísimas gracias a ustedes y bueno, estamos al habla.
1: Abrazo grande.
2: Gracias, Walter.
1: Allí dialogábamos entonces con Walter Tajes, secretario general de la Fraternidad, que bueno, desde este gremio ferroviario celebra que los ojos estén puestos en Jaramillo Fitzroy tras la llegada de la locomotora, que abre una nueva etapa para el desarrollo ferroviario, turístico y productivo de Santa Cruz.
2: Cuando esté habilitado.
1: Vamos.
2: Vení.
1: Obvio, no, pero vamos.
2: Voy.
1: Yendo. Pueden también ver en lu14.santacruz.gov.ar, ver y escuchar la nota que nuestros compañeros le hicieron a Pavel Gordillo Arriagada, interventor de ICRT, y Ana María Urriselki esta mañana en Arriba Santa Cruz. La verdad que es lindo ver distintos actores de sectores productivos, desde como puede ser un comisionado de fomento, ahora un referente gremial, hoy a la mañana el interventor de yacimientos carboníferos Río Turbio. Bueno, todos trabajar en conjunto para algo que no requiere mayor inversión para el gobierno provincial, pero que sí va a generar puestos de trabajo y un interés turístico que realmente tiene por explotar este flanco norte de la provincia de Santa Cruz, que aquí quizás tenemos muy desarrollado en Calafate. En el Chaltén, pero que sin duda, tanto las personas que están cerca como aquellos que vienen desde todo el mundo para ver las maravillas de Santa Cruz, van a poder
2: disfrutar. ¿Cómo se van a perder esto?
1: Escuchame,
2: el bosque petrificado. Te lo pido por Dios.
1: No lo conozco yo, tengo que ir.
2: ¿Cómo no conoces?
1: Te juro que no conozco.
2: Vamos a planificar esa agenda de vení. Sí. Bueno, che, contame cómo está el clima hoy. Porque dale. mucha primavera, pero nada.
1: Pero el cielo no dice lo mismo, ya no, que no. Está nublado en Río Gallegos. Igual estuvo bien, creo yo, la decisión del municipio de hacerla el sábado a la tarde al desfile de carrozas, porque hoy va a ser más frío. Incluso a la noche se espera que la temperatura llegue a los 2 grados bajo cero, imagínate. Bueno, como todo 21, ¿y dónde estará mi primavera? Y siempre una velita a Marco Antonio Solís.
2: Buscate ese temita, Marco Antonio Solís.
1: Máxima.
2: Sí,
1: ese. Así se llama, ¿no?
2: Sí, Máxima. Pero lo cantan, está en versión cuarteto, está en versión...
1: Ah, vos querés la dramática.
2: Sí, mi vida es un drama.
1: De 7 grados nos espera hoy para la capital de Santa Cruz, jornada fresca, con una humedad del 42% y viento apenas a 14 kilómetros por hora.
2: No te puedo creer. Bueno, ¿saben qué? Nos vamos a la mejor ciudad de la provincia de Santa Cruz y estamos hablando de qué ciudad.
1: De Perito Moreno,
2: por supuesto. Que sí. 3 grados 6 décimos la temperatura actual, con una humedad del 46%, con una presión de 970 hectopascales y un viento norte a 10 kilómetros. Les cuento, está nevando en Perito. Hay nevadas fuertes para el día de mañana.
1: ¿Dónde estará?
2: Van a caer unas leves escarchillas. Bueno, les cuento que el municipio justamente de Perito Moreno suspendió todo tipo de evento referido a claramente las festividades de la primavera, porque bueno, obviamente cuestiones climáticas. Así que Perito tiene pronóstico de nieve hasta el día jueves.
1: Miércoles.
2: Hoy vi una, hoy sí, pónganse el re chubasquero. Hoy vi una postal de la minera Newmont.
1: ¿Me la pasás? ¿Así la vemos?
2: ¿Toda blanca? Toda blanca no, pero había nevado. Esa nevada, viste, como que ensucia. Ya mismo te la estoy mostrando.
1: Dale,
2: le mandamos un fuerte abrazo a mi amigo Lucas Lobos, quien fue el que subió la bella foto.
1: Escucha.
2: A ver. Deja, pon el, dale gas.

0: Cuando llega el estribillo dejo de hablar, no importa lo que esté diciendo.
1: ¿Te me cuento? Manda una gente y me pone cómo me gusta Marco Antonio.
0: Ay, oh, bueno, pídanos temas, amigos.
1: Amigo.
0: 700384.
1: Exactamente, los que tienen mi número me escriben y yo les hago la pata acá el puente. Contame cómo sigue el clima de la costa.
0: En Caleta Olivia la temperatura actual es de 6 grados, la humedad del 56% y el viento de 18 kilómetros por hora. Máxima de 7 grados para el día de hoy. Y yo me pregunto,
1: ¿dónde estará? Día de estrenos hoy.
0: Día de estrenos. Mínima de 2 grados para el día de hoy. También cielo gris. Acá realmente con esto cero chequeo meteorológico.
1: El viernes estuvo re lindo.
0: El viernes estuvo lindo. Cero chequeo meteorológico, pero pareciera, así como por percepción, intuición, que fuera nevada. Realmente sentido. Está todo el cielo encapotado, blanco, no hace tanto frío.
1: Infinito paranormal.
0: Infinito paranormal. Así nos vamos acompañando en Punto Provincia. O sea que un lunes fresco y con el cielo cubierto en casi toda la provincia de Santa Cruz.
1: Tremendo. Bueno, nos vamos a la localidad de Río Turbio, porque en Río Turbio exactamente hacen 6 grados 4 décimos.
0: ¿Viste? No
1: se puede
0: igual
1: creer.
0: Para Río Turbio.
1: Es un montón. Mí es un montón. Sí, 44
0: es primavera.
1: Exactamente. 44% de la humedad del viento del sector norte, 10 kilómetros. La presión, 996 hectopascales. Visibilidad a 30 kilómetros, pero no tengo buenas noticias porque mañana traspasado, va a nevar. Hasta el día jueves va a nevar en el Turbio.
0: Tremendo.
1: Así que bueno, ya iremos a ver los videos de Janina Ramos, que nos va a mandar seguramente llevando a su niñito al colegio, abriendo las ventanas como feliz prima
0: nieve.
1: Exactamente.
0: Bueno, así nos estamos acompañando en esta semana en la que la mayoría de los colegios tuvieron clases, a diferencia de cuando yo era chica. Yo me desayuné. Mi hija me decía, tengo clase, tengo que llevar merienda especial, mamá. Y yo le decía, no, pero si es 21 de septiembre. Claro, y sí, efectivamente.
1: No sé en tu escuela cómo era, por los colegios que tú has pasado, Bella Constanza.
0: Nunca tuve clases un 21 de septiembre.
1: Nunca tuve
0: clases.
1: No, yo tenía como clases, pero era picnic. O sea,
0: claro,
1: un día
0: una jornada
1: recreativo, exacto. Íbamos a la chacra de alguien, casi siempre a lo de Don Filín. Le mando un abrazo a
0: Don Filín.
1: A Don Filín. No, murió, no está entre nosotros. Y acá me pasa un dato, Jess Romero. Me pone, también es el día del estudiante. Repasamos los famosos que tuvieron su paso por la universidad, que probablemente usted no lo sabía.
0: A ver.
1: Y esto le va a alegrar el día a mucha gente que está diciendo, mira vos, este era profesional.
0: A mí
1: vos.
0: Siempre me encanta el dato de que ya yo es economista.
1: Muy bien. Yo el día que ese
0: me mata.
1: A googlear porque dije, no puede ser. Bueno.
0: Ha discutido con Milei en Sin Codificar, todo.
1: Y ganó.
0: Espectacular.
1: Yayo. Oh, claro. Y claro.
0: El mismo Spider.
1: Exacto.
0: A ver, contame.
1: Bueno, este es un conocido que es, y aparte tiene toda la pinta, que es Diego Peretti. ¿Vos sabés qué profesión?
0: Psicólogo es.
1: Psiquiatra. No, me bajes el precio.
0: No, no es menos ser psicólogo que psiquiatra, pero yo sabía que se dedicaba a la salud mental.
1: Pero el psiquiatra tiene que hacer la carrera de medicina primero hay un recorrido.
0: Bueno.
1: Guido Zuller.
0: ¿Qué es Guido Zuller?
1: Además de tripulante, cabina y piloto de avión, es arquitecto.
0: ¡Qué capo, Guido Zuller!
1: ¿Quién te hizo la carita? Evangelina Anderson. Ah, no, esto me...
0: ¿Ella es abogada o no?
1: No, pará.
0: Bueno, Sol Pérez es abogada.
1: Bueno, maestra jardinera.
0: Bueno, bien. Buenísimo. Como Gilda.
1: Sol Pérez, abogada. Aníbal Pachano, arquitecto.
0: Mira vos.
1: Igual me reda que él era algo así.
0: ¿Con esos bigotes?
1: Exacto.
0: Sí. Bigote Janina, de arquitecto loco.
1: Janina, nuestra ídola, la Tower. Torre.
0: ¿Qué es Janina?
1: Contadora.
0: Ah.
1: No, te pido que nosotras somos religiosas de Janina. ¿Cómo? ¿Devotas?
0: Sí, yo las veo, las sigo, pero no sabía que era contadora.
1: Maru Bota. Sí, ella siempre dice que ella lleva las cuentas, le lleva los negocios. Una genia, le lleva los negocios.
0: La hizo bien.
1: Muy bien, Janina. Maru Botana, licenciada en Administración de Empresas. Iba a la facultad
0: con Janina
1: y le hacía la vida imposible a Janina. Y además dirían que me enteré algo así off the record. Que te acordás que el otro día estábamos charlando de este problema de Tini, esto es él. Que ella había tenido un problema, todo. Bueno, Maru con Alejandro, esto es él. habría más que una relación
0: de amistad
1: laboral.
0: A mí lo que más me preocupa del tema Maru Botana es todo lo que estuvo colgada a la luz de sus locales. ¿Te acordás que la denunciaron hace varios años?
1: Todo lo crudo que cocina le encaja a comer. Y a Coco, que lo estafó a Coco también, al ayudante. No sé si te acordás.
0: Tremendo,
1: Darío
0: tremendo.
1: Darío Barassi, abogado.
0: Capo, me cae re bien Barassi. Tengo muchos stickers de él.
1: Vero Lozano,
0: psicóloga.
1: Martín Sirio.
0: Diseñador gráfico es.
1: Profesor de inglés.
0: Profesor también de inglés.
1: Marcela Feudale. La nana.
0: Ella es historiadora, ¿o no?
1: Historiadora, exactamente.
0: Capa.
1: Qué bien Yayo que me cae. Guridi.
0: Qué bien que me cae la nana Feudale.
1: Yayo, te lo dejo.
0: Economista.
1: Muy bien. Marina Calabró, licenciada en ciencias políticas. No sabía que era politóloga.
0: No, no me lo hubiera esperado. No aplica.
1: Darío Lopilato.
0: ¿Qué es Coqui?
1: Coqui. ¿El Coqui así como lo ves? Coquito es licenciado en ciencias ambientales.
0: ¿Ambientales? ¡Qué capo! Un green coqui.
1: Sí, green coqui, exactamente. Y,
0: Qué mal esa gente que queda para siempre en el personaje, perdón.
1: Michelle Mason.
0: Ah, una genia. Sí, la conozco.
1: Michelle Mason, ¿quién es?
0: Es modelo, actriz. Seguro que si le buscas de acá, si le buscas la cara, seguro que la viste.
1: Sí, la cara le veo conocida. Ella es trabajadora social, Michelle. Charlie Mason.
0: Ustedes nos cuentan si han estudiado algo que no terminaron ejerciendo, si estudiaron algo y finalmente la vida los acomodó para dedicarse a otra cosa.
1: Ah, qué linda.
0: A mí me viene interpelando mucho este tema de la presentación del libro de inteligencia laboral que hice el fin de semana
1: con Claudina
0: pasado en la feria del libro.
1: No, como era Bukowski.
0: Sí, es fuerte
1: que
0: en el
1: es
0: sentido.
1: La mujer de Felipe Piña. Claro. Ya está, se tenía que decir y se dijo.
0: O Felipe Piña. Es su marido.
1: Casaron hace apenas 8 años.
0: Depende de cómo lo veas.
1: Depende de cómo lo vea. Bueno, esta información ha sido suministrada por...
0: Lo cierto es que uno ingresa al mundo laboral o al mundo formativo, sobre todo...
1: ¿Cuál fue tu primer trabajo?
0: Sí, fui kiosquera.
1: No, ¿dónde?
0: En Mendoza.
1: ¿Horario?
0: Horario de 7 a 7. 7 a.m. 7 p.m.
1: full comercio.
0: Sí. No existía los derechos laborales.
1: No, pero qué sé yo, por ahí viste que hay turnos en los kiosquitos así.
0: Sí, no, 12 horas, tipo, en un kiosco de la peatonal.
1: Kiosco cibercafé, kiosco.
0: Okay. Solo kiosco.
1: ¿Qué era lo que más salía? Puchos.
0: Tortitas y puchos. Viste que son las raspaditas, que se usan mucho en Mendoza, en sus distintas variedades.
1: ¿Vos has ido a Papito Barloa, no?
0: Obvio. No hay que ver la bromatología ahí.
1: No hay que ver la bromatología.
0: Pero se disfruta mucho. La Mendu puede dar fe, seguro. Quedan las eras. ¿Tu primer trabajo cuál fue?
1: Mi primer trabajo, ¿cuál fue? Fui administrativa en fabricaciones militares.
0: ¡Qué bien! Mira, no cualquiera tiene ese primer trabajo. Después
1: Le quiero agradecer a mi tío Arturo, que me dio la oportunidad cuando dije, yo no voy a estudiar nada. Le dije a mis viejos, no pienso estudiar. Y mi papá me quedó mirando, literal. ¿No vas a estudiar? No se diga más. ¿Sabes qué? Tus vicios te los bancás solita. Salí a buscar trabajo. Y yo, ¿pero cómo? ¿No era?
0: Tío, hola tío.
1: No, me dijo, vas y le pedís trabajo a tu tío y vamos a ver si te lo da. Y yo, me disfracé de una persona que no soy. Y fui a pedir trabajo.
0: Yo he tenido que limpiar.
1: Él me hizo la gauchada, empecé con, me acuerdo.
0: Yo he tenido que limpiar colas, limpiar mesas.
1: Monotributista, cobraba 920 pesos y pagaba 110. De monotributo.
0: ¿No te lo pagaba tu empleador?
1: No me lo pagaba mi empleador.
0: Empleadores, paguen el monotributo. Encima que no ponen en blanco, le van a hacer a la gente pagar el monotributo.
1: Pero me acuerdo que me quedaban en la mano, tipo 850 pesos en esos años.
0: Y hacías un montón, magia.
1: Sí, no sé si hacía magia, pero para mí era un montón porque en esos años mis padres pagaban el alquiler, qué sé yo. Entonces era como para pagarme justamente el pucho que me fumaba, la gaseosa que me tomaba, qué sé yo. Si tenía ganas de salir a algún lado al cine, ya era como, bueno, amiga, ¿viste? Ya está.
0: Y así llegamos a la...
1: Fíjate cómo te mudás, cuándo te mudás.
0: Y así llegamos a las 3 de la tarde charlando un poquito de todo. Vamos a estar con ustedes hasta las 4. Seguimos con más chácharas. Pero después del boletín informativo.

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9: 15 horas, 1 minuto en la República Argentina, 5 grados, la temperatura en Río Gallegos, 44% la humedad, viento del sudoeste a 19 kilómetros, el cielo cubierto.
10: Provinciales.
9: Articulación interinstitucional, Lotería y Educación realizan trabajo conjunto para acompañar a las cooperadoras escolares. El gobierno provincial continúa fortaleciendo el trabajo articulado entre sus organismos. En este marco, el presidente de Loterías para Obras de Acción Social, Claudio Seguel, y la presidenta del Consejo Provincial de Educación, Iris Rasguido, firmaron un convenio marco de cooperación que establece una nueva instancia de trabajo conjunto entre ambas instituciones, destinado a acompañar a las cooperadoras escolares de toda la provincia.
10: Regionales.
9: Estudiantes de la provincia celebraron su día en la Casa del Chubut con una gran concurrencia. La Casa del Chubut de Buenos Aires realizó el festejo por el Día del Estudiante junto a jóvenes universitarios y del nivel terciario de distintos puntos de la provincia que residen en la Ciudad Autónoma de Buenos Aires y alrededores. Más de 60 jóvenes disfrutaron de música en vivo y a su vez quedó inaugurada la primera edición de la muestra artística Materia del Desarraigo.
10: Nacionales.
9: Causa Vialidad, extendieron la prisión domiciliaria a Cristina Kirchner y seguirá en San José 1111. El Tribunal Oral Federal número 2 decidió extender la prisión domiciliaria de la expresidenta Cristina Kirchner y seguirá cumpliendo la condena por la causa Vialidad en San José 1111. El juez federal Rodrigo Jiménez afirmó que la líder peronista ha cumplido adecuadamente con el deber de permanencia y con las pautas establecidas con respecto a las visitas, según el fallo que dieron a conocer.
10: Internacionales.
9: Haití extradita a Estados Unidos a 18 sospechosos del asesinato del presidente Moïse. Haití extraditó a Estados Unidos a 18 personas sospechosas del magnicidio del presidente Jovenel Moïse perpetrado en julio del 2021, anunció este domingo el fiscal federal para el Distrito Sur de Florida.
10: Deportes.
9: Fecha y hora confirmada para Estudiantes en las semifinales de la Copa Libertadores. El Pincha se medirá con Flamengo en una serie que comenzará el 15 de octubre con la ida en Argentina, mientras que la revancha será el 22 de octubre en Río de Janeiro. Ambos encuentros se disputarán a las 21:30 horas. Cielo cubierto en Río Gallegos, buena es la visibilidad, viento del sudoeste a 19 kilómetros, 1 grado 3 décimos, la sensación térmica, la temperatura 5 grados.
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0: diciendo, ¿cómo vas a tomar Pepsi y no Coca? Es que el negocio donde yo hoy compré mi almuerzo no vendía bebida Coca-Cola. Si alguien me quiere regalar una Coca, acá
1: es
0: estoy.
1: La misma marca, todo lo mismo. No, dicen.
0: ¿Qué pasó, Claudio? En Huetazo Vaca. ¿Qué pasó?
1: Se peinó el ruso. Imagínenlo peinado.
0: ¿Por qué se habrá peinado?
1: En el día de la primavera. El amor. Florecen cositas nuevas, ¿viste cómo es? Yo te comento, como les contamos a los que están del otro lado hace un ratito, que el fin de semana yo me quedé mucho en mi casa, pero que mi conviviente...
0: Fuiste al cine.
1: Fui al cine.
0: Y mi conviviente,
1: mi concubino, fue al Santa Gamer Show. La pasó fantástico. Fue un evento que se desarrolló hasta el domingo en el Centro Cultural Santa Cruz, con más de 150 competidores y 3 días para vivir los eSports en Río Gallegos. ¿Qué son los eSports? Los deportes electrónicos. Principalmente los que tienen que ver... Los eSports. Exacto. Principalmente lo que tiene que ver con videojuegos. Los eSports.
0: Los eSports, sí. Y más también, de uno le habrá dicho eSports, no te preocupes.
1: Talleres, cultura pop, cosplay, K-pop, y juegos de cartas, realidad virtual y propuestas para toda la familia.
0: Lo que hace Lilia Lemoyne. Está tan ocupada es Lilia que con los proyectos que tiene que presentar en Congreso que hace cosplay.
1: Cosplay es el arte del disfraz respecto a personajes de la cultura pop. Así que sí,
0: para divertirme como mucho, con Mickey Vainilla.
1: Mucho laburo detrás de eso. Mm-hmm. Y mi conviviente estaba contento porque quedó tercero en el campeonato de Mario Kart.
0: ¡Qué grande!
1: Nos jugamos unos Mario Kart el fin de semana. Me dice, hay dos
0: en la tablet.
1: Claro, y me dice, está en parejas y solo. Sí. Y me dice, me hace todo el preámbulo que quería ir y me dice, igual voy a ir solo, porque soy malísimo.
0: Sí, claro, yo no soy malísimo. Te quiso decir ahí entre líneas, sí, si voy con vos, perdemos.
1: Tal cual.
0: Pero estamos en la B.
1: No, por suerte tenemos una consolita en casa. Cuando queremos jugar, jugamos de manera no competitiva en casa. Porque yo soy malísima. Choco en la primera curva, o sea, es tremendo. No tengo
0: me
1: manejo.
0: Elijo a
1: como
0: Joe.
1: Mucho un Daytona.
0: Que ya es otra cosa. Daytona, mal. Pero tienen el coso del volante y todo eso.
1: No, es con joystick.
0: Ah, con joystick.
1: Con consola y joystick.
0: Ah, mirá. Bueno, bien. Salió tercero,
1: así que la medalla de bronce para casa. No, pero también se realizaron distintas instancias de Just Dance.
0: ¿Qué es eso?
1: Es el juego que tenía la plataforma de baile donde
0: ¿qué
1: te
0: es salía, eso?
1: Donde te salían las flechas para arriba y para abajo y a medida que iba sonando con la música,
0: el
1: vos tenías el pump it up.
0: El pump.
1: Vos tenías que ir
0: ¿Ahora cómo se llama?
1: Just Dance, solo baila. Vos tenés que ir siguiendo los movimientos que hace la plataforma de videojuegos.
0: Acá ustedes cuando eran chicos en Gallegos estaban en Super Quick eso, el de los juegos, el pump.
1: No sé, no recuerdo. Yo era más de la plaza que los juegos, nunca me convocaron mucho.
0: Y sí. Así
1: salimos.
0: Así salimos.
1: Yo era más de ir a la ría.
0: Ay, bueno,
1: yo era más de ir a la ría, otra cosa. Pero sí, ay, recuerdo, bueno, sí recuerdo el tema de los Daytona.
0: Bien.
1: Los Daytona sí, ahí sí.
0: Se reponía ahí, ¿no? Yo claro. Me acuerdo que en Perita había un salón de juegos que se llama. No tenía, no sé, algún nombre tendría. No me acuerdo ahora, pero tendría algún nombre. Pero era lo de Won. Won era el hombre, el apellido Won. Won. ¿No? Pero en Perita era Won.
1: Lo de Won.
0: Vamos a lo de Won. Bueno, yo me acuerdo que era tipo prohibido porque ahí fumaban, tomaban y demás cuestiones.
1: Acá dice que se ponía mucho en Bumper. No sé si fueron a... acá me confirma el ruso Quiroz asiente con la cabeza. En Bumper había la plataforma para jugar a bailar.
0: ¿Usted, Claudia, ha ido a Bumper?
1: Sí.
0: ¿Rodrigo, usted?
1: ¿Ha ido a Bumper? ¿A Bumper?
0: Bumper.
1: Los fichines de acá de Río Gallegos históricos.
0: ¿Laugrano? ¿Fuiste a Bumper vos?
1: ¿A Bumper? No, lo perdió. ¿Jess, llegaste a ir a Bumper? No.
0: Bueno, menos no, yo menos porque vivía en Perito.
1: Bueno, pero los eSports son juegos que se van profesionalizando y se pueden utilizar como deporte, que es bastante interesante.
0: ¿Habían otros juegos además del Mario Kart, tipo el Medal of Honor, el Age of Empire?
1: Estaban todos los nuevos que yo desconozco.
0: El Butterfly.
1: Que yo desconozco. Sí. Counter, League of Legends, el Clash Royale, Mortal Kombat.
0: Bomba en B.
1: League of Legends, que es el LOL y así. Pero no quiero sonar como esos noticieros... No quiero sonar como esos noticieros viejos.
0: ¿Repetir, Rodrigo, qué?
1: Que está David Acosta, nuestro invitado del otro lado de la línea.
0: Ah.
1: Que él es... Nos vamos a poner nuestro punto en Caleta Olivia.
0: Pensé porque... que... Perdón, che, pensé que estabas aportando algo a la causa de los eGames estos.
1: Vamos a hablar de algo que sale un poco de la pantalla, que tiene que ver con la realidad que aqueja a distintos municipios de la provincia de Santa Cruz. Ya un problema regional que tiene que ver con la sobrepoblación y el abandono de perros y gatos y cómo cuidamos a nuestras mascotas. Y para eso le vamos a dar la bienvenida a David Acosta, subsecretario de Gestión Ambiental de la Municipalidad de Caleta Olivia, porque están impulsando un protocolo de estimación canina y felina allá por la ciudad del Gorosito. ¿Cómo estás, David? Fernanda y Constanza, te saludamos.
2: Hola, ¿qué tal? Buenos días también a todos los vecinos que nos están escuchando ahí en Río Gallegos.
1: Muchas gracias por estos minutos. Contanos un poco cómo surgió la iniciativa de esta de este protocolo de estimación y en qué se basa.
2: Sí, bueno, te comento un poco. Es un protocolo de estimación que viene un formato base de Nación, de un estudio de Nación, lo cual nosotros lo que hicimos, ese protocolo base, lo adaptamos a la localidad de Caleta Olivia. Este protocolo de estimación tiene dos etapas. Se denominan este tipo de estudios, se denominan estudios multietápicos, que tienen una parte observacional y una parte de una encuesta puerta a puerta. Un poco la idea, y le agregamos algo más que tiene que ver con la participación ciudadana. Nosotros desde la SUBSE, y el entendimiento que hacemos es que sabemos que esta problemática de la sobrepoblación de la fauna urbana, tanto perros como gatos, tiene un fuerte una fuerte incidencia en la cuestión cultural, ciudadana y demás. Entonces, también le agregamos un poco una participación ciudadana a la hora de hacer este estudio de estimación canina.
1: Me imagino que debe ser clave la presencia de los vecinos, porque justamente en general, por lo menos así es en Gallegos, contame si en Caleta es distinto, donde hay focos problemáticos de abandono o de perros sin dueño, es justamente no hay registro porque nadie se hace cargo de esos animales. ¿Allá sucede lo mismo o cómo es?
2: Tal cual. Por eso este estudio se denomina estudio multietápico, porque la primera etapa, una etapa de los barrios seleccionados, de las zonas seleccionadas, que es de manera aleatoria, tiene que ver con un trabajo de campo de observación, donde lo que se hace, se determina la cantidad, el número de animales sueltos que se encuentran en estos conglomerados, en estas calles, en este grupo de viviendas, ¿entiendes? Eso te permite saber cuántos de esos perros están sueltos. Y después, sobre los mismos conglomerados, hacemos un trabajo de puerta a puerta de cuáles son, de todos esos perros que se encuentran sueltos, cuáles son aquellos que tienen tutor responsable, ¿entiendes? De esa manera, uno después puede estimar dentro de los canes que tienen sueltos cuáles aquellos que tienen un tutor o un pseudo tutor que no es responsable, sería un tutor irresponsable que lo deja suelto. Estos datos te permiten discutir de otra manera. Y sobre todo cuando los propios vecinos, los propios ciudadanos son los que se incorporan a hacer este estudio, tiene una doble función: una, obtener los datos y también generar conciencia en todos aquellos vecinos que están participando, porque esos vecinos que participen, que van a estar, que se le va a dar distintas charlas de formación, que se le van a dar capacitaciones, nos va a permitir después incluso que ellos mismos sean promotores y se comprometan a hacer este tipo de concientización hacia afuera, ¿no? Porque en realidad, vuelvo a repetir, como es un problema multifactorial y dentro de esos factores hay un factor cultural muy importante, nosotros vimos la necesidad de incorporar a vecinos, ¿no? Hacerlo más amplio y que no sea solamente, que es lo que pasa muchas veces, el Estado gubernamental, el Estado municipal, el Estado provincial, el Estado nacional, haciéndose cargo de una problemática que es multifactorial.
0: ¿Y qué números estiman hasta el momento respecto a los perros que no tienen tutor? ¿Qué estadísticas tienen?
2: Mirá, hay varias cuestiones, que hoy no tenés un número claro, ¿no? En ninguna localidad, por lo menos por lo que yo tengo entendido, no tenés en ningún estudio de población canina en ninguna de las localidades de Santa Cruz. Uh-huh. Sí, muchas veces se puede tomar algún estudio que es de la Universidad del Litoral, que lo hizo allá por el 2018 en la provincia de Santa Fe, que hizo un estudio donde estima que en aquellas localidades menores a 10.000 habitantes se estima 2 mascotas por habitante, y en aquellas que tienen más de 10.000 habitantes se toma una mascota cada 2 habitantes. Entonces, uno puede llegar a traspolar eso acá, a Santa Cruz, pero en la realidad la traspolación no implica que ese dato sea verídico, ¿no? Entonces lo que nosotros vamos a buscar es un dato real que nos permita decir, por lo menos en Caleta Olivia, se puede pensar en estos números. Uh-huh. Nosotros tomamos el estudio este de la Universidad del Litoral, podríamos decir que Caleta estaría rondando los 35.000 animales. Dentro de eso también no diferencia, este estudio no diferencia perros y gatos. Nosotros claro. lo que haríamos sería así, enfocarnos básicamente en los canes, ¿tá? Que vuelvo a repetir, esta es una problemática que atraviesan, que por lo menos en mi experiencia, porque no es que solamente he estado hoy como subsecretario de gestión ambiental acá en Caleta Olivia, pero mi experiencia en trabajos en centros de sanidad, he trabajado en San Miguel, Pico Truncado y otras localidades, mi experiencia siempre dice que esto es un factor común en los barrios periféricos, muy fuerte en el interior sobre todo, en las grandes urbes, vos no ves estas problemáticas tan acantonadas, pero sí lo ves en el interior y en lo que tiene que ver con las localidades que de techos bajos, donde los vecinos no terminan de cercar su cuadra, su terreno y demás.
1: David, te consulto, respecto a cómo esto afecta negativamente tanto al Estado como a los vecinos, ¿qué podemos resaltar? Porque aquí las problemáticas las conocemos, también tenemos problemas con perros, pero ¿qué es lo que aqueja a los vecinos hoy respecto a los perros y gatos sin control en Caleta?
2: Mira, yo lo que siempre digo que es importante que cada vecino pueda habitar su barrio, que cada vecino pueda habitar su costanera, que cada vecino pueda habitar el lugar. La sobrepoblación o la mala gestión y la mala vinculación humano-animal hace que esos lugares no puedan ser habitados. ¿Por qué? Porque incluso nos pasa acá en Caleta Olivia, en algunos barrios los vecinos quieren jugar, los propios chicos del barrio
1: no pueden jugar a la pelota.
2: Y no pueden ir a jugar porque el perro los muerde.
1: Ni andar en bicicleta, ni mantener los residuos ordenados.
2: Por eso siempre digo que el principal problema es poder habitar el lugar. Y para habitarlo hay que ser consciente de que ese animal vive ahí, entonces hay que imaginarnos, diseñar un plan que los incluya. Dentro de eso tiene que ver con las campañas, con la necesidad, por ejemplo, nosotros en Caleta Olivia estamos castrando de manera constante y vemos que, por ejemplo, tenemos un gran desafío, que es que la gente no lleve los perros a castrar. Nosotros damos cierta cantidad de turnos y nos sobran turnos siempre de canes. Yo digo que los dueños de los gatos son más responsables. Son unos tutores excelentes que llevan los gatos a castrar, pero los dueños de los canes, los tutores de los canes, no son tan responsables y no los llevan a castrar, que ese es el desafío que se tiene. No es que no, por ejemplo, acá en Caleta, no es que nos faltan turnos para castrar canes. Nos sobran, pero la gente no lo está llevando. Entonces es ahí donde nosotros, donde veo la necesidad de incorporar a este estudio de estimación la participación ciudadana. Habitarlo en común significa, está bien, el perro no es tuyo, que es muchas veces pasa, que me imagino que debe pasar en Río Gallego, el perro no es tuyo, vos solamente le das comida. Bueno, comprometete un cachito más y llevarlo a castrar si es gratuito. Comprometete un poquito más de tiempo para poder que esa perra no tenga crías, para que ese perro macho, que corre la moto, que corre la bicicleta, sacás un turno y lo castrás. Y eso baja está demostrado científicamente que un perro castrado tiene menos índices de agresividad que un perro que está entero, sobre todo los machos.
1: Tal cual. Entonces, pero aún así persisten estos mitos o estas creencias de que sí o sí los perros se tienen que cruzar al menos una vez, de que ay, busco novio para mi perro, de que se pueden regalar y abandonar mascotas porque me mudo y en mi próxima casa no reciben animales. Bueno, es un trabajo de prevención para lo que me imagino que van a servir los números.
2: Exactamente, es un trabajo de prevención donde van a servir los números, donde principalmente lo que buscamos no es solamente el número del dato, sino también la participación y la incorporación al vecino común en este tipo de actividades. Porque muchos hablamos de educación y por lo menos en la subsecretaría damos alrededor de 400 charlas, de 300 charlas en los colegios. Ahora, eso lo vemos reflejado en el común del vecino y la verdad que falta. Falta porque no las charlas en los colegios se dan, entonces nos falta el paso de incorporar al vecino a realizar este tipo de actividades para comprometerlo y tomar conciencia de esto, de que hay que responsabilizarse de eso, de que también las mascotas, lo que se llama animal de compañía, es un integrante más de la familia, que los animales son seres sintientes y que tenemos que ser responsables de cómo se reproducen, porque en definitiva somos nosotros, los humanos, los que fuimos irresponsables en no castrarlo, en no resolver su problema y dejarlos tirados, ¿entiendes? Porque en definitiva termina pasando eso, el abandono. A esto a este factor que decimos que es cultural, tiene varios factores. Le sumamos hoy una crisis económica donde pasa que en toda la provincia, ¿no? Esto es un problema, una problemática de toda la provincia, que mucha gente se queda sin laburo y se está yendo a otras localidades, se está yendo a Neuquén y demás, y abandonan el animal, como está pasando, es un problema, nos suma más al problema. Entonces, vuelvo a repetir, la forma de resolverlo es, de resolver esto, es entre todos, con la incorporación del vecino, hacer este tipo de actividades. No solamente compartiendo en las redes, sino también decir, bueno, generar conciencia en esos vecinos que van a participar, en los presidentes de las uniones vecinales que participen en este censo, y además se va a poder hablar un cara a cara con muchos vecinos que son tutores de canes, ¿no? Tutores de mascotas que tienen un animal de compañía.
1: Tal cual. Aquí creemos fervientemente que los animales son familia igual. Y para ya no robarte mucho más tiempo, porque nos imaginamos que es un laburo que va a llevar tiempo y ver las primeras acciones nos comprometerá a otra llamada más adelante.
0: Sí, por supuesto.
1: Quería consultarte cómo vienen trabajando desde la MUNI. Nos dijiste que hay charlas, nos dijiste que hay turnos para castrar. ¿Está funcionando, por ejemplo, la perrera? ¿Qué otros esfuerzos hay ahí? Después nos metemos, en si está bien, mal, cómo actúa, pero, por ejemplo, ante casos de perros violentos, por ejemplo.
2: Mira, ahí lo que nosotros tenemos es los protocolos que se utilizan. Nosotros hacemos infracciones a los tutores de los dueños responsables, de los dueños que no son responsables. Se les labran infracción incluso a aquellos que muchas veces deciden que no es su perro. Porque no, en la municipalidad, por lo menos de Caleta Olivia, y digo de Caleta Olivia porque no ha pasado en otras municipalidades, tenemos lo que se llama una indagación vecinal. Que es que, por ejemplo, ante un hecho de un perro, de un can que mordió a alguien, cuya gravedad es seria, lo que hacemos es una indagación vecinal. Le preguntamos a los vecinos del frente y del costado de quién es ese can. Y en base a eso, nosotros tomamos la determinación de quién es el dueño, quién es el responsable de ese can. Y se labran las infracciones a esa persona. En casos graves, lo que se toma la determinación es que eso no la toma la subsecretaría, quiero aclarar, eso lo toma el juez de falta de Caleta Olivia en realizar el decomiso de ese animal, manteniendo el protocolo esto de los 10 días, teniendo algunas cuestiones importantes, que no es que te mandan una orden de decomiso y se realiza de manera inmediata, rápida, no, tiene que ser, se evalúan ciertos aspectos y sobre todo tener en cuenta de que son seres sintientes, por lo tanto es una cuestión responsable a la hora de realizar un decomiso.
1: Y para ir cerrando, estamos hablando con David Acosta, subsecretario de Gestión Ambiental del municipio de Caleta Olivia, por este protocolo de estimación canina y felina. La reflexión final de que con prevención todo esto se puede disminuir la problemática.
2: Sí, yo digo que con castración solo no alcanza, sin castración tampoco, y sin compromiso no se puede. Y cuando hablo de compromiso hablo de todo, ¿no? Incluso hay algo que yo siempre lo planteo, que es una problemática que no es solamente de Caleta Olivia, es de muchas localidades, y que tiene que haber un compromiso también de provincia, de nación. Nación ya hace un año se lavó las manos en este tema, porque el presidente que tenemos hoy el año pasado tomó la decisión de no financiar más el programa Protenencia, que en el caso de Caleta Olivia no servía, porque nosotros podíamos a través de eso resolver algunas cuestiones de drogas, de insumos para el quirófano, lo resolvíamos desde ahí. Hoy en día, toda la responsabilidad que tiene que ver con esto, con la fauna urbana, recae siempre en los municipios. Y me parece que los municipios son entes que tienen que reciben los problemas de todos los vecinos.
1: Claro.
2: Vos cuando tenés un problema de un
1: barrio, es lo más cercano guarda, también.
2: Vas y le volteás al intendente. Bueno, también es importante que todos los estamentos gubernamentales, tanto como provinciales como nacionales, interpreten que es una problemática que genera un buen vivir, que resolver eso genera un buen vivir al vecino. No le resolvemos el tema laboral, pero sí le resolvemos el tema de habitar su localidad, de habitar su barrio, de habitar su costanera, en el caso de acá de Caleta Olivia, de habitar ahí en la ría, en Río Gallegos.
1: Claro.
2: Todas esas cosas le generan un mejor vivir al vecino, que en definitiva eso es generar políticas públicas.
1: Perfecto, David. Seguiremos en contacto entonces. Te agradecemos mucho por estos minutos.
2: Dale, muchísimas gracias. Y bueno, ante cualquier cosa, seguramente cuando empecemos ya con las capacitaciones, voy a estarle informando, le voy a estar mandando fotos de cómo, de cuántos voluntarios participaron y demás. Así que muchísimas gracias a ustedes.
0: Muchísimas gracias.
2: Dale.
1: Ambiental de Caleta Olivia por el protocolo de estimación canina y felina que lleva adelante la Subsecretaría de Gestión Ambiental en Caleta Olivia. Pensaba, ay, qué lindo sería no tener perros que te persigan cuando andas en bicicleta. ¿Ayer? Sacar la bolsa de basura y saber que está tranquilo, que nadie va a comer nada. Yo la saco muy cerca, o sea, cuando escucho el camión, saco recién la bolsa de basura. Bueno, y aún así, la rompen.
0: Ayer a la tarde estaba en el confort de mi vivienda. De mi hogar. De repente empiezo a escuchar un bardo afuera. No, tuve que meterme a separar una pelea como de 5 perros y andaba una perrita alzada.
1: ¡Qué peligro eso! ¿Cómo lo hiciste? Bueno, no sé, que hay técnicas.
0: Pero no sé, qué sé yo, a los gritos, así, revoleaba patadas, qué sé yo, y sí.
1: La patada voladora.
0: La patada voladora que me podría haber costado que me muerdan. Tal cual, pero por bueno, eso. También es eso, que si vos estás ahí viendo algo.
1: No puedes quedarte de brazos cruzados.
0: Claro, yo no puedo, por ejemplo, yo no puedo. Pero
1: no,
0: bueno.
1: Yo tampoco. Viste que hay gente que dice, no, es gritar les hace peor, tenés que tirarles agua. No, cuando un perro traba la mandíbula, que vos tires para el otro lado se hace peor. Yo la que me sirvió una vez que agarraron a mi perro fue...
0: Claro, el tema es que, digo, viste, por ahí uno dice, no, como si vos te toca defender a tu perro, que a mí me ha pasado sí, también defender a mi perro, porque aparte uno entra como en trance, porque es como que están tocando algo tuyo también.
1: Tal cual.
0: Pero cuando vos, estos perros, encima hay una particularidad acá en Gallego, que los perros son todos toscos, es como que alguien plantó el gen y dejó...
1: El patagorda, el famoso patagorda.
0: El patagorda.
1: Los patagónicos patagorda. A mí lo que me sirvió una vez que estaban agarrando a un perro mío fue agarrar al perro que estaba ejerciendo la fuerza. Sí. Porque encima mi perro no se defendía.
0: ¿Mila?
1: Así de tonto, sí.
0: Te queremos, Mila, en eso donde estés. Este besito es para vos.
1: Es agarrarle las patas de atrás. Y hacer hacia atrás, también caminar carretilla. Hacia atrás, tipo carretilla, entonces el animal como que no te puede morder y no tiene otra opción que destrabar la mandíbula. En ese caso me funcionó, ustedes me dicen al 2966700384.
0: No lo practiquen en su casa, por la duda, igual.
1: No, fue una situación extrema y yo me acordé que había visto eso. Usted y dije, me dice. No, obvio que no. Pero bueno, viste que hay gente que también depende del perro, depende de la situación. A mí,
0: yo salí tipo,
1: lo que me funcionó fue
0: cual desquiciada, abrí el portón. ¡Bueno, perro! Tipo, así, ¡Perro! Ahí va así. Y bueno, y como que listo, ya está. Viste, y me dio cosa porque la quise agarrar a la perra y traerla a mi reja, digo, del lado de mi patio para que la dejen de acosar.
1: ¿Y viste las manadas que se arman en ciertas esquinas, en ciertos descampados?
0: Era una jauría de perros. Era una jauría de perro tipo acechando. Y después, viste, entre los... Miro así, había un Rottweiler, que es un Rottweiler que anda en el barrio suelto.
1: ¿Cómo van a tener
0: esa
1: perros?
0: Esa es otra, Rottweiler, pitbulls, viste. Responsabilidad, gente, responsabilidad.
1: Sí, aquí creemos fervientemente que los animales de compañía son miembros de la familia, así que a cuidarlos, valga la redundancia, con cuidado.
3: ¡Qué linda juntada, por favor! Todos colegas, leyendas de nuestro rock. ¡Qué bien! Gracias, Mex, por esta invitación. ¡Qué belleza! Es para bailarla, ¿eh? Sí.

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6: 15 horas 32 minutos en la República Argentina. Temperatura en Río Gallegos, 5 grados. Humedad 43%. Viento del sudoeste a 19 kilómetros por hora. Cielo cubierto.
5: Provinciales.
6: La Caja de Servicios Sociales garantiza estudios de alta complejidad y avanza en la distribución de medicamentos para diabetes. El presidente de la Caja de Servicios Sociales, Gustavo Zapatero, destacó la realización de 18 endoscopías en Río Gallegos. Además, habló de las prioridades de la obra social. También detalló distintas acciones que lleva adelante la obra social provincial para garantizar prestaciones y dar respuesta a las necesidades de sus más de 127.000 afiliados.
5: Regionales.
6: Chubut realiza su primer encuentro sobre economía del carbono. La provincia de Chubut realizará este jueves 24 de septiembre Carbono Chubut, valorizando los servicios ecosistémicos de la Patagonia. El primer encuentro provincial dedicado íntegramente a la economía del carbono y la acción climática. En una jornada impulsada en conjunto por el gobierno de Chubut y la honorable legislatura de la provincia, que tendrá lugar en el auditorio Dr. Atilio Biglioni de la Casa de las Leyes de Rawson, extendiéndose entre las 8:30 y las 18:30 horas.
5: Nacionales.
6: Aerolíneas Argentinas realizará todos los traslados de la comitiva papal. La compañía acompañará a la visita de su santidad, el Papa León XIV, a la Argentina y tendrá a su cargo los traslados aéreos de su comitiva oficial entre Montevideo, Buenos Aires, Córdoba y Lima, además en una operación carguera.
5: Internacionales.
6: Perú declara el estado de emergencia para combatir la delincuencia. La medida dictada por la presidenta Keiko Fujimori, registra durante 60 días en Pisco y San Andrés, contempla la participación de las Fuerzas Armadas y el apoyo de la policía. La disposición establece su suspensión temporal de 4 derechos constitucionales, entre ellos la inviolabilidad del domicilio y la libertad de reunión.
5: Deportes.
6: La decisión de Rodolfo Arruabarrena en Boca tras ganar el clásico de cara al cruce con Racing. El Ceney se derrotó 2-0 a San Lorenzo por primera vez. Tendrá una semana entera de trabajo entre partido y partido tras culminar la parte más exigente y su ajetreada agenda. El plantel de Boca tendrá descenso y el lunes todos los futbolistas tendrán día libre. La decisión del cuerpo técnico es la que da vuelta al trabajo y se da el martes a las 16, con la intención de comenzar a planificar el duelo con Racing, cuartos de final de la Copa Argentina. Cielo cubierto en Río Gallegos, humedad 43%, viento del sudoeste a 19 kilómetros por hora. Sensación térmica 1 grado 5 décimas, temperatura actual 5 grados.
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0: 15 horas 37 minutos en toda la República Argentina. ¿Y de qué hablamos? Bueno, de la llegada del tren a Jaramillo Fitzroy, de lo que se viene respecto al protocolo de estimación canina y felina en Caleta Olivia. Y nos gusta también dedicarnos a la cultura de Río Gallegos, así que ponemos ese punto aquí en la capital y recibimos con un fuerte aplauso a un gran gestor cultural como Samu Bamonde.
1: Buenas, Samu.
0: Hola, Samu,
2: muchas,
0: ¿cómo estás?
2: Gracias, muchas gracias.
0: Bueno, músico y el mejor bartender de la vida.
1: Oh. ¿Ah, bartender también?
2: Obvio. Cantinero, prefiero decir yo.
0: Cantinero, ah. Ok. ¿Lo pueden encontrar en Sonoman, ahí en Zapiola?
2: 353.
0: 353, de martes a domingos.
1: ¿Qué es lo que más sale en la barra de Sonoman? Ya arrancaba así, ¿viste? Después vemos lo de Sonoman. ¿Qué es lo que más
2: la
1: sale?
2: La cerve lo primero, el fernet lo segundo.
1: ¿Qué cerveza? ¿Qué tipo? ¿Viste? Porque hay IPA, hay este, hay Stout, hay acá, hay allá.
2: Y está disputado entre el clásico de Golden y el segundo, que es la IPA.
1: Ah, ¿no sale tanto la cerveza negra? ¿Tenés?
2: Tengo ahí cerveza negra, una edición especial embotellada.
1: Bien ahí, bueno.
2: De mi creador, Almirante Breu, ahí le dejo el datazo a él.
1: Muy bien. ¿Esa tiene notas de café, tipo así, o no te acordás?
2: Sí, tiene nota de café.
1: Ah, esa es muy rica.
2: Tiene, en el proceso tiene lactosa, así que es una porter latte.
1: Qué bueno.
0: Uy, qué rico, ¿no? Todo en Sonoman sale rico, todo sale frío, todo sale con el gas que corresponde. Este, y además es un espacio para la cultura re importante, que este año cumple 10 años.
1: Diez años,
0: así que para quien nunca visitó Sonoman, contemos un poco cómo nació, qué se puede encontrar en Sonoman.
2: Y es largo.
0: Es largo. A ver qué palabras.
1: Bueno. Un picadito.
0: Sí, sí. A ver qué palabras elegís.
2: Cumple 10 años, nace en diciembre de 2016, de una propuesta de un amigo. Uh-huh. Este, para comprar el lugar, o sea, lo que había en el lugar, que era Darkside. Este, nos quedamos con eso y empezamos a hacer sala de ensayo, que es lo que sigue siendo hasta el día de hoy. Empezó a mutar a partir de la pandemia. Este, anteriormente sí ya se empezó a sumar un grupo de amigos que siempre ha estado y gestores también. Entonces en la pandemia empezamos a hacer una pequeña diferenciación con el tema de eventos. La gente misma que circula el lugar estaba queriendo tener un espacio para poder ejecutar eventos alternativos, así que empezamos a hacer ensayos abiertos en una dinámica privada. Este, y de ahí para adelante el lugar siguió funcionando como sala de ensayo, pero también como espacio para diferentes eventos culturales, mayormente musicales, porque son lo que nosotros laburamos y también de lo que nosotros quienes estamos integrándolo.
0: ¿Todos con entrada libre y gratuita? ¿Eso es una decisión ahí política?
2: Sí, la entrada libre, bueno, al día de hoy ya está regularizado, digamos, en lo que es municipio. Y como es un lugar muy pequeño, no tenemos derecho a espectáculo público y los eventos son libres y gratuitos.
0: Perfecto, eso está buenísimo. Pero también esto se conjuga con, además de la música, con espacios teatrales. El otro día hubo teatro, todos los domingos hay proyecciones hoy. Sí. ¿Cómo es coordinar ahí con tantos aspectos del arte para que conjuguen todos ahí en Sonoman?
2: Y al ir sumando, digamos, de lo que pasó en pandemia, también se fueron sumando diferentes ramas artísticas. O sea, no solamente era la música, también empezó a haber teatro, también empezó a haber arte. Bueno, nombrábamos a Cassandra, que ella también es como que arrimó la gente a

0: lo proyecté desde que prácticamente toco. Yo empecé a tocar en el 2000. En el 2013 salí a los escenarios. Y de ahí para adelante, siempre con el grupo de amigos con el que iba estando, que iba pasando, las bandas van cambiando igual, veíamos que faltaba un espacio, faltaba un lugar, algo que sea más próximo, que esté en el medio de lo que sea un lugar grande para eventos, ya montado con todo el sonido y lo que se requiere, el paso medio a eso, ¿sí? Que por ahí suele ser una casa, un salón.
1: Un pinchito.
2: Sí, un
0: Exacto.
2: garage, el famoso garage.
0: Exacto. Entonces se fue gestando ahí. Fueron pasando los años. Yo ensayaba mucho en lo de Benito.
1: Vení, Lanesan, le mandamos un besito grande.
0: También mucho saludo porque fue como alguien que me mostró el camino. Después de eso, yo pasé a mi casa. Tuvimos problemas en la sala donde estábamos en su casa. Pasamos a mi casa. Mis viejos siempre me han apoyado en todo momento. Así que bancaban. Desde 2010 y en el 2016 me toca decirle a mi viejo, ¿sabes qué? Me independizo y bueno, la sala de ensayo pasó a donde está hoy. Y de ahí para adelante. Entonces, digamos, gestándose lleva bastante tiempo. La tuve que llevar a cabo, pero no es una idea mía sola, sino que está hasta el día de hoy, creo, porque muchos lo bancan por eso mismo, porque falta un espacio, porque no había y bueno, estuvo la posibilidad de crearlo y mantenerlo hasta el día de hoy.
1: Bueno, ¿y qué se viene en la agenda de Sonoman? Contanos un poquito, como todo octubre, ahí palpitando octubre, se viene fiesta de Halloween.
0: Sí. Ha quedado todo cubierto, por suerte.
1: Bien, ya
0: Laburamos
1: tienen la
0: siempre.
1: agenda cerrada, digamos.
0: Sí, hasta fin de año.
2: Pestanea largo.
1: Sí.
2: Como diciendo, acá hay laburo, acá hay dar
1: Tal
2: laburo.
1: cual. Tengo que mandarle un WhatsApp a este, que venga al otro, que mueva la. No, eso
0: Tal
1: sí.
2: Y ahí, ¡ay,
0: Así
2: la
0: mismo.
2: punta! Me olvidé,
1: Ay,
2: a último
1: cierto.
2: momento,
1: Claro.
2: ¿viste? ¿Ya alguien
1: Abrí
2: le
1: a las 3 de
2: escribió
1: la
2: a
1: tarde.
2: este?
0: Lo bueno es que está tan aceitado que va saliendo solo. Por suerte, antes era un poquito más estresante, hoy ya no. Pero bueno, ahora cerramos a los que nos queda de septiembre. Tenemos el 26, que es este sábado que viene. Calibre 38, que es una banda de hardcore joven. Son peques.
2: Ah, los hemos
0: Debutaron hace
2: tenido,
0: poco.
2: creo, acá.
1: No sé, a
2: Calibre
1: chequear.
2: 38. El año pasado creo que vinieron con Jess
0: Probable.
2: Romero. Sí.
0: Bien.
2: Sí.
0: Ellos tocan este fin de semana, sábado 26. El lunes 28 hacemos nuestro primer antilunes para la audiencia. Nosotros los lunes no trabajamos, la sala permanece abierta de martes a domingos. Puntualizamos los eventos abiertos al público, que son donde concurre la mayoría de gente. Y bueno, no laburamos los lunes. Este lunes pasa un artista de teatro, que es el Santi Zenobi, presentando Disociado, lunes 28. Así que bueno, hacemos una excepción, como él está de gira, abrimos la sala ese lunes 28. Y después ya se nos viene octubre, 3 de octubre Vórtice, de Punta Arenas.
1: Que ya son amigos de la casa, han
0: Ya
1: venido
0: son
1: varias
0: amigos de la
1: veces.
0: casa, es la cuarta vez que pasan. Los acompaña el Agua Flerita, que es una banda también nueva de
2: La
0: punk and
2: agua
0: roll. El
2: flerita.
0: Agua Flerita.
2: Qué buen
1: La
2: nombre.
1: rompen.
0: La rompen, son buenos, la verdad que sí. Después, ¿qué nos sigue? El domingo 5 tenemos ciclo de cine, Torrente, primera película. Tenemos después que me voy al sábado 10, 10 de octubre toca Toda Pesta, una banda de ska que ya tiene sus años tocando, también ensayo abierto. 17 de octubre tenemos una banda de boleros, Clandestino, la
1: ¡Ey,
0: primera
1: qué
0: vez
1: bueno! Ahí
0: hay
1: va
0: una
1: Constanza.
0: variedad.
1: Obvio, voy. Canta mi tío Marco.
0: Sí.
2: ¡Ay, Marco!
1: Claro.
2: Fuerte abrazo a Marco.
1: Antonio, le
2: Mirá
1: mandamos un beso
2: vos. Marco
1: grande.
2: Antonio,
1: Marco
2: abrazo.
1: Antonio Paneque, le
0: No lo, no lo
2: mandamos.
0: sé, no, le, no lo se puede escuchar todavía, así que qué mejor que escucharlos en la sala.
1: Tremendo, tremendo.
0: Sos
2: Deben
0: medio
2: cantar
0: fan
2: muy
0: ahí de los
2: bien,
0: boleros
2: ¿eh?
0: también.
1: Suenan muy bien, suenan muy bien.
2: Sí.
1: Bueno,
0: Así
1: estamos
0: que.
1: repasando un poco la agenda de lo que se viene en Sonoman. Ustedes se encuentran así igual las redes sociales, en todas las redes sociales, para seguir la agenda específica. Si pasan por Gallegos, está buenísimo que los eventos son tempranos, son abiertos, son gratuitos, son amigables. Yo quería preguntarte un poco qué sentís ahora con esta década que pasó y si van a ser más, o sea, con tu proceso respecto a la evolución de Sonoman y
0: Sí.
1: también si van a hacer algo especial por estos 10 años.
0: Sí, hay planeado un evento especial, es en conjunto, todavía no lo puedo decir mucho porque los chicos no lo largan, pero sí, tenemos una fecha estipulada, primera semana de diciembre y hay un festejo ahí programado para los 10 años. También adelanto que es al aire libre, en el patio.
2: A mí me encantan los eventos al aire libre en Sonoman.
0: Sí.
2: Tienen que, cuando estén los días lindos, ya se ponía a
1: Se
2: pedir. Ya
1: aprovecha, se aprovecha.
2: te hacía labor, ya te tiraba trabajo. Fíjate ahí, Samu.
1: Siempre se aprovecha fin de año ahí con los días lindos. Bueno, habrá que
0: Sí.
1: seguir las redes entonces para estar más
0: Sí,
1: atentos.
0: ahí en las redes siempre estamos posteando todo lo que pasa en la sala, las actividades, así que Sonoman Salas, ahí el arroba creo que es general.

0: Por todas las redes sociales.
1: Perfecto, lo estamos hablando con Samu Bamonde, gestor cultural de Sono Manzalas y también músico local. Contanos un poco qué van a estar tocando en la UMPA. ¿Qué proyectos estás, con qué proyectos estás actualmente? ¿Cómo se viene de ese lado? Del lado de músico, del otro lado, el que va a ensayar.
0: Claro, el que está del otro lado. Con No Pasarán, que es mi banda con la que estoy actualmente, hacemos Street Punk. Tocamos este viernes 25 en la UMPA, hay una jornada del Día del Estudiante. Nos invitaron los chicos de La Guajerita que la están organizando.
1: ¿Qué tiene de diferente el street punk al punk común?
0: Básicamente la temática. La temática es muy social, o sea, las letras van directo a realidad social, política, lo que está pasando, desde una postura crítica.
1: Vaya que para escribir desde ese lugar.
0: Siempre.
2: Hay tela. Hay tela.
0: Siempre, siempre. Nada, lo que tiene eso es que... ¿Cómo es que le dicen escribir con el diario del lunes? Porque siempre son actuales. Escuchas letras de hace 30 años
1: vigentes.
0: Y las mirás y son siempre vigentes y siempre actuales.
2: Perfecto, Argentina, Samu. No lo entenderías.
1: Samu, te agradecemos mucho por venir a pasar. No te voy a dejar irte sin la pregunta que no me contestaste, que es ¿cómo te sentís vos con la transformación de Sonoman ahora en estos 10 años con tanto laburo, tanto amor, tanta cultura, tanta variedad de artistas que han pasado por ahí? Y me incluyo en esta, tanta gente que hemos disfrutado ir a Sonoman, que seguimos disfrutando como hace 10 años.
0: La verdad que excelente, excelente porque ha pasado mucho tiempo y hemos laburado y también crecer en ese ámbito te enriquece mucho. Hay muchas cosas de cultura que hemos aprendido, no solamente a enfocarse en el nicho en el que uno nació, que es la música, sino aprender a ver a los diferentes artistas en las diferentes disciplinas. Me quedo con muchas frases que han dicho los chicos cuando pasan por el espacio, como que el under no está solo en la música, que hay un montón y que es sumamente gratificante poder dar un espacio y poder desarrollar a los artistas que están en la ciudad.
1: Muchas gracias, Samu.
0: A ustedes
1: por el espacio. Fuerte aplauso. Despedimos a Samu Bamonde, Sono Manzalas.

0: Hasta el 23 de septiembre están las promociones de entradas de cine baratas aquí en Río Gallegos. En todos los cines que hay en Río Gallegos, que hay un montón de marcas, un montón de opciones.
1: ¿Qué?
0: Chiste, chiste. ¿Qué? Hashtag sarcasmo, XD. Bueno, no, lo que les quiero contar es que fui a ver Pepita la Pistolera el día de ayer. Aprovechando esto, me salió 14.000 pesos ir dos personas al cine, que me parece.
1: ¿Dos personas?
0: Claro, 14.000 pesos, dos personas, ¿está re bien o no?
1: Ya estoy
0: 7.000 pesos cada entrada.
1: Ya estoy.
0: Aprovechen.
1: Lleno.
0: Dicen que la Odisea está muy buena también. Debería haber ido a ver la Odisea.
1: ¿A cuál fuiste al cine, Mar Multiplex? ¿Cuál de todos? Village of Villa de Hueraique. Al Village del Gran Chaparral.
0: Fui a ver Pepita la Pistolera.
1: Perdón, me reí en el mic. Esperen que me reí el costado.
0: Una película que está en cartelera actualmente del cine nacional, protagonizada por Luis Analo Pilato, dirigida por Lucía Puenzo. Se basa en la historia real de Margarita Di Tullio, una criminal que fue conocida por administrar prostíbulos en los 90 aquí en Argentina, en Mar del Plata más específicamente, y haber asesinado a tres hombres en defensa propia. ¿Qué te digo? Te digo que me encanta que Luis Analo Pilato esté trabajando. Te digo que me encanta que una de las co-keepers que está ahí cerquita sea Charo López, que me parece una gran comediante, además de una gran actriz. No la había visto trabajar en cine nacional. Te digo que es una peli que es linda de ver, en el sentido de que la estética es bella, las luces de la costa de Mar del Plata se ven lindas, pero siento que no profundiza mucho en el tema de quién fue Pepita la Pistolera. ¿Por qué llegó a ese punto? Me parece que hay debates muy interesantes, por ejemplo, en torno a la prostitución, que no se dio ninguno, pero ni de cerca, que se podrían haber profundizado. ¿O qué pasó después? Porque la peli termina cuando ella ejecuta este crimen, ¿no?, de autodefensa. Pero en el medio pasan un montón de cosas que quizás podrían haber sido un poco más profundizadas, que yo pensé que iban a servir como para hacer un puntapié de discusiones más interesantes, o dar un poco más de contexto. Simplemente te presenta a Luis Analo Pilato como una trabajadora sexual que se las tiene que arreglar por la vida. Y es como un periodo de tiempo específico en el que vas acompañando a Luis Analo Pilato con una prótesis dental, que la hace no tener sus dientes originales. Bueno, no sé si originales. Una prótesis dental como para afearla, a lo que voy. Y no lo logran. ¿Por qué Luis Analo Pilato tiene una cara sagrada? ¿Entendés? Entonces hay mucha escena con luz de abajo, plano de abajo, primer plano, y nosotras nos podemos ver como Pou, el videojuego Pou, pero
1: como
0: Luis...
1: Como el Pou.
0: Claro, como el Pou, el que dice...
1: El que fue a mi hijo.
0: Ese. Nosotras nos podemos ver así, pero Luis Analo Pilato se ve como Luis, como Luis Analo Pilato se ve. O sea, olvídate, sigue teniendo esa esa cara sagrada.
1: Acá vino el que cumple años, pero es que es un gran traidor. Voy a hacer una denuncia pública.
0: No empecemos con la toxicidad y vamos a recibir con un fuerte aplauso a Javier Baroli, que no le hemos dicho ni feliz cumpleaños al aire.
2: Muy buenas
0: tardes.
2: Feliz
1: primavera. Le dijimos feliz cumpleaños cuando estaba sentado con la Pepi ahí en el especial de la casona.
2: ¿Cómo andan, chicas?
0: Está muy bien. Está muy tóxica la cosa, bien? Javi. Sí, bienvenido. Si necesitas ayuda, parpadea dos veces.
2: Esta profesión no deja de sorprenderme, porque nunca me hubiera imaginado escuchar a la señorita Constanza Ryan haciendo una imitación de un Pou.
1: Realmente. Hacelo.
2: ¿Vos, Rodri, lo habías escuchado alguna vez?
1: ¿Eh?
2: Es increíble.
0: ¿Me entendieron o no?
2: Por eso disfruto tanto hacer mi trabajo, porque tiene este tipo de sorpresas.
1: Por supuesto.
0: Pero no sé cómo decirle. ¿Qué es el
1: muy bien, Ando, muy bien, porque ganó la Academia Juez de Tal.
0: ¡Vamos!
1: Aplauso para
2: ¿cómo hay determinadas querido? Cosas que pueden cambiarnos el humor, ¿no? Y a mí particularmente me pasa con el fútbol. Vos decís, ay, ganó tu equipo, qué linda que es la vida a partir de este momento. Así que, y se nos
1: nada
2: venía
1: me
2: negando.
1: Importa, nada me importa más que gane Racing.
2: Totalmente. ¿Cómo anduvo ese fin de semana?
1: Muy bien.
0: Bien, tranqui.
2: ¿Pudieron ver algo de deporte?
1: Sí, por supuesto. Qué golazo el de Enzo Fernández. ¿Usted vio deporte?
2: Sí, lo vi. Sí, golazo de Enzo Fernández, sí. Qué bien que está jugando, qué bien que se adaptó Enzo Fernández al Manchester City.
1: Sí, por supuesto. De la mano de Erling Haaland.
2: Para mí es el, hoy por hoy, escuchen lo que voy a decir y lo dejo a debate de ustedes.
0: Soy una botonera.
2: Mejor jugador del fútbol argentino, sin lugar
0: Enzo
2: a dudas.
0: ¿Enzo Fernández?
2: Incluso por encima de Messi.
1: ¿Enzo?
2: Sí.
1: Sí.
2: Sí.
1: Igual que partido el Colo Gile con Huracán contra...
2: Contra River, sí.
0: Dos minutos y ya los dejo hablar de toda su profundidad, que yo no entiendo nada. ¿Qué opina Javi Baroli de los esports? ¿Son deportes, efectivamente, los juegos electrónicos?
2: Que me voy a ganar muchos enemigos. Hey,
0: haters. Si no te cancelas, no dijiste nada.
2: No, yo es que soy de otra generación, para mí no. No entran dentro.
0: Podrían tener otra categoría, si no.
2: Claro, exactamente, o que tengan su propio evento, qué sé yo, pero no, para mí, insisto, con el respeto que se merecen quienes lo practican, porque incluso la semana pasada hablábamos con gente que se dedica, que estaban organizando el evento aquí en nuestra provincia. Hay entrenamiento, hay entrenamientos cognitivos, hay muchas horas de... Pero particularmente no los calificaría como...
0: Pero si no te caes en el césped, realmente claro, es un deporte...
2: Si no, no tomas frío. Vos, claro. Es como la eterna discusión, ¿se acuerdan de Papo con el DJ?
0: Conseguiste un trabajo en esto, querido.
2: Exactamente. Me encanta porque Constanza tiene citas textuales de cada una... Me encanta eso.
0: Estoy siendo una botonera hoy.
2: Y sería una...
1: Yo era muy joven ahí, yo no existía.
2: ¿No veía Sábado Bus? Era una cosa, era un clásico los fines de semana.
1: ¿Sábado Bus?
0: Sí.
1: Dale.
2: Pero vos esperabas el sábado de la noche para ver ese programa. Y no. En el cual se sentaba...
0: La gran parte de las familias argentinas.
1: Yo ahora miro El Rosco. El de Iván de Pineda.
2: Bueno. Lindo programa para ejercitar. Está bueno
1: porque
2: la mente,
1: nos juntamos con mi mamá. Yo y nos hacemos ahí pelota.
2: ¿Y vas respondiendo ahí online?
1: Me voy respondiendo online el tiempo y me voy anotando todo, peleo.
2: Ah, bien, a ese nivel.
1: A ese nivel, y mi hijo cualquier cosa dice, empieza con Z, no sé, contiene Z, y mi hijo salta, zapatos, dice, hay que ver con tal de... Ya tiene el
2: ingenio. Tenía la Z. Podemos hacer un día en Deportes al Sur una jornada de rosco, ¿eh?
0: Sí. Estoy para eso.
2: Y le vamos a invitar a Cota.
1: Por plata, si no, no vean.
0: Chicos, los dejo con los micrófonos. Les agradezco por una edición más de Punto Provincia. Y bueno, que se queden los que están del otro lado con todo el deporte hasta las 5 de la tarde.
2: Programale, ¿eh? Quédense prendido la...
1: Quédense porque...
2: A la EU14, porque tenemos un gran programa para el día de hoy, ¿eh?
0: Y nosotros nos encontramos mañana. Chau.

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8: 16 horas 2 minutos en la República Argentina, 5 grados 2 décimos la temperatura en Río Gallegos, 43% la humedad, viento del sudoeste a 19 kilómetros, el cielo cubierto.
7: Provinciales.
8: La Caja de Servicios Sociales garantiza estudios de alta complejidad y avanza en la distribución de medicamentos para diabetes. El presidente de la Caja de Servicios Sociales, Gustavo Zapatero, brindó este lunes una entrevista en la que detalló distintas acciones que lleva adelante la obra social provincial para garantizar prestaciones y dar respuesta a las necesidades de sus más de 127.000 afiliados.
7: Regionales.
8: La Universidad Nacional de Tierra del Fuego distinguió al profesor Adolfo Pérez Esquivel. La Universidad Nacional de Tierra del Fuego, Antártida e Isla del Atlántico Sur, entregó por iniciativa del Sindicato de Docentes Universitarios la distinción de doctor honoris causa al profesor Adolfo Pérez Esquivel, Premio Nobel de la Paz, en un acto celebrado en la sede del Consejo Interuniversitario Nacional en la Ciudad Autónoma de Buenos Aires.
7: Nacionales.
8: Caso Loan, esta semana continúa el juicio con nuevas declaraciones. El juicio oral por la desaparición de Loan Peña en la provincia de Corrientes continúa esta semana con nuevas declaraciones de importancia luego de la testimonial clave de José Manuel Ojeda, un bombero que afirmó haber visto al acusado Antonio Benítez sin remera y transpirado el día que el niño fue visto por última vez.
7: Internacionales.
8: Lula pronunciará el discurso de apertura en la Asamblea General de la ONU. El presidente de Brasil, Luis Ignacio Lula da Silva, pronunciará el martes el discurso de apertura en el inicio del periodo de sesiones 81º de la Asamblea General de la Organización de las Naciones Unidas, como históricamente le corresponde a esa nación sudamericana.
7: Deportes.
8: Fecha y hora confirmada para Boca en las semifinales de la Copa Sudamericana. El Ceney se enfrentará al Vasco da Gama en busca de una nueva final continental. La Conmebol lo confirmó a través de sus páginas oficiales, donde el Ceney se medirá con Vasco da Gama por el partido de ida el 13 de octubre en el Estadio Alberto Armando de Buenos Aires, mientras que la revancha está prevista para el 20 de octubre en Brasil. Ambos encuentros serán a las 21:30. Cielo cubierto en Río Gallegos, buena es la visibilidad, viento del sudoeste a 19 kilómetros, 1 grado 5 décimos la sensación térmica, la temperatura 5 grados 2 décimos.
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0: 6 minutos pasaron de la hora 16 en toda la República Argentina. ¿Cómo les va? Bienvenidos a Deportes al Sur a través de la más potente de la Patagonia. Estamos arrancando una nueva semana con muchísima información deportiva para compartir con todos ustedes de lo que ha pasado este fin de semana, no solamente en la provincia de Santa Cruz, sino como lo hacemos fiel a nuestro estilo. Vamos a estar hablando de lo que pasó en el ámbito nacional, de lo que pasó en el ámbito internacional en estos 60 minutos. Como siempre, tenemos el honor, el privilegio de contar con la presencia de la señorita Fernanda Melo. Fer, querida, muy buenas tardes.
1: Muy buenas tardes de nuevo a toda la audiencia. ¿Cómo les va? ¿Cómo andan todos por ahí? Un lunes más, Javi, a full.
0: Y usted se cambia el chip. Es increíble la versatilidad periodística que tiene la señorita Fernanda Melo.
1: Fernanda Melo. Me salió medio Ronaldinho, el bicho.
0: Medio portugués me salió, ¿no? Fernanda Melo, porque se saca el chip de la del gran programa que hacen junto a la señorita Constanza Ryan. Y
1: que
0: se ponen,
1: acaba de ir.
0: Exactamente. ¿Que sabe dónde se fue Constanza Ryan?
1: Sí, por supuesto. Cuéntemelo. Dígamelo.
0: ¿Se lo puedo contar?
1: Cuéntemelo.
0: ¿No se enojará?
1: No se enojará.
0: Fue a comprar una flor amarilla para su hija.
1: Para Lía Carolina.
0: Qué mujer del bien, Cota. Así que le mandamos un beso grande. Y decía, usted toma la posta ahora, se pone en modo deporte y vamos a compartir 60 minutos con lo que está pasando en materia deportiva en nuestra provincia, en Argentina y el mundo. Fin de semana que, por cierto, tuvo muchísima información, que ha tenido y se está disputando una nueva fecha, como lo hacemos habitualmente. Vamos a comenzar hablando del fútbol argentino, que en lo personal para los conductores del programa es un inicio de semana alegre, porque ha ganado nuestro equipo, ha ganado Racing.
1: Ganado... ahora lo decís.
0: Sí,
1: ahora tenés ganas de hablar.
0: Ahora sí, porque estamos dentro de nuestro segmento. Estamos dentro de nuestro programa, así que hablamos un poquito. Y ganó Boca, un gran partido de Boca Juniors que está pasando para mí desde la llegada del Vasco Arrabarrena, después de tantas tormentas que tuvo que sortear Juan Román Riquelme y compañía, está pasando un presente soñado, porque fue un equipo muy
1: conciso.
0: Desde lo deportivo, lo del fin de semana fue muy claro, conciso, muy efectivo, pero yo quería retrotraerme un poquito más en el tiempo. Fue un equipo que fue muy castigado por la prensa. Y acá entra a jugar, como pasa siempre, en todo orden de la vida en este país, la cuestión política. Y Riquelme no es una persona que está muy bien vista por determinado sector de la prensa nacional. Entonces permanentemente le caían, le machacaban.
1: Hachazo.
0: Exactamente. Y está bien, como pasa en cualquier club, puede llegar a tener algunas cuestiones que mejorar, ¿no? Pero me parece que habían sido más vehementes a la hora de criticarlo, tomando como referencia a otros equipos, ¿no? Basta el claro ejemplo de Brito en River, que gastó tal vez el triple de plata que había gastado Boca en los refuerzos, pero no recibía el mismo trato periodístico que recibe Riquelme en Boca. Bueno, son cuestiones. Mientras tanto, Boca gana. Y si tenés Fer, vamos a repasar un poquito de cómo se está jugando esta fecha del fútbol argentino, resultados, para ir analizando qué ha dejado cada uno de ellos. Perdió River, ¿no? Que eso también es noticia. Luego de la llegada de Poncio al Millonario.
1: Exactamente, resultados positivos de la fecha. Lo de River,
0: llamativo.
1: Sorpresivo, porque no sé si lo pudiste ver al partido.
0: Sí, lo pude ver. No mereció perder River. Eso me parece que es lo más llamativo.
1: Muchas llegadas, muchas de las manos del arquero. Sí. Vi el partido completo.
0: Sí.
1: Y la lesión de Thiago Almada.
0: Sí, que se confirmó un desgarro. Se confirma el desgarro de Thiago Almada. Sorprendió también. Sí.
1: Para mí no tiene defensa.
0: Mira, Rodri dice que no tiene medio campo. Usted dice que no tiene defensa. Para mí.
1: ¿Qué pasa, Russo? Russo se agarra la cabeza y me dice: a ver, tercera pata de Deportes del Sur. ¿Qué le pasa?
0: Sí
1: quiero uno también en Racing, pero que juegue. Se lesionaron para ir al partido de Messi, no me hinches, dale, para ir al partido del amiguito.
0: El sector más flojo llamativamente de River es la delantera, digo, entonces si analizamos, usted la defensa, el Russo el mediocampo, digo, y
1: está destruido entonces el equipo.
0: Es un equipo que se está reconstruyendo, ¿no?
1: Que se arme de vuelta, cada uno taza a taza, pero bueno, viernes 18 de septiembre se jugó Central Córdoba contra Defensa y Justicia con un empate ahí.
0: Polémico también.
1: Polémico.
0: Como para variar en el fútbol argentino, exacto, partidos polémicos.
1: Yo creo que acá lo que determina todo para mal, y esto es una cuestión personal, es el arbitraje. Sí. Acá hay una cuestión que hay que frenar a los árbitros porque es muy, muy...
0: No, y aparte, esto que decís vos, Fer, es realmente muy importante. Estamos entrando en etapas de definiciones del torneo local.
1: Totalmente.
0: Y aunque vos no lo creas y algún incrédulo no lo crea en el fútbol argentino...
1: Hay mano negra. Ay, Manonel, llamame al Pastor Jiménez.
0: Y te pueden bajar y subir un equipo de la tabla de posiciones y de la zona de playoff, pero con un solo pitazo, ¿eh?
1: Totalmente.
0: Esto
1: totalmente.
0: Ya lo hemos visto.
1: Ya lo hemos visto en la época de Julio, de Julito, Don Julio.
0: Sí,
1: cómo hacían todo para otros clubes.
0: Pero bueno, lamentablemente sigue pasando también.
1: Exactamente.
0: Incluso para los equipos de primera división, ¿no?
1: 3-1 siguió, continuó la fecha el viernes 18 con Racing de local y Sarmiento. 3-1 en favor de la Academia Racing Club de Avellaneda. Sí. El sábado, Gimnasia de Mendoza con Riestra, 0-0. El Lobo Platense jugó contra Banfield con un empate, tibio sí. empate. Unión de Santa Fe, el Tate contra los innombrables, ustedes ya sabrán, Indesingente. River Plate.
0: Nos van a venir a hacer un scratch los
1: hinchas
0: del rojo.
1: Que vengan.
0: Y les daremos batalla, decía un nefasto personaje.
1: Pero por supuesto. Huracán, River Plate, Huracán. 2-1 para Huracán. Con gol de Lucas Blondel, que no es un dato...
0: Un ex Boca Junior, ¿no?
1: Un ex Boca Junior, exactamente. Instituto versus Talleres, eso es un clásico.
0: Sí, exactamente, sí, es el clásico.
1: Aguante Talleres, el nenito que sé que dice, aguante Talleres.
0: Le sale muy bien. Tenemos talentos ocultos aquí en la radio,
1: sí, por supuesto.
0: Recién Costanza haciendo invitaciones, ahora también Fernanda.
1: Sí. Con 15 pesos me hago el tobillo, es muy bueno. No hay meme mejor que ese.
0: Se sabía todos los recortes
1: del paso a paso. Todos los recortes del paso a paso, me sé, sí. 3-1 para Instituto y cerrando, sí. podríamos decir, la fecha, San Lorenzo, Boca Junior ganó claramente, ¿no? 2-0, perdón, Boca Junior. Sí. Sí, era para más. Acá tenemos la tercera sí. pata, Rodrigo Durán.
0: También analizando la fecha.
1: Exactamente.
0: Me encanta que y me gusta que participe todo el equipo sí, y la gente también en sus hogares diciendo, che, mirá, no estoy de acuerdo con esto que dicen los chicos. Parte de eso también es la idea de este programa. Sigamos entonces con la fecha.
1: Exactamente. Bueno, ay, se me vinieron por acá. Tengo... Uy, se me desaparecieron.
0: Bueno, sí. pero para los equipos grandes sí. fueron esos los partidos más importantes de este fin de semana. Uh-huh. Que insistimos, ha dejado como título importante la derrota de River. Inesperada porque venía cumpliendo una buena faena el equipo de Leo Poncio desde su llegada. Con 3 victorias al hilo. Terminó cayendo en condición de local, tal vez en el partido menos esperado frente al Globo de Parque Patricios. Hablando de fútbol, antes de meternos ya de lleno en las entrevistas y en un temita musical justamente antes de escucharlo, se han conocido hace instantes nada más cómo se va a estar jugando las semifinales de la Copa Sudamericana. Uh-huh. Certamen en el cual está jugando Boca Juniors y que ya tiene rival, va a ser Vasco da Gama nada más y nada menos. Recordemos que el partido día se va a jugar en la Bombonera, uh-huh. El partido de vuelta se va a jugar en Brasil. Usted no, porque no es hincha de Boca, pero usted, oyente, que está escuchando Deportes al Sur, la más potente de la Patagonia, y quiere viajar a ver el partido, primero tiene que hacer magia.
1: Chirolitas se tiene que hacer.
0: Para conseguir entradas en la Bombonera, tenés que tener mínimamente el teléfono de Chanchi Riquelme, que es el hermano de Román, ¿no?
1: Sí.
0: Esto se va a estar jugando...
1: Pensé que iba a decir Chanchi Esteves.
0: No, qué grande el Chanchi. El 13 de octubre. ¿Y saben qué día cae 13 de octubre?
1: Dígame.
0: Martes 13,
1: no te cases ni te embarques.
0: Ni juegues frente a Vasco da Gama. Bueno, en este caso
1: Boca. Yo voy a Boca.
0: Sí, vamos a
1: recordemos que desde acá, desde Punto Provincia, ¿qué digo? Desde Deportes al Sur, nosotros hacemos cualquier cosa antes que lo que sea la patria.
0: Somos patria. Pro equipos argentinos,
1: sí, obvio,
0: así
1: obvio.
0: Que. El martes 13 de octubre va a estar jugando Boca Juniors frente a Vasco da Gama.
1: De local
0: en la Bombonera, 21:30, lindo horario, planazo para un martes.
1: Planazo, qué lindo salir del trabajo en Buenos Aires, me calzo los cortos, me pongo la zapa, pum, me voy al cilindro de Avellaneda.
0: Mira.
1: Si lo has hecho yo.
0: Esto entonces va a ser el próximo martes 13 de octubre a las 21:30, el partido de vuelta será el martes próximo, 20 de octubre, a la misma hora.
1: En Brasil. Hay que, o sea, deseamos que Boca vaya ganando porque ganar en Brasil o dar vuelta a un resultado en Brasil es muy jodido.
0: Sí, es muy difícil. Y más en este tipo de instancias como son semifinales de la Copa Sudamericana.
1: Exactamente.
0: Pero vamos a justamente volver al deporte local, como lo decíamos, porque se han llevado adelante y se están llevando adelante distintas etapas clasificatorias para muchas disciplinas y el tenis de mesa no fue la excepción. Ajá. Del otro lado de la lista, de la línea, está el señor... hoy estamos realmente como bien día lunes, El señor Martín Esparza, que fue parte del cuerpo técnico de uno de los representantes que tendrá Santa Cruz en estos Juegos Binacionales. Martín, ¿cómo te va? Muy buenas tardes. Fernanda y Javier, te saludamos para LU14 Radio Provincia de Santa Cruz.
2: Hola, hola. ¿Cómo están todos en la mesa?
0: Bien, Martín. Carlos. Gracias por estos minutos con nosotros. Conocer un poquito lo que has sido y cómo viviste como entrenador y además, escuchá bien, Fer, como padre de uno de los chicos que ha logrado la clasificación a esta instancia binacional de los Juegos de la Araucanía.
2: Sí, la verdad, muy contentos por el resultado que se dio. Era algo que en realidad en un principio mi hijo estaba buscando igual, porque a través de los entrenamientos y todas las actividades que hace está muy muy muy ilusionado por esto, así que bueno, gracias a Dios se le dio y bueno, está contento hoy.
0: Contale un poquito a la gente el nombre de tu hijo, cuántos años tiene, cómo fue justamente la instancia clasificatoria.
2: Mi hijo Diego Esparza se llama, tiene 15 años, hace tenis de mesa, de los 5 o 6 años que está haciendo tenis de mesa ahí con Carlitos Ulloa. Aparte de él, tengo dos hijos más, igual que hacen tenis de mesa, así que el deporte está en la familia ya hace tiempo. Así que nada, él todos los años se entrena, compite. Hace un mes atrás creo que fuimos a Natales a jugar igual, un torneo, y salió campeón igual en su categoría, sub-18, y otra categoría más igual que salió en tercer lugar. Pero siempre buscando torneos, el regional igual acá que hicieron también, salió campeón en su categoría sub-17, sub-19.
0: Mirá qué bueno.
2: Salió primer lugar ahora este fin de semana. Después del selectivo fue el regional. Y después hace un mes y medio atrás igual hicieron otro regional acá en Gallegos que también sacó podios.
0: Qué bueno, Bien. Qué bueno.
1: Martín, consultarte cómo lo vivís vos, ¿no? Como padre, como entrenador, lo personal.
2: Sí, como padre te puedo decir que es muy emocionante ver a tu hijo jugar y ver el esfuerzo y la dedicación que le pone a este deporte. Es algo que ama, que siempre le gustó, que siempre le interesó, está muy abocado a esto. Si bien no se puede hacer mucho más que salir a competir y entrenar acá en la zona, porque el fuerte del tenis de mesa acá en el país está en Buenos Aires y en el norte, hay mucha competencia por allá, pero bueno, se hace lo que se puede. Como padre, como familia, siempre tratamos de apoyarlo, incentivarlo, los hermanos igual. Y ahora en el club fueron a competir, aparte de Diego, fueron tres chicos más a competir igual.
0: Sí.
2: Que estuvieron entrenando, se prepararon, sacaron, anduvieron bien, pero bueno, como se conocen son
1: pocos en la provincia. Sabrina Mosca, Ámbar Aragón y Lucas Aguilar.
2: Sí, ellos igual. Luquita sacó segundo lugar y Sabri salió primera, creo, me parece. Sí.
0: Mira, Martín, ¿y cómo estás viendo el nivel del tenis de mesa? Contabas que, bueno, toda tu familia, justamente, incluso, si no me falla la memoria, vos también jugabas el tenis de mesa, estás...
2: Sí, ahí. Algo le hacemos, sí.
0: ¿Viste?
1: ¿Cómo lo ves? Algo le hacemos, dice, seguro que te jugaba un partido y te come una peloteada.
0: Te gana, es un fenómeno, yo lo he visto jugar a Martín. ¿Cómo ves el presente del tenis de mesa en nuestra provincia? ¿Es una disciplina que ha crecido?
2: Sí. Está creciendo mucho, hay muchos niños, muchos adolescentes que están jugando. Lo bueno que hay clubes ahora que se están formando igual, no solamente acá, sino igual en las localidades chicas. Y vino gente, bueno, de Caleta, de Las Heras, de Puerto San Julián, si no mal recuerdo. Y son chicos que ya los están formando de muy temprana edad. Así que eso es muy bueno para el deporte igual. Y no solamente acá en la provincia, sino también en Chile, donde esta actividad está más crecida. Y es lindo competir y tener ese roce igual. Y aparte de todo el tema del compañerismo igual que hay dentro de la disciplina.
0: Claro, claro.
2: No importa que sean de un club o que sean del otro, sino que igual está la amistad y está la relación del deporte. Así que eso es muy bueno para los chicos también.
1: Martín, preguntarte sí. ¿Qué hay en lo próximo en la agenda? ¿Qué se viene para el tenis de mesa?
2: Nosotros como club estamos juntando plata para un torneo que se hace en Los Antiguos.
1: ¿Y cómo es ese formato para Gregores, juntar? Perdón. ¿Están sorteando algo? ¿Cómo se le puede ayudar?
2: Este fin de semana hicimos un bingo. Ajá. En el boxing. Bien. Así que ahí estamos juntando fondos. Uh-huh. para salir a este torneo, y tenemos otro bingo más, creo que el 11 uh-huh. de octubre. Bien. Vamos a hacer otro bingo más, así que la gente está invitada. Seguramente se van a enterar por las redes sociales del club.
1: Uh-huh. Igual. ¿Querés repetir las redes sociales para aquellos que nos están escuchando?
2: Tenis de Mesa Ulloa, creo que se llama el Face. Uh-huh.
0: Perfecto.
1: ¿Solo en Facebook?
2: Facebook
1: e Instagram.
2: En Instagram, igual. Sí.
0: Perfecto. Okay. Martín, y por último, sí. También han ampliado la oferta de la Escuela de Tenis de Mesa Ulloa, ¿no? Porque tienen una nueva sede en otro sector de la ciudad.
2: En el Bicentenario.
0: Mirá vos, qué bueno.
2: No, es San Benito, creo que es, ¿no?
0: Sí.
2: No recuerdo también a dónde era. Pero es en la sede del SOEM.
0: Sí, sí. Perfecto,
2: ahí
0: sí.
2: Se abrió un lugar ahí, un horario los martes y los jueves. No sé muy bien los horarios, pero ahí el que está a cargo de eso es Diego Ulloa.
0: Perfecto. Pero ahí está toda la información en las redes sociales a las cuales hacías referencia.
2: Sí, tal cual.
0: Perfecto. Bueno, Martín, queríamos hablar con vos entonces para conocer esta linda historia, no solamente en tu rol de padre, sino también de entrenador, acompañando ahí a nuestro representante santacruceño de los Juegos de la Araucanía. Así que gracias por estos minutos con LU14 Radio Provincia.
2: Bueno, muchas gracias a todos por allá.
0: Un abrazo grande.
2: Listo, nos vemos. Hasta luego.
0: Bueno, Martín Esparza, que es entrenador justamente de Diego, flamante representante, junto a otros deportistas de nuestra provincia que van a estar en estos Juegos Binacionales de la Araucanía, que se van a llevar adelante en el mes de octubre, que se desarrollarán en la región de Los Ríos, en Chile, que es realmente una competencia maravillosa, porque, como el mismo entrevistado lo decía, combinan el deporte y esta hermandad que tenemos con nuestros hermanos y vecinos chilenos, y el deporte une. Es una frase que tal vez está trillada, pero es real, ver este tipo de instancias y cómo viven los chicos, más allá del afán competitivo, obviamente, y las ganas que tienen todos de querer ganar, de sumar medallas para su provincia. Son juegos que realmente se disfrutan y muchos, y ya Santa Cruz va forjando sus equipos, y el tenis de mesa también ya tiene representando. Así que, linda nota la que compartíamos en el Deportivo de LU14 Radio Provincia.
1: El mejor programa.
0: Por supuesto, si lo dice usted, le creo. Antes de irnos a la pausa, señorita, si le parece, entonces terminamos de repasar entonces luego la información que le damos con respecto a la Copa Sudamericana 13 y 20.
1: 13 y 20.
0: Buenos Aires y Brasil, respectivamente. Entradas que obviamente no van a estar a la venta porque están reservadas pura y exclusivamente para los socios de Boca Juniors, que tienen prioridad para ese tipo de encuentros. Así que ya se conoce la fecha, que no es poca cosa, ¿no? Teniendo en cuenta de que tenemos fecha FIFA. Claro, de que Boca tiene Copa Argentina este fin de semana. Uh-huh. Va a estar jugando nada más y nada menos frente a Racing, buscando la clasificación.
1: ¿Qué quieren, perder un cordero?
0: ¿Quién quiere apostar? ¿Quién está en la sala listo para apostar? Pero, y se le viene realmente una seguidilla de partidos muy importantes al equipo del Vasco Arruabarrena.
1: Exactamente.
0: Le propongo algo. Nos vamos a ir a la pausa con un temita musical. Al regreso de la misma vamos a seguir compartiendo voces de protagonistas del deporte de Santa Cruz. Y salieron a la venta las entradas para la selección argentina.
1: Anonadada, estoy viendo los precios.
0: Valores exorbitantes.
1: Ah, sí. Un riñón.
0: Bueno, si
1: usted, tráfico de órganos.
0: Si usted le quiere poner ese precio, póngaselo, ¿eh? Así que lo vamos a estar analizando después de la pausa. Volvemos en instantes con Deportes al Sur, por la más potente de la Patagonia.

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5: 16 horas 31 minutos en la República Argentina, 5 grados 4 décimos la temperatura en Río Gallegos, 47% la humedad, viento del oeste a 21 kilómetros, el cielo cubierto.
6: Provinciales.
5: Reactivación ferroviaria y desarrollo productivo. Vidal, es posible cambiar la historia de nuestra provincia. El mandatario provincial encabezó en Jaramillo la recepción formal de la locomotora Alco RSD-35 que pondrá en marcha el histórico ramal de la zona norte. La iniciativa integra infraestructura, turismo patrimonial y reactivación productiva en un circuito estratégico que unirá Puerto Deseado con Las Heras.
6: Regionales.
5: La Universidad Nacional distinguió al profesor Adolfo Pérez Esquivel. La Universidad Nacional de Tierra del Fuego, Antártida e Islas del Atlántico Sur entregó por iniciativa del Sindicato de Docentes Universitarios la distinción de doctor honoris causa al profesor Adolfo Pérez Esquivel, Premio Nobel de la Paz, en un acto celebrado en la sede del Consejo Interuniversitario Nacional en la Ciudad Autónoma de Buenos Aires.
6: Nacionales.
5: Caso Loan, esta semana continúa el juicio con nuevas declaraciones. El juicio oral por la desaparición de Loan Peña en la provincia de Corrientes continúa esta semana con nuevas declaraciones de importancia, luego de la testimonial clave de José Manuel Ojeda, un bombero, que afirmó haber visto al acusado Antonio Benítez sin remera y transpirado el día que el niño fue visto por última vez.
6: Internacionales.
5: Lula pronunciará el discurso de apertura en la Asamblea General de la ONU. El presidente de Brasil, Luis Ignacio Lula da Silva, pronunciará el martes el discurso de apertura en el inicio del periodo de sesiones 81º de la Asamblea General de la Organización de las Naciones Unidas, como históricamente le corresponde a esa nación sudamericana.
6: Deportes.
5: Fecha y hora confirmada para Boca en las semifinales de la Copa Sudamericana. La Conmebol lo confirmó a través de sus páginas oficiales, donde el Ceneice se medirá con Vasco da Gama por el partido de ida el 13 de octubre en el Estadio Alberto Armando en Buenos Aires, mientras que la revancha está prevista para el 20 de octubre en Brasil. Ambos encuentros serán a las 21:30. Cielo cubierto en Río Gallegos, buena es la visibilidad, viento del oeste a 21 kilómetros, 1 grado 5 décimos, la sensación térmica, la temperatura 5 grados 4 décimos.

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0: Y con la muy buena música de Rodri, la está rompiendo. En realidad la rompe siempre, Rodri. Estamos comenzando esta segunda media hora al aire de LU14 Radio Provincia de Santa Cruz. Y volvemos a la agenda del deporte provincial, señorita Fernanda Melo. Porque ya se encuentra del otro lado de la línea y le agradecemos estos minutos con el LU14 Radio Provincia de Santa Cruz. La señorita Marisol Rodríguez, y le cuento por qué, porque el fin de semana se jugó el partido día del torneo regional federal amateur. Ajá. En la rama femenina, se jugó en Caleta Olivia, allí las locales Talleres recibían a Hispanoamericano de Río Gallegos, y vamos a conocer en voz de la protagonista, de una de las protagonistas y la capitana del Celeste, cómo le fue. Marisol, ¿cómo te va? Buenas tardes. Javier y Fernando, te saludamos para el LU14.
1: Buenas tardes, un placer.
0: Bueno, gracias por estos minutos con nosotros, Marisol, y que nos cuentes cómo le fue en el partido de ida disputado este fin de semana en Caleta Olivia.
1: Mejor de lo que esperábamos, la verdad. Nosotras fuimos mentalizadas con ganar, con dejar todo y obviamente esforzarnos, porque para eso estábamos entrenando. Sí. Y la verdad que nos fuimos con un buen resultado y ahora el otro fin de nos toca jugar en casa. Y obviamente faltan 90 minutos más y no hay que aflojar.
0: Totalmente.
2: Cuando decís que ganaron, ¿no?, con más expectativa de la que tenían, ¿qué pasaba? ¿Iban con medios cabizbajo, algo así?
0: ¿O por cómo se dio el partido? Claro.
1: No, en el sentido de que tal vez nuestro trabajo como equipo resultó uh-huh. más, y lo que veníamos entrenando se dio, entonces nos fuimos contentas. Y esa fue nuestra motivación también, ¿no?
0: Sí. Marisol, ¿y por dónde crees que pasaron las claves del partido? ¿Cómo se fue dando el trámite del juego?
1: La verdad que el primer tiempo fue muy bueno, tanto tácticamente como grupalmente. El segundo tiempo nos costó un poquito más porque el clima estaba un poco pesado. Uh-huh. Pero la verdad bastante bien, y por todos los lados de la cancha tenemos buenas jugadoras y buen pie, entonces jugamos mucho a los toques y llegamos un montón de veces al arco, y eso estuvo más que visto en la cancha.
0: ¿Tiene una motivación especial para ustedes jugar un torneo nacional? Digo, es una instancia que tal vez difiere a lo que es el fútbol local. Ustedes también sabemos que hacen futsal, pero ¿qué tiene de especial jugar en un torneo nacional como lo es este regional?
1: Yo creo que es un torneo muy importante, entonces ya al ser algo importante nos da la motivación de querer salir campeonas o de querer ganar. Uh-huh. Entonces eso nos motiva más a entrenar, a ir y jugar y dejar todo.
2: Uh-huh. Y te consulto, Marisol, en este tiempo me imagino que tienen un ritmo doble, ¿no?, de exigencia por competencias.
1: Claro, sí, exactamente.
0: Marisol, ¿cómo lo está viviendo el equipo este presente? Digo, porque vienen siendo protagonistas en cada torneo en donde están jugando. ¿Cómo lo está viviendo el equipo, el cuerpo técnico?
1: Y yo creo que lo estamos viviendo con mucho corazón y mucho compañerismo. Yo creo que estos torneos son los que refuerzan al equipo. Tanto personalmente a cada jugadora como grupalmente, obvio.
0: Totalmente. Y ahora, ¿cómo te imaginas la semana? Digo, vos decías no hay que confiarse, 4-0 es un buen resultado, pero quedan 90 minutos más. ¿Cómo claro. te imaginas

0: de otra provincia? ¿Cómo sería?
1: Tengo entendido que con algún equipo de Comodoro, el que gane,
0: Claro.
1: me parece que es así.
0: Claro, van avanzando de región, de provincias en este
1: Claro.
0: caso. Bueno, Marisol, queríamos conocer un poquito en nombre tuyo y en representación del equipo cómo vivieron este gran fin de semana, este muy buen resultado en condición de visitantes, y quedaremos atentos a lo que será el partido de vuelta este fin de semana aquí en la capital.
1: Buenísimo, muchas gracias.
0: Gracias a vos, Marisol, por tus minutos, por este tiempo, ¿eh?
1: Igualmente.
0: Marisol Rodríguez, jugadora y capitana de Celeste, que el fin de semana se trajo un muy buen resultado de Caleta Olivia frente a Talleres.
2: ¿El DT es Granateli Fernando?
0: El profe Fernando Granatelli, exactamente, que la semana pasada o la anterior hablábamos con su hijo.
2: El anterior. Mati.
0: Familia, exactamente,
2: Tío
0: familia
2: de Carol Smart. Son todos familia.
0: Familia vinculadas a la actividad deportiva, pero bueno,
2: Y todos a hispano.
0: Claro, mirá qué casualidad, es verdad, no me había puesto a
2: No sé
0: pensar.
2: si hay tanta casualidad, Javier
0: Claro.
2: Baroli.
0: Y un muy buen resultado en condición de visitante. Sí, muy buen. Que conste que está en testigo hoy, ¿no? No, hoy se vino. Che, el dígalo con mímico. Yo soy malísimo por el día, dígalo conmigo. Pero lo que acaba de hacer Chiqui realmente lo saqué al toque, amigo. Te felicito. Increíble esa caracterización. Yo, si puedo, voy a tratar de cerrar la idea, chicos.
2: Ay, Dios.
0: No, porque hoy estamos.
2: Retomemos, por favor.
0: Les decíamos, Torneo Regional Federal Amateur, Instancia Nacional, Fútbol Femenino, con lo que eso también conlleva para el fútbol de Santa Cruz, porque de acá, de esta instancia, de esta segunda fase, va a salir el representante de nuestra provincia. Recordemos que las chicas, en este caso del Celeste, vienen de ganarle a Boxing. Ahora están jugando con la gente de Caleta Olivia, y como recién Marisol lo decía, en caso de que continúen con este andar victorioso, por esta senda victoriosa, van a estar enfrentando nada más y nada menos que a los equipos de la provincia de Chubut.

0: 46 minutos pasaron de la hora 16 en la República Argentina. Seguimos en Deportes al Sur a través de la más potente de la Patagonia. Y yo sé que usted es una persona que le gusta la polémica, le gusta analizar cuestiones desde su óptica, tal vez que es distinta a la de cualquier otra comunicadora, porque se conocieron los valores de las entradas para lo que va a ser el partido de Argentina frente a Bolivia. Esto se va a estar jugando el próximo 30 y contará con la presencia de Lionel Messi. Valores realmente...
1: Desorbitantes.
0: A ver, cuéntenos un poquito, señorita.
1: Bueno, Argentina-Bolivia en el estadio Mario Alberto Kempes, ex Chato Carrera para algunos populares. Un precio acorde, me parece un precio, no te digo normal, 90 mil pesos. Bien. La popu. Menor, la popular es de 3 a 10 años, popular, 25 mil.
0: Bien.
1: Accesible, hasta ahí, bueno, te entiendo.

0: No. Platea Gasparini, sí. 140 mil pesos. Sí. Y Platea Ardiles, 170 mil pesos.
1: Pero pará, yo quiero abrir un asterisco, quiero abrir un paréntesis.
0: Habrá paréntesis.
1: Eso sería para fecha FIFA. Lo que va a ser la presentación de Lionel Messi con la selección argentina va a ser pura y exclusivamente frente a Benín. Y si usted está sorprendida por esos valores que no contará, insisto, ese partido con la presencia de Lionel Messi, Messi va a estar jugando solamente el último de los tres partidos exactamente que se va a jugar en el más monumental.
0: Bueno, ¿están agarrados? ¿Están sentados?
1: Claro, si usted se sorprendió con lo que es fecha FIFA Argentina-Bolivia, no quiero pensar los valores que se van a manejar para la despedida ahora sí de Messi frente a Benín.
0: Bueno, la popular en el estadio ex Amalfitani, ahora más monumental, no, ya no es más monumental, se está buscando un nuevo nombre para el estadio de River Plate. Quien ha presentado también en estos días el proyecto ante la justicia federal, etc., para ampliarlo, para techarlo, para con luminarias nuevas, etc.
1: No sea mala, hay que reconocer que es muy lindo.
0: No, es muy lindo. Yo estuve en el estadio de River hace unos meses atrás y la verdad que comí en un restaurante banda, muy hermoso, muy lindo. Sí. Tuve la oportunidad de ir a ver una banda internacional. Shockeada, quedé del tremendo estadio que tiene River Plate. Popular, 90 mil pesos. Menores de 3 a 10 años, 29 mil pesos. Y acá empieza lo cruel. Platea alta, Sibori y Centenario, o sea, las bandejas de arriba, 180 mil pesos. Platea media, Sibori y Centenario, que son claramente las bandejitas del medio que están semitechadas, 320 mil pesos, al igual que la platea alta San Martín y Belgrano. En ese precio. Y acá se atornillan, se agarran, si tienen a alguien al lado, se abrazan, lloran juntos, porque la platea baja San Martín y Belgrano.
1: A ver.
0: Y la platea baja, bien digo, San Martín y Belgrano,
1: sí.
0: 450 mil pesos.
1: ¡Epa! ¿No será un poquito mucho?
0: Será un poquito mucho, pero peor es ir a la platea media San Martín y Belgrano, que está 480 mil pesos.
1: ¡Wow! Fortuna. No, es mucho.
0: Fortuna, la verdad que una familia tipo si quiere ir, no. Claro. No te escuchamos, Rodri.
1: No, porque uno se pone. No, Rodri me dice sí, que son caras las entradas. Te son pones caras. A pensar, ponele, Rodri, ¿cuánto en una familia tipo? Son cuatro personas, ponele. Y vos decís.
0: ¿Querés ir a la Sibori Centenario? Que los ves los jugadores chiquititos. ¿Los ves? Chiquititos.
1: 320 mil pesos cada una.
0: 180 vale esa, la que te digo.
1: Porque... Ah, no, vos sí, tenés razón, la platea alta, la alta.
0: Cuatro entradas para la Sibori o la Centenario alta de 180 mil pesos, una familia tipo, cuatro personas, dos adultos, 720 mil pesos.
1: Bien, perfecto. Ponele que viajás del interior, como en nuestro caso es de la provincia de Santa Cruz.
0: ¿Querés ir tranquilo? 500 lucas.
1: Que tenés que costear los aéreos, ¿no? Estamos hablando mínimo de 2 millones de pesos.
0: Primero anda a encontrar aéreos. Entonces, claro. Para sacarle un poco de diferencia, tenés que empezar a pagarlos desde ahora, ya que tenés las fechas, con la suerte de ver si conseguís entrada, porque nosotros los que vivimos en el interior tenemos eso.
1: Claro, porque...
0: Vos sacás el pasaje, suponete, te enteraste que juega Argentina, listo. Bueno, juega el acá 21 del 9, ¿no?
1: No, esto se juega el 6 de octubre.
0: 6 de octubre, las entradas a partir de hoy están.
1: Exactamente.
0: Bueno, te las jugás. Ponete que la fecha ya se sabía, te compras los pasajes, te quedaste sin entradas, ¿qué haces? A la reventa vas para que te rompan el alma.
1: Claro. No, sí, son precios muy por encima de lo que es...
0: No va, Rodrigo,
1: de
0: no
1: lo que
0: ir.
1: Es el bolsillo promedio de la selección argentina. Tengamos en cuenta, además, de que más allá de la cuestión emotiva, de verlo a Messi ahora sí, por última vez con la camiseta de la selección argentina, es un rival... De tercer nivel mundial, estamos hablando de Benín.
0: Nefasto.
1: No sé ni dónde queda, en qué continente queda Benín. No, sí lo sé, que es en Asia, digo, pero me refiero...
0: ¿Quiénes son?
1: No, es mucha plata, es mucha plata.
0: Si me decís que juega con Colombia, con Ecuador, con... estás haciéndonos...
1: Claro.
0: Con Colombia, con Ecuador, con la Vinotinto, por así decirlo, con la selección de Venezuela... Que juega con Brasil, que hiciste un amistoso, que viene, no sé, que viene Ney, que viene este, que viene el otro. Bueno, te la creo, te pago un morlaco arriba del otro.
1: Totalmente. Sí, pero en este caso no... Va, por lo menos desde la visión que tenemos nosotros y de que sea una selección a la cual podamos acceder todos, ¿no? Digo, como espectadores, como también ese derecho, esa necesidad, como todos argentinos, de poder estar presente en ese último... partido con la camiseta de la selección argentina. Me parece particularmente que es un poquito elevado el precio y sobre todo para quienes somos del interior, sí, ¿no? En ese tipo de casos quedamos muy, pero muy lejos de esos valores, ¿eh?
0: Yo creo que una buena alternativa sería, esto ya estoy pidiendo mucho, que se junte algún empresario y que no. Bueno, en su momento en Comodoro se estaba haciendo un estadio, no sé en qué habrá quedado eso. Un estadio en Comodoro Rivadavia, en la entrada, que iba a ser un estadio así tipo el Kempes, una cosa así, como para nuclear las cuestiones del fútbol, de que se juegue también, o sea, algún evento acá en la Patagonia. Necesitamos un... Sí. Ya los estoy mandando a laburar a todos.
1: ¿Te acordás que hablamos también hace algunas semanas con gente del boxing, con Tito Velázquez, en el marco de su 106 aniversario? Y ellos tienen el proyecto de una cancha.
0: Que lo que cuesta. Sí. Y acá tenés mucho, digo, no sé...
1: Acá cuesta todo el doble.
0: Acá cuesta todo el doble y tenés el factor viento. El factor viento en el fútbol es un factor que no es para cualquiera. Los jugadores de primero no están acostumbrados a jugar con las inclemencias que hay acá, como mandar a los pibes del boxing a jugarlo, mandar a los pibes hispanos, San Miguel, el club que quieras, la Liga de los Barrios, que juegan hasta nevando los muchachos, porque pasás por ahí y siempre hay... esos tipos viven ahí. Yo que vivo cerca de la cancha Pino veo siempre que hay movimiento... El fútbol de primera no tiene las condiciones con las que uno juega acá. O sea, que acá tenés que pensar en un estadio techado.
1: Totalmente, coincido con usted. Pero bueno, insisto, una cosa es lo que uno se imaginaría, el ideal.
0: La expresión
1: con lo que,
0: de deseo.
1: La expresión popular y de deseo con lo que realmente termina ocurriendo.
0: Exactamente.
1: Fer, ya estamos en la recta final. Estamos pisando la hora 17. Rápidamente contarle a la gente lo que fueron algunos de los partidos que se jugaron el fin de semana del torneo regional federal amateur. Gran victoria de Escorpión, que se hizo fuerte en Calafate, superó 2-1 a la gente de Deportivo Esperanza, con dos goles de Kovacic y Álvarez, justamente Lolo Álvarez descontaba para el equipo de El Calafate. Con este resultado, Escorpión se sube a lo más alto de la zona número 3 de la región patagónica, con 10 puntos, seguido por Esperanza con 7, Van Cruz con 6, y Santa Cruz Fútbol Club, la gente de La Cuenca, que estuvieron este fin de semana aquí en Río Gallegos, que cayeron frente a Van Cruz por 7-0.
0: ¡Ay, Dios!
1: ¿Sabe quién estuvo relatando ese partido?
0: Usted.
1: Yo, y andaba con la garganta con lo justo y digo, bueno, que esté tranquilo el partido. 7 goles tuve que gritar. Gran actuación del equipo del profe Oliva, con quien hablamos hace algunas semanas también aquí en Deportes
0: Perdón,
1: al Sur.
0: Perdón, tengo una consulta. ¿Usted cuándo relata? ¿Usted cuando relata un partido es tipo, se estudia los jugadores, los conoce o vas por número? Tipo el 3,
1: no,
0: el
1: por
0: 4.
1: Número.
0: Ah.
1: No, me pregunta Rodri si... Yo siempre quiero que ganen los... No sea mal. No, el fin de semana me puse muy contento de ver un equipo de la Cuenca Carbonífera de Río Turbio disputando un certamen nacional. Los chicos de Santa Cruz Fútbol Club, más allá de que el resultado, imagino, no fue el que esperaban... qué lindo esto que se federalice el fútbol de nuestra provincia, ¿no? Sí, y en este caso, insisto, son dignos representantes del fútbol provincial, independientemente del resultado. Pero no, me gusta, primero obviamente la lista de los jugadores, te acomodas los jugadores obviamente por lo que es su posición en la cancha, hago una referencia al entrenador, che, cómo le dicen a Pepito, cómo ta, algún apodo, qué sé yo, pero... Y es muy bueno lo que pregunta Rodri, si los números de las camisetas acompañan. En muchos casos sí, en muchos casos no, ¿no? Los clubes te la complican, te ponen una camiseta en número gótico, se quieren hacer los innovadores en el número y se la complican.
0: Palazo de Javier Baroli a los que le escuchenme la liga ahí.
1: A los diseñadores, sobre todo.
0: Sí, el que está en el diseño del atuendo, por favor, atención, que no...
1: Piensen en los relatores, pero no, muy, muy lindas pilchas se están presentando los clubes de la provincia. Y básicamente es eso, ¿no? Que el partido te lleve.
0: Así es. Bueno, bien.
1: Vamos a invitar un día a alguna transmisión.
0: Vamos a ir a alguna transmisión,
1: ¿se
0: seguramente.
1: ¿Se anima a hacer campo de juego?
0: Sí, por supuesto.
1: ¿Comentarios también?
0: Comentarios también.
1: Mira, acá el señor Radio, el señor Chiqui Juárez, levanta el Chiqui de la Radio, levanta el pulgar y me dice, sí, ¿eh? Así que...
2: De comentarista,
1: ¿no?
0: Sí,
1: ahí.
0: Comentarista.
2: Picante.
1: Al hueso.
2: Le entró duro como...
0: ¿no? Sí, le entró como agua al Titanic.
2: Claro. No. Sí, sí. Ey, re. Re que va.
1: No, por
0: Dios. Duro el 9 como gato de porcelana.
2: Sí, Sí,
1: no,
2: yo te reveo.
1: Usted
2: te
1: no, la, que, no la sigue. Ay,
2: te juro que con eso
0: esa, se viraliza, esa, ¿no? Esa carretilla no lleva arena.
1: Mucho, ¿no? Hay un periodista en Córdoba, se llama, lo siguen, Kevin Sima. Sí, síganlo, sí, chicos.
0: A Kevin, TikTok. Ahora sí, lo voy a seguir a Kevin.
1: Es genial, porque no, hace comentarios como usted, ¿no? Más nervioso que tal. Y eso, para cómo yo soy malísimo. Siempre cuando querés meter el chiste justo, no tengo esa referencia. Pero hay gente como Ferbit que tienen ese comentario justo para el momento indicado.
0: A veces inoportuno, mirá.
1: Búsquelo, que le va a resultar muy familiar. Che, dos minutitos nos separan de la hora 17. Chiqui, querido, bienvenido a tu casa, bienvenido a la radio. Chiqui, ¿cómo le va, amigo? ¡Holi! Qué placer, qué alegría tenerlo acá. Lo interrumpí en sus ¡Holi! Labores, pero bueno, vale la pena saludar unos minutitos.
2: Bien, ¿cómo están? ¡Holi!
1: ¿Todo bien, amigo?
2: Sí, bien. Todo tranquilo.
1: Bueno, día lunes, arrancando la semana. ¿Cómo le caen los lunes?
2: Bien, a mí siempre me sentaron bien los lunes.
1: Mira.
2: Sí. No soy la persona que reniega del día.
1: Tiene
2: lunes.
1: Muy mala prensa el lunes.
2: Sí, ¿viste? Pero para mí
0: es
2: no.
0: Es más la fama que le hacen.
2: Por eso, para mí no. Para mí, a mí me gusta. No. Pero va por ahí, ¿eh? Va por ahí.
1: Me está contagiando.
0: Pero yo no hago esos chistes malos.
2: Pero así se arranca, ¿eh? Así se arranca.
1: No, Juli.
0: Yo también empecé así.
1: Le tiramos uno a Juli hoy en la otra chamba, en la tele. Sí, no, sí. La primera vez que la veo tan tentada a la señorita Julieta Rodríguez que no podía avanzar. Seguir.
0: No sé por qué Julieta Rodríguez no hace este pase con nosotros.
2: Por es que está ocupada con otras
1: labores. Así que.
2: Está con la gente que quiere.
0: Quiero decir, no, 16 horas 58 minutos. ¿Vieron que, Rodrigo, te cuento una historia? Te cuento una historia, amigo. ¿Vos viste que acá el señor Javi Barelli, que haces amiga querida? ¿Qué bien que andarías en la tele vos? ¿Hace un cumpleaños? La Red Disfruta temática a los 80 y no me invito.
1: Qué flojo. No, chicos. Y encima quiero...
0: Y no, ni una porción de ni un cupcake me trajo.
1: Encima quiero justificarla y la embarré, pero
2: como un campeón.
0: Pero no importa, porque yo me voy a ir al cumpleaños de mi amigo Chiqui, que es el 31 de octubre.
1: Al cual yo estoy invitado.
2: Obvio.
0: Porque lo cortés no quita lo valiente, Chiqui.
2: Obvio, yo invito a todo el mundo.
0: Otros.
1: Y ahí nos vamos a ver, seguramente.
0: ¿No? Y ahí nos vamos a ver las caras, te voy a meter una zancadilla y...
1: Ah, ¿qué haces? Bueno,
2: qué lindo.
1: Y me iba a tirar un chiste.
0: A este no lo saluden, haciendo una mafia ahí, una rosca.
2: Bienvenidos sí, todos menos.
1: Los queremos a todos menos.
0: Al innombrable. Me tengo que ir yo.
1: Yo también, 17 horas.
0: Los quiero mucho a todos.
1: No, chicos, nos quedaríamos gracias. Charlando con vos, que tengas un excelente programa.
0: Y a Juli igual, y a Chica iba a decir. Y a Chica.
1: Se quedan con Chica y con Juli en la continuidad informativa, en la más potente de la Patagonia. Nosotros con Deportes al Sur volvemos el lunes a las 16 horas. Muchas gracias. ¡Chau!

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6: 17 horas en la República Argentina, 5 grados 4 décimos la temperatura en Río Gallegos, 47% la humedad, viento del oeste a 21 kilómetros, el cielo cubierto.
7: Provinciales.
6: Recuperación del ramal ferroviario Ricci. La llegada de esta locomotora es un hito en el proyecto de recuperación ferroviaria de Santa Cruz. La ministra de Producción remarcó que el proyecto para recuperar el ramal ferroviario tiene distintas etapas de trabajo y valoró la decisión política del gobernador de avanzar en una iniciativa que apunta a generar nuevas oportunidades turísticas y productivas para la zona norte. Cuando se dice algo, se cumple.
7: Regionales.
6: Chubut, provincia, controló más de 8.000 vehículos y demoró a dos conductores que chocaron mientras conducían alcoholizados. En Comodoro Rivadavia, un hombre colisionó contra tres vehículos estacionados y arrojó 2,02. En Esquel, en tanto, otro conductor involucrado en una colisión dio positivo con 1,81 de alcohol en sangre. En total, se retuvieron 10 rodados y se labraron 174 infracciones a la Ley Nacional de Tránsito. Entre los registros de alcoholemia más elevados, se destacaron los detectados en la ciudad petrolera con 2,63 y Dolabón con 2,21.
7: Nacionales.
6: Renunció Vilches a la Secretaría de Discapacidad y evalúan a su sucesor. Alejandro Vilches presentó su renuncia como Secretario Nacional de Discapacidad por motivos personales. Mientras en el Ministerio de Salud evalúan a su sucesor, la salida de Vilches abre así una etapa de definición sobre la futura conducción de la Secretaría Nacional de Discapacidad.
7: Internacionales.
6: Polonia busca albergar a 15.000 soldados estadounidenses. Polonia busca albergar cerca de 15.000 soldados estadounidenses en su territorio, afirmó el viceministro de Defensa del país, días después de que el presidente de Estados Unidos anunciara importantes avances hacia el establecimiento de una base militar estadounidense permanente en ese país europeo.
7: Deportes.
6: Aldo Civi se impuso 1-0 sobre Atlético Tucumán. La jornada de este lunes marca el cierre de la fecha 10 del torneo clausura. El día se abrió con el triunfo 1-0 de Aldo Civi sobre Atlético Tucumán. Más tarde, desde las 19, Barraca Central recibirá a Independiente Rivadavia. Lanús y Estudiantes de La Plata bajarán el telón a las 21:15. Cielo cubierto en Río Gallegos, buena es la visibilidad, viento del oeste a 21 kilómetros, 1 grado 5 décimos la sensación térmica, la temperatura 5 grados 4 décimos.
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0: Muy bien, queridos amigos y amigas, acá estamos comenzando un nuevo encuentro por la tarde en la 8:30 y como siempre, acompañándonos para poder disfrutar de este viaje que proponemos en esta parte del día, en la parte de la programación de la más potente de la Patagonia y desde luego la posibilidad de estar este lunes. ¡Feliz primavera para tutti! ¡Feliz día de la primavera! ¡Feliz día del estudiante! ¡Feliz día de la sanidad! Y creo, ay, feliz día del fotógrafo, sobre todo para nuestra querida Lore Sanguinetti, nuestra fotógrafa oficial de LU14 Radio Provincia de Santa Cruz. Y un cariño muy grande para Lore. Lore que está preparando su muestra fotográfica, no sé si lo sabían, para el próximo 10 de octubre en el Gran Cabral. Va a estar muy bueno, vayan. Creo que no me olvido saludar a nadie en su día. Bueno, si de repente se me pasa algo, me lo dicen, me lo hacen saber, no hay ningún problema. Está Rodri Durán en la operación técnica y en la puesta en el aire. Feliz, Rodri, ¿no? Viene feliz futbolísticamente. No pudo ver... ¿Pudiste ver el partido o no? ¿Pudiste? Fue un baile, dice Rodri. Tranquilamente hubiesen hecho más de 2 goles, sí, por parte de Boca. Mirá, te está conformando el rendimiento de Boquita. Ahora el domingo nuevamente, ¿contra quién? Copa Argentina con Racing Club de Avellaneda. ¿Cuarto de final ya? Mirá, qué bárbaro. Che, ¿y Sudamericana cuándo? El 13 de octubre, falta una banda. Vasco da Gama, ¿es Boca Vasco da Gama o Vasco da Gana Boca? Ah, el primer partido local, ok, mirá. Wow, ¿cómo lo ves a Boquita contra Vasco da Gama? Vasco da Gama va segundo. Boca va segundo acá en el torneo argentino. Ok, Vasco da Gama, ¿cómo viene? Si tenés idea. En rojo está descenso. Mirá, complicado. Pero bueno, cada partido hay que jugarlo, ¿no? Hay que jugarlo, no hay que confiarse. Bueno, Rodri, bueno, también tuviste ayudando, ¿no? Lo anunciamos. ¿Qué tal la fiesta patria? ¿Cómo se la vivió en el centro chileno? Bien, pudiste... Claro, obviamente la familia, amigos y mucha gente que se acercó, sabemos que es un clásico ahí en el centro chileno. Claro, hubieron celebraciones por las fiestas patrias chilenas por todos lados, todas muy convocantes también. Y el sábado, claro, estuvo el desfile de las carrozas, ¿no? El desfile primaveral de las comparsas y carrozas. Sí, estuvo bastante concurrido. Vi un poquito por redes, porque estuvo abocado a tareas dentro del hogar. Ganó la carroza del Centro Polivalente de Arte. ¿Qué hicieron? ¿Tenés idea qué hicieron? El dragón. No quería meter la pata porque mi mamá había mostrado unas fotos. Mamá había mostrado algunas fotos y no estaba seguro si era del Polivalente. Bien, bien lo del Poli, chicos. Los chicos del Poli. Hay que hacer una carroza. Yo la última carroza que hicimos fue en 2019, creo. Yo era carrocero, sí, yo era carrocero. De hecho, tenemos un grupo de ex estudiantes de la ENET número 1, todos carroceros. Sí, los inoxidables. Ay, cada nene ahí, tremendo. No, pero yo he participado de la escuela técnica en 3 carrozas. Y nada, es una muy linda experiencia, se labura un montón. Pero... Sí, primero la selección del diseño, después es bocetearlo, porque vos por ahí haces un dibujito chiquito, después lo tenés que transportar a los tamaños que tenés. Tenés que tener en cuenta el tendido de la red eléctrica también, porque tenés que sumarle la altura de la plataforma en que lo vas a transportar. Tratar de que el movimiento no te rompa ninguna estructura. Depende del clima, si llueve, con qué material lo vas a hacer, para que te aguante un poco, ¿no? Es un laburazo. Después los días previos, ¿no sabés lo que se labura? Recuerdo el último mes de la carroza, laburás el triple. Prácticamente nosotros dormíamos en los galpones. Prácticamente dormíamos en los galpones, sobre todo los fines de semana. Así pegamos ahí, mientras hacíamos una cosa u otra, íbamos turnando para dormir en algún rincón del galpón para poder recuperar un poquito de sueño, algo, y después seguir. Y ahí, mientras otros iban haciendo comidita, algo para que vayan picando... No, pero es hermoso. No, no es... Sí, un poco sí. Pero es hermoso el laburo de hacer una carroza. es hermosísimo, hermosísimo.
1: Con su foto en un rincón, la que quería.
0: Sí,
1: ¿eh?
0: Sí, sí, con el tema anterior llegaba ella. Y
1: no, del programa anterior.
0: Claro.
1: ¿Ah, no estábamos hablando de las entradas de Messi?
0: No, no, no.
1: Ah, ok. Ahora me pongo a tono, ¿eh?
0: La última carroza que hicimos, no, yo dije 2019, no fue antes, hicimos a Lilo.
1: ¡Ay, qué bonito!
0: Ese lo hicimos con el grupo de carroceros.
1: ¡Qué lindo!
0: Que ahí fue donde me terminé. Ese día, esa semana, esos meses de laburo, me hice una lesión en el codo doblando hierros. Y
1: por eso los varones viven menos.
0: Y resulta que le pifiamos un poquito la altura. Creo que ponerle por 20 centímetros a la pasada de los cables. Y teníamos una T, que se hace una T para poder levantar los cables, y no me dio el ángulo para poder hacer fuerza y me tuve que medio trepar en uno de los costados del camión y agarrar la T de abajo y pegarle levantada para que pueda pasar la cabeza del hilo. Y ahí me terminé de lesionar el brazo y pegué el grito porque ya se caía, no lo podía sostener. Una T calculada de 3 metros y chirola, y el dolor que tenía en el codo, y ahí me terminé de lesionar el codo. Y cuidado, se cae, se escuchó y ¡pá!, cayó, se corrieron. Obviamente no lastimé a nadie, pero ahí me terminé de lastimar el codo.
1: No tuviste que. Elegiste hacerlo. Es que porque no, los varones no pasaba, tienen esas cosas.
0: No pasaba, si yo no lo levantaba, no pasaba.
1: Tiene esa cosa de, no, si yo lo puedo hacer.
0: Acá fue, casualmente, en el cable este que va acá, al frente, justo el que está acá arriba, que va al frente cruzando la calle, que va para el banco,
1: sí.
0: Ese cable fue el que tuve que levantar.
1: Tranca.
0: Lo tuve que levantar, levantó, pasó, pasó y ahí se me terminé de romper y no pudimos llegamos, lo dejamos al frente del correo porque ya no podíamos pasar para allá. Ahí nomás quedó.
1: Ay, Dios.
0: Y Lilo estaba sentada, se levantaba, movía los brazos como que tocaba el tamborcito y la cabeza.
1: Ah.
0: Un laburazo hermoso, ganamos el premio de hecho.
1: Y sí, más vale. Y todo lo recaudado fue para la cirugía de codo de chiqui. No, pero la verdad es que esta primavera se vivió hermoso.
0: Estuvo muy lindo, hubieron muchas carrozas y me encantó.
1: Pero aparte del clima estuvo lindo. Yo
0: también
1: tengo el recuerdo desde que soy chiquita, desde que tengo uso de razón, que el 21 de septiembre o día que se hacen las carrozas, llueve, nieva o hace un frío.
0: Siempre hacen dos fríos.
1: Terrible, terrible.
0: Estaba frío el sábado, sí. pero la tarde
1: no
0: estaba
1: viento,
0: lindo.
1: Pero no había viento.
0: Claro, y no había viento, que eso fue. Y después, lo bueno que cortó así esa llovizna que había, tipo 4 de la tarde, cortó.
1: ¿Viste? Precipitó.
0: Sí, sí, sí, sí, sí.
1: Es tremendo,
0: ¿Y
1: es
0: te
1: tremendo.
0: Acordás que cuando fui a tu casa a buscar las cosas, estaba lloviznando?
1: Que aparte lo charlamos y te dije, claro. Che, está raro afuera, Claro. Y vos me dijiste, sí, está raro. No sabíamos definirlo.
0: Claro.
1: Estaba muy húmedo, por ende el frío se sentía más.
0: Calaba huesos en los hondos.
1: Sí,
0: al
1: sí.
0: Al revés. Sí, sí, me dijiste vos, eso es buenísimo.
1: No, que aparte lo
0: porque me entendiste.
1: Hablo el mismo idioma.
0: ¡Qué lindo!
1: Calaba cosas, los huesos, el hondo. Huesos calar.
0: Huesos calar hondo.
1: Era un alias. Hueso.calar.hondo.
0: Ah, lo voy a utilizar.
1: Ay, ay. Qué tipo, pará.
0: Y lo pienso y no me sale. No.
1: Siguiendo con esto de la primavera, los interrogandos, que la vi a nuestra compañera así, dándolo todo.
0: Yo estaba presentando el equipo y colgué. Rodi Durán en operación técnica y en la puesta en el aire, Sil Cárdenas en boletines informativos, el ruso Quiroz en página web, Martín Mancilla en edición de audios, Dani de la COPE también acá, como siempre, acomodando los estudios y demás. Y
1: Dani Mancilla Proboste.
0: Exactamente. Y creo que nadie más.
1: Y Laureano Chávez.
0: Ah, Laureano. Ahí está, Laureano también. Bueno.
1: Ahora sí.
0: Sí,
1: te decía.
0: Interbandos.
1: Me dio una bronca.
0: ¿Por qué? Guay.
1: Porque arranca el bando verde. Con la presentación.
0: ¿Para vos de qué bando eras?
1: Azul.
0: Ah.
1: Arrancan la presentación, hicieron Shrek 2.
0: Bien.
1: ¡Ah, lo bien que lo pasé, chabón! Y dije, y por ahí quería aplaudir todo, dije, este no es mi bando. Ay, no, ese momento de manos atadas.
0: Ok.
1: No, pero no sabes lo bueno que estuvo. Y la bien. Mascota era el burro de Shrek.
0: Ajá.
1: Aparece el burro y mi hija grita, ¡el burrito sabandero!
0: ¡Qué genia!
1: No, no, terrible. Y ahí nos pusimos a cantar. Sí, me ven. Sí. Sí me ven. No, pero estuvo muy buena la presentación del verde. Igual ganó el azul.
0: Ok.
1: Pero yo quedé desfasada con el azul. Porque presentaron una peli que yo no vi.
0: Ah, ¿qué presentaron?
1: O sea, yo ya estaba más cerca de tener a Isa que de ser un infante para ver Disney.
0: Ok.
1: Presentaron Descendientes.
0: Ah, cierto que me dijiste.
1: Ah, no entendí nada.
0: Ah, no, no, porque es
1: complejo. Yo aplaudí igual.
0: Obvio.
1: Haciendo, a la familia, haciendo el aguante.
0: Haciendo porra.
1: Sí, sí. Estábamos haciendo pi, pi, pi, pi, pi, con un chicharrito que quedó del mundial. Ahí todo triste. Dijimos, bueno, vení, se renueva la ilusión.
0: Será tu momento.
1: Y ganamos.
0: Será tu momento, rey.
1: El cacharrito a veces puede decir que algo ganó.
0: Bien,
1: pero no, estuvo muy bueno.
0: ¿Después qué más hubo? ¿Hubo presentación musical, teatral?
1: Claro, todos hacían como la interpretación de la película que habían elegido, pero breve, obviamente.
0: Claro.
1: Lo de Shrek fue impecable.
0: Ok.
1: Impecable. Y... es más, arrancaron, yo estaba sentada y dije, perdimos. ¡Re poco optimista! Ok, me voy a casar.
0: O sea, esa disciplina la ganó Shrek.
1: No tengo idea, porque mi hija estaba pasada de estímulos, así que me tuve que ir. La, y sí, es que la copa de presentación la tenía
0: verde.
1: Que ganar.
0: Claro, cierto que Sil estaba también. ¿Vos de qué bando eras, Sil? Nos olvidamos de preguntarte ese día. ¿Qué bando era? Espera. Dale aire porque si no quedamos mucho en silencio porque está cantando. Está contando.
1: Está cantando.
0: La imparcialidad. Así. La imparcialidad con la que trabajó ella porque fuiste a cubrir en calidad
1: claro.
0: De. ¿No? Fuiste a grabar.
2: El tema es el siguiente. Okay. Es una tradición, los interbandos en el Colegio Salesiano.
0: Sí.
2: Y se supone que a medida que van pasando los padres, los hijos, los hermanos, todos van a un mismo color de bando.
1: Claro.
2: Lo que pasó en el caso particular nuestro es que los padres, o sea, el padre, perdón, de las criaturas, era color azul.
0: Ah.
2: Los dos más grandes míos fueron... del color rojo.
0: Okay.
2: Y al más chico le tocó el color verde.
1: ¡No! Entonces, cualquiera
0: ¿qué,
1: eso.
0: ¿Qué pasó?
2: Y bueno, no sé, hubo presentación de quejas, sobre todo del más chico. pero bueno, no hubo marcha atrás.
1: Piquetero, chico, me gusta.
0: O sea, ¿a bueno, quién habrá salido, no?
1: Ni idea.
2: En definitiva, coincido con Juli que la presentación del verde fue espectacular. La del azul me gustó mucho el tema del dragón.
1: Sí, el dragón estuvo muy bueno.
2: Muy, este,
0: muy real, muy, muy bien hecho.
2: Sí, y yo estaba filmando ahí en primera plana y era como que wow, dije.
0: Ah,
2: y el rojo era el High School Music, que es bueno, claro, un clásico. A mí me gusta, claro.
1: No, y aparte la otra es que eligieron la última.
0: Sil.
1: Gracias, Sil. Eligieron la última película de High School Musical.
0: Ah, que nadie la vio.
1: Vi.
0: Nadie
1: yo
0: la vio.
1: Tampoco la
0: no
1: vi.
0: No la vieron ni los de High School Musical, te lo garantizo.
1: No, hicieron lo que tenían que hacer y se fueron.
0: Sí,
1: ya.
0: Sí. Che, pero paren que vamos aparte, a... No. ¿Ya me depositaron? Sí, listo, dale.
1: Ah, aparte los High School Musical ya están entrados en años, todos ya están grandes. Che, ya no dan a secundaria.
0: Claro, la última vez que vi a uno de High School Musical del original estaba los tiros en Bad Boys.
1: Claro, y sí, o sea, ya está.
0: High School Musical sí de Disney.
1: Son todas de Disney. Pero yo llegué
0: arañando. Claro, porque también tuvo serie. Claro.
1: No, la serie no la vi. Chicos, hay que dejar de currar, ¿eh?
0: No,
1: basta.
0: No, jamás.
1: Que saco la peli, saco el videojuego,
0: Che, pero qué buena onda lo de los interbandos.
1: No, estuvo tremendo, ¿eh?
0: ¿Se siguen haciendo los intercolegiales? Pregunta.
1: También me parece, ¿eh? Sí, porque el Sale ganó.
0: Porque
1: mi hermano
0: yo
1: fue
0: recuerdo,
1: a jugar y ganó algo, no sé qué.
0: Yo recuerdo que los intercolegiales antes eran muy copados. Porque tenías la instancia, bueno, local, después ibas a la regional y después ibas a un nacional. O sea, provincial, regional y nacional.
1: Y aparte mi hermana, que es muy poco competitiva, dije, uy, por Dios, ¿quién la banca si no gana el azul?
0: Qué problema, ¿no?
1: Que te vista, vamos a tener una semana en casa. Una semana difícil, se
0: y después, viene. Para, ¿de cuánto tiempo es la jornada?
1: Ah, larguísima, larguísima. Estuvieron hasta la 1:00 a.m. Yo a las 10 dije, la murga se va. Y me fui con la nena a cuestas gritando, ¡no me quiero ir! Bueno, hija, bueno.
0: ¿Abuela?
1: La.
0: Claro, es una semana haciendo actividades, claro. Pero digo, el final, final,
1: la
0: junta
1: final,
0: de premios, la junta de premios es...
1: No, y aparte, en el último día se hace, los chicos hacen esta presentación, presentan coreografía, presentan video, cada bando tiene que presentar lo mismo,
0: claro.
1: Y después se hacen juegos, entonces de ahí se saca el puntaje de todo.
0: Okay.
1: Puntaje por bandera, presentación, por escenografía, por mascota también,
0: okay.
1: Y ahí se saca el ganador. Pero sí, el verde la rompió toda. Aparte yo, una que ve Shrek. No te veo High School Musical, pero Shrek me sé los diálogos.
0: Pero pasa que ahí te pegó en el corazoncito, eso es lo que sucede.
1: Y mi primo, doctor Nicolás.
0: ¿El doctor Nicolás?
1: El doctor Nicolás, sí. Abogado.
0: ¿Él también bando azul o...?
1: No, sí, bando azul. Nosotros somos todos bando azul, por suerte.
0: Ok. Claro,
1: todos.
0: Pero por eso, porque me dijiste
1: mis
0: primo.
1: Mis primos, mis hermanos, yo fui del bando azul, mi primo fue del bando azul, y ahora si no, Isa no es del azul, se arma, ¿eh?
0: No, es que sí, ya como dijo Sil, que
1: ya...
0: viene de familia azul.
1: Claro, va a quedar como los jugadores de fútbol. Ya hay archivos, ¿me entendés?
0: Claro.
1: Que ella fue de un bando. No puede aparecer en otro.
0: Ok.
1: Se arma, vendida.
0: Bien.
1: ¿Viste? No, y yo no quiero que mi hija cargue con esa cruz.
0: Claro. Está bien. Sos Gryffindor de toda la vida.
1: Claro, sí. Yo sí, claro, sí, no tengo ni idea. Ay, me olvidé lo
0: Harry
1: que te
0: Potter.
1: Iba a decir. Sí, sé que es Harry Potter, pero ¿cuál es el color? Gryffindor es el rojo.
0: ¿Eh?
1: ¿No es el rojo Gryffindor?
0: Es morado. Ah, el azul es verde, no, verde es Hufflepuff. Hufflepuff.
1: Le agarró una carraspera a mi compañero.
0: Es eso.
1: Es un escupitajo eso.
0: Es Hufflepuff.
1: Ok.
0: Así es.
1: Tengo que verlas de nuevo las pelis. Bueno,
0: sí,
1: pero nada.
0: Bueno, después
1: muy
0: seguimos.
1: Divertido, muy entretenido. Aguante Shrek. Vamos a al boletín informativo y volvemos.
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12: 17:30 en la República Argentina, 5 grados 4 décimos la temperatura en Río Gallegos, 41% la humedad, viento del sudoeste a 21 kilómetros, el cielo cubierto.
13: Provinciales.
12: Capacitación técnica, servicios públicos, gobernador Gregores, refuerzan los protocolos de seguridad y operación en plantas de energía en el marco de los lineamientos trazados por la gestión del gobernador Vidal para optimizar la prestación de los servicios esenciales. Operarios de la planta de generación de servicios públicos en gobernador Gregores participaron de una intensa jornada formativa orientada a unificar criterios operativos, potenciar la seguridad eléctrica y minimizar riesgos en la cotidianidad laboral.
13: Regionales.
12: Chubut, provincia, controló más de 8.000 vehículos y demoró a dos conductores que chocaron mientras conducían alcoholizados. En Comodoro Rivadavia, un hombre colisionó contra tres vehículos estacionados y arrojó 2,02. En Esquel, en tanto, otro conductor involucrado en una colisión dio positivo con 1,85 de alcohol en sangre. En total se retuvieron 10 rodados y se labraron 174 infracciones a la Ley Nacional de Tránsito.
13: Nacionales.
12: Renunció Vilches a la Secretaría de Discapacidad y evalúan a su sucesor. Alejandro Vilches presentó su renuncia como Secretario Nacional de Discapacidad por motivos personales, mientras en el Ministerio de Salud evalúan a su sucesor.
13: Internacionales.
12: Polonia busca albergar a 15.000 soldados estadounidenses. Polonia busca albergar cerca de 15.000 soldados estadounidenses en su territorio, afirmó el viceministro de Defensa del país, días después de que el presidente de Estados Unidos anunciara importantes avances hacia el establecimiento de una base militar estadounidense permanente en ese país.
13: Deportes.
5: Deportes.
12: Aldo Civi se impuso 1-0 sobre Atlético Tucumán. La jornada de este lunes marca el cierre de la fecha 10 del torneo clausura. El día se abrió con el triunfo 1-0 de Aldo Civi sobre Atlético Tucumán. Más tarde, desde las 19, Barraca Central recibirá a Independiente Rivadavia. Lanús y Estudiantes de La Plata bajarán el telón a las 21:15. Cielo cubierto en Río Gallegos, buena es la visibilidad, viento del sudoeste a 21 kilómetros, la temperatura 5 grados 4 décimos.
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0: Baila para mí la mosca junto a los Caligaris.
1: Sa, sa, sa, sa. Ay, ya me tiré todos los pelos con el auricular.
0: ¿Cómo hiciste?
1: No tengo idea. Hoy me estoy chuchando sola.
0: ¿Te estás maltratando?
1: Sí. ¿Por qué? No sé.
0: Sucede.
1: Soy mi hater número uno, ¿eh? Antes, cuando estábamos con Rodri, los lentes también se me atoró el pelo, ¿viste? Justo en la bisagra.
0: ¡Qué lindo!
1: Me pega unas mechoneadas, qué eso. Lindo. Corazón. Y ahora los auriculares también.
0: En un ratito vamos a estar hablando, esto olvidé contarlo, con Maxi Nicolás de Siete Monos, porque estrenaron un videoclip.
1: ¡Vamos!
0: Estrenaron un videoclip, así que vamos a tener novedades para conocer de Siete Monos.
1: Bien. Y acá me estaban tirando la data.
0: ¿De qué?
1: De Harry Potter.
0: Sí.
1: Harry Potter.
0: Harry Potter.
1: Harry Potter. ¿Qué?
0: Dos puntos.
1: Dos puntos. Y dice así. La restiraba.
0: Un, dos, tres.
1: No arrancaba más. Hufflepuff, que es la que decías vos, uh-huh, es la casa amarilla.
0: Bien.
1: Gryffindor es rojo.
0: Sí.
1: Slytherin, sí, es verde.
0: Okay.
1: Y Ravenclaw es azul.
0: Es azul, ahí está.
1: Ahí está. ¿De qué nos sirve esto?
0: De nada.
1: De absolutamente nada. Pero no podía dejarlo en el tintero.
0: Está bien. Era para comentar algo.
1: Acá que hablando también... con propiedad.
0: Porque...
1: Hablando de casas.
0: En diciembre se estrena la serie de Harry Potter. Eso iba a mencionar también, ¿eh? Ya que estábamos con Harry Potter.
1: Hay, y dale con sacar una serie de la película nomás.
0: Hay muchas cosas detrás de esto, ¿no? Porque hay gente que está como a favor y otra gente en contra. Los que están más a favor son los fanáticos del libro. Porque
1: claro,
0: dice que le tienen. Lo van a tratar con más respeto al libro. Eso es lo que dicen muchos.
1: Tapados de laburo, ¿eh?
0: Yo no tengo ni idea. Mirá, espero en algún momento leerlo.
1: Como no pasa nada en el país.
0: Claro.
1: Nos vamos a engranar con cómo trataron los directores de Harry Potter al libro.
0: Hay gente que tiene ganas de eso.
1: Sí, está bien, está bien. Tiene que haber de todo un poco, claro, en este mundo.
0: A mí me decían, ah, pero nada que ver con el libro. ¿Qué sé yo? ¿Tenía libro? Le dije a muchos.
1: Claro, es como Narnia.
0: Claro.
1: Está bueno igual, porque da la posibilidad, viste, que cuando hacen, cuando hacen particularmente películas sobre, uh-huh, un libro, hay muchas cosas que quedan afuera.
0: Claro.
1: Entonces, si hacen la serie, por ahí se pueden explayar.
0: Muchísimo un poco más. El Señor de los Anillos, por ejemplo.
1: Fuañeri. Tremendo. Hay que tener una vida libre para leerlo.
0: Sí, sí. La película, solamente la película, el Señor de los Anillos... La que todo el mundo vio en estreno de cine y demás, dura 2 horas 40. Uh-huh. La primera. La segunda dura casi 3 horas. Y después, la tercera dura 3 horas 20.
1: Y después tenés versiones extendidas.
0: Y después la versión extendida, a todo eso se le suman unos 15, 20 minutos más. A cada una. Pero, atención a esto. Está buena. Miren cuando puedan las versiones extendidas.
1: Tremendo, ¿eh?
0: No te digo que te cambie un montón la película, pero te dan muchísimos más detalles dentro de la misma peli.
1: ¿Y no te pasa que termina y angustia?
0: Sí, sí, sí.
1: Vacío existencial.
0: Totalmente.
1: Y vos ya sabés que se va a terminar. Es claro, como Harry Potter, ya sabés que se está terminando, pero decís, ¿y ahora qué?
0: Claro, ¿y ahora qué?
1: ¿Ahora qué hago de mi vida? ¿Ahora tengo que ver otra cosa? ¿Qué claro, miro? Como si no hubiera nada en el mundo de las plataformas.
0: Ay, ahora, y hablando de películas, ahora que se viene el estreno de la nueva de Avengers, Doomsday, van a reestrenar Endgames de Avengers con aproximadamente 20 minutos más de escena.
1: Chan, un montón.
0: Sí, porque
1: un montón,
0: era una película que duraba 3 horas 10, creo.
1: No, y aparte la otra, es que vos para sacar 20 minutos más de película... Tenés como un mes de grabación.
0: Claro.
1: Y edición y un montón de cosas más, digo.
0: Así que le van a sumar escenas y también la postcrédito dice que va a tener muchos datos que tienen que ver con esta nueva de Avengers, que es una nueva etapa del universo. Yo ya me perdí con los universos. Hubo un tiempo que era estaba muy manija con Marvel, con el universo de Marvel, y ya como después como que me empezó a...
1: Te agarró fiaquita.
0: Sí, sí.
1: Me pasó
0: sí,
1: con...
0: Ya, me pasó como que con, las tiraron mucho.
1: Con Stranger Things.
0: Claro.
1: No la terminé de ver.

0: serie, pero uno ya tiene asociado a los actores.
1: Claro.
0: Entonces hay que ver qué propuesta dan, qué hay. A ver si Julieta Rodríguez lo aprueba o no.
1: Claro,
0: porque
1: pues
0: ellos
1: están pensando,
0: deben estar...
1: Estaban pensando.
0: Sí, sí, una productora en vilo.
1: Estaban diciendo, che, que van a decir los chicos del Club del 5, vamos a hacer las cosas bien.
0: Claro, sí.
1: Le mandamos el guión por las dudas para que lo revisen.
0: Y ahí quedó.
1: Claro, nunca nos enviaron nada. Así que sepan que la crítica no va a ser para nada buena.
0: Chicos, mi mail es... anoten. No, viste que de hecho el actor de Harry Potter durante mucho tiempo salió de su casa vestido igual. ¿Sabías eso?
1: ¿Es vestido igual a quién?
0: Todos los días con la misma ropa.
1: Ah, ok.
0: ¿Para qué? Para que cuando lo enganchen los paparazzis, siempre tengan fotos iguales. Ah. Y lo dejen de molestar.
1: Ah, ok.
0: Es muy buena técnica.
1: Es bueno, la vamos a empezar a hacer.
0: Y sí. Hay que copiarse.
1: Claro, de los grandes.
0: Hay que tomar ideas de arriba.
1: Claro.
0: Entonces, como las fotos parecían todas sacadas el mismo día, no le servía a los fotógrafos.
1: Y lo dejaron tranquilo.
0: No dejaron de molestar. El chabón iba al súper siempre con el mismo buzo celeste.
1: Claro.
0: Jean, buzo celeste, campera negra.
1: Listo.
0: Iba a la farmacia, jean, buzo celeste, campera negra.
1: ¿Quién lo habrá asesorado igual, no?
0: No tengo porque idea, pero es genial, chabón.
1: Es buenísima.
0: Es genial.
1: Sí.
0: Pero digo, fue un fenómeno tan grande Harry Potter.
1: Claro.
0: Y los actores...
1: Todos.
0: Quedaron todos tan prendidos a ese papel, salvo Hermione, que por ahí hizo otras participaciones distintas a lo que es Harry Potter y el mundo de la fantasía, que pasaba esto, que no los dejaban ni salir de su casa. Entonces, verlos con otros actores va a traer repercusión, creo yo.
1: Sí, entiendo. Por eso yo me vine de
0: Lo charlamos el 25 de diciembre.
1: ¿El 25?
0: Cuando se estrene.
1: Nos juntamos para verlo.
0: Venimos acá. Lo vemos en vivo.
1: No sé.
0: Voy a estar complicado.
1: Voy a estar medio. Ya lo sé. Sé que voy a estar complicado.
0: Todos vamos a estar complicados.
1: Yo sé que voy a estar complicado.
0: Yo hago un paneo así y miro a mi alrededor y digo, vamos a estar complicados.
1: Voy a estar complicado por el Viteltoné.
0: Un embotellamiento. ¿Verdad?
1: No, Viteltoné. Este año tengo ganas de entrarle duro al Viteltoné. Como nunca.
0: Mi abuela hizo Viteltoné hace un par de semanas. Y dije, ¿qué te pasa, chabón? ¿Se quedaba alguna duda?
1: De todas las cosas que me contaste todo este tiempo...
0: ¿Me olvidé?
1: ¿Se te pasó lo más importante?
0: ¿Le pintó?
1: Está bien, es que sí.
0: Le pintó hacer Viteltoné, hizo y me mandó en un tupper. Y dije, chabón, ¿viste? Llegué a casa...
1: Ah, qué lindo.
0: Mentira. Fui a buscar a mi hija a la casa de mi mamá y me dice, estuvimos en la casa de la abuela, te mandó comida, no sé qué. Ay, qué lindo. Le digo, gracias. Llego...
1: Puf.
0: Abro la mochila para sacar las cosas de natación de mi nena y me encuentro con un tupper de Viteltoné. Un
1: Listo.
0: Martes, ponele, que yo ya estaba redispuesta a cocinar. ¿Viste? Vos decís, uy, ¿qué comemos hoy? Viteltoné, chabón.
1: Igual, que te manden comida cualquier día, no importa
0: gol.
1: Lo que sea, es gol.
0: Gol de media cancha,
1: sí.
0: ¿Eh?
1: Gol en el minuto 97.
0: Sí. Había zafado la cena.
1: Sí.
0: Imagínate encima con Viteltoné. La alegría
1: no, olvídate.
0: Total.
1: Sí.
0: Total. Ese día se agarró pan. Mi hija me dice, no me gusta.
1: Mejor para mami.
0: Vamos, todavía, vamos. Hay que traer las comidas de fiestas más para acá.
1: Tengo ganas de eso. De Viteltoné.
0: Habría
1: para
0: que
1: las
0: hacer.
1: Fiestas. Sí, podemos ver de hacerlo antes. Sí, es re fácil hacerlo.
0: ¿Por qué no? Podríamos organizar una falsa Navidad. Sí, dice Martín Melo. Martín Melo.
1: Me gusta falsa Navidad, ¿eh?
0: ¿Re?
1: Me gusta la falsa Navidad.
0: Pero full.
1: Sí, sí, todo.
0: Nosotros vamos de lleno con las cosas.
1: Pero con gorrito de Papá Noel, todo.
0: Sí, sí, todo.
1: Obvio, obvio.
0: Y comida.
1: Siempre comida. Después vemos la decoración. La decoración no sé si tanto... Pero algo navideño tenemos que tener.
0: Yo saco alguna guirnalda, algo. Claro. Las tengo a mano.
1: Claro, yo también. El otro día acomodando el departamento me encontré mi arbolito de Navidad y mi Frosty. Lo tengo que limpiar a mi Frosty, está medio...
0: Podríamos traer a... podríamos, dijo el mosquito. Le tengo que preguntar a la jefa, a mi hija.
1: Okay.
0: No a Dani Mancilla Proboste, a mi hija. Si me presta Olaf y de última lo sentamos acá en el medio.
1: Claro.
0: Y listo, ahí zafamos un poco la decoración. Qué triste que estemos hablando de esto.
1: ¿De qué? ¿De la Navidad?
0: Sí.
1: ¿Por qué?
0: Se fue muy rápido el año.
1: No, todavía falta.
0: A mí se me pasó volando.
1: No, a mí no.
0: Fueron como dos, tres desgracias. El Mundial.
1: Claro.
0: La Feria del Libro y estamos hablando de la Navidad.
1: Yo creo que el Mundial fue como que aceleró el tiempo.
0: ¡Re, chabón!
1: El Mundial fue lo que aceleró el tiempo para mí.
0: Es como que, digo, pero

0: Pues se está terminando septiembre.
1: Claro. Sí, en serio.
0: Chabón, se está terminando septiembre.
1: Falta nada.
0: ¿Yo qué dije? Un pestañazo.
1: ¿Cuándo
0: cobramos? Y después... ¿Cuándo pagas? Y después pestañazo de vuelta a tu cumple.
1: Claro. Y el tuyo, ahí nomás.
0: ¡Ah! Claro. ¡Dios! Ya no llego a pedir por Temu. Que tengo que contar como 2 meses de envío que viene en barquito.
1: Claro.
0: No es para ansiosos.
1: Exactamente.
0: Eso. Exactamente. Nada, mentira, igual va a ser todo gestionado acá.
1: Es todo. Y aparte, bueno, tenemos que terminar de ultimar los detalles del festejo.
0: Claro, por eso mismo te digo, porque yo había visto cosas, cotillón y esas pavadas, pero no. Estuve viendo, yo soy muy de Marketplace. Muy de Marketplace. Creo que la función principal de mi Facebook es esa. Porque por ahí me mandan solicitud de amistad, eso... gente que conozco y quedan hace 3 semanas, ponele.
1: Claro.
0: Y si yo no necesité Marketplace, no abrí Facebook y nunca te vi.
1: Totalmente.
0: Y quedo como re mala. pero voy a buscar emprendedores locales y eso para hacerlo acá. Hay que hacerlo acá, loco. Hay que hacerlo acá. Temu no necesita más plata.
1: No, banquemos a los emprendedores locales.
0: Recontra.
1: Manoleros y artesanos.
0: Sí.
1: Aparte son cosas muy lindas.
0: Ahí... Y se puede personalizar casi
1: claro.
0: todo.
1: Claro. Ahí, está bueno.
0: Está Ay, bueno. Dios, tengo miedo, ¿eh? Qué semana difícil va a ser esa.
1: Yo estoy pensando en la temática que te había dicho, egipcia.
0: Sí.
1: Y bueno, estoy viendo... ¿Qué disfraz me voy a hacer?
0: Estoy viendo cómo construir una pirámide.
1: No, la pirámide sí, ya está, es lo de menos.
0: Una pila de ropa.
1: Pero estoy viendo de qué me voy a disfrazar.
0: Ok. Igual siento que hay posibilidad de cambio, ¿no? Lo veo en tu rostro.
1: ¿De qué?
0: ¿De temática?
1: No.
0: ¿Cerrado?
1: Sí.
0: Ok.
1: Rápido es. Y aparte no necesitas... Lo bueno que de la temática egipcia, no te tenés que quemar mucho el coco.
0: Ok.
1: No es mucho, es simplona. Sí tenés que utilizar mucho dorado y azul.
0: Sí.
1: Que esos son los... Esos son...
0: ¡Boca, boca!
1: Esos son los colores que reinaban de aquella época.
0: O sea que Rodri viene de las pirámides.
1: De las pirámides.
0: Azul y oro.
1: Está bueno, está bueno. Bueno, ahí vaya viendo. Cada uno se puede disfrazar de lo que quiera. En
0: Caía
1: alusión,
0: de oso panda. Ah.
1: En alusión a la temática egipcia.
0: Yo voy a festejar mi cumple acá. Posta, ¿eh? Porque cae martes. Sí, cortemos claro. la calle, podríamos. Bandas en vivo, tremendo.
1: Todo.
0: Despiole armaba.
1: Todo. Helicópteros, todo.
0: Que Chiqui levante de vuelta una carroza con la mano. Con la otra, por favor,
1: con la
0: porque
1: otra.
0: La otra ya
1: no,
0: está.
1: Me quedo sentido todavía estoy. No levanté la carroza, levanté los cables.
0: Bueno.
1: Si no, la gente va a decir, ¿cómo miente este Chiqui? Sí, pero no tanto.
0: Ey, me parafrasearon
1: sí,
0: mal.
1: Pero no tanto.
0: Ay, Dios.
1: Pero, bueno, entonces...
0: Así que nada, ese día voy a ver... Igual yo siento que yo no debería traer para compartir. Ya los conozco. Digo, no sería yo la agasajada, no, igual algo voy a traer.
1: Bien.
0: No sé si torta.
1: Vitel Toné.
0: Claro, estoy pensando por ahí algo salado.
1: Sí, de una.
0: ¿O no?
1: Sí, hacemos todo salado.
0: Ya fue. Sushi, rasqueroso, apestado con...
1: Volviendo al programa, dentro de un ratito charlamos con Maxi Nicolás Frotman, cantante y compositor de Siete Monos, que están de estreno de videoclip. O sea, es una canción que ya se estrenó hace unas semanas atrás, pero ahora le metió un video lyric muy bueno. Que nos va a contar algunos detalles.
0: Bien. ¿Hace mucho no charlamos?
1: Hace mucho.
0: Por lo menos no que yo haya estado.
1: Claro, no, hace por lo menos 2 meses. Que no dialogamos con Maxi. Fue antes de que se presente en el Centro Cultural.
0: Ajá.
1: Complejo Cultural.
0: Y
1: hicieron ahí un fechón.
0: Y aparte la otra es que esta temporada es fuerte, ¿eh? De producción, grabación, toda ilusión.
1: Claro.
0: Así que bueno, vamos a tener novedades de varios músicos, ¿no?
1: Totalmente, sí, ya estamos...
0: Y aparte hay muchas fechas por todos lados de todo, que busques, ¿eh?
1: Se ha abierto bastante el abanico cultural en la capital santacruceña.
0: Falta el K-pop, ¿no la están viendo? Después,
1: seguramente,
0: fuera de eso...
1: seguramente hay. La que no la vemos somos nosotros.
0: No,
1: porque
0: pero
1: no estamos en ese rango etario.
0: No estamos
1: en esa edad.
0: Bueno, pará. La Santa Gamer, que se hizo este fin de semana, y estuvimos charlando con los organizadores, con Facu también. fui y cuando yo entré, estaban a pleno bailando en un escenario.
1: Claro, ¿viste?
0: Igual como yo no iba a eso, pasé derecho, bueno, fui a ver los stands, qué sé yo. Estuvo tremendo, mucha convocatoria igual, muchísima convocatoria. Y me estaban contando después, che, ¿viste los del escenario? No sé qué, así. Bueno, son representantes nacionales.
1: Mirá.
0: Le dije, bueno, toma. ¿Viste? Toma.
1: Viste que no la estamos viendo eso? Nosotros.
0: ¿Cómo te quedó?
1: O sea, no es que no la estamos viendo como para promocionar. No, no la estamos viendo ni para promocionar.
0: No, no, estamos arafue.
1: Sí, totalmente lejos de ese rango de... Aparte yo no tengo nadie de mi familia que esté en esa movida.
0: Que es lo mismo que le dije a mi hermana, que tiene 13 años. Nosotras no podemos ser de la misma generación.
1: Claro.
0: Porque claramente hay una brecha. O sea, hay cosas en las que yo no entro y hay cosas en las que ella no entra. Uh-huh. O sea, el monitor cuadrado, caja de Windows.
1: Claro.
0: Con el envoltorio ese que le ponías para que no se llene de polvo. Ella jamás lo vio. No podemos ser de la misma generación. Y lo mismo va para ella, que ella entiende otros códigos, otras cosas que yo no. Claro. Estamos grandes, chiqui.
1: ¿Quién?
0: Los dos.
1: No.
0: No te hagas el sonso.
1: No.
0: A ver, nombrame tres canciones de K-pop.
1: No me salen ninguna ahora.
0: No las puedo pronunciar bien.
1: Claro, no hablo coreano.
0: Todavía.
1: Vamos a la música y en un ratito vienen las noticias, en un momento también el contacto telefónico y lo que restaba para esta programación del día de hoy.

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1: 18 horas en la República Argentina, 5 grados 4 décimos la temperatura en Río Gallegos, 41% la humedad, viento del sudoeste a 21 kilómetros, el cielo cubierto.
0: Provinciales.
1: Transición productiva y desarrollo regional, Claudio Vidal, hay que recuperar la cultura del trabajo, esforzarnos, trabajar y producir. Es la única manera que tiene Santa Cruz de poder salir adelante. En el marco de la presentación ferroviaria en Jaramillo, el gobernador ratificó el rumbo del gobierno de la provincia para transformar el esquema productivo santacruceño. La administración provincial avanza en la diversificación económica mediante acuerdos estratégicos y obras estructurales destinadas a revertir décadas de dependencia estatal.
0: Regionales.
1: Tierra del Fuego busca recuperar bosques afectados por los castores. En 1946 fueron liberados 20 ejemplares provenientes de Canadá con la intención de desarrollar una industria peletera. Sin depredadores naturales, la especie se expandió por el archipiélago y transformó bosques, ríos y turberas. Argentina y Chile avanzan desde hace años en una estrategia de erradicación y restauración de los ambientes afectados.
0: Nacionales.
1: Causa AMIA, la justicia habilitó el juicio en ausencia contra los imputados por el atentado. La Cámara Federal habilitó este lunes el juicio en ausencia contra los imputados por el atentado a la AMIA, que dejó 85 muertos y 151 heridos en 1994.
0: Internacionales.
1: Reportan al menos 4 desaparecidos por temporal de lluvias y fuertes vientos en el sur de Brasil. Al menos 4 personas fueron declaradas este lunes como desaparecidas y más de 700.000 usuarios se quedaron sin luz tras un fuerte temporal que azotó este lunes el estado de Río Grande do Sul, en el sur de Brasil, donde los vientos superaron los 115 kilómetros por hora y las lluvias se aproximaron a 150 milímetros en algunas localidades.
0: Deportes.
1: La selección argentina sub-19 empató con Venezuela y es semifinalista de los Juegos Suramericanos. La selección argentina de fútbol masculino se quedó con un empate agónico por 1-1 ante Venezuela, que le permitió acceder a la semifinal de los Juegos Sudamericanos Santa Fe 2026. Cielo cubierto en Río Gallegos, buena es la visibilidad, viento del sudoeste a 21 kilómetros, 1 grado 5 décimos la sensación térmica, la temperatura 5 grados 4 décimos.
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0: Para. ¡Upa!
1: ¡Qué fuerte que arrancó!
0: Yo no sé por qué.
1: Hola, Leleville.
0: Chamita, siempre que arrancamos con Chama, arrancamos con los micros al mangazo.
1: Mal. Esto, mal. Mira, yo donde estoy hablando y se me escucha, pero mirá, de perlas, ¿eh?
0: Estamos acá, bárbaro. Chama llega y le arregla la potencia, le mete todo. Qué
1: estamos
0: grande, Chama.
1: Acá desde el Banco Santa Cruz.
0: Desde la oficina número 5. Al lado del gerente estamos hablando.
1: Al lado del tótem donde sacan los turnos. Qué cosa que nunca sé cómo sacar un turno en un banco, chabón. ¿No te pasa?
0: Yo sí.
1: No, yo para eso, otra cosa generacional, mirá. Yo voy y de repente ninguna de las opciones son el trámite que yo voy a realizar. Y siempre termino eligiendo otros. ¿Viste cuando decís, ay, qué es esto? ¿Qué? No tengo idea. Igual hace 1000 años no voy a un banco. Claro. Pero nunca coincide lo que yo voy a hacer con las opciones que me dan.
0: Hay la otra vuelta pasaron un tip por redes, por Instagram, que como cliente VIP. Hay uno que es cliente VIP, pero tenés que ser VIP, de verdad. Pero después hay otro que es similar al cliente VIP y te atiende mucho más rápido.
1: Mirá.
0: Y está piola porque es como...
1: Igual ser cliente VIP en un banco, tenés que ir mucho al banco, por ende, tenés que mover mucho, tenés que tener movimiento fuerte, heavy, activo en una cuenta bancaria, cosa que no nos sucede. Estamos muy lejos de eso.
0: No, yo lo vi ahí, no sabía que existía.
1: Yo tampoco.
0: Por eso me enteré.
1: Es como en el aeropuerto que tenés el Sky Priority.
0: Ah, pero ese es buenísimo, ¿eh? Ese es buenísimo. Que he tenido la posibilidad de ser.
1: El de la farmacia, por ejemplo. No, yo jamás fui. Sí. Jamás. Y vos no me interesa, ¿eh?
0: No, pero está bueno.
1: Yo, las 3 horas de viaje.
0: Te sentís un poquito más importante.
1: Un toque.
0: Un toquecito, ¿eh? Ah, subís primero, tenés todo el tiempo para acomodarte.
1: Yo también subí primero, pero por la Bendy. Yo duermo 3 horas igual, porque si vamos a hablar de viaje, obviamente que yo llego de acá a Buenos Aires, fin.
0: Ok.
1: Ahí quedé en la escala. Claro. Y son 3 horas de vuelo que las duermo completas. Entonces yo no voy a pagar más para ir a dormir más adelante, ¿eh?
0: Pero posta que se duerme más cómodo.
1: No sé, yo duermo
0: No, igual. Pero de verdad, es más cómodo, en serio.
1: No.
0: Porque es el asiento es un toquecín más ancho y... Tenés más espacio en las gamas. Te digo, uno es alto.
1: Claro, por ahí para tu porte sí está claro. Bien. Pero, no, para mí no, es al vicio.
0: Está
1: igual que mi nena.
0: Te sale un toque más, no sé cuánto más. Pero, dependiendo de dónde viajes,
1: no sé
0: te
1: cuánto
0: conviene.
1: Estará ahora un pasaje.
0: Te
1: che.
0: Conviene.
1: Aléjate, pensamiento intrusivo. No me voy a fijar.
0: Basta, partido de Lionel Messi.
1: No, yo en mi caso no. Basta, Lali. Te dije que basta.
0: Dije, basta, Lali de shows.
1: Te dije que no hay plata para viajar.
0: Pero está bueno.
1: Sí, está bueno. Y después con lo de los tótems, En la farmacia me hallo un poco más. Porque tenés obras sociales... Claro. Y no obras sociales.
0: ¿Con receta o sin receta?
1: Es corta.
0: Claro.
1: Obras sociales, hay un par. La mía es fácil, caja, listo.
0: Claro.
1: Pero yo reentiendo a la gente mayor por ahí que va al banco y no entiende. Porque yo tampoco entiendo.
0: Claro. No, y pasa que es más complejo. Cuando uno va al banco, va por algún trámite en específico. Yo la que hago es, voy derecho a la persona que atiende.
1: Sí.
0: Y digo, mira, tengo este tema. Ah, me dice, a ver, y ahí me atienden. Taca, taca, con... Y si me lo pueden resolver, ahí me lo resuelven, entonces no tengo que esperar ni nada. Si no, me dice, saque el número para o va.
1: Tramposo.
0: Es por ahí.
1: Tramposo.
0: Pero es por ahí.
1: Mirá, salió el sol.
0: ¿Viste? Los acabo de iluminar.
1: Dijiste una verdad y salió el sol.
0: Los acabo de iluminar, chicos.
1: Gracias.
0: Es así.
1: Estamos volviendo a ver la luz del día a esta hora, lo cual me pone feliz. Feliz sí. Primavera, hablando de todo un poco, con la música de fondo. ¿No te da como otro semblante, otra vez?
0: Sí.
1: No estás tan convencido.
0: Estaba pensando, porque justo cuando me hiciste esa pregunta, mi cerebro estaba pensando en cuántas canciones de la primavera hay.
1: Hay un montón.
0: Yo conozco, en este momento, justo la que estamos escuchando de Sacados, esta de Palito Ortega. Y hay otra más que no me va a salir.
1: ¿Dónde estará mi primavera?
0: Pero este es medio para abajo, ¿no? Yo digo, no, claro. que levanten.
1: Pero este tiene una versión que levanta, de Banda 21, ¿no era?
0: No tengo ni idea.
1: Creo que
0: pero sí. Pero después vemos. Después vemos, porque ya lo tenemos en el teléfono. Ah, debe estar un poquito incómodo.
1: Vamos a pasar a otro género musical, por favor.
0: Y bueno, como lo habíamos anunciado en el comienzo del programa, tenemos a quien es el frontman también de Siete Monos, una gran banda de Río Gallegos, que bueno, la última charla que tuvimos fue justamente de que estaban preparando nuevo material, que se venían cosas realmente interesantísimas y proyectos cercanos para esta etapa del año. Estamos hablando de Siete Monos y del gran Maxi Nicolás, cantante, compositor y músico para el programa del día de hoy. ¿Cómo estás, Maxi? Chiqui, Juli, te saludo. ¿Cómo va todo? Hola. Ahí estamos. Maxi.
1: Hola.
0: Ahí vamos a ver, ¿eh? Vamos a solucionar el inconveniente técnico y ya vamos a contactar con él nuevamente. Volviendo a las canciones de primavera, vamos a decir que...
1: La de Banda 21 para mí se lleva al podio.
0: Canciones que suben, canciones que levantan. O sea, la primavera arranca bien.
1: Gran conocedor de música, sí los hay, y estamos en presencia de uno. Martín Mancilla. ¿Era de Banda 21 el tema de ¿Dónde estará mi primavera? ¿O de quién era Chichi Peralta? ¿De quién era la versión?
0: Chichi Peralta, no sé. No, dudo que Chichi Peralta cante.
1: ¿De quién era?
0: No, la versión original es de Marco Antonio Solís.
1: No, la original no. Digo, la que es más movida.
0: La 21 tira...
1: La 21. Ya. ¿Y después cuál otra hay? Porque la de Floricienta, la de Flores Amarillas...
0: Es para abajo.
1: No, aparte tampoco nombra la primavera, ¿eh?
0: Claro.
1: Se la adjudicaron a la primavera, pero esa canción nace como una canción romántica.
0: Claro. Pero bueno, ahora dentro de un ratito vamos a ver esto. Ahora sí, ya lo tenemos en sintonía. Maxi Nicolás, querido, ¿cómo estás?
2: Buenas tardes, Chiqui, ¿cómo están? ¿Cómo andan los chicos? ¿Todo bien?
0: Bien. Ahí teníamos, solucionamos, ¿eh? Había hecho la presentación, frontman, músico, todo. así que, operador también, ex operador de LU14, ¿cierto?
1: ¡Mirá!
0: Y, sí, lo tuvimos acá un tiempo largo. Con Maxi Más estuvo siendo sonidista también del Vivo en Provincia. Que grandes momentos.
2: Molestando.
0: No, molestando, no, sumando. Maxi, querido, decía, la última vez que charlamos fue porque se venían cositas, ¿no? Frase sí. Nunca utilizada en el mundo de la música. Y...
2: No, muy poco usada.
0: Siempre innovando acá. Y, sí. Y en este caso, bueno, ya tenemos la primera etapa de todo esto de lo que veníamos hablando, ¿no? De esta canción llamada Sur, que es la que presentaron, ¿no? ¿Hace cuánto tiempo la presentaron primero en YouTube?
2: Primero la presentamos ahora en septiembre, creo que si no me equivoco fue el 8 de septiembre que uh-huh. Se estrenó la canción. Y ayer sacamos el primer video lírico oficial, que con las imágenes que trae el video este, son como un pequeño trailer, se puede llegar a decir, que van a ser algunas imágenes que van a salir en el nuevo video, en el video que va a ser realmente el oficial, ya con la participación de la banda. Con algunas escenas más que no decidimos no poner en este video para que también no tenemos toda la carne del asador.
0: Claro. Che, ¿y cuánto tiempo demoró en la composición, en el armado de la canción? ¿Cuánto laburaron?
2: Y la canción, sin mentirte, la tenemos del año pasado, sin mentirte. La trabajamos un montón porque primero iba a ser una versión punk, como veníamos haciendo todo el disco. Después, bueno, escucharla, nos damos cuenta que no tenía como mucho color la canción, no tenía mucha forma, no nos gustaba. Entonces tuvimos que trabajarla por darle fácil, sin mentirte, 4 o 5 versiones tiene esa canción hasta llegar a la versión que quedó.
0: Mirá.
2: La que a nosotros nos terminó gustando porque tenía como más swing, se puede llegar a decir. Y de paso, bueno, era como más pegadiza en la rítmica, todo lo demás. Entonces nos venía gustando esta y ahí una vez que ya encontramos la versión fue volver a grabar todo de vuelta hasta dejarla como está.
0: Claro.
1: Pequeño laburito ahí detrás.
0: Che, y... Sí. Porque aparte la canción, que la escuché, está buenísima, loco. Me llamó mucho la atención la letra. ¿Cómo trabajaron también, no? Porque estaba bastante interesante.
2: La letra es, en sí, bueno, hablábamos nosotros con la banda de la nostalgia, del partir, del volver, de irse, o de los que se fueron y extrañan el lugar donde realmente pertenecen, a su hogar o su ciudad. Entonces nosotros quisimos darle como una referencia de ponerle sur, porque el sur, si bien nosotros lo conocemos como el sur de acá, de Gallego, dependiendo de dónde estás, el sur puede ser cualquier otro lugar, ¿no? Y es como un, digamos, una palabra más en general. Uh-huh. Entonces, la idea es hablar de la nostalgia, del volver, de estar en un lugar donde uno se siente cómodo, de cierto otro hogar, la ciudad. Más que nada representa eso. Y bueno, decidimos ponerle sur porque, bueno, nosotros somos todos de acá, sureños, así que dijimos, bueno, vamos a darle un pequeño, ¿cómo sería? Una pequeña migaja de nosotros, pero bueno, que sea una canción más general.
1: Claro. ¿Y están componiendo más actualmente o están terminando de pulir algunas cosas que quedaron en el tintero?
2: Estamos justo ahora, hoy empezamos a grabar una nueva canción que se llama Catarsis, que ya es otra canción que también tuvo varias versiones para poder llegar, digamos, a lo que va a sonar ahora, que es una canción más acústica. Si bien no baja las revoluciones, va a tener la misma intensidad de todas las canciones, pero este tiene como un gustito más melancólico.
1: Mirá. Ah, ok.
0: Sí, porque me gusta también esta faceta, Maxi, de, bueno, uno de que te conoce desde antes, que estás reinventando canciones, porque reciclar no me parece el término correcto para tu música, pero estás como reinventando aquellas melodías que uno ya tenía de otras versiones también.
1: Como con sí. Este nuevo Maxi.
2: Algo así. Sí, en sí es... las canciones, nosotros las tratamos de reversionar o modificarlas a un punto de que a nosotros también nos guste tocarlas, ¿viste?
0: Okay.
2: Porque nos pasó, por ejemplo, con la canción que está en el disco, el primero, que es un tema llamado Aprender, que lo hicimos prácticamente como estaba el original. Y es una canción que si bien la banda disfruta y tocamos, pero también es como que siento que son muchos años tocando esa canción. Entonces, estas nuevas que teníamos ahí guardadas, todo, dijimos, hagámoslas de otra forma, modifiquémosla para que también podamos disfrutar, no solamente tocarlas, sino también ensayarlas, escucharlas también, porque eso también juega un poco en contra. A veces puede pasar que hay una canción que la tocas, pero quizás no te produce tanto, y la idea es llegar a esos puertos, ¿no? De disfrutar el momento de tocarlas, y que bueno, y que ojalá que a la gente igual le pueda gustar.
0: Qué claro. Bueno.
1: Y es que aparte me imagino también, ¿no?, que en cuestiones, más que nada esto, cuando uno se dedica al arte, que sabemos que hoy por ahí no es posibilidad dedicarse de lleno a una carrera como tal, que también tienen otros trabajos y que hay toda una autogestión grosa atrás, obviamente que uno tiene que disfrutarlo, ¿no? Te tienen que interpelar, como bien decías antes, con el estreno de este videoclip, tiene que tener algo tuyo.
2: Claro, exactamente, darle la impronta, ¿no? Como se dice, ponerle la imagen que la banda ya tiene y tratar de llevarlo, cosa de que pase como decís vos, ¿no? Uno escucha la canción y la idea nuestra es que digan, ah, bueno, esto suena a Siete Monos porque tiene ese sonido que lo caracteriza la banda, ¿no?
1: Claro.
2: No es ir siempre por lo que ya está hecho, que también es difícil, porque vamos a ser sinceros, la música ya está todo hecho, ya está todo creado. Los Beatles se encargaron de inventar todo, entonces como que es ir renovándose y bueno, y agarrar canciones que estaban ahí guardadas, modificarles ciertas cosas. Por ejemplo, Sur, la letra original no es nada que ver con la letra que quedó ahora. Le fuimos dando forma, porque lo bueno que, como comentaba una de Chiqui, lo bueno que esta vez es armar las canciones, pero lo armamos como banda, ¿no? Claro. Todos decidimos ciertas formas, decidimos qué decir o cómo hacerlo. Sur, por ejemplo, cuando una vez que terminamos la base y ya decidimos que esa iba a ser la base, a la hora de cantarla, fácilmente yo la habré cantado entre 7 u 8 veces por el hecho de que cierta frase no gustaba cómo quedaba cómo lo cantábamos o cómo era el tono, entonces era volver a grabar de vuelta, hasta que dijimos todo acá, esta es la versión que nos gustó a todos, esta es la que se sube.
1: Mirá. Claro, y les costó mucho encontrar este sonido característico del que hablabas vos.
2: La verdad que sí, porque fue a sacarnos a todos de la comodidad y el confort del grunge y el poder de sonar power, de usar quintas, y en esta canción ya usamos clavijeros, notas elevadas, usamos séptimas, acordes que no solíamos usar. Yo canté de una manera totalmente distinta a lo que generalmente canto, porque más utilizo, como digo, el grunge, que es más gritado o un poco más, una voz más gruesa, más rasposa, y acá es, bueno, Maxi, acá trata de cantar bien y afinar como pueda.
0: Che, Maxi, eso te iba a preguntar, ¿no? Porque esto es También es un poco distinto en cuanto a las armonías, la melodía, bueno, tiene que ver con, por esto que, por las notas que estaban utilizando, pero la variación también les quedó cómoda a todos, del palazo que venían metiéndole con todo a esta versión, que es a lo que hacen ustedes un poco más tranca.
2: Estas dos canciones, como Sur y Catarsis, son las tranquilas de este nuevo disco. Y sí, fueron las que un poquito más costaron, porque por la misma razón, como decís, veníamos de tocar al palazo, de sonar fuertes, y acá ya es decir, bueno, chicos, bajemos los decibeles, ya es otra impronta también, porque de los ensayos hemos aprendido muchísimo. Trabajamos con Manija, que es el que maneja el Terate Studio, y él nos enseñó mucho a cómo sonar en vivo, cómo manejar los volúmenes. Hemos aprendido muchísimo y gracias a eso también nos facilitó el momento este de grabar y hacer estas nuevas canciones, que ya con la práctica se me hizo un poco más sencillo. Claro. Pero sí costó un montón.
0: Claro, sí, me imagino. Pero igual, a ustedes venían metiendo distintos shows con una parte acústica que también los ayudó a bajar bastante los decibeles.
2: Sí, eso igual nos sirvió un montón porque, bueno, cada show que nosotros hacíamos, que tratábamos de que sean diferentes, que si vamos a un bar, que sea eléctrico y al del palazo. Después, si vamos a ciertos lugares donde, qué sé yo, no sé, vamos a nombrar, que se permita para la cena, no hay familias comiendo, ya armábamos acústicos especiales para eso, modificábamos las canciones. De hecho, en los acústicos, algo que llamó la atención el último que hicimos fue que las canciones las versionamos medias folclore.
0: Mira,
2: entonces eso fue como algo re lindo porque a mí me encanta el folclore, pero los chicos jamás habían tocado folclore, entonces fue prácticamente encerrarnos en eso y ensayar, por momento, bueno, enojarnos porque no salía, pero en un enojo normal, ¿no? No me sale, me cuesta, pero bueno, claro. La idea era que lo bueno cuesta. Si fuera fácil, todos haríamos lo mismo.
1: Claro, muchísimo trabajo detrás. Maxi, ¿y exacto, se vienen fechas nuevas, próximas?
2: Y por ahora, mira, hoy justo estoy muy bueno hablando de eso con el grupo Navanda, porque bueno, todavía no sabemos cómo va la recuperación del baterista, tenemos que esperar que se termine de recuperar del todo. Como lo de él ha sido una ruptura de ligamentos, todavía tiene para uno o dos meses más.
1: Ah,
2: así
1: cierto.
2: Que decidimos, sí, el enano. Así que decidimos parar un poco y decir, bueno, dediquémonos a grabar, a terminar las canciones y de paso, bueno, alguna que haya entrevistas o claro, si nos invitan a hacer acústico a las radios, vamos y con eso no hay problema porque podemos con la guitarra acústica.
1: Claro.
2: Pero bueno, esperamos, más que nada lo estamos esperando a Esteban y de paso eso nos sirve a nosotros porque el año pasado hasta junio de este año no hemos parado de tocar, tocábamos todos los fines de semana, teníamos fechas. No habían salido, gracias a Dios, un par de viajes, habíamos ido al Calafate, ahora no había salido una en Chile, pero bueno, tuvimos que igual posponerla por este mismo motivo. Entonces veníamos como que todo el tiempo a full, ensayábamos 3 veces por semana, más los shows, y ya llegó un momento que estábamos como cansándonos un poco, entonces este parate igual nos hizo bien para relajarnos, disfrutar un poco más de lo que estamos haciendo y poder seguir disfrutándolo, porque también es eso, este es un proyecto que la idea es disfrutarlo, no terminar cansándonos.
0: Claro. Maxi, la última, se nos vienen sí, las noticias, de mi parte por lo menos, del videoclip, volviendo a Sur, el lyric que sacaron, las imágenes y todo, ¿cómo lo laburaste, cómo lo ideaste?
2: Nosotros con Sur lo que queremos hacer es recrear a Río Gallegos en la época de los 60, los 50, cuando recién empezó a nacer la ciudad. Entonces lo que hicimos fue buscar muchísimas imágenes, también pedimos autorización a Fotoroid para que nos puedan permitir algunas fotos igual. Y de esa foto lo que hacemos, le estamos dando vida a través de la IA, utilizamos solamente esa foto y eso lo que hacemos es recrearlo, nomás darle vida, como que fuera un dron pasando por esas zonas y queda fantástico.
0: Ah, qué bueno. Maxi, querido, repasame las redes, cómo te encuentran por todos lados para que escuchen tu música y sobre todo este nuevo video.
2: Nos pueden encontrar en todas las plataformas, en Spotify, Instagram, YouTube y Facebook como 7 Monos Oficial. Ahí pueden encontrar todo el material y todas las novedades que estamos lanzando.
0: Joya. Bueno, Maxi, en algún momento vamos a coordinar para que vengan acá a un acusticazo. Así charlamos un rato.
2: Perfecto.
0: Dale, te mando un gran abrazo, amigo, y
1: gracias,
0: como siempre,
1: Maxi.
0: Mayor de los éxitos.
2: Gracias por el espacio.
0: Abrazo. Gracias. Maxi Nicolás, señoras y señores, el frontman de 7 Monos y, bueno, momento de las noticias. Vean el video, está muy bueno, de verdad, está muy bueno, de verdad.
1: Bueno. Anotado. Y ya dijo que puede ser un acústico. Anotado sí, también.
0: También, check.
1: Sí, pero ahora nos vamos al boletín informativo en la voz de Mariana Aguirre.

0: 18 horas 31 minutos, en tanto que en Río Gallegos la temperatura es de 5 grados, 3 décimas, humedad del 45% y el viento del sudoeste a tan solo 19 kilómetros por hora.
1: Provinciales.
0: Educación Artística y Patrimonio Cultural, la Orquesta Latinoamericana Pucará de Río Turbio festejó 18 años de trayectoria ininterrumpida. La Escuela Provincial de Música RECI conmemoró su aniversario con un acto protocolar y una peña comunitaria que reunió músicos, docentes y familias de toda la cuenca carbonífera.
1: Regionales.
0: Trelew, el municipio de Trelew realizará la tercera Feria del Libro y de las Artes. La propuesta organizada por el municipio se concretará del 15 al 18 de octubre en el Museo Egidio Feruglio. La convocatoria para esta edición recibió más de 250 solicitudes. El antecedente del 2025 registró a más de 15.000 visitantes.
1: Nacionales.
0: La justicia habilitó el juicio en ausencia contra los imputados por el atentado contra la AMIA. La sala número 2 de la Cámara Federal rechazó el planteo de la defensa oficial y se avanza para juzgar a los acusados.
1: Internacionales.
0: Fin del subsidio gubernamental al diésel enciende nuevo foco de tensión social en Bolivia. Según la administración, la eliminación del subsidio forma parte de un programa para enfrentar la crisis económica y mejorar el abastecimiento luego de meses de escasez.
1: Deportes.
0: Lionel Messi publicó en sus redes sociales un corto pero emotivo video de cara a su último partido con la camiseta de la selección argentina. Luego de más de 20 años vistiéndola, donde muestra lo que será su último manto sagrado. En esta fecha FIFA no es uno más como las de siempre, no solo por lo extensa, donde se disputarán 3 partidos y no 2 como es usualmente. 5 grados 3 décimas en Río Gallegos, la sensación térmica 1 grado 6 décimas y el cielo está mayormente nublado.
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0: Bueno, comenzamos el último bloque del Club de las 5. Estábamos escuchando Flowers de Miley Cyrus. ¿A quién estás tirando un palo, chama? ¿Vos ya le regalaste a tu mujer flores? Mirá, se hace el sonso. Se ríe, toma mate y mira para el piso. ¿Qué se te cayó que estás mirando para abajo? No te hagas el distraído, ¿eh? Bro. Bueno, pero es un gesto, es una vez al año, aunque sea.
1: Ya está llorando.
0: Está llorando, tirando la carta del precio.
1: Está llorando. No, amigo.
0: No es por ahí. Mira, yo puedo no ser la persona más inteligente del mundo, ¿eh? ¿Le compraste unas zapatillas? Ah, bueno, ¿eh?
1: Una zapatilla. Una zapatilla.
0: Una Larry. Del Clipper de Welche.
1: Una zapatilla de tres enchufes. Claro. Con protector. Por ¿sí? la ley, con protector.
0: Ojo. No cualquiera.
1: No.
0: Las verdes, esa no. De Navidad.
1: Las que estaban ahí, la altura media. La que ve todo el mundo.
0: Bueno, pero pará, decime una cosa, chama. ¿No te salía más barato comprar flores que zapatillas? No sos tan inteligente a fin de cuentas.
1: Pero vos sabés que...
0: Es lindo gesto pará, también.
1: Es el gesto, no es la flor, es el gesto.
0: Claro.
1: Es el gesto. Digo, esto para más adelante, puede no ser hoy, pero por ahí a fin, el fin de semana, tuki.
0: Tuki.
1: Para que lo tengas en cuenta.
0: Claro, es que... Es eso,
1: es el detalle que cuenta, ¿eh? No importa si la flor es amarilla, verde, turquesa, no importa. Pero no. Es la florcita.
0: Gordi.
1: Claro, toma.
0: Gor.
1: No le digas tomá tampoco, ¿no?
0: Sí, la
1: No.
0: Mirá, conociendo la chama, él le diría eso. Sí, dice. Sí, es un poco tosco. Solo está jugando. Claro, es un poco rústico, bastante. Bastante rústico. Le tenés que decir Gor Yanu, ¿cómo le decís? Amor. Ah, qué original, chabón, no se me había ocurrido. Lo voy a anotar, pará que lo voy a anotar en el chat conmigo mismo.
1: Vos sabías lo mismo, así que...
0: Sí, pero no. Ponele onda,
1: Ey, yo le puse onda.
0: ¿A qué?
1: A la vida.
0: Oh, ¿cómo se hace? Otro que se hace el distraído.
1: Le tenés que decir, no tengo a nadie.
0: Le tenés que decir, amor.
1: Iba, pasé por tres florerías hoy y dije, ay, qué lindo, voy a ¿para qué?
0: Para mí. Ingrato.
1: Para mí. Vos tenés a quien...
0: A quien manguearle.
1: Ya se lo mangueaste igual, ¿no? O sea, y ahora
0: acá... No, yo no pedí nada, okay. No pedí nada.
1: Sí.
0: No pedí nada.
1: Ay, sí.
0: No.
1: Que no haya sido directo.
0: No llegó ningún WhatsApp, ningún Facu fue amenazado esta tarde, este día, el día de hoy, hasta ahora, todavía le quedan horas al día.
1: Lo mismo dijiste, temprano.
0: Pero es el tema del día, la flor amarilla. No me dejan ser. Es verdad que en el canal también lo dije. Ahora
1: bien.
0: Con que no me llegue la flor. Me pongo loca. Ay, Dios.
1: Hay por todos lados,
0: por todos
1: gente.
0: Lados,
1: que venda
0: por
1: flores,
0: todos lados.
1: A mí nadie me regaló una flor amarilla tampoco.
0: ¿Viste esa gente que se autorregala?
1: Está muy bien. Está re bien autorregalarse. Sí.
0: ¿Flores?

0: Llegó, ¿no?
1: Llegó la amenaza. Llegó. Se sintió amenazado.
0: Se sintió amenazado.
1: Sintió la presión.
0: Y en ese momento, Freezer sintió.
1: Ay, Dios.
0: Bueno.
1: Bueno, pero en fin, decía. Es un lindo gesto. Aparte, ya te agarra la presión social, ¿viste? De que. Que decís, uy, le tengo que regalar porque todo el mundo regala y yo no. Queda un poco.
2: Pero yo banco el regalo de las flores. ¿Viste? Claro. Hay gente que dice, que se muere, no sé qué. Para.
0: Claro, hay gente que no le gusta que le regalen flores.
1: Me regalas un chocolate y me lo voy a comer. También va a llegar a su fin ese chocolate.
0: Yo conocí una persona una vez en mi vida que decía, no, le dice, todo bien con las flores, pero no me gusta que me regalen flores. Las flores son para los muertos.
1: ¡Eso! ¡Por favor!
0: Así decía la persona esta que conocí. Dijo,
1: ay,
0: bueno.
1: Dios, qué gente que no tiene corazón. Marian, ¿bancás flores? Sí, no. ¿Por sí o por no? Flores amarillas. ¿Te gusta recibir flores en general, en realidad?
3: En realidad prefiero recibir plantitas.
1: ¡Ah!
3: Te vas de las plantitas. Pero igual soy del team que dijo, no, ¿para qué flores amarillas? Y ahora venía para la radio y pasaron todas las flacas con flores, loco, ¿qué onda?
0: Y ahora sí querés tu flor amarilla.
3: Claro, entonces yo empecé a hacer el reclamo correspondiente.
1: A elevar la queja y haces la carta.
0: Saludo para Javi.
1: A quien corresponda.
0: Javier.
1: Su despacho.
3: A mí me dijeron, ¿por qué? La igualdad, ¿por qué no me regalaron? Claro, él decía, ¿por qué no le regalaban a él flores amarillas? Porque él quería la igualdad. Y yo dije, no.
0: Yo lo dije también, ¿eh?
3: Pero Floricienta no le regalaba al flaco flores. Vamos a las bases, a la historia.
0: Y yo también dije, banqué lo mismo, ¿eh? ¿Por qué no me regalan a mí igual?
3: Claro, no, pero Floricienta no le regala.
0: Después me acordé que no tengo a nadie.
1: Mira, escúchame una cosa.
0: No tengo
1: a
0: nadie.
1: Y yo voy a levantar la bandera y voy a hablar por todas nosotras con todo lo que nos bancamos.
3: Claro. Pará,
1: no me vengas con la igualdad porque tienen el Día Internacional del... Fui a donde me dijiste y no lo encontré.
3: No estaba.
1: No está ahí.
3: No estaba.
0: Y pero sí no estaba.
3: Sí, de golpe, mágicamente aparece.
0: Ustedes lo tienen en el bolsillo, lo tienen ahí.
1: Del, me olvidé.
0: ¿De qué?
1: De lo que sea, ¿eh?
0: Ya me olvidé lo que estabas diciendo.
1: Bueno, ¿ves? Porque son como medio parte de... A ver, y está mal, porque las mujeres no tenemos que maternar a las parejas. Pero llega un punto en el que tenés charlas,
0: chicos,
1: muy similares,
0: yo no quiero estar ahí porque yo ya me veo cancelado.
3: ¿Cancelado?
0: No.
1: Se le corta el micrófono.
0: No, pero...
1: Entonces digo...
0: Está bien igual.
1: Hablando de una... A grandes rasgos, generalizando a modo grosso...
0: Claro.
1: Familia tipo...
0: ¿Tipo qué? Tipo da.
1: Tipo... tipo resarpada. Que vos tenés madre, padre.
0: Sí.
1: Un par de chicos, ponele. Como en el caso de Chama.
0: Un par de pibes, sí.
1: Vamos a agarrarlo a Chama de punto. Yo estoy segura de que Yanni se encarga del 90% de la logística de la casa. Con los chicos, los turnos y qué sé yo. Regálale la flor.
0: Pero también...
1: Regálale la flor amarilla. Pero, porque si no le va a pasar lo mismo que a Marian. Va a ver que todas tienen y ella no.
0: Y pero ahí también...
1: ¿Y te va a llegar otra carta de documento?
0: Y pero también ahí Marian puede llegar con una flor no amarilla... Para el gesto igual, porque lo importante, también necesitamos sentirnos queridos los hombres.
1: Ah, sí, eso sí, todas las personas, todos los seres humanos.
0: Pero bueno, no somos solamente esta figura...
1: ¿Qué? A ver, dale.
0: Seria.
1: Sobre todo, ¿qué más ibas a decir? Te conozco, no terminaba el oración. No.
0: Me miré el horario y me acordé. Y dije, ay no, esto no. Está en la radio. Me quedo sin laburo.
1: Y no puedo. Ay, Dios.
0: Pero, ese bueno el gesto de los dos.
1: Sí,
0: digo,
1: siempre.
0: por ahí capaz que al hombre la flor no, pero un chocolatito. Un alfajor fantoche.
1: ¿Pero por qué?
0: Blanco.
1: Porque por ahí al hombre no le copa tanto la flor.
0: Y por eso digo, un alfajor fantoche blanco, por ejemplo.
1: Al módico precio de...
0: No sé...
1: Y aparte sencillito, económico.
0: Claro, una hamburguesa triple. Una hamburguesa triple. No sé, lo que le guste comer.
1: Sí, es que yo banco eso de que los gestos tienen que ser bilaterales.
0: Claro, hay
1: no tiene que ser solo...
0: Solo para un lado.
1: Claro, no, porque...

0: Súper desgastante. Aparte es lindo, como ser humano, sin distinción de nada. Que alguien vea algo y diga, esto me hizo acordar a vos.
1: Claro, o, totalmente.
0: Me acordé que tuvimos una charla y me dijiste que esto te gustaba. Porque no va en el regalo, va en el gesto. Aprende, toma nota, rústico.
1: Claro, para rústico todos, mayor, para todos por igual, Para
0: sí,
1: todos por
0: totalmente.
1: Igual. Creo que todos estos días, tanto el 14 de febrero también, manco,
0: Claro.
1: 14 de febrero de los dos.
0: Totalmente. Y esto por ahí es más fuerte porque, bueno, justo hay un día de, que como dije hoy en el canal también, bastante impuesto para lo comercial, pero en el resto del año también es lindo. Así porque sí.
1: Sí.
0: De, qué sé yo, no sé, dijiste que tenías hambre, tuki, tomá, te guardé comida. De pequeñas cosas, ¿no? Pequeños hábitos saludables para mantener una pareja. Un alfajor, dice Chamo. Uy, ya
1: lo dije recién. Le dije, alfajor fantoche blanco, dije yo.
0: Lo estás tentando.
1: Bueno, así que, fíjense, un vinito por ahí.
0: También, ¿no? Porque esa es la otra. Tenés que conocer a tu audiencia.
1: Exacto.
0: Si vos sabés que a la otra persona no le gusta la flor, no vayas por ahí.
1: Claro.
0: Entonces vos, previo...
1: Fíjate, por ahí le gustan más los chocolates.
0: Tenés que hacer un análisis de campo.
1: Claro, si
0: tenés
1: no...
0: Tenés que ir tanteando el terreno un par de días antes. Che, gorda, ¿cómo nos sentimos con las flores?
1: Claro. De última le decís, che, ¿flores o sándwiches de miga?
0: No tan directo. Pero por ahí te haces el sonso y tirás un... ¿Sabés qué le pasó a mi amigo el otro día?
1: Esa es buenísima.
0: Le regaló flores a la novia y a la novia no le gustaron, ¿podés creer? Claro. Y ahí ves la respuesta.
1: Ahí ves la reacción, dice, está bien, porque las flores...
0: Claro, listo, tomas nota.
1: Listo.
0: Como el chat GPT, memoria actualizada.
1: Claro.
0: Y ahí vas anotando, vas tanteando el terreno.
1: Es importante tantear el terreno cada tanto.
0: Observar también a la persona. Es todo un estudio, es toda una dedicación.
1: De repente, si sabés que le gustan los chocolates, siempre es recomendable tener un chocolatito cerca, guardadito, encanutado.
0: Cuando se pone brava.
1: Bah, sí.
0: Como yo.
1: Como si pasan muchas horas sin comer.
0: Tome. Cachi.
1: Claro. Bueno. Chocolate, listo. Si le gusta el chocolate, si no le gusta el chocolate, vos verás.
0: Te lo revolea por la cabeza. Te vas a enterar.
1: ¿Cómo vas a manejar esa situación?
0: Claro.
1: Porque no es lo mismo tener...
0: Vos verás qué tan cómodo es el sillón para dormir.
1: No, aparte, no es lo mismo tener un chocolate cerca que una empanada, por ejemplo.
0: Ah, claro. No, igual yo banco el intentar.
1: Sí.
0: Vos podés intentar y podés fallar.
1: Siempre.
0: Por ahí podés decir, bueno, ok, no le gustaba
1: no
0: tanto.
1: No era por
0: esto,
1: ahí, claro.
0: Pero lo está intentando. Hay un interés.
1: Hay que saber medir también el interés.
0: Ah, sí, recontra.
1: La voluntad. La voluntad de.
0: No pasarse de rosca.
1: Sí, sí.
0: Ni para un lado ni para el otro. Nada en demasía.
1: Manéjenlo, chicos, pero disfruten de este día.
0: Acá de los gurús del amor, de repente.
1: Aparte, estamos.
0: Nosotros,
1: todos
0: somos
1: tirando manteca al techo del amor.
0: No, y aparte, personas conocedoras, nosotros.
1: Sí, nos ha ido bien en la vida.
0: Igual cada uno ha escrito libros que nosotros no. Escuchamos. Porque somos vagos nomás, no lo hacemos.
1: Sí,
0: sí.
1: En cualquier momento.
0: No, nos falta ese curro nomás.
1: Entrar ahí.
0: Bueno, pero si hay una cosa o dos que sabemos por ser escorpianos también. Es a no ser tan intensos.
1: Claro, totalmente.
0: A no ser tan intensos, sí. Pero tranca.
1: Sobre todas las cosas, tranca.
0: Aparte hay que medir, ¿viste? Ahí calendarizás. Decís, uy, quiero tener 87 gestos con esta persona. Bueno, pero este para el cumple,
1: claro.
0: Este para el día de, este para tal fecha. Vas tranca, planeando. Y sobre todas las cosas también por lo que dijo Chama, que no es tan barato hoy en día regalar. Yo creo que hoy en día cualquier regalo, no hablando de chocolates y eso, ¿no? Digo regalo posta, estamos hablando de 30 lucas para arriba. Entonces también te da tiempo a gestionarlo económicamente.
1: Hay que ver, sí.
0: ¿Quién te dice también mandarlo a pedir por alguna aplicación? La y, del Ding Dong.
1: Y de última agarras y decís, bueno, no va a haber flores ni nada, pero agarras, llegas y decís, feliz día de la primavera, el fin de semana es para nosotros. Ya arreglé para que cuiden a las bendis.
0: Gol.
1: Sí. Y listo, para nosotros. Hubo heladito.
0: Helado,
1: bien. Ahí está el otro detalle, ¿viste? Por ahí decís, no.
0: Así se demuestra.
1: Claro, totalmente.
0: A mí me pasa a veces que estoy con los patos volados. Me dicen, che, gordita, no te preocupes, yo lavo los platos.
1: ¡Ah!
0: ¡Gracias, man! Contexto. No hay convivencia, ¿eh?
1: Bien.
0: O sea, no tendría por qué lavarlos. No tendría por qué lavar los platos, porque no los ensució él. Nah. Pero es su manera de darme una mano.
1: Exactamente.
0: Y eso me sirve más que una remera, ponele, ¿me entendés?
1: Y eso, esas son cosas que hay gente que no, hay gente que no lo aprecia.
0: No.
1: No lo aprecia.
0: Te juro que para mí es el gesto más grande que podés tener, de decir, yo entiendo lo que estás necesitando en este momento. Y te doy una mano. ¿Cuándo puedo?
1: Claro. Bueno, pero hay gente que no lo ve.
0: Y después le saco el arma de la cabeza.
1: Y después agarra. Hacer un montón de cositas. Bueno, en los pequeños detalles es donde realmente está el amor.
0: Totalmente.
1: Así es que aquella gente que todavía no se ha jactado de.
0: Dije jactado.
1: De Hapkido.
0: De Hufflepuff.
1: Tengan en cuenta esos detalles.
0: Eso.
1: Fíjense, porque puede llegar a perder a alguien muy importante en su vida.
0: Con todo, con la familia igual.
1: Totalmente.
0: Con tu mamá, chabón.
1: Con todos.
0: Con tu mamá. A tu mamá regálale una flor.
1: Exactamente.
0: Amarilla.
1: ¿Qué esperás para regalarle?
0: A tu hija, hijo.
1: Claro.
0: ¿Por qué no?
1: Porque sí.
0: A tu abuela, si todavía la tenés.
1: Totalmente.
0: No, del lado del abuelo seamos fori. Abuelas tengo todavía. Claro. Ah, ¿ves?
1: El nene le regaló una flor amarilla.
0: Qué bonito.
1: Ay, bien, ahí está, bien jugado.
0: Es que el amor no es solo de parejas.
1: No es el amor romántico.
0: Y la vida no se celebra solo a través de las parejas y el 14 de febrero y el 21 de septiembre. El amor se construye todos los días con los pequeños actos, los pequeños gestos sostenidos en el tiempo. Síganme para más consejos.
1: Chicos, chau, nos vemos la semana que viene.
0: Listo, no, nos vemos. No les voy a dar más sesiones de terapia gratis, después les cobro, les aviso.
1: Nos vamos.
0: ¡Ey, el tema!
1: ¿Esta es la versión cumbia? ¿Cuarteto? ¿Qué es? Bueno, nos vamos con esto. Gracias a todo el equipo. Y nos encontraremos el día de mañana. Después de las 7. Después de las 17, no de las 7.
0: Tarde nos íbamos a encontrar, ¿eh? Tarde, llega a ser de noche.
1: Abrazón para todos.
0: Hasta mañana.
1: Chau, chau.

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1: 19 horas en punto en toda la Argentina, en tanto la temperatura en Río Gallegos en estos momentos es de 5 grados 3 décimas, humedad del 45% y el viento del sudoeste a 19 kilómetros por hora.
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1: Semana de la Identidad Cultural Santacruceña, sabores y producciones para celebrar lo nuestro. La Casa de Santa Cruz dio inicio a la Semana de la Identidad Cultural Santacruceña con sabores que nos unen. Una jornada de degustaciones y encuentro en torno a la raíz santacruceña, mercado de productos regionales.
0: Regionales.
1: Trelew, el municipio de Trelew realizará la tercera Feria del Libro y de las Artes. La propuesta organizada por el municipio se concretará del 15 al 18 de octubre en el Museo Egidio Feruglio. La convocatoria para esta edición recibió más de 250 solicitudes y el antecedente del 2025 registró más de 15.000 visitantes.
0: Nacionales.
1: ANSES. Jubilados pueden cobrar una asignación por sus nietos y necesitan hacer un trámite. El organismo contempla un mecanismo para solicitar el cambio de titularidad y percibir el beneficio si cumplen con los requisitos.
0: Internacionales.
1: Polonia busca albergar a 15.000 soldados estadounidenses. Polonia busca albergar así cerca de 15.000 soldados estadounidenses en su territorio, afirmó hoy lunes el viceministro de Defensa del país, días después de que el presidente de Estados Unidos, Donald Trump, anunciara importantes avances hacia el establecimiento de una base militar estadounidense permanente en ese país europeo.
0: Deportes.
1: Messi utilizará una camiseta especial para su último encuentro con la selección argentina. El astro argentino disputará el encuentro contra Benín el próximo 6 de octubre en el Monumental. 5 grados, 3 décimas, sensación térmica, 1 grado, 6 décimas en Río Gallegos y el cielo está mayormente nublado.
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1: Bienvenidos a esta nueva edición de Mensajes y Servicios para la Mujer y el Hombre del Campo. Le recordamos que para dejar sus mensajes pueden hacerlo a los teléfonos 2966-422315 o 2966-423510 de 8 a 20 horas. Se ha extraviado constancia de sucesión de vehículo a nombre de José Antonio Pérez en el día de ayer jueves 17 del corriente mes, en el trayecto de las calles Teófilo de Loqui y el centro de la ciudad. A quien lo encuentre, comunicarse al número 2966-675132 o acercarlo al círculo policial. Reiteramos, ha extraviado constancia de sucesión de vehículo a nombre de José Antonio Pérez. Fue en el día de ayer jueves 17 del corriente mes, en el trayecto de las calles Teófilo de Loqui y el centro de la ciudad. A quien lo encuentre, comunicarse al número 2966-675132 o acercarlo al círculo policial. A continuación les informamos las vías de comunicación ante emergencias. Hospital Regional, Policía Provincial y Bomberos 911, Protección Civil 103, Comisaría de la Mujer y la Familia 2966-428685, Subsecretaría de la Mujer Guardia 2966-464122 o 2966-644943. Agencia General de Vialidad Provincial 2966-442367 o 442368. Servicios Públicos Sociedad del Estado 2966-422322 o al 0800-222-773. Hasta aquí fueron los mensajes y servicios para la mujer y el hombre del campo. Por su atención, muchas gracias.
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9: La historia es desde que escribimos La Balsa y salió el disco de Los Gatos en el año 67.
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18: En el programa de hoy, comenzaremos a recorrer la carrera de uno de los mejores guitarristas de nuestro país. Hoy, en La Rueda Mágica, la historia de Norberto Papo Napolitano, primera parte. Norberto Adrián Napolitano, más conocido como Papo o El Carpo, nació el 10 de marzo de 1950 en su casa de calle Artigas, casi esquina Camarones, en el barrio de Paternal, y fue el guitarrista de blues más importante del rock argentino. Tocó en la primera formación de Los Abuelos de la Nada y también con Los Gatos, con quienes grabó dos discos. Participó en Conexión número 5, La Pesada del Rock and Roll, y fugazmente en Manal. En 1970 formó su primera banda, Papos Blues, con David Lebón y Black Amaya. Esta agrupación perduró hasta 1980 y registró 7 discos en total, aunque los integrantes cambiaron en varias oportunidades.

Escuchábamos El hombre suburbano, del álbum Papos Blues, volumen 1, grabación de 1971. Siempre se dijo que había nacido en Santa Isabel, una pequeña localidad ubicada al sur de la provincia de Santa Fe. Pero tiempo después, su hermana Liliana le confirmó al periodista Sergio Marchi que no era así. Hoy una placa en la casa de Paternal lo confirma. Era el hermano menor de Carlos, quien murió antes que él naciera. Le sigue en edad Liliana, una concertista de piano de alto nivel. En esa casa vivió con su padre, que era un trabajador metalúrgico, su madre escritora y poeta, y su abuela. En la escuela aprendió algunas nociones básicas de música y allí fue cuando Papo mostró su interés por ese arte y particularmente por la guitarra. Pero cuando escuchó por primera vez en la radio a Little Richard, terminó por inclinarse al rock. En ese momento se compró su primera guitarra eléctrica y amplificador. Su primera banda se llamó Los Buitres, formada a los 16 años.

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Compartíamos del álbum Papos Blues, volumen 2, Blues para Santa Fe, grabación original de 1972. En su adolescencia, dormía en una habitación con su hermana y abuela. La misma servía de sala de música en donde había un piano. De allí, se nutrió desde muy temprana edad de los grandes músicos como Schubert, Liszt, Beethoven, Stravinsky y Bach. En 1967, Miguel Abuelo formó Los Abuelos de la Nada y le ofrece el puesto de guitarrista a Claudio Gabis. Pero como ya estaba ensayando con Manal, el lugar fue ocupado por Papo y graba el lado B del disco simple con Tema en Flu sobre el Planeta. Pero a los pocos meses el grupo se disuelve. Papo continuó un tiempo al frente del grupo, pero con una inclinación más hacia el blues. Así compuso, cantó y grabó con Los Abuelos de la Nada el blues La Estación, que permaneció inédito durante muchos años.

Escuchábamos Siempre lo mismo, Nina, del tercer disco de Papos Blues, del año 1973. A mediados de 1968, Carlos Biso lo llamó para integrar Conexión Número 5, un grupo que hacía versiones de canciones extranjeras. Además grabó el tema Nunca lo sabrán para el compilado Pidamos peras a Mandioca, editado en 1970, un álbum con canciones de artistas de Mandioca, la discográfica independiente que lideraba Jorge Álvarez. En esta canción, Papo canta y toca el piano, y lo acompañan Luis Alberto Spinetta en guitarra, Edelmiro Molinari en bajo, Rodolfo García en batería y Pomo en pandereta. Por aquella época, Papo tocó el bajo en el tema El Oso, del álbum 30 minutos de vida, de Morris.

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1: Horas 19:30 en toda la Argentina, en tanto que en Río Gallegos la temperatura es de 5 grados, humedad del 49% y el viento sur a 15 kilómetros por hora.
0: Provinciales.
1: Día de la primavera, instituciones educativas participaron de las carrozas de Río Gallegos. El Consejo Provincial de Educación felicita y destaca el entusiasmo, la dedicación y el valioso compromiso demostrado por estudiantes, docentes y familias de toda la provincia, quienes hicieron del desfile de primavera un encuentro inolvidable para la comunidad educativa.
0: Regionales.
1: Trelew, el municipio de Trelew realizará la tercera Feria del Libro y de las Artes. La propuesta organizada por el municipio se concretará del 15 al 18 de octubre en el Museo Egidio Feruglio. La convocatoria para esta edición recibió más de 250 solicitudes.
0: Nacionales.
1: Renunció Wilches a la Secretaría de Discapacidad y evalúan a su sucesor. Alejandro Wilches presentó su renuncia por motivos personales, según pudo saber la Agencia de Noticias Argentinas, mientras en el Ministerio de Salud evalúan a quién quedará frente del área.
0: Internacionales.
1: Reportan al menos 4 desaparecidos por temporal de lluvias y fuertes vientos en el sur de Brasil. Las autoridades reportaron el derrumbe de un edificio desocupado en la ciudad de Pelotas, una persona gravemente herida tras caer de un techo y daños en cientos de viviendas.
0: Deportes.
1: Luis de la Fuente renovó hasta el 2032 con la selección española. Firmó porque acá soy feliz. Lo confirmó la Real Federación Española de Fútbol luego de la consagración en la Copa del Mundo contra Argentina. 5 grados en Río Gallegos, la sensación térmica 1 grado 8 décimas y el cielo está parcialmente nublado.
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Compartíamos del álbum Pidamos peras a Mandioca, Nunca lo sabrán, grabación del año 1970. En 1969, Lito Nevia, el líder de Los Gatos, decidió llamar a Papo para reemplazar al guitarrista Kay Galifi, quien se había ido a vivir al Brasil. Se contactan y le da la lista de canciones. Los demás miembros de Los Gatos viajaron a Estados Unidos a comprar equipos. A la vuelta, el bajista Alfredo Todd le entrega una guitarra eléctrica Les Paul. Graban el álbum Beat número 1, con el característico sonido melódico de Los Gatos. Pero ya en el segundo álbum, que se editó con la llegada de Papo a Los Gatos, Rock de la Mujer Perdida, ya presenta un sonido más pesado que los anteriores. Poco tiempo después, Papo dejó Los Gatos para concretar su propio proyecto, siguiendo el consejo del productor Jorge Álvarez, una decisión que el mismo guitarrista consideró arriesgada.

Escuchábamos Fiesta Cervezal, del álbum Papos Blues, volumen 4, del año 1974. En 1971, Papo formó Papos Blues, junto a David Lebón en bajo. Viajó a Inglaterra, en donde conoció a John Bonham, de Led Zeppelin, y estuvo casi 8 meses tocando la guitarra y armónica en la isla británica. Volvió a Argentina para grabar su segundo álbum con temas como Tren de las 16 y Desconfío, en donde Papo toca el piano. En ese mismo año grabó las guitarras en el primer álbum de La Pesada con Billy Bond, con la participación de Luis Alberto Spinetta, Blanca Amaya y Javier Martínez.

Jr. para formar el trío Aero Blues. Hacen su debut el 6 de enero de 1977 en el Teatro Premier de Buenos Aires con una serie de conciertos que recibieron críticas negativas por su falta de ensayo. Entran al estudio en mayo para grabar y editan una única placa con 10 canciones, pero la demora en la edición del álbum, más la presión que realizaba la policía en esos años en Argentina en plena dictadura militar, hicieron que Rolando Castelo Jr. decidiera volver a Brasil. En 1978, Papo nuevamente junto a Medina reflotan Aero Blues, incorporando a Claudio Pesavento en teclados y Gonzalo Farrugia. El grupo se presenta en Mar del Plata tocando temas del disco y algunos nuevos, pero no prospera a pesar de las buenas críticas de la época, y Papo decide nuevamente volver con Papo's Blues.

Escuchábamos Completamente Nervioso, por Aero Blues, de su único álbum editado en 1977. El 14 de noviembre de 1980, en el Teatro Sala 1, se hace el show Adiós Papos Blues, Bienvenido Riff. La noche empezó con Papos Blues, Vitico en bajo, Miguel en batería y Papo en guitarra. Luego, Papo hizo subir a Boff en guitarra rítmica y a Juan García Aimés en voz. En un primer momento, la idea era que Aimés supliera en voz a Papo, pero al público no terminó de gustar la idea y Juan se desvinculó del grupo. Con esta última formación, realizaron un segundo show en el Teatro Premier. A fines de los 80, Papo viajó a Los Ángeles y regresó en 1989 con una banda integrada por músicos estadounidenses. Tras una gira por Argentina,

Argentina y algunos países sudamericanos, la banda se disolvió. Rearmó de vuelta Papos Blues y Riff. Y durante los años 1990, tocó con estas bandas o como solista simultáneamente.

Compartíamos Susy Cadillac por Riff, de su segundo álbum Contenidos, del año 1982. Aquí finalizamos la primera parte de la historia de Papo. En la próxima entrega, continuaremos desgranando la extensa trayectoria musical de uno de los más grandes guitarristas de nuestro país. Recordamos la dirección de correo electrónico, donde contestaremos a sus dudas o sugerencias. La Rueda Mágica Radio, @hotmail.com. Por su atención, muchas gracias. Elena X.

0: la historia es desde que escribimos La Balsa y salió el disco de Los Gatos.
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7: Bienvenidos y bienvenidas a una nueva edición del resumen de noticias de LU14. Junto a José Luis Mayorga en los controles técnicos y en la musicalización, estaremos compartiendo la información más importante de la jornada a través de las voces de sus protagonistas. Mi nombre es Alejandra Leville y ya damos comienzo con el resumen de noticias de hoy. Avanza el proyecto de reactivación ferroviaria con la llegada de la locomotora. La llegada de la locomotora representa un nuevo paso dentro del proyecto de recuperación ferroviaria que impulsa Claudio Vidal en la zona norte. Su incorporación es una nueva etapa de proceso que contempla distintas instancias técnicas para concretar progresivamente la recuperación del corredor ferroviario. El gobernador Claudio Vidal encabezó el acto en la localidad de Jaramillo, donde se presentó la locomotora eléctrica Alco RSD35 serie DL535, una unidad multipropósito.
8: Felicidades porque ustedes son parte de la historia en su registro, a los vecinos, a las vecinas. La verdad que tiene mucho peso poder estar hoy acá. Yo voy a ser confidente. Les quiero comentar que cuando tomamos la decisión política de avanzar en esto, los comentarios de parte del equipo fueron los siguientes. Gobernador, ¿usted está seguro de esto? Gobernador, usted sabe que a este proyecto lo anunciaron muchas veces. Sí, claro que estoy seguro. Estoy más que seguro. Estoy totalmente convencido que también el camino es por acá. Y en esto lo vuelvo a afirmar y creo que lo demostramos con hechos concretos. Nosotros llegamos para cambiar la historia. Cueste lo que cueste. Es cierto que muchas veces nos toca estar solos. Es cierto que son momentos difíciles en nuestro país. Pero ¿saben qué? Cuando estamos todos juntos, eso no interfiere, eso no importa. Pablito Carrizo, nuestro querido intendente de Caleta Olivia, que también está acá. Cuando estamos todos juntos, eso no importa. Si estamos todos juntos, es señal que podemos seguir adelante. Que todo lo que se prometió años atrás y no se cumplió, nosotros lo podemos cumplir. ¿Saben qué emocionante es? Hoy poder estar acá y ver que todo un equipo de trabajo funcionó. Desde que tomamos la idea, la decisión política, hasta llegar acá y todo lo que nos falta recorrer. Hoy todos somos parte de la historia, esos trabajadores que recorrieron medio país. Esta locomotora salió de Córdoba, Córdoba, Bahía Blanca, en Bahía Blanca la empiezan a transportar en este carretón. Gracias a esos trabajadores que recorrieron medio país para que esto pueda suceder. Gracias a todos. Realmente es importante. Miren, cuando tomamos la decisión política fue difícil de creer. Claro, tiene que ver con nuestra historia también. Comenzamos a avanzar. Convenio marco, acuerdo con ICRT, recuperación de las vías. Listo, se avanzó en los 20 kilómetros. Ahora viene toda la otra etapa. Llegada del Vivial, se siguió avanzando. Se cierra este acuerdo y logramos comenzar el transporte de esta locomotora. Antes de eso, la visita al tren sistema dual que se está construyendo en Córdoba. Bueno, es cierto que es difícil volver a creer, pero estamos avanzando. Y en la comparativa con los años anteriores, estamos avanzando muy rápido. Y eso es porque estamos trabajando en equipo, porque realmente creemos que es posible cambiar la historia de nuestra provincia, porque estamos convencidos de que hay que apostar a la diversidad productiva de Santa Cruz, y el turismo también es parte de eso. Este es un proyecto muy completo en donde todos pasan a ser protagonistas. Todos, absolutamente todos. Tomás Cabral, en Caique, con la puesta en valor de ese museo ferroviario tan importante. Con la construcción del Museo del Gaucho, Ana Balón, que con Pali, con nuestro querido Pali, ya pusimos en marcha en Fomicruz, yacimiento Las Lajas. Quizá alguno de ustedes conoce ese yacimiento. Después de tantos años, volvimos a cortar piedra que va a ser utilizado como material de construcción para levantar los edificios que acompañan este proyecto. Es un conjunto de cosas que se suman para poder apostar o para poder seguir apostando a la producción y al trabajo. Gracias a todos ustedes. Yo la miro a la ministra de producción, ellos saben cómo soy, saben que a veces soy insistidor, hasta un poco cansador, ¿no? Porque todo el día escribiendo, insistiendo, che, avancen, vamos, que se puede, sigamos adelante, a no bajar los brazos. Bueno, pero y esto, bueno, sí. La vida a veces no es fácil. Nosotros nos complicamos a veces, pero hay que seguir trabajando de esta manera. Y quiero dejarle un mensaje a la comunidad. ¿Por qué la decisión de comenzar acá? Acá se mantuvo muy, muy presente la historia de nuestro ferrocarril, porque la mirada política, la conducción política, los vecinos de esta comunidad son protectores de nuestra historia sobre las vías del tren de Zona Norte. Nadie mejor que esta comunidad, nadie mejor que todos ustedes para resguardar este patrimonio cultural que es parte de nuestra historia, pero va a ser parte de nuestro presente con un gran futuro. Estas cosas solamente suceden cuando hay amor, cuando hay amor por lo nuestro, cuando estamos realmente convencidos de que las cosas se podían hacer de otra manera. Yo los invito a seguir confiando, a seguir trabajando y por sobre todas las cosas, en estos momentos tan difíciles de país, acá los santacruceños, juntos, juntos, con esfuerzo, con dedicación, con coraje, pero todos juntos para poder salir adelante. Muchísimas, pero muchísimas gracias por darnos esta enorme oportunidad que vamos a saber agradecer con trabajo y con gestos que van a permitir hacer grande nuevamente a nuestra provincia. Muchísimas gracias, de todo corazón.
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7: Acompañando al gobernador Claudio Vidal, brindó unas palabras a los vecinos la ministra de la Producción, Comercio e Industria, Nadia Ricci, quien destacó como un paso fundamental la recuperación del histórico corredor ferroviario del norte santacruceño.
9: Señor gobernador, Ana María, diputado nacional, presidente de ISRT, ministros, a todas las autoridades de la provincia, autoridades nacionales, a los vecinos, a las vecinas que nos acompañan hoy, del pueblo de Jaramillo y también de localidades vecinas. Muchísimas gracias por acompañarnos en este día tan importante para el gobierno de la provincia de Santa Cruz. Hoy, realmente, cuando llegué en un momento, Ana María se emocionó hasta las lágrimas y en ese momento pensaba que, al margen de lo que uno hace cotidianamente desde cada una de las instituciones, que es nuestra obligación, para eso nos eligió el gobernador en cada una de estas instituciones, el poder acompañar los sueños de una comunidad a través de la visión de un gobernador, de la decisión política de un gobernador y de la concreción de todo un grupo de trabajo al que quiero agradecer enormemente. Gracias a todo el equipo del Ministerio en la Subsecretaría de Transporte, gracias ICRT, a todos los trabajadores, no sé por dónde están ahora, atrás. Gracias muchachos, el trabajo que han hecho de recuperación de las vías, del vagón, que después pueden ir a verlo, a la gente de Canario por el transporte de esto, que es un hito. Queremos aclarar esto, de lo que estamos hablando es de esta visión del gobernador, que es la de recuperación del ramal ferroviario de la provincia de Santa Cruz, que, como dijo Ana María, incluye alrededor de 280 kilómetros entre Puerto Deseado y Las Heras, que va a atravesar todas las localidades que están en este ramal. Puerto Deseado pasa por Telier, Jaramillo, Fitzroy, Pico Truncado, Colbelcaique, Las Heras. En cada uno de estos lugares se está trabajando con un proyecto que inicia turísticamente y por eso la decisión política de buscar un lugar que fuera no solamente logísticamente el centro, sino que además Ana María tiene una trayectoria con todo su equipo de trabajo, al que también le agradecemos mucho. Tienen una trayectoria de trabajo histórico y cultural respecto de la historia que tiene el ferrocarril en la provincia de Santa Cruz, y eso había que ponerlo en valor. Por eso el gobernador decidió que se comenzara por este lugar. Pero este es solo el inicio. Así como esta locomotora es un hito en este proyecto que va a permitir el desarrollo de proyectos productivos y que comencemos con una oportunidad turística para la zona norte de la provincia de Santa Cruz, esto forma parte. Y esto quiere decir que, como decimos desde el gobierno, cuando se dice algo, se cumple, cuando se anuncia, se trabaja para ese fin y se concreta. Nos queda un montón por delante, estamos trabajando muchísimo para que este proyecto, que es muy complejo, sépanlo, es un proyecto complejo que implica no solamente la limpieza y la recuperación del ramal ferroviario, sino una cantidad enorme de trámites y de capacitaciones que tienen que ver con todo lo que nos indica hoy la legislación nacional, con CNRT. Estamos trabajando con la Subsecretaría de Transporte Ferroviario de la Nación. En fin, hay un montón de trabajo detrás de esto que hoy simplemente ustedes ven una locomotora. Hay un montón de trabajo detrás de esto guiado por la visión del gobernador. Gracias, gobernador, por esta visión, por la visión de sacar esta provincia adelante con los tres ejes de trabajo, producción, educación y trabajo, que creo que es lo que todos los santacruceños necesitamos, soñamos y nos merecemos. Hoy, este hito es parte de lo que el gobernador es capaz de cumplir para todos nosotros. Y esto no es palabras, esto es hechos concretos. Vamos por más. Santa Cruz tiene una capacidad enorme, pero el que tiene la visión de darle cumplimiento a todas esas oportunidades y capacidades de la provincia es el gobernador Claudio Vidal. Así que vuelvo a reiterar, hoy estamos felices por recibir esta locomotora que forma parte de este proyecto, pero es un proyecto de que este hito es un puntito. Con lo cual nos resta mucho trabajo, los invitamos a sumarse y les volvemos a agradecer a todos los que formaron parte de este ecosistema que para nosotros es tan pero tan importante. Muchísimas gracias a todos por acompañarnos y otra vez gracias, gobernador, por esta gran visión.
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7: En Arriba Santa Cruz, Ana María Urrizelqui, presidenta de la Comisión de Fomento de Jaramillo y Fitzroy, habló sobre la llegada de la locomotora y el proceso de reactivación ferroviaria en la localidad.
10: Mirá, siempre ha pasado eso. Tristemente ya quedan pocos hijos de esos pioneros, que ya son toda gente mayor, cruzados los 70, 75 años, que van a estar presentes y han vivido lo que significaba el ferrocarril como medio de comunicación, como medio de educación, como medio de transporte para toda esta zona ganadera. Como decís vos, algunos no tienen noción de lo que hablan, y esa clausura del ferrocarril ha clausurado el progreso, el crecimiento y el desarrollo, además de estos pueblos que han nacido a la vera del ferrocarril, porque eso son sentimientos. El ferrocarril argentino tiene una nobleza en su gente, en sus ferroviarios, y que han vivido que es de una pura nobleza, te diría, de puro sentimiento.
11: Claro.
10: Esta locomotora que viene, este arco, va a formar parte del patrimonio histórico-cultural de Jaramillo, por ende de la provincia de Santa Cruz, y va a ser para otros emprendimientos productivos. Yo creo que voy a luchar para que quede como pues tan valor el rescate histórico, ¿viste?
11: Claro.
10: Este pueblo, una vez algo no capaz que puede conseguir otra para sus ideas, pero lo que va a venir acá para el tema turístico es un tren dual, nuevo, moderno, para la actividad turística. Yo creo que a veces tenemos que invertir en las grandes cosas para tener los logros hacer, pero la idea era él consiguió en donación esta máquina a través de Trenes Argentinos, Belgrano Cargas, entre esas cosas anda, y bueno, la trajo para tener en cuenta para otros emprendimientos desarrollo, pero ya quiso traerla para dejarla acá en custodia en la provincia de Santa Cruz, y la quiso dejar acá en Jaramillo, que es donde vos sabés que nosotros hemos trabajado años con la puesta a valor de los patrimonios culturales, nuestras estaciones de ferrocarril, son museos, antigua hotelería, antiguas viviendas de migrantes picapederos. Yo soy una enamorada de la memoria, de recuperar las cosas de pioneros, y bueno, ha seguido dejarla acá hasta que llegó un momento que se utilice para otra actividad. Acá lo que va a venir y va a ser con el fin turístico es el tren dual que se está armando en los talleres de Masterfer. Es parte de lo que eran los ferrocarriles argentinos.
11: Sí.
10: Y está en manos de trenes argentinos, y había ahí como dos o tres en estas condiciones que aprovecho esta apertura. Nuestras charlas son de trabajo relacionado con esto, con la historia, lo que quiere Santa Cruz y lo que nosotros queremos para seguir creciendo. Y eso es lo que nos anima y nos lleva a trabajar en varias cosas. Yo tengo que agradecer a Dios de la vida que a esta altura, con mi trayectoria, y bueno, que tengo algunos años encima, tenga la mano en mi pueblo para seguir gobernando, y Dios me ha dado la salud para poder seguir haciendo cosas, que soy una apasionada de esta. Yo me considero una persona de que no vivo de las políticas, vivo para hacer política, y bueno, miré de este mundo militando y haciendo estas cosas, y siempre vamos por más.
11: Vamos a ir el día que se ponga en marcha esa locomotora, ahí vamos a estar transmitiendo. Ahí vamos a estar.
10: Ahí lo espero. El tren dual.
11: El tren dual. Ahí está.
10: Ese va a ser para el turismo.
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7: Recibimos en estudios al presidente de la Caja de Servicios Sociales, Gustavo Zapatero, para dialogar sobre la incorporación de prestaciones de endoscopía itinerante en Río Gallegos y la asunción de los vocales electos en representación de los sectores activos y pasivos.
12: Y quiero aclarar que mis palabras en cuanto a la situación crítica tienen que ver, y lo aclaré, con el sistema de salud del país en general. Sí. O sea, hay un problema estructural en salud, ¿no? Y vos sabés que fueron quizás mal interpretadas torcidas mis palabras, porque después se habló de una obra social devastada, de una obra social destrozada. No, de ninguna manera dije eso. Lo que dije, que vivíamos una situación crítica, sobre todo en el aspecto financiero. Y aclaré que era un tema estructural. ¿Por qué estructural? Porque es el sistema de salud argentino, del país, privado y público, que está en crisis. Mencioné que la COSPRA, que es la entidad que nuclea todas las obras sociales provinciales, acaba de emitir un comunicado diciendo que las obras sociales provinciales están todas iguales o peores que la caja, que nuestra caja. Prepagas de renombre como Swiss Medical, como OSDE, están transitando situaciones muy críticas que se ven reflejadas en cambios en sus planes, achicamiento de personal. En fin, hay una situación, incluso hasta te diría, quizás no es el motivo de esta conversación, pero podemos analizar el tema de la salud a nivel mundial. Por ejemplo, hay un avance de la tecnología, todos lo sabemos, ¿no? Hay un avance de la tecnología enorme que ha producido incluso un aumento de la expectativa de vida y demás. Eso se hizo en función al impacto que tiene la tecnología, los avances tecnológicos en la salud. Eso genera un aumento de costos enorme, y eso genera una crisis, porque eso alguien lo tiene que pagar. Hay una mirada errada de cómo tenemos que manejar el tema de la deuda, que es real. La caja tiene una deuda con Medisur muy importante. Es real que la caja tiene un atraso en la actualización de valores, ¿no es cierto?, con respecto a las prestaciones que se hacen en la clínica. También es verdad que no hay una sola obra social del país que esté pagando valores mayores, a lo que se pagaba el año pasado. ¿Por qué? Por la crisis que menciono. Todo eso es verdad, pero lo que también es verdad es que tenemos la frazada corta, que no hay recursos. Entonces, lo que hay que hacer es asumir la realidad, que es dura, es durísima, ¿no? Porque si te digo que no te puedo, que hace un año que tengo los mismos aranceles y no te los puedo actualizar, es muy duro. Si te digo, mira, te debo esto y te lo puedo pagar así, porque no es que no pagamos, ¿eh? No, tampoco es como se dijo, de que el viernes yo llamé en el momento que se estaba produciendo la entrevista. No, yo el viernes hablé con uno de los directores de Meisur porque quería chequear que realmente estuviera todo ok para esta semana, de acuerdo a lo que veníamos hablando, y la oferta económica que se le hizo, que es aumentar lo que se le venía pagando 400 millones de pesos por semana, 1.600 millones de pesos por mes, llevarlo a 2.000 millones de pesos por mes, ¿no? Y distribuir ese dinero entre la deuda y lo que se consumía mensualmente.
11: Gustavo.
12: Primero, voluntad de arreglar la salud, de hacerla mejor, no falta. Y la evidencia es esta. Ahora, ¿no alcanza? Sí, no alcanza. Ok, entonces sentémonos a trabajar para que alcance. Ese es el planteo.
11: Lo último cortito, Gustavo. ¿Cuántas endoscopías se hicieron este fin de semana con estos profesionales que la Caja trajo de Buenos Aires?
12: Hicimos 18 endoscopías, vino gente del interior, salió espectacular. Estuve en el hospital, estuve con el doctor Gastón Flores, el director del hospital, trabajando allí este viernes y sábado. La verdad que la gente del hospital es espectacular, nos recibió muy bien a la gente, las instalaciones estuvieron a la altura de lo que debía ser, así que la verdad que salió muy bien y ya hay un turno abierto para el 7 y 8 de octubre donde van a volver y ya tenemos el cupo completo de la gente que necesita esa prestación.
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7: En diálogo con Arriba Santa Cruz, Pablo Gordillo Arriagada, interventor de ICRT, habló sobre la puesta en valor del ramal ferroviario Jaramillo Fitzroy y su importancia para la reactivación ferroviaria.
13: La llegada de esta locomotora a nosotros nos da varios beneficios. Primero, probar la vía.
11: Sí.
13: Hasta que no venga ese tren turístico que cerró el gobernador en conjunto con producción, que está en fabricación, no podemos probar, mejorar y activar muchas cuestiones que tenemos a lo largo de los 280 kilómetros que tiene la vía Las Heras Deseado. Esta locomotora es una locomotora de carga que a nosotros nos podría servir para transportar cereza, para transportar material ferroviario, para transportar insumos que vienen de la minería. Es el primer proceso que a nosotros nos sirve, pues la locomotora está preparada para ir por la vía de trocha ancha de los 1.656 centímetros que tiene.
11: Hubo gente, hubieron laburantes de ICRT que tienen mucho que ver con esto que estamos viviendo ahora.
13: El equipo nuestro de vía y obra es el que acondiciona constantemente la vía nuestra para operar en nuestro emprendimiento de lo que es Loyola Río Turbio y de vuelta todo el tiempo. Entonces, bueno, cuando se empezó a armar el proyecto nos convocaron, nos pidieron colaboración, asesoramiento. Hoy en este momento yo estoy ahora en Caleta, pero estoy yendo para Jaramillo en más o menos media hora. Uh-huh. Ya está el equipo nuestro con la gente de Trenes Argentinos viendo cómo va a bajar la rampa de acceso a la vía para la locomotora. Estamos para probar vías y para poder ir abriendo caminos en las distintas localidades en base al proyecto que siga el Ministerio de Producción y el Fondo Unirse, que es el que, por ejemplo, con mínimamente 400 millones de pesos pudimos lograr esto, así que...
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7: Exponen proyecto de hidroponía en Casa de Gobierno. En el marco de Trabaja, Educa y Produce, se instalaron dos estructuras de cultivo sin suelo de la mano de la cooperativa Kioquén y Santa Cruz Puedesau. Los nuevos módulos, ubicados en los accesos al edificio gubernamental, integran una red que incluye unidades en el SIC Belén y también en la planta de la empresa estatal. Al respecto, la secretaria de Estado de Políticas de Igualdad e Integración, Jamín Machiavelli, expresó lo siguiente.
14: Como ven, acá estamos bajando dos invernaderos modulares que los pudieron ver otra vez en la SAU, en Santa Cruz Puede. Estos son en el marco de un proyecto que tiene dos en la SAU, tres en el SIC Belén y estos dos acá en la puerta de la Casa de Gobierno. Es un proyecto productivo de hidroponía para generar distintos tipos de vegetales. Esto se trabaja con la cooperativa Kioquén. Son ellos los que van a estar en cada uno de los lugares y es un desarrollo básicamente productivo que empezó hace aproximadamente un mes, que ya los terminaron y hoy los estamos trayendo.
15: ¿Y qué es lo que se va a poder ver? Porque los que pasen por esta zona de Casa de Gobierno van a poder observar cómo es la producción, qué es lo que se hace.
14: Exacto. Acá los dos que estamos trayendo van a producir para la venta, ¿no? Lo comercializa la cooperativa, pero además es para muestra y exposición de las personas que vengan, pequeñas capacitaciones donde se les va a ir contando cómo se hace la hidroponía, invitando, porque la verdad que es un sistema que permite producir en lugares, en espacios muy reducidos.
16: También una buena oportunidad para los establecimientos educativos cercanos justamente a este sector, para que se acerquen y conozcan un poquito más cómo es la producción.
14: Exacto, exacto. La invitación va a estar para todos los colegios, para todos los que vengan. El gobernador fue quien nos pidió puntualmente que esté acá, que estén acá los dos invernaderos, porque él quiere que la gente pueda pasar, conocer. Y como siempre, en el marco de los tres ejes de gobierno, que es educación, trabajo y producción, acá estamos apoyando a esta cooperativa puntualmente, Kioquén.
15: La cooperativa que realiza estos trabajos ya abastece, porque sabemos que esto se encuentra en Santa Cruz, pues ya abastece a lo que es el mercado patagónico.
14: Están empezando. Hubo la primera cosecha de prueba, que fue la de rúcula. Una rúcula maravillosa que pudimos probar todos. Vendieron parte de esa producción y otra parte se utilizó para promocionar el emprendimiento. Esto está pasando acá, es una prueba piloto. El desarrollo abarca solo entre 10, 12 personas. La idea es poder llevarlo a esto, a las diferentes localidades y a la vez trabajar con otros sectores. Hay uno de los invernaderos que está pensado para el centro de salud mental, para que las personas que están transitando esos momentos puedan aprender algo ahí y llevarlo a distintas localidades, porque como verán son modulares y pueden ser llevados en un semi.
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7: Semana del Turismo en Caleta, Olivia. Charlamos con Brenda Maimo, integrante de la Oficina de Turismo de la Municipalidad de Caleta, Olivia, sobre las actividades y propuestas previstas en la localidad por la Semana del Turismo, en el marco del Día Mundial del Turismo, que se conmemora cada 27 de septiembre.
17: Estamos programando el encendido de luces en el Monumento El Gorosito para darle inicio a la Semana del Turismo, en alusión al Día Internacional del Turismo, que es el 27 de septiembre, el próximo domingo. Y que la idea es arrancar esta semana con el encendido de luces y a partir de ahí actividades todos los días. La idea es que no solo sea una ciudad de paso, sino que nos puedan visitar y enamorarse de nuestro patrimonio. Con el correr de los días vamos a ir largando actividades para toda la semana, incluso para hacer el cierre el mismo día del turismo, que es el 27 horas, a partir de las 15 horas. Pueden visitarnos en la oficina que está ubicada en el centro, justo frente al Gorosito, donde tenemos preparado una galería de imágenes. La actividad se llama Caleta en Circuitos. Tenemos una exposición de imágenes sobre todos los circuitos que ofrecemos. Vamos a estar proyectando imágenes también. Tenemos los cascos de realidad virtual a disposición de la comunidad para poder ofrecer también distintos videos. Todo eso va a ser a partir de las 15 horas.
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5: Lo mínimo que podíamos hacer, después de todo lo que él nos dio, fue cumplir sus deseos. Así lo manifestó Carolina Alturria. A poco más de un año de su fallecimiento, la familia de Fernando Alturria cumplió uno de los últimos deseos del veterano de guerra de Malvinas, que sus cenizas fueran esparcidas en las islas y en la cancha de Racing. En febrero, sus hijas llevaron parte de sus restos a Buenos Aires para que el hermano de Fernando pudiera esparcir las cenizas en el cilindro de Avellaneda. El pasado 13 de septiembre, otro fragmento de sus restos fueron llevados al cementerio de Darwin por un contingente de veteranos, junto al veterano de guerra de Malvinas, Ramón Robles, y depositado en la tumba de José Honorio Ortega, el único santacruceño caído en combate.
6: Este es un deseo que el papá tenía desde siempre vieron esas conversaciones que uno tiene en familia de el día que yo no esté, me gustaría que hagan esto, que hagan aquello. Y bueno, uno de sus deseos era que sus restos estén en la cancha de Racing, donde él amaba, tenía esa pasión por el fútbol y su academia. Y también en Malvinas, que él siempre desea que parte de su corazón estaba ahí. Así que en febrero de este año, con mi hermana Janina, viajamos a Buenos Aires y llevamos una parte a su hermano mayor, a mi tío. Le encomendamos a él esa parte, que sabíamos que iba a ser muy importante y iba a ser parte de su proceso, de su duelo, de despedirse de su hermano. Y él el 26 de febrero fue a la cancha y lo hizo. Y bien, como decían, la semana pasada llegaron los restos de papi a las islas, que en realidad esa parte fue sin planearla. Justo había venido un contingente desde La Matanza, donde estaba Ramón Robles, que era parte de la Confederación Nacional, como lo era mi papá, y ahí se conocieron y eran amigos. Y nada, y nos enteramos cuando lo vimos acá. Yo no lo conocía en persona, mi hermana Silvina sí, pero sí lo teníamos obviamente de fotos, de nombres. Hablamos entre los hermanos y creímos que era la mejor oportunidad para preguntarle si nos hacía este gran favor. Tomamos el atrevimiento de preguntarle si se animaba a aceptar la misión. Fue instantáneo. Sí, chicas, despreocúpense. Fue como que eso se va a hacer. No dudó ni un segundo. Fue increíble.
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5: Uber Eats llega a Río Gallegos. Dialogamos con Juan Martín Capellini, responsable de Uber Eats en Argentina, sobre el lanzamiento de la plataforma de delivery en Río Gallegos y las novedades que trae para la ciudad.
7: Estamos hace una semana aproximadamente, ya abrimos operaciones en Río Gallegos. Esto forma parte de un plan de expansión de nuestra plataforma de delivery en Argentina. A principio de año, más o menos en mayo, hicimos un relanzamiento a nivel global. Fue el primero de todos los que van a suceder a nivel global de Uber Eats, y para eso decidimos en su momento ir expandiendo por todo el país, así que Río Gallegos hace una semana, estamos orgullosos de que sea una plataforma para los siguientes pasos de esta estrategia federal, ¿no? Fue nuestra visita en Río Gallegos y también varias llamadas telefónicas que estuvimos haciendo, hubo bastante adherencia de los comercios de Río Gallegos que están contentos con esta propuesta, ¿no? Uber Eats a nivel global es el jugador más grande de plataformas de delivery afuera de China, y la verdad que eso lo podemos llevar a Río Gallegos.
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5: David Acosta, subsecretario de Gestión Ambiental de Caleta Olivia, explicó el protocolo Sumate, una iniciativa que busca relevar la población canina y felina de la ciudad con participación ciudadana. El estudio permitirá contar con datos actualizados para fortalecer las políticas de bienestar animal, salud pública y prevención de zoonosis.
8: Es un protocolo de estimación que viene un formato base de Nación, de un estudio de Nación, lo cual nosotros lo que hicimos, ese protocolo base, lo adaptamos a la localidad de Caleta Olivia. Este protocolo de estimación tiene dos etapas. Se denominan este tipo de estudios, se denominan estudios multietápicos, que tienen una parte observacional y una parte de una encuesta puerta a puerta. Un poco la idea, y le agregamos algo más que tiene que ver con la participación ciudadana. Nosotros desde la SUBSE y el entendimiento que hacemos es que sabemos que esta problemática de la sobrepoblación de la fauna urbana, tanto perros como gatos, tiene una fuerte incidencia en una cuestión cultural, ciudadana y demás. Entonces, también le agregamos un poco una participación ciudadana a la hora de hacer este estudio de estimación canina.
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5: Walter Tajés, secretario general de la Fraternidad, destacó el arribo de la locomotora Alco RSD 35, destinada al ramal

0: eso, traería también mucho trabajo, espero, a lo que es las pymes y el turismo, ¿no? En la fraternidad tenemos que capacitarnos para esto. Por ahí los tiempos de la política no son los mismos tiempos que tenemos nosotros. Ya tenemos todo preparado para empezar a capacitarnos y para poder operar esta locomotora. Como decís vos, tiene años que no está en funcionamiento, o sea, se sigue utilizando. Estaba trabajando en trenes argentinos hasta hace muy poco. Y bueno, ahora con el Rigo va a seguir funcionando, pero bueno, hace falta capacitación, ¿no? A lo que es el personal de la fraternidad, también, bueno, mecánicos, bueno, hay toda una logística que va alrededor, ¿no? Construir galpones para poder guardar la locomotora, hay toda una logística que tiene que ir alrededor de esta locomotora también.
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2: Hasta aquí el resumen de noticias de LU14. Un encuentro similar en el día de mañana. Por su atención, muchas gracias.
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